0: información. Doctor Javier Milei.
1: Argentinos, buenas noches. Hoy estoy aquí para informarles acerca de una serie de decisiones que hemos tomado respecto al ejercicio de nuestra soberanía sobre las Islas Malvinas, producto de meses de trabajo conjunto entre distintas áreas del Estado Nacional. En primer lugar, quiero ser claro con el mundo y expresar la posición del Estado argentino. Las Malvinas son argentinas, por historia y por derecho. No hay discusión al respecto. Las islas formaron parte del territorio argentino desde los orígenes de nuestra nación. En 1833, el Reino Unido ocupó las Malvinas, expulsó a las autoridades argentinas e instaló una situación colonial que se perpetúa hasta nuestros días. Esto implica que los isleños, al ser una población implantada en un territorio usurpado, no tienen un derecho legítimo a la autodeterminación y que cualquier argumento basado en referendos realizados en las islas es inválido. Desde entonces, la Argentina ha sostenido de manera permanente su reclamo de soberanía, porque como dice la Constitución Nacional en su primera cláusula transitoria, la nación argentina ratifica su legítima e imprescriptible soberanía sobre las Islas Malvinas, Georgias del Sur y Sandwich del Sur y los espacios marítimos e insulares correspondientes, por ser parte integrante del territorio nacional. La recuperación de dichos territorios y el ejercicio pleno de la soberanía, respetando el modo de vida de sus habitantes y conforme a los principios del derecho internacional, constituyen un objetivo permanente e irrenunciable del pueblo argentino. Las Naciones Unidas reconocen la existencia de una disputa de soberanía entre la Argentina y el Reino Unido y han llamado reiteradamente a ambos países a resolverla mediante negociaciones bilaterales y pacíficas. Por eso, la causa Malvinas no pertenece a un gobierno ni a un partido político. Es una causa nacional. Durante los últimos 3 años, nuestro gobierno ha impulsado nuestro reclamo de soberanía a partir de la nueva relevancia geopolítica de nuestro país. Hemos obtenido 18 resoluciones y declaraciones de organismos y foros internacionales en apoyo a nuestro reclamo y presentado más de 60 propuestas formales frente a acciones unilaterales del Reino Unido. Además, en el mundo corren vientos de cambio favorables a nuestro reclamo. Recientemente, el presidente Trump declaró que los Estados Unidos están revaluando su posición histórica con relación a Malvinas. Esta amenaza no es inocua. Los Estados Unidos evalúan ese cambio de posición porque saben que la Argentina tiene un socio confiable, alineado con los valores occidentales, en una posición de relevancia estratégica que puede ser un aliado valioso en las décadas por venir. Sin ello, nada de esto sería posible. Esto solo ya es un hecho inédito que da cuenta de que el rol y la relevancia de nuestro país en el mundo ha cambiado fuertemente. Argentina, en términos dinámicos, es un país con recursos naturales, en una posición de importancia estratégica a nivel geográfico que no está afectada por la inmigración descontrolada, la violencia que ella conlleva y los problemas de seguridad nacional que hoy acechan a Europa. Si evaluamos las condiciones estructurales del Reino Unido, en cambio, ellos enfrentan múltiples crisis de carácter migratorio, demográfico y económico que difícilmente tengan solución. Es claro que ellos recorren un camino de declive. Sin embargo, el futuro de Argentina es floreciente y va a prevalecer. Pero hoy quiero decirles que esta es causa nacional, que es nuestro reclamo por las Islas Malvinas, se enfrenta a un nuevo peligro. Desde hace 50 años, las Naciones Unidas solicitan a la Argentina y al Reino Unido no realizar acciones unilaterales sobre el territorio hasta que se resuelva la controversia, incluyendo la explotación de sus recursos naturales. Sin embargo, el Reino Unido ha incumplido sistemáticamente este llamado. En particular, hemos logrado determinar que el proyecto Sea Lion, operado por Navitas Petroleum y Rock Hopper Exploration, tiene fecha para iniciar la explotación petrolera offshore en algún momento de los próximos meses. ¿Qué significa esto? que si hoy no actuamos con firmeza y celeridad, en pocos meses tendrán la capacidad material de apropiarse de las reservas de petróleo que yacen bajo nuestro mar, algo que no había ocurrido nunca antes hasta ahora. Si lo permitimos, estaremos generando un incentivo para que el gobierno británico profundice la ocupación de las islas y la explotación de nuestros recursos. Y si Lion es solo uno de los proyectos que están avanzando en nuestras islas, existen otros proyectos y otras empresas que también representan una amenaza para los intereses estratégicos de la Argentina. Esto significa que hoy nuestra causa nacional enfrenta un peligro claro y urgente y demanda una respuesta proporcional. No lo vamos a permitir. La Argentina no se quedará de brazos cruzados. Como respuesta a esta situación, vamos a desplegar todas las herramientas del Estado, diplomáticas, económicas, judiciales y legales, para disuadir a los actores estatales y no estatales que violenten nuestra soberanía. La Cancillería Argentina ya ha enviado cerca de 180 notas de desaliento a empresas y a más de 29 países involucrados en distintos proyectos en nuestras islas. A su vez, esta misma noche estaré firmando un decreto para dotar de mayor celeridad a los procedimientos sancionatorios que impone la ley 26.659 contra quienes participan de iniciativas de extracción de petróleo en territorio argentino bajo ocupación británica. Fortaleceremos los mecanismos de detección temprana e intercambio de información para facilitar la adopción de sanciones contra las empresas que lleven adelante estas actividades, así como contra sus accionistas, directores y proveedores. Procederemos a inhabilitar de operar en territorio argentino a las empresas involucradas directa o indirectamente en proyectos en las Islas Malvinas sin autorización argentina. Quienes operan en nuestras islas a espaldas del gobierno argentino tendrán que elegir entre una apuesta ilegal en un territorio disputado y una operación rentable y segura en un país soberano con reglas claras y previsibilidad. No se pueden hacer las dos cosas. Además, firmaremos hoy mismo un decreto de necesidad y urgencia para ampliar los recursos del Ministerio de Defensa con el fin prioritario de construir una base naval integrada en Tierra del Fuego e incrementar nuestras capacidades en telecomunicaciones. Esta base nos convertirá en el polo logístico más importante del Atlántico Sur y será fundamental para la proyección geopolítica de la Argentina. A su vez, estaré enviando al Congreso con carácter urgente un proyecto de ley de defensa de la soberanía nacional. Esta ley tendrá tres objetivos. Primero, modificará la ley 26.659 para endurecer las sanciones y penas contra las compañías vinculadas a operaciones no autorizadas. Los proveedores de estos proyectos recibirán las mismas penas y prohibiciones que las empresas con las que colaboran. Los infractores no podrán contratar en territorio argentino, sea con el sector público o privado, y se dispondrá, cuando corresponda, la aplicación del juicio en ausencia. Además, extenderemos este régimen a otras actividades en las islas que afectan nuestros recursos naturales. En segundo lugar, la ley creará el Consejo de Seguridad Nacional, que definirá una política de seguridad nacional de aplicación obligatoria y transversal a todo el Estado, articulando Cancillería, Defensa, Inteligencia y Economía. También establecerá un marco para la protección de nuestra infraestructura crítica y para la protección aeroespacial y marítima de la Nación. Por último, le pediremos al Congreso que le otorgue al Consejo las facultades necesarias para que el Estado pueda responder con herramientas económicas y diplomáticas frente a actores estatales o no estatales que amenacen nuestra seguridad nacional. Es importante entender una cosa: tomar estas medidas en defensa de nuestra soberanía solo es posible gracias a haber rescatado a la Argentina del pozo en el que nos encontrábamos. Hoy la Argentina va camino a convertirse en una potencia exportadora de recursos estratégicos demandados por todo el planeta: metales, alimentos e hidrocarburos. Esto es posible gracias a la normalización económica, la quita del cepo y al RIGI, que permitieron acelerar la inversión en estos sectores. Porque un país empobrecido no tiene capacidad de imponer costos a quienes intentan vulnerar su soberanía. y esto nos lleva a una discusión más profunda. ¿Qué significa tener una política de seguridad nacional para la Argentina? Durante décadas, nuestro país perdió la capacidad de pensar estratégicamente. La política se acostumbró a pensar en la próxima elección en lugar de pensar en las próximas generaciones. Se destruyó nuestra riqueza, se abandonaron nuestros sectores estratégicos y se vació a las Fuerzas Armadas. Un país pobre y sin Fuerzas Armadas difícilmente puede avanzar de forma efectiva en sus reclamos soberanos. Debemos entender que la prosperidad es condición necesaria para la seguridad y la seguridad es condición necesaria para la supervivencia. Eso es tener una política de seguridad nacional. La seguridad nacional no es solamente la defensa física de nuestro territorio. Es aquello que asegura la supervivencia y la prosperidad de la nación a lo largo del tiempo. Por eso se engloba la defensa, la seguridad y la inteligencia, pero también la economía. Atraer inversiones, proteger nuestra moneda, fortalecer nuestro sistema financiero y desarrollar nuestros recursos críticos son cuestiones de seguridad nacional. Y proteger el Atlántico Sur también es una cuestión de seguridad nacional. El mundo se está reconfigurando a velocidades cada vez mayores. Las grandes naciones saben que en el futuro deberán competir por los recursos necesarios para alimentar el crecimiento que traerá la era de la inteligencia artificial. En esa disputa, la Antártida será uno de los principales focos de interés y competencia. Y la Argentina no parte de cero. Tenemos en la Antártida la presencia ininterrumpida más longeva del mundo. Quien tenga mayor proyección sobre el Atlántico Sur estará en una mejor posición para defender sus intereses. Por eso, asegurar nuestra preeminencia en este territorio no es un capricho político, es una cuestión de supervivencia. Y por ese motivo, cualquier avance adicional sobre las Islas Malvinas será considerado como una violación a nuestra seguridad nacional. Debemos actuar hoy en función del futuro, y Malvinas es el futuro. No es solamente una cuestión de nuestro pasado. Defender nuestra soberanía y recuperar nuestras islas requiere ser una nación políticamente relevante, económicamente influyente y militarmente respetable. No hay otro camino. Y esa es la verdadera forma de rendir homenaje a quienes entregaron su vida por esta causa y a los veteranos que volvieron. Hoy tenemos todo para ser una nación determinante en el escenario global. Tenemos una ubicación privilegiada y recursos que pueden colocar a nuestro país en un lugar central en el nuevo orden global. Durante estos 3 años hemos entablado lazos estrechos con países afines con los cuales tenemos una convergencia de intereses. Ahora confiamos en que esos mismos aliados estarán de nuestro lado en el reclamo legítimo y pacífico que hoy impulsamos. Les pedimos a quienes son amigos de la Argentina que no miren para otro lado cuando se vulnera nuestra soberanía y se llevan nuestros recursos. Y a todos los argentinos, y en especial a la política, quiero transmitirles lo siguiente. Podemos discutir sobre cualquier otra cosa, podemos discutir mis formas, podemos estar en desacuerdo sobre la política fiscal o cambiaria, pero este tema demanda una pausa. Demanda que hagamos nuestras armas a un lado y mostremos un frente unido ante el mundo como nación y como sociedad. Porque hay causas que están por encima de cualquier diferencia política. Malvinas es una de ellas. Por eso quiero invitar a toda la dirigencia política, económica y social de la Argentina a sumarse con una misma voz a este reclamo. Porque este reclamo es justo. Porque las islas son nuestras y nos las arrebataron. Y porque son indispensables para la proyección de la Argentina en las próximas décadas. Como nación, tenemos por delante 2 caminos. O nos convertimos en una gran nación capaz de defender de verdad nuestra soberanía, o persistimos en un sendero de deterioro que nos conducirá inevitablemente al sometimiento. Los invito a elegir el primer camino. Hagamos a la Argentina grande nuevamente. Que Dios bendiga a los argentinos. Que las fuerzas del cielo nos acompañen. ¡Viva la patria! Muchísimas gracias a todos.
0: Hasta aquí hemos escuchado las palabras del señor presidente de la Nación, doctor Javier Milei. Seguidamente, las emisoras participantes continúan con la transmisión de sus respectivos programas.
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0: Nacional. Buenas noches, buenas noches, buenas noches.
1: Buenas noches, buenas noches.
0: Buenas noches. ¿Cómo andan?
1: Buenas noches.
0: Bueno, fuerte el presidente, convincente en su discurso.
1: Uf.
0: Lo más fuerte, a ver, muchos dirán, bueno, todo nos pareció fuerte. Los que manejábamos algo de información sabíamos que algo de esto se estaba tratando. Le decía a Luis Tonelli en un momento que escuchaba al presidente hablar como que la Argentina te está haciendo cargo de la zona, ¿no? Como diciendo, acá mando yo.
2: Así es.
0: Acá mando yo.
2: América para los americanos.
0: Las Malvinas son nuestras.
2: Está dentro de la nueva perspectiva y paradigma, ¿no es cierto?, de que los continentes son continentes.
0: Claro.
2: Y lo de Estados Unidos fue decisivo, Gabriel. La movida de Estados Unidos, ¿no es cierto?, en la que motivó, la que generó la oportunidad de este discurso.
0: Alguien me contó que Estados Unidos, a ver, para empezar del principio de esto, Estados Unidos, si bien es un socio estratégico de Gran Bretaña, no en el tema de las islas, pero en un contexto general, ¿no? En el tema Malvinas, siempre su posición ha sido neutra. Neutral. Siempre ha sido
2: neutral. Salvó la guerra.
0: Salvó la guerra.
2: Salvó la guerra. Vino Hey, le mandó un avioncito.
0: Ha sido neutral. En ese contexto de que ha sido neutral, el Congreso lo que tiene que hacer, no puede mañana Trump decir, bueno, cambio la posición. Esto lo tiene que aprobar el Congreso de Estados Unidos. Esto lo puede hacer Trump mañana, dice, cambio la postura. Bueno, alguien me contó que esto es el próximo paso. De que esto vaya al Congreso de los Estados Unidos y que voten por cambiar la postura, ¿sí? Claramente, quien va a empezar a tomar fuerza a futuro va a ser el Pentágono, ¿no? El manejo de algunos espacios, sí, sí. Seguramente, cuando él habla de socios estratégicos, ¿no? Me da la sensación que está hablando, más allá de la Argentina, también del Pentágono. Realmente. Que el Pentágono lo que está diciendo,
2: che, el Comando Sur,
0: el Pentágono lo que está diciendo es una zona que tenemos que tener controlada nosotros.
2: Totalmente, por eso es un nuevo paradigma. Y lo que fue, a ver, más que el socio estratégico, desembarcaron juntos en Omaha Beach, murieron juntos en la recuperación de la democracia liberal frente al nazismo. Todo eso, hoy, frente al relineamiento que está sufriendo el mundo, que se debe a la política de Trump, pero obviamente se debe al crecimiento de China, ¿no es cierto? Y los continentes proveen los insumos estratégicos, ¿no es cierto?, para una potencia. Y Europa. Europa que disfrutó de alguna manera durante muchas décadas el paternalismo expresado en enormes cantidades de dinero para bancar el sistema defensivo de la OTAN, ahora es la mortadela del sándwich.
0: Claro.
2: Entonces, esto va más allá de que Londres, o sea, cuando digo Londres digo el gobierno, ¿no es cierto?, británico, no jugó como tenía que jugar, según Estados Unidos, en Irán. Esto es una perspectiva global que se está dando, ¿no es cierto? La famosa renovación de la doctrina Monroe, ¿no? América para los americanos.
0: Sí, deja de ser, deja, a ver si te entiendo, Luis, deja de ser una extorsión, utilizar a la Argentina para extorsionar a Gran Bretaña.
2: No es una anécdota.
0: No, digo, no es un juego que está haciendo Trump.
2: No, no. Es el nuevo realineamiento mundial donde nosotros pasamos a ser los socios estratégicos.
0: Claro, claro, ¿eh? Claro. Va a tener un problema Argentina, que el uso de las aguas y las empresas que hablaba Javier Milei no solo son de Gran Bretaña, sino que hay un socio estratégico de Gran Bretaña, claro, que es Israel, ¿no? Un país el cual Argentina no, también está alineado, ¿no?
2: De Gran Bretaña acá, no es que
0: claro,
2: dejó de
0: claro,
2: ser Gran Bretaña.
0: Claro, acá también es donde
2: dejó de ser el socio privilegiado de los Estados Unidos. Justo, imagínate, Gabriel, ¿no? O sea, yo vi unos cuantos años en Gran Bretaña, pues fíjate que soy la generación Malvinas, ¿no? Con varios amigos que quedaron allá, y después fui el primer becario cuando Menem hizo el acuerdo con Gran Bretaña, el paraguas de la soberanía, ¿no? Y se dieron las becas Chivirín, y yo fui el primer becario, y fui allá, así que pues fíjate la cantidad de sentimientos encontrados que me pasan, ¿no es cierto? Y no puedo quejarme de cómo me trataron los británicos allá, porque fue sensacional. A mí, a mis hijos, ¿cierto?, a mi familia, sensacional. Más allá de eso, ¿cierto?, más allá de eso, está esta herida continua, que significa para mi generación, ¿no es cierto?, la sangre de los amigos. Y una derrota que significó un retroceso de todos los avances diplomáticos, porque, viste, la victoria se dice que no da derechos, sino le da derechos a los que pierden.
0: Claro, claro.
2: Ahora, vos fíjate cómo un movimiento estratégico internacional genera una oportunidad, y la política es eso, aprovechar las oportunidades.
0: Bueno, hay una oportunidad.
2: Y hoy el presidente aprovechó la oportunidad.
0: La política corre de la escena toda cuestión política que se lo venía llevando puesto.
2: Totalmente.
0: Hoy y una semana se va a hablar solamente del tema Malvinas. Sí, se acabó.
2: No implica, no siento, milicismo ni nada de eso, porque la Argentina no tiene ni para ponerle nafta un tanque.
1: Pero hizo hincapié en eso, dijo, es un reclamo legítimo y pacífico.
2: Totalmente.
1: Más de una oportunidad.
2: Pero no habló de vía diplomática, dijo de fortalecer y encima la base.
0: Lo que más llamó la atención fue la base Tierra del Fuego, ¿no?
2: La base, eso es muy fuerte, pero obviamente es una base que está mirando, como bien dijiste vos, hacia el Pentágono, hasta Tampa, ¿no? Va a ser del Comando Sur.
0: Claro,
2: pues fíjate,
0: claro.
2: Esto es un realineamiento América, que de alguna manera vuelve a la OTAN obsoleta.
0: Lo dijiste vos, Luis. América para los europeos, para los americanos. Europa para los europeos.
2: Así es.
0: ¿No? Entonces,
2: China para los chinos.
0: Claro, los americanos que vengan para este lado.
2: Pues fíjate, es el OTAS, la Organización del Tratado del Atlántico Sur. ¿No es cierto? Básicamente es esto.
1: Sí.
2: ¿No? Vamos a ver, todavía, ¿no? Se abrió una canillita, falta muchísima agua bajo el puente.
0: Es el principio.
2: Pero se vio.
0: Es el principio.
2: Yo no puedo creer que el presidente no haya consultado Washington esto. ¿Cierto?
0: Sí, a mí me contaron.
2: Escúchame.
0: A mí me contaron que el presidente habló entre ayer y hoy varias veces con Donald Trump.
2: Es claro. Claro.
0: Me contaron que entre ayer y hoy el presidente, más allá de la agenda que tuvo hoy compleja en Chile, ¿no? Habló con Donald Trump.
1: Ahí hay una cuestión también, en algún momento de la cadena dijo a los países aliados, dijo que como un pedido que acompañen, da la sensación de que eso ya...
0: Bueno, creo que Presidencia de la Nación hoy hizo un comunicado con que Chile también se empieza a aliar.
2: Esto reescribe la historia, ¿no? Perdón, yo siempre me llevo por delante de todo. Esto reescribe la historia, ¿en qué sentido? Que las viejas alineaciones, ¿no es cierto?, están saltando por los aires.
0: Quedaron viejas, las viejas alineaciones
2: quedaron muertas, quedaron caducas, ¿no? Pero obviamente esto se está avizorando, lo que era una apuesta casi intelectual, te diría, bueno, a ver, este mundo se está dividiendo en zonas, ¿no es cierto? Pensábamos, ya no va a haber esta cuestión de una potencia hegemónica, pero tampoco potencias, digamos, en disputa, sino que cada uno tiene su área de influencia y sus recursos naturales.
0: Ahora después vamos a ir con la parte de qué hace Gran Bretaña, ¿no? No creo que se quede así con los brazos cruzados como estoy yo ahora.
2: Por supuesto.
0: ¿No? Está Fabián Calle, que es analista internacional, que nos va...
2: El mejor, dice el mejor, Fabián.
0: Nos va a ayudar a entender un poco qué es lo que acaba de pasar. Fabián, gracias, buenas noches por atendernos.
3: Por favor, un saludo grande a los dos.
0: Bueno, muchísimas gracias, Fabián. Una reflexión, quiero escucharte.
3: Bueno, yo creo que acá lo que hubo es una respuesta a una emergencia, que es la pronta puesta en actividad de una explotación petrolera, ¿no? Es el árbol que no tiene que tapar el bosque. Lo primero es tratar de provocar los mayores costos y las mayores dificultades a este emprendimiento, con apoyo eventualmente también de Estados Unidos e Israel, dado que una de las empresas es de origen israelí,
0: claro,
3: y

0: no funciona. Quizás en la época de Fukuyama, en los 90, y el mundo es un shopping, puede ser, pero tenemos alguna prueba evidente que los fierros, no para ir a una guerra, pero sino para subir costos, ¿no? Uh-huh. Para subir costos.
1: Fabián, te llamó la atención, abro un paréntesis aquí, te llamó la atención que con Luis la estábamos viendo juntos la cadena, los dos nos miramos y dijimos esto es fuerte cuando anunció la base militar en Tierra del Fuego. ¿Eso te llamó la atención a vos?
0: Ese es un proyecto que lleva 50 años, que ningún presidente civil y militar le puso el empeño necesario. Cada extranjero que ha venido a la Argentina, estudioso de geopolítica o de temas así de la defensa de la Antártida, Atlántico Sur, siempre el comentario es el mismo: cómo la Argentina no tiene un puerto de uso civil y militar que lo transforme en una especie de núcleo logístico hacia sus aliados y hacia él con vistas a la Antártida. Hay que acordarse que en 20 años empieza el debate sobre la explotación minera y petrolera y gasífera en la Antártida. El paraguas de no explotación termina en 20 años, ¿no? Entonces, creo que la decisión del gobierno de sacar la chequera y de romper con todas las trabas burocráticas, de que uno dice A, el otro dice B, de dónde consiguió esto, toda la maraña que la ha retrasado 40, 50 años, muy importante que el presidente haya golpeado la mesa y se avance decididamente hacia este puerto, que es fundamental tanto a nivel estratégico como a nivel militar y también de vinculación con los Estados Unidos a futuro, ¿no?
1: Esto lo mira el Pentágono, Fabián, ¿no?
2: ¿También? Esto venía siendo hablado, ¿no? Hola, Fabián, ¿cómo estás, querido?
0: ¿Cómo estás, Luisito?
2: Bien, querido. Esto lo venía siendo hablado, ¿no? Bueno, la presencia, ¿te acordás, no es cierto?
0: Acordate que los últimos dos jefes del Comando Sur
2: totalmente a eso.
0: Fueron a Ushuaia, ¿no?
2: Totalmente, a eso.
0: La generala Richardson lo visitó dos veces, Milei la acompañó una vez, lo cual implica que su puerto está... Mañana en Página 12 va a salir...
2: Sí.
0: El Pentágono tiene un puerto en la Patagonia, ¿no?
2: No.
0: Lo único que hay en la Patagonia extranjera, la única base militar china, que hay es la antena militar china en Neuquén, digamos, no tenemos otra
2: presencia militar. Fabián, es cierto que, digamos, es contribuir a un nuevo orden o desorden internacional, ¿no es cierto? Se están dando pasos o pasitos, lo que quieras, ¿no es cierto? Pero es clara la idea de la continentalización estratégica, ¿no?
0: Bueno, no cabe duda.
2: Porque hay que decir esto que dijo Khan respecto a el socio de la vida, ¿no es cierto? Como fue Gran Bretaña, ¿no?
1: Digo, no me ayudó, dijo muy claramente, no me ayudó con...
2: Totalmente.
1: No me ayudó, dijo.
0: ¿Sabes lo que todavía va más allá de eso? Esto es un trabajo que está haciendo la burocracia americana.
2: Claro, eso es muy
0: importante. O sea, Trump te va en 2 años y medio, pero el telegrama o el memo o el email que el Pentágono le entregó en mano hace unos meses a Reuters...
2: Las directivas.
0: No lo hizo la Casa Blanca.
2: No, claro.
0: Lo hizo el Pentágono diciendo, mire, pónganse la pila, hagan algo en el Atlántico Sur, porque esta situación de anarquía en el Atlántico Sur, con los chinos yendo para un lado, para el otro, ustedes jugando a los vaqueros con Argentina, no hablando, no da para más. Yo creo que el mensaje central del bosque acá es la decisión de Estados Unidos de cambiar el status quo en el Atlántico Sur y en la Antártida.
1: Y esto, Fabián, que es el sueño de todos, ¿no? Y creo que, como dijo el presidente, no es una cuestión política ni de ideología, las Malvinas son y serán argentinas, ¿no? Pero en ese contexto, que es una frase totalmente hecha, lo que quiero decir es el principio de algo.
0: Yo creo que como diría Galileo, sin embargo se mueve, ¿no? Acá lo que hay es romper un status quo de no avance ni retrocesos, con algunas cosas esporádicas en la época de Menem Ditela, que hizo una política inteligente, después un poco la política que desarrolló el embajador Zersale en el periodo de Macri, ¿no? Esta idea que les molesta tanto a los ingleses, que es el pragmatismo de dialogar, ¿no? Ya hay dos cosas que a los británicos de la ala dura los desequilibra: que la Argentina se lleve bien estratégicamente con Estados Unidos,
2: tremendo, tremendo, y que ellos se lleven mal,
0: y lo segundo

0: por eso a los británicos le encanta la política exterior kirchnerista, digamos, no todo, nada.
1: Donde siempre los consideraron los infantes, ¿no? Vos sabés muy bien.
0: ¿Entendés? Y el otro elemento que le molesta es que vos abras el diálogo, que muestre pragmatismo, y creo que Milei está en esa sintonía, con la gran ventaja que no tenía Menem y que no tenía Macri, que hay una decisión estratégica de Estados Unidos, no de devolverle las Malvinas a la Argentina, sino de iniciar un proceso donde las Malvinas no sea un factor que le moleste a Estados Unidos en su proyección hacia el Atlántico Sur y la Antártida. O sea, acá va a haber un papá que por las buenas o por las malas, más temprano que tarde, nos va a sentar una mesa y va a decir, resuélvanlo. Y si no lo resuelven, lo resuelvo yo. Digamos, no no miremos esto en términos inmobiliarios, ¿no? En términos de tierra para vos, tierra para mí. Yo creo que acá lo que hay que rescatar es entender que acá hay una emergencia que dificultará al extremo la explotación petrolera. Obviamente, apoyándonos en Estados Unidos e Israel para que ellos también hagan su tarea y después prepararse para ser un socio útil en el cambio de status quo que va a haber. Si nosotros nos ponemos en nacionalistas épicos, en sacar la guitarra y hacer grandes cosas épicas sin sustancia, Estados Unidos se va a apoyar en Gran Bretaña. Ahora, si nosotros nos transformamos en socios confiables en los próximos 10, 15, 20 años, digamos, el acercamiento, no digo a la soberanía, pero un acercamiento...
1: estratégico.
0: Exactamente. O sea, no mirémoslo en términos de metro cuadrado.
1: Como decía una expresidenta, ¿no? Digamos, lo necesitamos y nos necesitan también, así que...
0: Bueno, ya lo que pasa, Luis, es que una de las cosas que la élite política... La élite, bueno, soy muy exagerado.
1: Élite con H.
0: Que la dirigencia política argentina, para ser un poco más justo, no están acostumbrados a la relevancia estratégica.
1: No, porque viene la coyuntura de ayer, entonces, no de hoy.
0: No saben qué hacer. Entonces, pues, cuando dicen, no, es mentira... No es mentira. Cuando vos lees la Estrategia de Seguridad Nacional de Estados Unidos, de la Casa Blanca, de noviembre del año pasado, de América Latina siempre tenía un párrafo. América Latina en el documento de noviembre 25...
1: Sí, un párrafo y una mesita, ¿no te acordás? Una mesita con cuatro chicos.
0: Tiene cuatro páginas, ¿no? Claro. Y además otra cosa que a los americanos no le cierra. Ellos están empujados, tienen un solo enemigo en serio, si bien se inventan en vano algunos, ¿no? Guerras inútiles. Buah. Es China.
1: El complejo militar industrial, Fabián.
0: Y China, acordate que tiene el verso, el ropaje ideológico del sur global.
1: Claro.
0: Que es esta idea de soy el vengador del colonialismo europeo y americano del siglo XIX y XX, soy el liberador de los humillados. Y una colonia de 1833 en el Atlántico Sur, al lado de Magallanes, al lado de la Antártida, es un caramelo para el relato chino.
2: Total. Fabián, me tengo que ir al Meet and Informa primero, pero no puedo dejar de hacerte esta pregunta.
0: Sí.
2: Porque Luis me dice que sos el mejor y yo lo comparto.
0: No, él es el mejor.
2: Te quiero hacer esta pregunta porque estamos hablando de Argentina, que es lo que nos importa, estamos hablando de las Islas Malvinas, estamos hablando del Pentágono de Estados Unidos. ¿Qué hace Gran Bretaña mañana? ¿No? Digo, ¿qué hace? Yo tengo los brazos cruzados ahora. ¿Qué hace Gran Bretaña? ¿Se queda como yo?
0: Bueno, Gran Bretaña, el gobierno laborista, que son gobiernos muy frágiles, Gran Bretaña está en un proceso de crisis política casi a la peruana, digamos, ¿no? Antes de Fujimori, yo creo que van a golpear sobre la mesa, van a decir que van a reforzar la presencia militar, mandarán dos destructores.
1: Por ahí llaman al embajador y todo.
0: Llaman al embajador, el primer ministro o el ministro de defensa o el canciller, todos juntos van a ir a Puerto Argentino a tomar té.
1: Vuelve Galtieri, van a decir.
0: Con la base, los diarios van a decir, Milei lanza una carrera armamentista genocida. Contra el Atlántico, pero más allá de todo ese humo, Gran Bretaña hace muchos años, desde el 56, cuando quiso hacer algo sin avisar a Estados Unidos, lo agarraron de la oreja y lo sacaron del canal de Suez.
1: Así es.
0: Es una potencia total mente dependiente de la estrategia de Estados Unidos. Lo que mejor nos podría pasar a nosotros es que Gran Bretaña no entienda que todo esto le interesa a Estados Unidos y que lo confronte, que se envuelva en la bandera nacionalista, británica, la épica, no aceptar consejo, no aceptar nada. A la Argentina nos vendría claro, fabulosamente bien.
1: Se queda sin nada. Brexit y encima no el Noxit de Washington.
0: Bueno, muy buen punto, Luis. Fíjate, Gran Bretaña se ha aislado de Europa. Totalmente. Y ahora está confrontando con Estados Unidos.
1: El amigo americano le dijo chao.
2: Se queda sin el pan y sin la torta.
1: Así es.
0: Por eso digo, cuanto más griten, cuanto más redoblen la apuesta, cuanto más se argentinicen en el sentido de nuestra vieja estética, que a nosotros nos conviene más.
2: Mi abuela diría violín en bolsa. Gracias, Fabián, un placer, ¿eh?
1: Chao, Fabi, chao.
2: Gracias.
0: Saludos.
1: Buenas noches.
2: Internacional. Bueno, analizando un poco lo que dejó la cadena nacional, que un ratito ya seguiremos analizando y ya vamos a compartir con todo este equipazo que tenemos en lo que queda el día. Ahora, Mitre informa primero, perdón, César Benítez, pero vamos a las noticias y ya venimos.
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3: Las noticias más importantes del día, cada media hora. 21:37 minutos, cielo ligeramente nublado en Buenos Aires, 14 grados y medio la temperatura. Sancionará empresas que extraigan petróleo en Malvinas. El presidente anunció que firmará un decreto contra las compañías que operen en las islas. La medida estará dirigida a empresas dedicadas a la extracción de petróleo. Durante un discurso grabado tras su regreso de Chile y acompañado por su gabinete, Javier Milei anunció además la construcción de una base naval en Tierra del Fuego.
5: Esta misma noche estaré firmando un decreto para dotar de mayor celeridad a los procedimientos sancionatorios que impone la ley 26.659 contra quienes participan de iniciativas de extracción de petróleo en territorio argentino bajo ocupación británica. Fortaleceremos los mecanismos de detección temprana e intercambio de información para facilitar la adopción de sanciones contra las empresas que lleven adelante estas actividades, así como contra sus accionistas, directores y proveedores. Procederemos a inhabilitar de operar en territorio argentino a las empresas involucradas directa o indirectamente en proyectos en las Islas Malvinas sin autorización argentina.
3: Entre otras cosas, Milei se refirió además al derecho de autodeterminación de los isleños.
5: Las islas formaron parte del territorio argentino desde los orígenes de nuestra nación. En 1833, el Reino Unido ocupó las Malvinas, expulsó a las autoridades argentinas e instaló una situación colonial que se perpetúa hasta nuestros días. Esto implica que los isleños, al ser una población implantada en un territorio usurpado, no tienen un derecho legítimo a la autodeterminación y que cualquier argumento basado en referendos realizados en las islas es inválido.
3: Cielo ligeramente nublado en la noche de Buenos Aires, 14 grados 5 décimos la temperatura, 57% la humedad.
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0: Bueno, 21:40 en la República Argentina. Sí. ¿Cómo le va, presidente? ¿Cómo anda?
1: Bien, bien, muy contento, muy contento. Hace un rato terminó la cadena y estoy muy bien, estoy muy tranquilo ahora.
0: Sí, está volviendo.
1: Estoy volviendo a la normalidad, o sea, me así como relajado un poco. Y cuando me dijiste que tenía que venir para acá, dije, bueno, listo, vamos. O sea, o quieren volver al pasado. O sea,
0: no, quieren volver
1: al pasado. Ok. O sea, no, venimos para acá. Tranquilo.
0: ¿Las Malvinas son argentinas?
1: Las Malvinas son argentinas. Sin ninguna duda. Sin ninguna duda. Las Malvinas son argentinas.
0: Me dio casi 30 puntos de rating.
1: O sea, me hizo acordar a mi dedo más de Marcelo. O sea, ¿te acordás en la mejor época de Marcelo cuando estaba 30 puntos clavé?
0: Sí, sí. Casi 20. Ahora le va a decir la negrita Verón, pero...
1: No, pero, o sea, es un montón de rating. O sea, 28, ¿no? Casi 30 puntos, o sea, es un montón, o sea...
0: ¿Está contento?
1: Estoy feliz. O sea, estoy muy contento.
0: Que eleje la política, no le van a hablar. Ahora por 2 o 3 días no le van a hablar de la Mora, no le van a hablar de la plata.
1: Sí, mientras que me hablen de Rodrigo Mora, está todo bien. O sea, después la otra... ¿Qué jugó Rodrigo Mora? Lo bueno que hacía Rodrigo Mora. Mora.
0: Se queda, ¿no?
1: Sí, me quedo.
0: Hoy vino de invitado, muy bien.
1: Me quedo un rato. Gracias. Sí, gracias.
0: Gracias.
1: Vamos, o sea, gracias.
2: Mira, entre las tendencias de X, perdone, presidente.
1: Sí,
2: pero
1: sí.
2: En las tendencias estaba viendo número uno en Argentina, las Malvinas son argentinas.
1: Número uno, o sea, sí.
2: Cadena Nacional, Tierra del Fuego. Bueno, después otro que tiene que ver con un programa de televisión. Milei, Galtieri, Viva la Pal. Patria, Pinochet, Montero, Messi, pero claro, porque cerró. Estábamos hablando con Gianluca, que había cerrado con Viva la Patria.
3: Claro, yo le decía a la negra, lo estábamos escuchando, por primera vez creo en una cadena nacional, no cerró con la famosa frase Viva la Libertad, dijo Viva la Patria, y tenía que ver, tiene que ver con una línea anterior que le había dicho, podemos debatir cualquier otra cosa, pero esta causa está por arriba de cualquier diferencia.
0: Salvo los que tienen ganas que esto no salga porque creen que lo puede utilizar Milei políticamente, que son unos imbéciles, ¿no?
4: Y la política es así.
0: Son unos imbéciles.
4: Y la política es así.
0: Mundo
4: otro lado.
0: Queremos que
4: hay una oportunidad que aprovecharla.
0: No, queremos que esto salga. A ver, hay dos cuestiones. Las Malvinas. Es la primera y primordial. No se metan con la mano. Para un argento, las Malvinas es un tema nuestro, nuestros veteranos, nuestros combatientes. Digo, las Malvinas es nuestro.
4: Realmente. Y aparte, no yendo en contra del mundo, como fue en su momento, la aventura. No es eso. ¿No? Estamos alineados.
0: Y no salió.
4: En un proyecto estratégico, ¿no?
0: No salió un loco a decir. Quien quiere venir, que venga, los estamos esperando.
4: Presentaremos,
0: ¿no?
4: Batalla.
0: Presentaremos
4: que venga batalla. El principito.
0: No. Hay una línea estratégica. Cuando yo digo el Pentágono, no estoy tirando el Pentágono porque soy un...
4: Porque viste películas.
0: Vi películas de Tom Cruise. No, digo, me parece que está el Pentágono, me parece que está el presidente.
4: Bueno,
0: me
4: las dos visitas de los, ¿no es cierto? De los capos del Comando Sur a Ushuaia.
3: Lo decías antes.
0: El presidente va a poner guita en esa base, ¿no? Digamos, va a poner guita, se va a armar una base naval en Ushuaia, se va a poner guita, ¿no? Recién lo decía, cuando charlábamos con Calle, ¿no? Desde 50 años pasaron que se le pone el foco serio a esta situación.
3: Sí, Jean. Decías vos en el bloque anterior del comunicado que hoy sacaron en conjunto los gobiernos de Chile y de Argentina. Argentina... coincide, dice aquí, ambos presidentes coincidieron en que el régimen jurídico del Estrecho de Magallanes en el establecido Tratado de Límites de 1881 y por el Tratado de Paz y Amistad de 1984, instrumentos que se encuentran plenamente vigentes y revisten carácter definitivo para ambos estados y que establecen la soberanía de la República de Chile sobre la totalidad del Estrecho. Es decir, Argentina le reconoce la soberanía en el Estrecho de Magallanes.
0: A Chile, que era que había una discusión previa antes del viaje de Milei entre ambos presidentes, ¿no?
4: Era una discusión en la opinión pública, ¿no? Porque ahí están los documentos, todo, ¿cierto? Claro. También
3: así mismo,
4: no tenemos problemas.
0: Yo te reconozco, una mano lava la otra, la dos mal lava la cara. Yo te reconozco el Estrecho de Magallanes, vos ahora venís a ayudarme en esta.
3: Exacto. Asimismo, el presidente Kast...
0: Chile, perdón, para algún desprevenido, somos todos gente que algo de historia tenemos. Chile, un enemigo acérrimo, ¿no? Acérrimo de Argentina. Argentina en la batalla de las Malvinas, exacto, ¿no? Claramente Chile tomó un rol, esta sí, cuestión entre
3: Pinochet Chile y Argentina. Fue, apoyó a, claro, al reino.
4: Y no son habladurías, como diría un periodista, ¿no, es un cierto? Está en la historia oficial de Gran Bretaña. Exacto. Y cualquier cosa me escriben y les saco fotocopias y se la mando, ¿no?
0: Por eso Perú somos amigos, Chile enemigos, digo, porque esto, exacto, tiene que ver cómo han participado.
4: No, obviamente. En la obviamente, ¿no es cierto? Tuvimos muchos problemas de límites, pero gracias a Dios. ¿No es cierto? Lo bueno es que esto es para que el Atlántico Sur sea definitivamente una zona de paz. Puede sonar paradójico. A ver, la presencia de Gran Bretaña en el Atlántico Sur con su base militar, vos fíjate que generó, como decía Fabián Calle, ¿no?, un status quo que permitió que los malvinenses, ¿no?, como lo llaman ellos los kelpers, porque ellos lo llaman despectivamente, ¿no es cierto? Un marisquito, ¿no? Un marisquito, un kelper, una alga, tengan un ingreso que es el más alto hoy del mundo. $105,000 per cápita. La Argentina tiene 4.500. Ese es un tema. Ahora, ¿por qué? No el petróleo, derechos de pesca.
0: Claro.
4: Derechos de pesca. 500% de crecimiento, ¿no es cierto?, de esa roca. ¿No es cierto? Le garpó a la población trasplantada. Con el mayor de mis respetos, porque hay que vivir ahí, ¿no es cierto? Y ellos es su casa, y habrá que discutir eso también. Discutir, ¿no es cierto?
3: Bueno,
4: no hay derechos ahí.
3: Sobre esto, un tema interesante, porque lo dijo a la pasada Javier Milei, pero es interesante remarcarlo. El principio de autodeterminación de los pueblos no aplica en las Islas Malvinas, y esto lo dice también la ONU. Porque básicamente el Reino Unido en 1833, cuando ocupa, desplaza a la población de
4: allí
3: y pone a su propia población. Entonces, no es que había población previa a las invasiones de 1833 y siguieron, entonces tienen ellos la potestad de elegir.
0: No.
3: Como ellos llevaron a su gente, entonces en este caso no pueden elegir.
4: Obviamente, ¿no es cierto?
3: Porque más de una vez se habló de
4: población con una tradición, inclusive estaba muy conectada con la Argentina antes de la guerra, muy conectada, y eso lo ha sufrido también, ¿no es cierto? Pues a nuestras universidades, nuestros hospitales, obviamente, ¿no? Eso se cortó. Pero bueno, es un mundo nuevo que se abre.
0: Exactamente, se abre una puerta nueva. Se abre una puerta
4: nueva. Un mundo nuevo.
0: Interesante.
4: Muy.
0: Interesante. Y desde lo político, sin ser un analista político, corrió el arco Milei. Corrió el arco. Hoy corrió el arco, por un par de días. Como buen arquero corrió el arco.
1: ¿Y sí? Y sí, siempre toda la vida fui arquero.
0: Estaban entrando, igual te estaban entrando todas, picarón, ¿eh?
4: Sí, bueno. Era el dueño de los palos. Ahora es el arquero.
0: Estaban entrando todas ahora.
1: Ahora soy el Divo con España. O sea,
0: agarro todas. Corrió el arco, muy bien, muy bien.
1: Y el arco por bien. O sea, se venían, ¿eh?
0: Sí, estaban, sí, como dice un amigo mío, le tiraban con de todo, con presidente.
1: Con de todo, sí, estaban tirando con de todo.
0: ¿Y usted como buen arquero estaba metiendo adentro las que se iban afuera?
1: Sí, bueno, pero bueno, era porque faltaba entrenamiento.
0: Mire que yo lo quiero, ¿eh?
1: Sí, no, no, yo también te quiero, pero bueno, no me defiendas tanto.
4: Con amigos como él.
1: No, no, está todo bien, así que amigos como vos, o sea, digamos.
0: Pero bueno, a un par de días de tranquilidad ahora, ¿no? Por este tema.
1: Sí, tranquilo. ¿Cómo de cuánto dijiste que se iba a hablar de las Malvinas? Bueno, listo, vamos, una semana entonces.
0: Una semana, perfecto.
1: Pablo.
0: Bueno, Negrita, ¿qué tenemos? Vamos.
2: ¿Qué tenemos para hoy? Arrancó la gira de Tini, mucha expectativa también había, así como había mucha expectativa por la cadena nacional en Argentina, en México había mucha expectativa por la primera presentación de Tini en Guadalajara fue este show. ¿Por qué? Porque después de todo el escándalo que se armó con Alejandro Stessel, con su padre, con su madre, la auditoría, bueno, todo lo que sucedió, que, ¿cómo? Estaba muy emocionada en su momento, tenía un velo negro que se lo quitó, así el público que le gritaba, no estás sola, no estás sola, no estás sola, te vamos a acompañar, pero no lo voy a contar yo. Si les parece, la escuchamos directamente de la boca de ella, que pasaba anoche.
0: A ver.

0: estoy más feliz que nunca. Así que bueno, así se la vio plantada arriba del escenario, saludó, agradeció a todos sus fanáticos que estaban ahí acompañándola y dijo, acá está el amor de mi vida. ¿Y quién estaba? ¿De quién podemos estar hablando? Obviamente. Obvio, Rodri, estaba ahí acompañándola.
1: Claro. Pero, no juega al fútbol este chico, ya se retiró, ¿no?
2: Y bueno, ir allá y
3: llega cosas mejor. Bueno. Cosas que le salen mejor.
1: No, no sé, pero digo, está el recital, no entrega.
2: Pero Guadalajara estaba así.
1: Está el toque, sí, está muy bueno.
0: Este tema.
1: Es como que vayan a casa San Antonio Arenco.
0: Una cerca. Este punto te va a gustar a vos. Que te gusta el chisme, te gusta. A ver, te gusta.
3: ¿A quién no? ¿A quién no?
0: ¿Cómo te gusta?
3: La sal de la vida.
0: Serio. No interpretó dos canciones que formaban parte, ¿no? Del play, de la playlist. Las dos canciones vinculadas a quién? A su padre.
3: Al pavo.
0: Las retiró. Una era Pa, que para
3: qué dura.
0: Pa sacó pa, esa canción. Pa.
3: Fin.
1: Se rompió
3: pa, chau.
0: Y la otra era Ángel.
3: Pa fuera, pa.
0: Qué cagada, bueno, esas dos canciones las retiró del play de la.
3: ¿Y la otra cuál era? Perdón, ¿qué?
0: La otra era Ángel.
3: Ángel.
0: Bien. Esta es una. Esta es
3: Ángel pa. Caído.
0: Es pa.
3: Pa. Pa. Pa fuera.
0: Es un spa para relajarse. Es pa, la canción. Ay, mira, bien. Después, por otra parte, se escuchó la voz, habló con la prensa, ¿sabes quién? Agustín Rodríguez. Eso también te va a gustar. Agustín Rodríguez es el abogado de los padres de Tini, que habló hoy con Intrusos. Rápidamente, obviamente, salió al cruce de las versiones, defendió, obviamente, y aseguró que actualmente no existe ninguna causa judicial.
1: Le quiero agradecer a Patricia Bullrich que nos atiende un ratito. Hoy es un día muy importante. Este es otro día. A mí me da la sensación que es un día, por los anuncios del presidente, que puede empezar a marcar la historia. Es un día histórico. Sí, Patricia, ¿cómo le va? Gracias por atendernos.
4: No, muchísimas gracias por llamar. ¿Cómo les va? Sí, la verdad que es un día histórico.
1: Muy bien. ¿Qué sensación, a ver, la primera sensación que tuvo?
4: Bueno, la primera sensación es que este reposicionamiento del presidente del gobierno argentino en relación a un hecho muy contundente que quiere realizar el Reino Unido en las Islas Malvinas, que es la exploración de hidrocarburos, de petróleo que le corresponden a los argentinos, y que el Reino Unido quiere avanzar generando un hecho consumado y directamente robándose los hidrocarburos que le pertenecen, como dije, al pueblo argentino, implica una posición muy fuerte, muy contundente del presidente argentino, en un momento además donde el Reino Unido, producto de sus políticas tibias, han dejado de ser preponderantes en lo que ha sido siempre una alianza que ha tenido con Estados Unidos, y que hizo que Estados Unidos en la guerra de Malvinas apoyase a Inglaterra y no a Argentina siendo parte del continente americano.
1: Claro.
4: Así que este cambio estratégico del presidente de los Estados Unidos, que por supuesto habrá que ver hasta dónde llega esta realidad, pero para los argentinos, para la causa Malvinas, es realmente un paso muy importante, y también, y más importante aún, la decisión del presidente de los argentinos de ponerse al frente de la decisión de no dejar avanzar una profundización de la colonización en territorio de las islas.
1: ¿Sabe, Patricia, que hablamos con Luis Tonelli analizando después al presidente luego de su cadena nacional? Nos preguntábamos si esto Argentina lo puede hacer solo sin el apoyo de los Estados Unidos. Parecería casi imposible, y este giro de Estados Unidos me parece que lo pone en un lugar muy importante a la Argentina, ¿no? Para tomar esta decisión.
4: Sí, por supuesto. También hoy el presidente chileno,
1: sí, claro,
4: también en un giro importante,
3: muy
4: Chile,
3: importante.
4: Si bien Chile en los últimos años ya venía apoyando, pero de manera muy concreta, esto puede traer el apoyo de todo el continente latinoamericano, de Estados Unidos, que cambia la ecuación de fuerzas que ha tenido, que tuvo en contra Argentina durante tantos años. y reconfigura el mapa de apoyos y el mapa de importancia del Atlántico Sur. Pero esto parte también de dos cosas, ¿no? De la firmeza del presidente de la nación, del gobierno argentino, y el segundo tema es la decisión de Trump de decir, bueno, a ver, si Inglaterra decide no apoyar a Estados Unidos y ir a no apoyar en la guerra con Irán y seguir con el petróleo del Estrecho de Hormuz, bueno, eso tiene consecuencias. Y estas consecuencias son las que estamos viendo en este momento, ¿no? Para nosotros es realmente un salto importantísimo en la capacidad operativa de la Argentina para buscar una solución a este conflicto, ¿no?
3: Hola, Patricia Luis Tonelli. La verdad, hola, viste que la política es aprovechar las oportunidades, pero a veces no se aprovechan. No sé, a veces no hay oportunidades y a veces no se aprovechan. Así que el presidente jugó y aprovechó la oportunidad, ¿no es cierto?
4: Sí, absolutamente. Bueno, por supuesto. Es decir, es aprovechar una oportunidad que se viene construyendo hace
3: totalmente
4: tiempo.
3: Es estratégica.
4: Porque la relación con Estados Unidos no surgió a partir de una declaración de Trump, sino que surge a partir de un trabajo que se viene haciendo desde el primer día de gobierno.
3: Sí, antes de que Trump fuera presidenta.
4: Claro, algunos criticaron mucho respecto a esta jugada, y bueno, hoy se ven los frutos en algo que es histórico, porque que Trump haya dicho lo que dijo, y aparte, fíjense el detalle de lo que dijo Trump, ¿no? Trump dijo, yo vengo mirando lo de la guerra desde hace mucho tiempo.
1: Claro.
4: Como diciendo, seguramente su pregunta es, ¿qué hacía Estados Unidos apoyando a Inglaterra a miles y miles y miles de kilómetros de su lugar cuando Argentina está enfrente de ese territorio, ¿no? Entonces, el territorio de las Malvinas. Entonces, creo que vengo mirando esto hace mucho tiempo, es muy interesante en palabras del presidente de los Estados Unidos. Y bueno, un trabajo que nosotros venimos desarrollando con mucha firmeza, con mucha decisión, que a la Argentina hoy creo que le va a significar el apoyo no solo de los Estados Unidos, seguramente de todo el continente latinoamericano, seguro. Los que están de un lado y los que están del otro van a apoyar masivamente a la Argentina.
1: Aparte, Patricia, a mí lo que me da la sensación que si alguna duda quedaba respecto a la relación Argentina-Estados Unidos, con esto queda demostrado que Estados Unidos y Argentina son, no sé si la palabra es estratégico, pero se usa mucho la palabra estratégico, pero son dos socios que se necesitan y mucho, ambos, porque también Estados Unidos necesita a Argentina.
4: Por supuesto, además, piensen ustedes que en esta serie de conflictos que ha habido en Europa, en Ucrania, en Rusia, en el conflicto de Irán, en lo que sucedió en el Estrecho de Hormuz, la Argentina hoy es un país proveedor de recursos de hidrocarburos que hoy significan una reserva que todos los países del mundo occidental lo necesitan.
3: Totalmente.
4: También hoy el presidente dijo algo muy importante, dijo, a ver, estamos frente a un país que es confiable cuando hoy en los problemas europeos, los problemas de las migraciones, los problemas de gobiernos que no saben dónde pararse, generan mucha incertidumbre al continente americano. Esto le da a nuestra parte del continente y a un país con convicciones, a un gobierno y un país con convicciones claras y concretas, le da una gran oportunidad. por sus recursos y por su acierto estratégico.
1: Sí, de ahí la frase, de ahí me parece que surge la frase de Luis Patricia, para los americanos América y para Europa los europeos, ¿no? Me parece que marca también el presidente ese lineamiento.
3: Pues fíjate, ¿no? Se está acabando, ¿no es cierto?, la separación norte-sur,
1: claro,
3: ¿no?
1: Claro,
3: ahora
1: claro.
3: Tenemos una cooperación continental, ¿no?
1: Me parece
3: es
1: que
3: un cambio histórico, Patricia.
1: Es histórica también para marcar un poco, bueno, vengan de este lado Trump, yo y los que quieran venir, y del otro lado los otros, ¿no?
3: Patricia,
4: bueno, eso es lo que, digamos, siempre fue un signo de interrogación, ¿no? Cuando fue la guerra de las Malvinas, un signo de interrogación es ¿por qué los americanos no están del lado del continente americano?
1: Claro.
4: Por lo que fue esta alianza que no se rompió desde 1945. La primera vez que la rompe Inglaterra desde 1945 es en esta guerra con Irán, que no apoyó a los Estados Unidos. Entonces es tan fuerte esa ruptura de una Inglaterra sin rumbo, que bueno, que entonces Estados Unidos reconfigura su rumbo y dice, ¿dónde están los confiables? ¿Dónde están los que saben para dónde ir? Y mira hacia la Argentina.
1: En algún momento se utilizó políticamente, Patricia, esta situación diciendo, bueno, Estados Unidos está extorsionando a Gran Bretaña con la Argentina, diciéndole, bueno, che, como no me apoyaste en la guerra, ahora vas a ver que te hago lo de Malvinas, y como que le hacía un aldón pirulero, ¿no? ¿Usted siente, teniendo en cuenta el discurso del presidente, yo tengo alguna información que el presidente puede haber hablado en las últimas horas o en los últimos días con Donald Trump, y que esto viene con una línea constructiva hace mucho tiempo, ¿usted cree que acá hay una utilización de Estados Unidos para extorsionar a Gran Bretaña utilizando a la Argentina, metiéndole el dedo en la nariz para no ser grosero, o cree que acá hay una lógica de armado a futuro?
4: Mire, a mí me parece que hay una lógica de armado a futuro. Por supuesto que esto no significa que vaya a haber una ruptura de los Estados Unidos con Inglaterra.
1: Claro.
4: Es una alianza histórica, ¿no es cierto? Desde el apoyo en la Segunda Guerra Mundial hasta ahora, que fue la única vez que no lo apoyó en una guerra Inglaterra-Estados Unidos, es un apoyo, es una alianza de muchos años, muy histórica. Es decir, vienen, bueno, Estados Unidos nace de Inglaterra, entonces no esperemos que sea una ruptura total.
3: Claro.
4: Entendamos que la confianza hacia la Argentina es un nuevo actor que viene a lograr algo en Malvinas que si hubiéramos tenido durante muchos años, hoy quizás estaríamos discutiendo desde una situación totalmente distinta a la que estamos discutiendo sobre el futuro de las Malvinas y el futuro del territorio. Y además porque Inglaterra hace las cosas con impunidad, porque ahora está explorando petróleo y no le importa nada. Y bueno, y ahora está más solo Inglaterra para explorar petróleo ahí.
1: Claro.
4: Y nosotros le estamos diciendo, ojo, no, los que vayan a explorar petróleo ahí. Entonces, se hará una alianza, por ahí se hace una alianza, no será lo mismo aquellas empresas de países amigos que realmente quieren ayudar a la Argentina de aquellos que no quieren ayudar a la Argentina. También son herramientas que un país puede utilizar para decidir cómo juega sus recursos estratégicos, ¿no es cierto? Porque hoy lo dijo el presidente, nosotros no vamos a permitir que se lleven los recursos hidrocarburíferos que están en el mar argentino. Lo dijo claro, están a 200 kilómetros de las Islas Malvinas en mar argentino. Y eso es muy, muy, muy trascendente para entender esta realidad. Es decir, hubo un punto de inflexión. Inglaterra hace como si nada pasara, como si eso fuera de ellos, como si no estuviera en conflicto, y avanza. Bueno, nosotros le ponemos una barrera y además vamos a construir la base logística en Tierra del Fuego, que es muy importante para el control del Atlántico Sur, para la llegada a la Antártida. Nosotros somos el primer país que fue a la Antártida, entonces hay muchos elementos que para nuestra relación en el continente y con Estados Unidos son estratégicamente importantes.
1: ¿Le impactó lo de la base a Luis y a mí cuando lo estábamos escuchando al presidente? Nos impactó, dijimos, uff, esto es fuerte. Bueno, Luis lo dijo, Luis Tonelli dijo, uff, esto es fuerte. ¿Lo impactó esto a usted, Patricia?
4: Bueno, esta es una base que se viene construyendo con mucho esfuerzo y con pocos recursos de parte de las Fuerzas Armadas. Yo creo que el impulso que hoy le da el presidente planteando una partida presupuestaria concreta para avanzar sobre esa base es muy importante, porque va a ser una base logística para la llegada de todos los países a la Antártida, va a ser una base que va a tener, como se dijo, elementos de vigilancia, porque imagine, también se anunció algo que en Argentina no existe, que hay que configurarlo, por supuesto, que es el Consejo de Seguridad Nacional,
1: claro,
4: que es un consejo que analiza estratégicamente todos los conflictos que el país puede tener, todas las hipótesis que el país puede tener, cómo cuidar nuestros recursos naturales,
1: claro,
4: ¿no es cierto? Y cómo aprovechar cada vez mejor esos recursos naturales que en determinado momento, como por ejemplo ahora en la guerra contra Irán, Estados Unidos contra Irán, que nosotros hemos apoyado a Estados Unidos en ese conflicto, ¿cómo pueden jugar los recursos argentinos? Entonces Argentina tiene que protegerse cada vez más. Esa base y la fortaleza de nuestras Fuerzas Armadas tienen que... No podemos ser un país lleno de recursos naturales con un conflicto en las Islas Malvinas y no tener Fuerzas Armadas potentes.
1: Alguien mal pensado en este momento podría estar diciendo, bueno, le van a entregar la base en Ushuaia al Pentágono, ¿no? Cuando ellos fueron los que le entregaron a los chinos una base militar, ¿no? Digo, pero alguno va a decir, bueno, le entregaron la base militar, hicieron una base militar, la pagaron y se la dieron al Pentágono. ¿Qué le respondería a usted si yo le dijera eso?
4: Bueno, que me parece que la Argentina y el gobierno ha demostrado siempre que somos un Estado soberano, y hoy lo dijo así el presidente de la Nación. Uh-huh. Y en la ley que finalmente, en el capítulo que no salió de las tierras, había un artículo que planteaba que la Argentina cuida su soberanía y que el concepto de la soberanía no pasa por la propiedad, sino que pasa por estas cosas. Soberanía es tener una base estratégica de nuestras Fuerzas Armadas en Tierra del Fuego. Eso es soberanía. Eso es cuidar nuestra soberanía. Entonces, el concepto de soberanía no es quien tiene un título de propiedad. El concepto de soberanía es cómo estamos puestos en los lugares en los que nuestro país tiene que defenderse. En la frontera norte, contra la droga, en la frontera sur, con lo que es la lucha por la recuperación de las Malvinas y el control del Atlántico Sur, del Estrecho de Magallanes, de la llegada a la Antártida. Es decir, que esos son elementos estratégicos que recuerdan ustedes cuando nosotros tuvimos la desgracia en la Argentina del hundimiento del submarino, cómo vinieron todos los países al Atlántico Sur a querer tener presencia. ¿No es cierto? Vinieron los rusos, vinieron los chinos, vinieron los americanos, por supuesto, hasta los ingleses. Había un objetivo de ayuda, pero también había un objetivo de decir, acá estamos presentes.
1: Claro. Claro. Patricia, mire, rápidamente recoge el guante un columnista de un medio del Reino Unido, que es Sky News, dice que cualquier líder argentino afirme que las Malvinas le pertenecen es algo del pasado. Esto es un columnista de un portal importante, pero dice que cualquier líder argentino afirme que las Malvinas le pertenecen es algo del pasado. ¿Es algo del pasado esto, Patricia, como dice este columnista de este medio británico?
4: Bueno, tan del pasado que hoy el presidente lo puso más presente que nunca, ¿no? Y le dio futuro y perspectiva de futuro.
3: Y dijo que Gran Bretaña era el pasado.
4: Claro. Bueno, sí, los problemas que está teniendo Europa, los problemas que está teniendo Gran Bretaña, sí. Los problemas de inmigración, los problemas que vemos de sociedades que están inmaduras, digamos, países, la primera democracia hoy es un país inmaduro, ¿no? Y es la primera democracia del mundo, y hoy es un país inmaduro. Entonces, a ver, bueno, también los hijos aprendemos de los padres, ¿no? Del viejo continente, los...
3: Así es,
4: vamos aprendiendo,
3: así es, está muy perdida, sí. Muy perdida esa isla.
4: Muy perdida esa isla, ¿no?
3: Así es.
1: Patricia, la saco del tema Malvinas, la aprovecho y la agradezco 30 segundos porque quizás mucho no se habló. Que no haya salido en el Senado el tema del Super Rigi, creo que fue ayer o antes de ayer. Los medios de comunicación lo titularon como una derrota. ¿Se puede tomar como una derrota o al volver a diputados esto se puede otra vez volver al Senado?
4: Mire, los tiempos parlamentarios no coinciden con los tiempos de, digamos, de una sesión o de una vez o de cómo pueden querer comunicar los diarios una reunión. Esto es paso a paso. Nos falta una firma, ya lo vamos a conseguir. Es decir, así es la negociación política. Es decir, algunos se ponen y dicen, bueno, hasta que no me cambien esta coma, yo no voto esta ley. Bueno, entonces uno tiene que tener paciencia, llenarse de paciencia. Imagínense que yo que vengo al Ministerio de Seguridad, que era toda acción, ahora tengo paciencia, diálogo.
3: De Buda.
4: Y bueno, no salió, claro, ahora no salió. El miércoles, sale el miércoles que viene, o el otro miércoles, no se preocupe, pero estamos seguros que va a salir. Pero bueno, hay que llenarse de paciencia y hacer ¿no? Y no enojarse, porque el que se enoje acá en un parlamento...
3: El que se funda acá pierde.
4: Yo no me enojo, claro.
1: Mucho incienso, ¿no? Mucho palo santo.
4: Sí, palo santo, mucho diálogo, mucho bueno. No te preocupes que tu coma está, no te preocupes que te la voy a cambiar. Pero bueno.
1: Hay que cambiar muchas cosas. ¿Hay que cambiar muchas cosas?
4: No. Pero bueno, hay principios que nosotros no podemos discutir. A ver, no, digamos, nosotros estamos de acuerdo en que estos proyectos de ley se discutan ahora toda ley, desde que yo soy senadora, toda ley que entró al Senado la cambiamos totalmente, con todos los aportes de todos. Bueno, esta la vamos a hacer también, falta poco y en un par de semanas va a salir, pero así hay que acostumbrarse, porque cuando hay que acostumbrarse a tener paciencia, y muchas veces cuando una reunión no sale exactamente como uno lo esperaba y se te amotinan dos, bueno, te faltaron dos votos, mañana los vas a conseguir.
1: Bueno, le hago la última. Hace un par de semanas hablé con el presidente aquí y le pregunté si la relación con usted, que tanto se hablaba, era buena o mala, y él me contestó, miren, cuando se llevan tan bien y cuando son dos líderes políticos, la oposición, ¿qué quiere? Que se rompa. Nosotros nos llevamos bárbaro. Ahora se lo tengo que preguntar a usted, que la tengo al aire. ¿Cómo se lleva con el presidente? ¿Están peleados? ¿Se llevan bien? ¿Cómo están?
4: No, nos llevamos bárbaro. La verdad que nos llevamos muy bien. Una relación que, de alguna manera, yo creo que yo siento una responsabilidad muy grande, porque yo en un momento le dije a millones de ciudadanos argentinos, le dije, vamos por acá. Vamos por acá, acompañemos a Javier Milei. Y bueno, y todos estamos poniendo todo para que esto salga lo mejor posible. ¿Tenemos dificultades? Sí, tenemos dificultades. Las cosas están difíciles. Pero vamos por un buen camino que nunca se había transitado. Así que eso nos hace fuertes. Nuestra relación es totalmente fuerte, sólida y además de cariño personal.
1: ¿Y usted sigue convencida que el camino es por acá?
4: Yo estoy convencida, por supuesto que yo entiendo, y también lo entendemos todos, que cualquier plan de estabilización tiene sus enormes dificultades y sus enormes problemas, pero hoy se está haciendo en la Argentina lo que nunca se hizo. Uh-huh. Por supuesto que necesitamos que esto lo pueda sentir la gente lo antes posible, pero no por un camino, porque si lo hacemos como se hizo siempre, que es desesperarse, y entonces, bueno, como nos desesperamos, porque falta poco para las elecciones, falta un año igual, pero más de un año, falta poco para las elecciones, y entonces hacemos un plan platita y tiramos por la borda todo y nos vamos al 300% de inflación y emitimos plata. No, por ahí no vamos, ese camino ya se conoció en la Argentina, ya se conoce, ya sabemos el resultado. Entonces se empobrece el país, pierde capital, pierde posibilidades. Vamos por este. Que es áspero, pero este es el camino que hay que tomar. Y la medicina que había que tomar no tiene el mejor gusto, pero va a tener, pero es el único camino que va a ser grande a la Argentina, que va a ser felices a las familias, que va a permitir que la gente tenga recursos y pueda vivir mucho mejor, pero hay que transitar siempre un lado más feo, que es en los planes de estabilización, lo que estamos haciendo en este momento.
1: ¿Lo va a seguir
4: convencida de que es el camino?
1: ¿Y lo va a seguir acompañando al presidente en el 2027, por ejemplo?
4: Bueno, a ver, yo soy parte de este proyecto, estoy liderando el bloque en el Senado, así que por supuesto que sí. Es muy importante para nosotros que esto ande bien, que tenga reelección. Fíjese usted, 1983, Alfonsín se tuvo que ir antes. 2001, De la Rúa se tuvo que ir antes. Macri no pudo reelegir. ¿Cuál es la clave del cambio del sector no populista en la Argentina? ¿Cuál es la clave? La reelección. Eso demuestra un salto que hasta ahora nunca nadie lo pudo hacer. Entonces es muy importante.
1: Bueno, no, le voy a preguntar si le encantaría ser vicepresidenta, pero cuando me venga a visitar se lo pregunto. La dejo descansar tranquila.
3: Para una.
1: Le agradezco, Patricia, como siempre, muy gentil.
4: Deje una para
1: otra. Así tengo la excusa de invitarla que me venga a visitar acá. Gracias, Patricia. Buenas noches.
4: Chao.
1: Un día más. Que esté muy bien. Bueno, Patricia Bullrich. Perdón, César, perdón, Benítez. Valía la pena, Patricia Bullrich, hablando del tema Malvinas y hablando también de la actualidad.
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7: 10 de la noche, 16 minutos, cielo ligeramente nublado en Buenos Aires, 14 grados la temperatura. Sobre los anuncios de Milei en cadena nacional, presentó medidas sobre Malvinas y una base naval en Tierra del Fuego.
8: Firmaremos hoy mismo un decreto de necesidad y urgencia para ampliar los recursos del Ministerio de Defensa con el fin prioritario de construir una base naval integrada en Tierra del Fuego e incrementar nuestras capacidades en telecomunicaciones. Esta base nos convertirá en el polo logístico más importante del Atlántico Sur y será fundamental para la proyección geopolítica de la Argentina.
7: Rodeado de su gabinete en pleno, el presidente de la Nación esto afirmó.
9: Y si Lion es solo uno de los proyectos que están avanzando en nuestras islas. Existen otros proyectos y otras empresas que también representan una amenaza para los intereses estratégicos de la Argentina. Esto significa que hoy nuestra causa nacional enfrenta un peligro claro y urgente y demanda una respuesta proporcional. No lo vamos a permitir. La Argentina no se quedará de brazos cruzados. Como respuesta a esta situación, vamos a desplegar todas las herramientas del Estado, diplomáticas, económicas, judiciales y legales para disuadir a los actores estatales y no estatales que violenten nuestra soberanía.
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7: Indica para mañana viernes en Capital Federal una temperatura mínima estimada en 9 grados, la máxima en 17, con cielo algo nublado. 13 grados 4 décimos la temperatura, 65% la humedad.
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0: bueno, ya le conseguí la fórmula, me parece. ¿Ya está?
1: Sí, o sea, me
0: día tiene.
1: O sea, venía escuchando atentamente la entrevista con Pato. Espero que se haya podido descansar. Ya ha podido descansar ahora tranquila.
0: Le salvé la última, ¿no?
1: Sí, no, la última fue como que sorprendente la pregunta que hiciste. O sea, digamos, fue como que no la esperábamos. Acá estábamos con Tonelli y lo mirábamos los dos y decíamos, o sea, le va a preguntar. Y sí, fue ahí.
0: ¿Y usted qué me dijo? ¿No me dijo preguntarle?
1: Sí, sí,
0: también. Ajá,
1: sí, bueno, yo te lo había dicho, pero bueno, tampoco más que te tomes todo tan así. O sea, digamos, pero ella misma lo dijo, lo importante es la reelección. O sea, digamos, es eso. No hay otra. O sea,
0: a mí, ¿le puedo decir algo?
1: Sí, decímelo.
0: Pero le voy a hablar como amigo, como nunca le hablé al aire.
1: Bueno, a ver, decímelo.
0: Después volvemos al rol periodista y presidente.
1: Sí, sí, decímelo como amigo, a ver qué me vas a decir ahora.
0: ¿Cuándo me va a devolver la camiseta de Magic Johnson que le regalé? Esa es la primera.
1: No, pero pará, si me la regalaste, ¿por qué te la tengo que devolver? O sea... No,
0: bueno, listo. La segunda.
1: Sí.
0: Me gusta la fórmula Milei Bullrich. MB.
1: MB.
0: Me gusta. Mercedes Benz.
2: Muy bien. Sí. Muy bien. Muy bien.
0: Me gusta.
1: Sí.
0: A mí me gusta. Que no se enoje por todo.
1: No, pero no estoy enojado. O sea, digamos. No, estoy escuchando. O sea, te dije. Milei, o sea, Milei Bullrich. O sea, está bien. MB. O sea. No somos lo M&M. Somos lo MB. O sea.
3: Esas relaciones, viste, que presidente vice siempre terminan.
0: No, pero se van a llevar bien porque por ahí en el 2031 la dejamos Patricia bien.
1: Yo ya dije, o sea, digo,
0: al campito.
1: Yo me voy al campo con mis perros, o sea, no me ven más.
2: Va a ir a dar conferencia, dijo presidente, ¿no es cierto?
1: ¿Cómo?
2: Y a viajar y dar conferencia.
1: Sí, bueno, saber lo que van a valer las conferencias. O sea, saber los dólares que voy a...
2: Pero puede ser un telonero, no, un telonero.
1: Olvídate, o sea, saber lo que van a valer, o sea, digamos, van a estar muy buenas las conferencias. Bueno, o sea, pero me gusta MB.
0: Me gusta Mercedes.
2: Muy bien, muy bien.
1: Mercedes, ojo, ¿eh?
0: Anda como un Mercedes. ¿Cómo anda esta?
1: Como un Mercedes, velocidad. Rapidísimo.
0: Muy bien, perfecto. Negrita.
3: Bueno, vamos a ver. Fito Páez, atención, señoras y señores, porque se estrenó ya en la plataforma de la N. Ya todo el mundo sabe. Decimos la plataforma de tren, ya sabemos todos de qué estamos hablando. Bueno, acá te recomendamos series, te vamos comentando lo que se va estrenando las redes.
0: ¿Cómo es?
3: Muy bien, en la plataforma, en esa.
0: ¿No?
1: Sí, sí, yo igual, a mí me encantaría que aparezca la pava Silora y con la
3: Hay que registrarlo.
0: ¿Cuánto tenés que preparar para el 28? Que cuando...
3: ¿Cómo le va, pavita? ¿Bien? Ay,
0: a vos te gusta la pavita, ¿no?
3: Me encanta la pavita. ¿Usted va a ver el Fito Páez, este documental, película documental? Mire, está emocionada la pavita. Se llama Fito Páez, el mundo cabe en una canción. Bueno, según cuenta la sinopsis, dice, es una película que observa, escucha, interactúa con el músico desde una profunda intimidad. La cámara es testigo casi invisible de sus pasos, lo acompaña durante más de un año. Un año en grabaciones, ensayos, giras y presentaciones por grandes ciudades en América Latina, en Europa y Estados Unidos. Es un viaje por la historia de uno de los más grandes artistas de habla hispana. Amores, desamores, hijos, amistades, excesos, tragedias, fracasos y éxitos, con material de archivo inédito, registros en vivo, conversaciones íntimas, o sea que es todo Fito Páez, todo lo que siempre quisiste saber acerca del músico rosarino. Es un estreno que, bueno, amplía la línea de documentales musicales de la misma plataforma, sí. Junto a los recientes lanzados como el de Duki, el de Lali, no sé si lo vio la pavita, el de Lali. ¿Lali lo vio? ¿No lo vio? Lali, la que gana el tiempo.
4: Qué bueno.
3: ¿Ese lo viste? Sí, y el que se va a venir pronto, que es el de Gustavo Cerati. Así que ya están todos avisados.
0: Yo vi
3: noche,
0: mucho, vi
3: esta
0: mucho.
3: Esta noche, ¿qué tiene que hacer? Vi puede mucho. Ver en la película documental de Fito Páez.
0: Bueno, vi Canelones.
3: Del 1 al 10. ¿Cuántos gavitos le damos? Dale, está hoy. Está muy exigente,
0: sí.
3: ¿Alguien más vio en la sala Canelones?
0: Canelones 6.
4: No la he visto todavía.
3: ¿No quiero
0: opinar?
4: No.
0: Vi Barreda.
2: No me gusta ganarme enemigos.
3: Barreda. Bueno, pero... Barreda, mucho no te gustó.
0: 5.
2: Ah, menos. Qué cosa de locos.
3: ¿Algo más?
0: Y Gutiérrez.
4: Ah, My Name.
0: 7.
3: No me diga, qué
0: reí.
2: Me reí.
0: Me reí.
2: No, son graciosos esos chicos.
3: Es feo lo que voy a decir.
2: no se rió.
3: ¿Cuándo lo digo?
0: Sí, ganaste el libro. Te digo, yo no soy como vos, que vos a mí me censurás.
3: Yo jamás le haría eso a usted. No me hagas. Pavita, ¿me puede defender? No, bueno, a mí me hizo acordar a Palermo, a una...
5: ¿División Palermo?
3: División Palermo. La División Palermo, no, pero no División me Palermo hizo reír me gusta, tanto como División. No sé, me hizo acordar nada, la temática. No, pude, la apagué.
2: Es un clásico también, esto, ¿no?
0: Moria, y si querés te pongo el puntaje de Moria, 5.
3: No, no, más respeto con Moria,
0: cinco,
3: que Moria salió hoy a la mañana.
0: Pero a mí no me gustó. 5. 5 puntos.
3: No, para mí es un 10 de acá a la China. La
0: vamos
3: serie
0: te dio una nota Moria, por eso. No,
3: bueno, venga.
2: Moria es mucho más allá, que me parece personaje. El personaje es un personaje mucho más rico, el de Moria, para la cultura argentina.
0: Que se viene la parte
2: perdón, a ver, opiné.
3: O sea, no lo...
0: ¿No lo afirmó?
3: No lo afirmó. Gracias, Gaby.
2: Mira al centro, lo cabecee alto.
3: Pero dijo, es probable, es probable.
2: Probable.
3: No cerró la puerta a que no haya.
0: Se cerró,
3: porque yo quería saber eso y le pregunté. Y le,
2: muy bien.
3: ¿Existe la posibilidad?
0: Hoy voy a ver una, hoy voy a ver una, la plataforma de la N, que está primera en películas, que es una película nueva, valga la redundancia, de Robert De Niro.
5: De Robert De Niro.
3: Ah, sí, Susurros.
5: La vi para empezarla pronto, ¿sí? Sí, ayer la vi. No, la vi para...
2: Ahí está, acá,
3: yo ya la empecé. Y me tiene loca.
0: Bueno, voy a ir con esa hoy.
2: De Niro.
3: Sí.
0: Voy a ir con esa hoy.
2: Bueno, pero igual, ¿cuál te gustó, bebito? La de Gutiérrez.
3: ¡Ay, mirá!
2: ¡Ah, no, bebé!
0: ¡Pará, sí!
2: ¡Me encanta, bebito!
0: ¡Cantó, gordo!
2: No, ¿viste? Cómo, aparte, como estamos con el Yayo, bebé. Es impresionante, bebito. Cómo lo divertimos todo. Hacemos...
0: Me gusta, gordo.
2: Es espectacular, me encanta, bebito.
0: Me

0: Mucho suspenso, tiene así, te atrapa.
1: ¿Viste? Ojo, Bebito, me pusieron allá arriba con Robert, bienvenido.
2: Al Oscar, al Oscar.
1: Me encantó, Bebito, en serio. Muchas gracias, muchas gracias.
3: Bueno,
4: bueno, la noticia fuerte a esta hora, falta la confirmación oficial, pero San Lorenzo tiene nuevo entrenador.
1: ¡A la mierda! Oh, pará. Pará. ¿Lo conocemos?
4: Sí, conocido. Es conocido incluso en San Lorenzo.
3: Insúa.
5: Mejor que Independiente.
4: El gallego Insúa.
1: Arreglaron con yo, no lo quería.
4: Había que arreglar una duda del pasado, relación entre algunos dirigentes y el gallego, pero obviamente está en un momento complicado de necesidad de San Lorenzo.
1: Hay alguien que no debe estar contento. Marcelo, no estás contento.
3: Y no, la verdad que no. No me esperaba la decisión del gallego Insúa nuevamente volviendo a San Lorenzo. Realmente no me lo esperaba. Pero bueno, son cosas que van pasando.
1: No, Marcelo.
3: Sí, bueno, pero son cosas que pasan en el fútbol. Quedó ahí en eso, pero ya está. O sea, le deseamos lo mejor a San Lorenzo. Igual si vuelve Insúa, que haga lo que él quiera. O sea, ya está. Si él sabe dónde vivo, que me llame por teléfono.
1: No, Marcelo.
3: Que me llame por teléfono y hablamos bien de todo lo que se habló en ese momento, que fue impresionante. Así que no estoy muy contento con la decisión con Insúa, pero bueno, como yo no estoy en la dirigencia, no puedo decidir quién va a San Lorenzo, ¿no?
4: Bueno, contrato hasta diciembre de 2027. No debutaría este fin de semana, sino el próximo en...
3: No sé para qué lo traen. No debuta este fin de semana, ¿para qué lo traen? Ay, Dios, por favor, San Lorenzo de mi vida.
5: Bueno, no pasó nada hoy en materia política,
3: No.
5: Un día recontra
3: tranquilo. Nada que mirar. Cortita.
2: Fue artificial, de base.
5: No pasó nada hoy en materia política. Muy tranquilo. Bueno, el presidente, recordemos, empezó en Chile. Dio un discurso en el encuentro regional del Foro Madrid en Chile, no en Madrid, en Santiago de Chile, se llama Foro Madrid, en Santiago de Chile, claro, más cerca. Luego tuvo un encuentro con la subsecretaria de Estado para la Diplomacia Pública de Estados Unidos, Sarah Rogers. Ligado, uno entiende también a todo esto que ocurrió hace un ratito nada más, lo que fue el discurso de Javier Milei en cadena nacional con respecto al tema de las Malvinas. De ese encuentro también participaron Karina Milei y Pablo Quirno, y luego hubo una reunión entre Milei y el presidente José Antonio Kast, para algún desprevenido, lo contamos hace un rato, de ese encuentro. Después hubo un comunicado en conjunto donde Argentina explicó que reconoce la soberanía de Chile sobre el estrecho de Magallanes, y el presidente Kast respaldó la soberanía argentina sobre las Islas Malvinas, Georgias y Sandwich del Sur y los espacios marítimos circundantes. Bueno, un encuentro obviamente muy importante para lo que escuchamos hace un rato. Y otro tema que el otro día contamos así por arriba y hoy también lo vamos a hacer, mañana quizá ampliamos un poco más. China convocó de urgencia al embajador argentino por los dichos de un funcionario que es Juan Pablo Carreira, lo hizo en Twitter, fue un escrito en realidad, más que un dicho, en la cuenta Juan Doe, donde prácticamente culpaba al Partido Comunista Chino de lo ocurrido en Nepal. ¿Recuerdan ustedes?
2: Sí,
5: la tragedia en
2: Nepal. Pero es un funcionario bastante secundario, ¿no? ¿Cómo
5: sí.
2: lo diría? Por ahí tenía información de la movida del presidente, ¿no? ¿Oh?
5: Bueno.
2: El alineamiento con Estados Unidos, qué sé yo. Total, es gratis opinar.
5: Hay lío entonces con China, veremos cómo sigue.
2: Ahora, la historia mañana con razón el presidente se tomó 45 días, ¿no? Juntando, cargando batería, porque ha salido a full. Ahora, hay algunas cosas que se entienden.
1: Mi mamá diría, yo uso mucho los dichos de mi mamá y de mi abuela, ¿no? Pato criollo.
0: Ay, sí, cada paso.
1: ¿No? Sí, cada paso.
6: Una cagada, ¿no?
3: No.
0: Sí, bueno, una cosa.
2: La abuela bien, el problema es cuando baja tierra.
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1: Sí, hablando
2: está para la plataforma
1: de Lightning. Nos quedó afuera la noticia, este segmento que hace Memo, que lo vamos a hacer la semana que viene.
3: No, será la semana que viene.
1: Pasó por arriba. Che, me gustaría, lo voy a decir en forma de amenaza. Me encantaría cruzármelo en la calle. Viste que hay muchos que me dicen a mí, me gustaría cruzarte la calle para pegarte un roscazo.
3: ¿Ah, sí?
1: A mí me gustaría cruzarme en la calle al que le pisó la cabeza al gato.
0: ¡Ay, gato!
2: ¡Ah, no, un hijo
1: me
2: de
1: encantaría,
2: mil.
1: Sí, me encantaría, ¿lo vieron?
2: Sí, la verdad no llegué al final del video y lo cambié.
3: No lo vi.
0: Iba
1: caminando por la calle,
2: había un gato,
1: hay un auto en un estacionamiento. De un barrio, hay un gatito en la vereda, lo llama como para acariciarlo, ¿viste? Le hace un poquito el gato, bueno, se le acerca, y cuando se le acerca,
3: lo pisa.
1: Le pisa la cabeza.
0: No.
3: Pero qué pedazo de perverso.
1: Pedazo de hijo de puta, no, digámoslo como es.
3: Eso,
1: no.
3: Eso.
1: Bueno, se
3: gustaría decir eso. Lo pensé, pero no lo dije.
0: Yo creo. Pero no se lo puede nombrar porque es menor.
1: Menor de edad. Bueno, yo creo que urgentemente que hace una ley de protección a los animales para que estos, más allá de que sean menores de edad, terminen presos.
0: Sí, me parece que también,
3: por lo menos mandarle a un gabinete psicológico, si pide, ¿no? Porque pisa la cabeza un gato en breve a un chico.
0: Hay que hablar de salud mental
3: tremendo.
0: Y de un asesino en potencia.
1: Exactamente.
3: Eso es el punto.
1: Pero aparte traicionero, porque
0: si le molesta a alguien, pero eso es un asesino, eso es un pichón de asesino.
1: Bueno, señoras y señores, nos vamos a meter con la victoria de Boca, muchas gracias, muy amable.
0: Sí, con todo,
1: Tenemos, te podés quedar a escuchar cómo hablamos de Boca,
3: Sí, con Boca.
1: Imagino que
3: sí. Dale, a seguir a Memo Cenas.

0: señores, ha ganado Boca. Es el momento de hablar de Boca. Ha ganado Boca Juniors.
1: Vamos, Boca.
0: Ha pasado por penales. En un partido donde en el primer tiempo mereció un poquito más. En el segundo tiempo, yo creo que le ganó Guillermo Barros Schelotto los últimos 20 minutos al Vasco Arruebarrena. Los cambios, sacando el peso de los de jerarquía, poniendo pibes rápidos, casi le termina ganando el partido.
2: Se pinchó Boca mucho en ese momento.
0: Es que el Vasco no se animó a meter mano.
1: Pero meter mano, que
2: no tenía, no tenía para meter.
0: Bueno, ahí está.
1: Lo pasa que...
0: ahí está la discusión.
1: Ahí tenés el quilombo. Que vas a poner
0: pero, Vélez, pero Vélez puso los pibes. El tema es que Vélez puso Feller, puso Dylan Godoy.
3: Eso
0: fue pibes rapiditos.
3: Escobar liquidado, Robertone, Lanzini, todos los grandes de Vélez estaban muertos.
2: También estaban cansados, sí.
0: Bueno, y los jugadores de Boca también estaban cansados.
2: Sí, lo que te digo.
0: También estaban cansados.
2: Boca juega 25 minutos del segundo tiempo, bien.
1: Sí. Boca juega los
0: arranques. Hasta los 20, 25 minutos cuando se
1: Boca juega 20 minutos del primer tiempo y 20 minutos del segundo tiempo.
0: No, el primer tiempo para mí fue de Boca en su totalidad.
1: No tan como viste en round.
2: A mí me parece que lo mejor de Boca fueron los primeros 20, 25 del segundo tiempo.
1: Sí, claro.
2: El vestuario viene un poco distinto, viene más enérgico, viene con otra intención.
1: Las mejores situaciones fueron final del primer tiempo.
2: Sí, está bien.
1: El monte que
2: pero la
0: de
2: el
0: primer tiempo de Vélez fue muy malo. Y Boca lo pudo aprovechar. Boca tuvo 3, 4 situaciones de gol. Y creo que Vélez tuvo una.
2: El tiro de Lanzini al arco, el de tiro libre.
0: No más que eso.
4: Sí, hasta ahí la tenía controlada.
0: No más que eso.
2: Digo, un remate al arco,
4: sí.
2: Pegó mal, Se lo va por poco,
1: Todo bien.
0: No, a mí me pareció que Boca el primer tiempo lo cuando digo lo manejó fue
2: un poquito,
0: tuvo el dominio. No corrió riesgos y en el segundo tiempo cuando hizo los cambios Guillermo 30 minutos, 25 minutos, es cuando Vélez le dijo a Boca,
2: se
0: lo animó, le ganó en velocidad, fue vertical, le generó situaciones,
2: Como jugarle, porque lo esperó un poquitito y le largaba.
0: Sí, lo dejó venir, le dio la comidita, dijo vení, te saco de contra, Boca ya estaba mal parado expuesto, por supuesto que vamos a estar hablando de las jugadas, hay dos jugadas polémicas, hoy, no sé si estoy convencido, pero lo voy a decir. Me parece que la de Jagger Herrera es roja, che. Pero
3: mínimo
0: la vi siento.
3: Revisión.
0: Pero, ¿cómo?
3: Mínimo ir a revisarla.
0: Bueno, no sé, me parece que es roja.
1: Leandro, para mí la de Leandro Paredes es roja. Tremenda es.
4: Boca
1: es un planchazo tremendo, pero tremendo es, si la querés la tengo. Bueno, lo pasa que no va a servir nada porque la gente no va a ver. Es tremenda,
4: fuerte,
1: Porque es un planchazo animal.
2: Que volvió, se tira mal, pero es más temerario que violento.
0: Sí.
2: Me parece que es amarilla en...
0: No la vi tanto porque no se polemizó tanto.
1: Mirá.
0: No, mostrámela, sí.
4: Mirá que volvió, no, vamos, Tony.
0: Estamos en el canal de YouTube,
4: volvió.
3: ¿Estás vos solo? ¿Estás vos solo?
4: Ahí
0: están ajustando las cámaras y todo eso.
3: Mirá, o pediste estar solo.
0: Sí, y antes que te enfoquen a vos, pelotudo. Pero que estás solo, que mal acompañado.
3: Después le dan los números y me pedís,
0: Mostrámela porque la quiero ver. Pero, a ver, no estoy convencidísimo de que es roja la de Jagger. Va muy mal con los dos pies para adelante.
2: Va mal, pero es temerario.
3: Yo no sé si estoy sugestionado, pero durante todo el partido yo iba viendo la chiquita siempre para Boca.
0: Para mí dirigió bien el árbitro.
3: Bueno, por eso digo,
0: Para mí dirigió bien el árbitro. Yo hoy puse un tuit respecto al adelantamiento, porque ayer teníamos dos informaciones. Una que era Coli, que decía que para él probablemente se pudo haber adelantado. Después José me mandó un mensaje, que yo lo leí en el medio de la transmisión. Nosotros no teníamos monitor en la cabina. Y después lo que me pasaba es esto de las redes sociales. Si lo ponía uno de River, estaba adelantado. Si lo ponía uno de Boca,
2: estaba
0: con el pie en la línea. ¿No? Hasta que me tomé el trabajo de ir y venir.
2: Muy finito.
1: Igual te digo
0: una cosa. Para mí no hay adelantamiento.
2: Para mí tampoco.
0: Para mí no hay adelantamiento. Lo que pasa es que queda sugestionado respecto a lo que vienen pasando con Boca y algunas situaciones. Esto que vos decís, las cortitas. Para mí el árbitro eligió bien. No hubo cortita. Yo, a ver, la de Tony ahora la miro y te digo, ¿es expulsión o no?
1: Locura.
0: Digo, no es que me hice el boludo, sino que no la vi con tanta...
1: No, es que... ¿sabes qué? en ningún momento se menciona de
0: un... bueno, viste.
1: Además, Aliendro se va puteándolo a Paredes como diciendo que,
2: sí, que
1: como
2: se
1: hizo escándalo. Es esa jugada, viste, que
5: la de la amarilla.
3: Pero hay un par de esas. Hay una que a Velasco se le va la pelota a medio metro y cobran córner para Boca. Y todo decía, ¿cómo hace córner para Boca? Se fue la pelota.
1: Lo
3: no, se había ido la pelota, después lo corrigió. Después hay una falta fuerte contra Robertone y Robertone se levanta del piso pidiendo la falta. Le decía, no la querías cobrar, no la querías. Y la cobra más tarde. Y se le lee la boca que le dice, no la querías cobrar.
0: Yo creo que hay algo también, Martín, respecto al arbitraje. Vos viste que ahora el VAR empieza a intervenir en casi todo. Sí. Y yo creo que interviene en todo.
1: En córner, claramente.
3: Oficial y extraoficial.
1: El VAR Blue.
0: El VAR empieza a intervenir en muchas jugadas más.
2: Ya está.
0: ¿Sí? No. Yo creo que el VAR vino para que el Blue se transforme en oficial.
4: Pero esta de las córneres, o sea, es
0: para mí,
4: para el juego.
0: Para mí va a monitorear, sí, todo.
1: Para, lo que pasa es que para mí...
0: Y los árbitros... Perdón, Tony, un 30 segundos. Sí. Y yo creo que hoy los árbitros están jugando, como dicen ellos, están jugando con el auricular y no quieren meter la pata. O sea, que me lo digan de arriba.
3: Claro.
0: Que me lo digan de arriba.
2: Que se equivoque otro.
0: Cuando es un partido que hay tanta... se genera tanta sugestión, ¿no? Tan sugestivo por lo que había pasado con Guillermo, por lo que había pasado con Boca, por las declaraciones anteriores de Riquelme haciéndose el boludo, diciendo, no, yo no sé lo que pasó. El árbitro, ¿sabes qué dice? No me quiero meter en quilombo, marcámelo acá, lo cual está mal.
3: Puede ser.
0: Lo cual está mal porque pierde la esencia. A ver, esta es la que dice Tony. Esperá.
2: Era un partido de lupa ayer para el árbitro.
4: Sí, pero ya no salimos.
0: Para mí dirigió, nada, para mí dirigió igual, bien, ¿eh?
2: No,
5: estoy... Igual Rojas no se acaba en esto. A ver. Por la duda.
0: Bueno, acá no la veo.
1: No, para que la enfoquen del costado.
5: Y es fuerte.
1: ¿Qué es eso?
2: Y pega.
1: Es una prensa tremenda, pero tremenda es. Y encima se queja.
0: Yo en esta dije de qué se queja Aliendro, es
5: claro,
0: correcta la amarilla.
5: Esa.
0: No, a ver, déjame prestar la atención un poco más. Claro, ese sigue quejando. Yo me acuerdo que dijimos con Espina de qué se queja, es correcta la amarilla. No hay duda de que esa amonestación, a ver si es para Roja, che.
1: Para mí no es verdad. Una plancha muy arriba.
5: Yo creo que en el contexto.
0: Está lejos.
3: Ya
0: en
3: está
0: el contexto.
3: Tan clara la cámara.
0: No, está tan clara la cámara.
4: No, a la primera no se ve nada.
1: No, a la primera no se ve.
4: La segunda.
1: Pero cuando enfocan la de costado, es una locura, te digo.
3: Pero no te llama la atención la queja de Aliendro porque.
0: No entiendo. No la entiendo.
1: ¿Sabes lo que puede pasar?
0: A ver.
1: ¿O es la primera que pegó?
5: No, es tremenda.
1: Es tremenda la prensa.
2: Va muy fuerte.
1: Muy fuerte.
5: Pero en el contexto yo no te llamo. Mirá,
2: roja con la suela.
1: Mirá lo que hace. Toda la plancha, toda la suela contra la gamba.
3: Contacto con la gamba, ¿eh?
1: No.
0: Ah, bueno, pero el reglamento dice dar e intentar dar.
3: Está bien, sí.
4: No, sí, le
0: toca. Por más que le haya pegado.
1: La plancha.
0: No, a mí no me parece. A ver, a mí no me parece que sea para roja.
1: Pará.
0: No me parece. Pero sí va más fuerte de lo que la vi ayer.
1: Fuertísimo. ¿Y sabes lo que me.
0: ¿Tenés la de.
1: Paredes,
0: ¿no? ¿Jagger Herrera?
1: Claro.
5: Sí.
1: Raro que Paredes no diga nada, que no se quede en el piso como se quedó el otro día.
0: Pero viste que Paredes de poco se va hablando con él, como que le dice, bueno, ya está. Porque es lo que le recrimina, estás haciendo, yo creo que lo que le recrimina Aliendro.
1: Es que está haciendo teatro.
0: Está haciendo teatro.
1: Pero.
0: No, pero es fuerte,
1: teatro,
0: ¿eh?
1: Es fuerte, tremenda.
0: Y la de Jagger también es fuerte, la del final del partido contra el lateral, ¿no? Pero digo, en ese contexto de que vamos a suponer que las dos eran para expulsión o las dos eran para revisarlas, la jugada del penal, que fue la más polémica, no hay adelantamiento.
2: Acá lo que hay que entender es que estas tienen que volver.
0: ¿Cómo?
2: Tienen que volver.
0: ¿Estas patadas?
2: Estas tienen que volver y no tienen
5: nada.
2: Full y si te haces loco, te más amarilla el que le pegó. Y listo. Vamos
0: a ver. A ver esta.
2: Y esta es más fuerte todavía.
5: Es que si lo agarra es roja. No sé si lo toca. Si lo agarra es roja.
0: Lo toca en el pie de apoyo. En el pie derecho lo toca.
3: Para mí, sí, por lo menos en imagen es más
0: esta es un poquito más fuerte
3: esta que la de Aliendro.
0: Esta es un poquito más fuerte.
2: Pero ve que va con la suela, pero no lo toca. Si lo toca,
5: para mí no la toca en el de apoyo.
0: Pero vuelvo a lo mismo, es Darío.
5: Para mí toca la otra. Sí.
0: Porque si va malo de Aliendro, lo que dice Martín, es Darío intentar. Esta es de roja directa.
1: Las dos son roja directa. La de Paredes es una cosa de loco.
0: Para mí esta es más de roja que la de Paredes.
5: Esta más en el final.
0: Por ahí por la imagen, ¿eh? Por ahí por la imagen.
1: Sí.
0: Por ahí por la imagen.
1: Acá, acá, no se ve, acá yo te digo una cosa, yo no veo tan claro, o sea, se ve obviamente que es un patadón, pero además que no, no se ve tan clara como la de Paredes.
0: ¿Cuál esto?
1: Pero
0: ¿cuál
1: la
0: esto?
1: Cámara más corta.
0: ¿Cuál esta no te cambia el partido porque fue en el minuto 5 de descuento? ¿No? Sí. ¿O fue en el minuto 45?
1: La otra fue muy temprano en el primer tiempo.
0: Sí, fue muy temprano en el primer
2: tiempo. Segundo tiempo.
1: En segundo tiempo, ¿verdad?
2: Segundo tiempo.
5: Sí, la otra cambió.
0: Este, y la del penal de Montero, que era más discutida. Este, no se adelantó.
1: Ah, ah, por adelanto, sí, sí.
0: No, no se adelantó. No se adelantó. No se adelantó. Y la responsabilidad del resultado es 100% de Vélez acá, ¿eh? Ah,
2: sí, claro. Sí, sí,
0: sí. El partido era de Vélez.
2: 90,
0: lo tuvo para ganar. ¿Cómo?
1: De Aliendro.
0: ¿Por qué no lo pateó Aliendro?
1: Obviamente, cualquiera de los grandes tiene que ir a
4: patear. Primero que patea en la tarde.
0: Yo te voy a decir una cosa.
1: El otro día Aliendro, le caímos a Acuña por lo mismo.
0: Ah, bueno, pero para. Aliendro, yo. Porque veo más los partidos, vi muchos partidos de River, no de Vélez. Aliendro, las veces que pateó penales en River, pateó a la tierra.
1: Sí, acá ayer lo pateó bien.
0: Bueno, para.
1: Ayer, pero para.
0: No, pateaba.
1: ¿Cuántos grandes tenés? ¿Quién empieza pateando?
0: Pero escuchame un minuto. Ahora te dejo que vos me digas. Yo dije, e hice el mismo ejercicio que vos, no lo hice con Aliendro, porque para mí Aliendro es un mal pateador de penales, aunque lo pateó bien, ¿no? Yo no lo hice con Aliendro, hice el mismo ejercicio que vos estás haciendo,
1: sí.
0: Hice el mismo ejercicio con Elías Gómez.
1: Elías Gómez.
0: Dije, ¿por qué no lo pateó Elías Gómez, teniendo en cuenta que tiene buena pegada, que es el capitán?
1: Fue el primero
0: fue a patear
1: de la serie.
0: Primero, y me respondí a mí mismo. Ahora me queda claro por qué Elías Gómez no pateó el penal en la cancha. Porque Elías Gómez tuvo un susto para patear el penal, más susto que el pibe, Dida Godoy. Entonces, hay una realidad. Para mí lo tendría que... Yo no, a ver, te la doy la de Aliendro. Para mí Aliendro no es un buen bateador de penales. Pará,
1: no sé cómo patea Magallanes, esa que me refiero, un grande que se hiciera cargo de ese momento.
2: ¿Pero por qué el pibe no lo puede patear?
0: En Boca de Bien se hacían cargo los pibes los penales, ¿eh?
2: ¿Vos viviste
0: Boca de
2: Bien
0: se hacían cargo los pibes,
2: claro,
0: ¿eh?
2: Pero vos viste...
1: Simón Escobar es el que mejor patea el penal de los de Vélez en la definición.
2: Sí, 7 años.
1: Bueno, 7 años.
2: ¿Vos viste el Boca de Bianchi que mandaba a los pibes también a patear?
0: Yo sé que ustedes me van a decir un penal bien pateado es gol.
1: Marchado, no había nadie y el tipo lo que hizo es jugar con la sorpresa de que no los conocía.
2: Los penales no se erran todo porque te cagaste, porque sos pibe o porque...
1: 90 minutos, 90 minutos un penal que define un partido, una serie.
0: Igual, yo sé que
1: ustedes...
0: Yo sé cuál es la respuesta.
1: Perdóname. Los pibes pueden llegar a ser mejores que los grandes, pero no se lo deja un pibe.
0: Yo sé cuál es la respuesta a ustedes, que los penales que se patean bien son goles. Ahora, el pibe hace todo perfecto.
2: Estoy de acuerdo.
0: El pibe hace todo perfecto. El pibe, a ver, ¿sabés quién se cagó?
2: Se ajustó demasiado.
0: ¿Sabés quién se cagó? El chiquito de River el otro día, pobrecito. Sí. Y no digo se cagó, es más, ni quiero decir el nombre, ni digan el nombre.
1: El que pateó antes de Acuña.
0: Ni digan el nombre.
2: No, porque no
0: es mandarlo al frente al pibe. El pibe estaba asustado.
2: Sí.
0: El pibe estaba asustado.
5: Se lo veía largo,
0: estaba temeroso.
2: Otra rara. Una
1: situación distinta también, pobre chico, la del de River.
0: Para mí lo mismo.
1: No, está loco. No.
0: ¿Cómo que no?
1: No, para mí no. Yo lo...
0: ¿Cómo que no?
4: A la presión que tenía River.
2: No condeno a nadie, pero...
0: Pero no era la misma presión que tenía... ¿No era la misma presión que tenía Vélez?
2: Ah, pero a la cara no lo van a
0: ganar y pasar...
2: No.
0: Pero él es lo que se refiere a...
1: Déjame decirte esto. Ayer perdió Vélez y no pasó nada. Los hinchas lloraron, no encuentro la tribuna, ya está. El partido del otro día costó la salida de Coudet y un...
0: No, está bien, pero la
1: impacto de cosas.
0: Yo no estoy comparando el momento de Vélez con el momento de River. Yo lo que digo que para Vélez este penal era tan importante como aquel penal para River.
1: Por supuesto que...
0: Estoy hablando de equidad de situación.
1: Si le sacás lo del costado, estamos de acuerdo. Ahora, hubo un costado, hay una coyuntura, hay una...
0: Sí, hay una
2: circunstancia.
0: Hay un contexto que un chico juega en River y el otro juega en Vélez.
3: Sí, es verdad que se puede medir las personas. Y como lo fue a patear el pibe de Vélez, la verdad que hizo todo, lo esperó al arquero,
0: pero
3: y le pegó en el palo.
0: Lo desparramó al arquero.
3: Sí, hizo
5: rama fácil,
0: Pero lo desparramó al arquero. Es más, era gol antes.
3: No se puede considerar como un penal mal pateado para mí.
0: Bueno, aunque algunos
1: se pueden
0: llegar a decir, bueno, sí, está mal pateado porque... Exactamente. Pero lo que quiero decir es que el pibe fue con personalidad. Yo no seguí si pidió la pelota, si dijo lo pateo yo. Pero el pibe lo pateó con personalidad, lo desparramó al arquero. La pelota por un lado y el arquero para el otro. Ahora, el chico de River cuando fue a patear el penal, ya en la primera que lo salva Martínez Cuarta, iba temeroso y después también fue temeroso a patear el penal. Dicho esto, Boca ayer zafó.
2: Sí.
0: Boca ayer zafó.
2: Sí, es cierto.
0: Lo mereció ganar en el partido,
2: y después
0: pero zafó porque casi lo pierde.
1: Estuvo a punto de perderlo, claro.
2: Estuvo
0: zafó,
1: muy cerca de perderlo.
0: Zafó. Y me parece que lo que iba a hacer eso, agudizar nuevamente, no sé si la palabra es quilombo.
1: No, porque avanzó, está en cuarto de final.
0: No, pero hay un tema, José, que... Por eso te digo, hoy no se va a hablar, porque Boca ganó y pasó. Fíjate cómo festejó los goles Vasco Arruebarrena.
2: Con puño apretado.
0: Bueno, no lo festejó los goles en otro partido así,
2: ¿Te parece poco?
1: No. ¿A qué te referís? ¿A que no lo gritó?
0: No, sí, lo festejó muy fuerte.
1: Todos los goles, mira, te digo, es el mejor gritador de goles del fútbol argentino. Bueno. Todos los goles los grita así, bueno. Todos.
0: No lo venía gritando de esta manera el Vasco los goles. Los gritó de esta manera porque el Vasco siente y sintió que la nota de Riquelme el día anterior fue para él y lo perjudicó. Entonces lo que quiero decir es que el Vasco Arruebarrena, en el grito, no estoy cuestionando al Vasco Arruebarrena, estoy diciendo el Vasco fue un desahogo mucho más fuerte,
2: sí, estoy de acuerdo.
0: Porque se instaló como que el Vasco, porque el mundo Boca lo discutió, si Boca necesita o no necesita más, ¿no? Porque Riquelme lo puso diciendo, che, este me está pidiendo más, mirá lo que tiene. Valencia le dio la razón al Vasco.
1: Valencia le dio la razón al Vasco.
0: El Vasco no está pidiendo, un 9. El Vasco está pidiendo un primer marcador central y está pidiendo un reemplazante de Aranda.
1: Bueno,
0: ¿no? No está pidiendo un 9.
1: Cuando empezó el mercado.
0: Lo que pasa es que el Vasco debería agarrar y decir que a este 9 no lo pidió él.
1: No, claro.
0: Se lo trajo Riquelme.
1: Exactamente.
0: Entonces el Vasco debería en este.
1: ¿Qué pediste?
0: Entonces por eso digo que el festejo del Vasco, ayer el Vasco se jugaba, no sé si mucho, pero el Vasco sintió que el día anterior la nota, que esto lo quiero dejar claro, la pidió Riquelme.
5: Sí, claro que
0: la pidió. El canal Teis Sport es un socio estratégico de Boca, ahora que se usa tanto el socio estratégico.
5: Ya había hablado hace poco.
0: Bueno, ¿pero por qué? Porque los dueños de Teis Sports ahora es DirecTV. La señal DirecTV es sponsor de Boca y de River. Es sponsor de Boca y de River. Y lo cuidan. Lo cuidan, son sponsors, son socios. Aunque José Gabriel le encante hablar mal de mí, trabaja conmigo y en este programa probablemente tenga la obligación de hablar bien de mí. Y como yo de él, digo, somos socios estratégicos.
1: Sí, Gabriel.
0: Tengo pelo largo, ¿no?
2: Sí. Facha rockero.
1: Sí, señor.
0: Todo, soy lindo, soy lo más parecido a Robert Redford.
2: ¿Robert Redford?
0: Un poroto, lo
2: un poroto.
0: Bueno, en ese contexto el Vasco.
2: Cuando lo vi me dicen chastralo.
0: En ese contexto, el Vasco sintió que le tiraron tierra. Por eso vivió el partido de una determinada manera.
2: No, y porque además, Gaby, hay un dato deportivo, más allá de eso que estoy de acuerdo, hay un dato deportivo. Está en 3 competencias, era quedar afuera en la primera.
0: 4.
4: Cuenta la
0: anual.
1: Campeonato anual,
0: puede salir campeón de las dos cosas.
2: Tengo 60 años. No me cuente la de la tabla anual esa porque es una porquería.
0: Ah, bueno.
2: Yo digo una cosa.
0: El hincha de Boca la va a festejar.
2: Está bien, tenés razón.
0: A mí y a vos me chupan un huevo. Pero ¿sabés qué? Si nosotros no hablamos de esa copa, si la gana Boca, nos van a decir, son unos anti-Boca.
4: Pará. Y ya hoy es una estrella y te mete Libertadores.
1: Hay una cuestión. Para
2: eso no sé si es mejor. Tenés razón, no sé si es mejor.
0: Hoy Boca tiene 4 competencias. Por eso la victoria de Boca de ayer le metió el dedo en el orto a River, que las hemorroides se las sacó por los ganglios.
2: ¿No será mucho?
3: Muy fino todo.
2: Sí.
0: Las hemorroides con el dedo así.
5: Aparte me iba imaginando la situación.
0: Estamos después del horario profesional menor.
5: Tiene que estar en una competencia.
0: Sí, claro.
2: Se corre.
0: River está.
3: Y si River estaba en la misma competencia antes que ganara Boca. Igual, ¿qué tiene que ver la victoria de Boca?
5: Pero si Boca queda fuera.
3: Y te digo más, si ponés a hacer un número frío, Boca te va a liberar un cupo en tabla anual si sale campeón de la Copa
1: Argentina. Van a
0: salir, si River con este plantel solamente visualiza la posibilidad de entrar a una copa,
3: tiene que salir campeón.
0: Por eso ayer que Boca esté en las 4 competencias, porque Boca
3: ayer, hoy, anteayer, River tenía que salir campeón.
0: Boca va a ir por 2 competencias, hoy ya averigüé. Boca va por 2 competencias,
5: las copas.
0: Boca va por la Sudamericana y Boca va por la Copa Argentina. Boca,
5: el Vasco, como puede.
0: El Vasco lo que tiene pensado hacer en su proyección de trabajo, por supuesto que no va a perder todos los partidos del campeonato, ni el campeonato lo va a tirar por la borda.
3: Pero los descansos van a ser en el torneo.
0: Local.
2: Sí, está obligado
0: porque
2: a eso.
0: Porque sabe que tiene jugadores.
1: Eso se explica bien porque es mentira lo que dijo Riquelme. Eso del plantel, del equipo. el recambio, y se te siguen bajando soldados.
0: Entonces el Vasco va a ir por las dos competencias, al liberar la tabla general y al liberar el campeonato por playoff. Esto lo obliga a River a tener que ganarlo como sea.
6: River está obligado a Boca igual, Gabriel. ¿Cómo? Hoy con el plantel que tiene River, la inversión que hizo y del fracaso que viene, está recontra obligado más allá.
0: Por eso te dije, no es que Boca ayer lo obligó a River a ser campeón. Yo lo que te marqué que ayer Boca a River le metió el dedo bien hasta el fondo, las hemorroides las hizo así.
6: Lo obliga más todavía.
1: Pero
6: lo obliga más, porque Boca sigue con vida.
1: Sigo y vos no.
0: Te hago una pregunta.
1: Para River un alivio.
2: Ya en la próxima
0: se ¿Vos crees que Boca no va a ganar ninguna competencia?
5: En el 2023 se quedó con las manos vacías.
0: ¿Y de cuatro competencias?
5: Y tenía, el torneo lo tiró, dos. Tenía la Copa Argentina, se cayó, y tenía la Copa Libertadores, se cayó.
2: Llegó a la
5: y
2: final.
5: No clasificó a la
0: Llegó a la final, llegó a la final de la Libertadores.
2: Final de la
0: Llegó a la final de la Libertadores.
5: Tenemos patronato, Boca.
1: Dos de las competencias. Para este caso es una sola.
5: En el 22.
1: Porque si vos no seguís sumando en el torneo, digamos, no sumas ni para el anual, ni tampoco en los...
0: Está bien, pero
1: después,
0: vos
1: para... Después tenés el mata-mata de los playoffs.
0: Vos podés entrar al octavo, en los playoffs y podés ser campeón.
1: Ser campeón como ha pasado. Es verdad.
0: Lo que quiero marcar es que yo creo que Boca va a lograr un título, va a conseguir un título, tiene cuatro... Y después le voy a decir algo, muchacho, de la Copa Argentina. La final es Boca-Racing. Después, muchacho, queda Riestra...
2: No, queda Estudiante.
4: Estudiantes, Platense
2: y queda Estudiantes. Platense de un lado, Independiente Rivadavia.
4: Atlético Tucumán
2: en esa misma llave.
4: Estudiantes es un
2: carro. Boca tiene a Racing y al ganador de Banfield Riestra.
0: Ah, yo vi esa llave y dije, claro, qué fácil para Boca, me olvidé la otra llave.
4: Bueno, el otro lado hay dos equipos.
0: Queda Estudiantes del otro lado. Igual les digo una cosa, Boca hoy es superior a Estudiantes. Para mí. Y no me digas lo de Belgrano.
4: Para. No sé si en Rivadavia.
5: En mano a mano.
2: Si Belgrano no está más.
0: Pero te dije Belgrano, no.
2: No, yo lo tenía ganador.
5: Jugaron 8 veces Estudiantes Boca, mano a mano.
2: No era mi intención.
5: Ganó 7 veces Estudiantes. 7-1 están los mano a mano Estudiantes.
2: Mano a mano Estudiantes se hace.
5: Con Boca se hace un picnic.
1: Escúchame, flaco. El historial más grosso, más abultado
5: de Boca Estudiantes. En los mano a mano te la saca toda, te la muestra, te la pasa por la cara.
0: San Pablo.
2: Esta eliminación,
0: Para mí se pasa San Pablo,
5: no tiene pierna. Vamos a hablar en serio ahora de Boca. Ahora
0: el problema de Boca es físico, lo mismo que le pasa a River.
5: No tiene plantel, no tiene suplente. Le cuesta armar un 11.
1: ¿Qué plantel?
5: A Boca ya le cuesta armar un 11.
2: Un plantel cansado, agotado y con lesiones para ir a jugar el Morumbí, que son dos canchas juntas. Es muy difícil, Gaby.
3: Tremendo. La Ener Valencia, ¿cuándo me la van a aceptar?
5: Cambió de apodo, ya no es más la Pantera. El Perezoso o la Babosa, elegí el que quiera.
3: La veíamos nosotros dos al principio.
1: Ener Valencia.
3: Aquel se iba a casar con la Cobra Negra.
0: Pantera Negra.
3: Bueno,
5: Trípode.
0: Pantera Negra. Tiene una por así de grande.
3: No, está bien. Bueno, que haga contenido erótico en redes sociales.
0: No, tiene una... Trata de no pegarle porque le pegaste en la cima y
2: la pegada sí, sí.
0: Una pegada enorme, tío.
3: La única en 4 años.
5: Increíble.
0: Tiene una pegada tremenda.
1: Tenés a Casillas de Pereza.
0: Para mí va a andar Valencia Boca.
5: ¿Cuándo va a andar, Gaby? Ahora me calenté yo. No hay forma.
1: Uy, mirá.
5: Es una babosa, un perezoso.
3: ¿Cuándo?
5: Por favor,
1: que se pusiera la camiseta y jugara.
5: No, en cuatro hoy me llegaban reels de Barcelona, de Ecuador, haciéndole bullying a este muchacho. Lo de Ecuador, está bien. Nos eliminaron también. Sí, lo de Barcelona.
3: Jugador libre de México, muchacho, estaba todo dicho. Y además se lo vio en el mundial.
0: Yo lo veo muy lento. Lo veo muy lento. Yo creo que es una cuestión física.
2: Y encima entró en el peor momento de Boca.
0: La pregunta que hay que hacerse con Valencia, si él está mal físicamente hoy,
1: sí,
0: o ya
1: no le da más.
0: No, porque pueden ser las dos cosas, flaco, ¿no?
2: Para mí no le da más.
0: Ah.
2: Para mí no le da
1: más.
2: Eso es grave, sí.
5: Qué lindo mensaje para el hincha
0: Boca.
2: Gracias.
0: No, porque eso te hace XL, boludo. El otro día te revela que tenía, le dije al flaco, si no me das a campera no cobras el sueldo. Me la dio en la puerta.
2: Obvio.
0: Pero después se la devolví, boludo, porque me quedaba grande.
2: Le traban dos anillos la campera.
0: Claro, tiene XL, hijo de puta. No, linda campera esa, gracias, para hacer rivalidad nacional.
1: Muy buena de Holanda, parece.
2: Boludo, mismo, todo el mundo hace el mismo chiste.
1: Te digo,
5: boludo, pero es verdad.
2: La nacional, conito, siempre hace
0: Holanda. No, porque sos alto para ese cono.
5: Con fe, esperanza, diría Scioli.
0: Son muy altos. Claro, la campera de la ñata era esa.
5: Ñata, claro.
0: De la del Pichichi.
3: El Pichichi.
0: No, volviendo.
3: Pichichi.
0: volviendo al tema, no, si Valencia es porque no le da más un problema.
7: Para mí no le da más.
0: ¿Por qué? ¿Cómo te das cuenta, flaco, vos que fuiste futbolista, que no puede ser el momento? Porque acá hay una realidad.
7: ¿Sabes qué? No mejoró nada. Vos, cuando
2: viene de un mundial, no hizo pretemporada, no hizo nada.
7: No, pero algo. No,
1: pero de un partido otro, de un partido otro,
7: de un entrenamiento, de los entrenamientos, algo, tenés que mostrar algo.
2: Entró en el peor momento de Boca ayer, entró cuando Boca se cayó.
1: No, no entiendo el cambio de Merentiel.
2: No hago preguntas,
1: No, pero digamos. No, Merentiel. Mira que, aún cuando. O sea, Merentiel en silla de ruedas más que Valencia.
2: Merentiel ayer. Hacían cola para pegarle patada de polémica.
0: Para mí hay una imagen, claro. No sé si es esa.
2: Lo extrañaban.
0: No sé si es esa.
2: Claro.
0: Que Paredes le dice al Vasco o hace gestos a
1: Vasco. Sácalo.
5: Sí. Y ahí viene claro. El cambio.
1: Dale.
0: Bueno, y pará, hay dos lecturas.
1: Pará.
0: Hay dos lecturas.
1: O está lesionado.
0: O Paredes estaba hinchando la bola del juego de Merentiel, porque la verdad que daba asco Merentiel ayer.
2: Sí. Merentiel ayer no tenía ganas de jugar.
0: No tenía ganas.
2: Es de esos partidos en los que vos te das cuenta que no está.
0: No tenía ganas.
2: Es mejor jugar con 10 que con 11.
0: Lo que pasa es que después lo pones a Valencia y le decís a Merentiel,
1: volvé Merentiel.
0: O la otra.
2: Yo creo que lo que Paredes le dijo al Vasco es, sacalo. Y el Vasco le dijo, ¿y a quién pongo? A nadie.
0: Claro. No, y la otra es, me parece a mí, la otra es, está a punto de lesionarse. Están al límite todos los jugadores de Boca.
1: Todos.
2: Bueno, ese es un tema.
1: Para mí está lesionado. Está lesionado y administra la lesión. Es lo que está administrando. No, pateó un solo córner de cada lado.
0: No.
1: ¿No pateó más?
0: No.
1: ¿No pateó más?
0: No, no patea.
1: Está jugando entre los centrales.
0: No, Paredes va a jugar. Para mí Paredes en la Bombonera no juega.
1: ¿Contra San Pablo?
0: ¿Contra San Pablo?
2: Pues sí, creo que sí, ¿eh?
4: No sé si no sé, ese partido. No sé,
2: creo que sí.
7: Está en sábado de
4: calcio. Pero no, el sábado,
1: si vos no lo parás 15 días...

0: 6 de la mañana, 9 minutos, la hora en la República Argentina. Buen día a todos. ¿Cómo le va, señor? ¿Cómo le va, señora? ¿Cómo están todos en este día viernes 4 de septiembre? Con una temperatura de 18 grados a esta hora de la mañana. Estamos en la zona del kilómetro 2 de la ciudad del Dorado, como siempre, llegando a ustedes en esta frecuencia 102.3 MHz. Para todo el norte de la provincia de Misiones, parte también de lo que es la República del Paraguay. Estamos en la red internet para el resto del mundo en www.stopenlinea.com.ar. Todas las informaciones, la actualidad, lo que nos ofrecen los medios de comunicación en esta mañana, los portales de noticias, los diarios, la historia de las últimas horas le vamos a ir contando a lo largo de la mañana. Como siempre, antes del amanecer iniciamos este recorrido por el mundo de las informaciones, la actualidad, y como es habitual, les saludamos a los madrugadores, a los que ya están en sus lugares de trabajo hace un largo rato, a aquellos que están transitando las rutas y caminos de nuestra zona, rumbeando para su lugar de destino en el día viernes, y aquellos que obviamente están de regreso después de la actividad de la noche, actividad nocturna, guardias de emergencia, de seguridad, de industrias, transporte, que han estado trabajando durante toda la noche y que se prestan para ir a descansar, mientras la gran mayoría comienza a movilizarse justamente en esta última mañana hábil de esta semana. En viernes 4 de septiembre, decíamos, y como siempre, nosotros acompañándoles a cada uno de ustedes en los distintos barrios de la ciudad del Dorado, localidades vecinas, algunas un poco más alejadas, que nos sintonizan a través de la red internet, y como siempre, a cada uno de ustedes en esta mañana, en este amanecer, con tiempo bueno, una temperatura agradable que tenemos, y encima es viernes. Como tiene que ser, la comunicación está habilitada para que usted sea parte del equipo con la producción integral de la radio por medio del 448492-3751, la característica de área local, y de esa manera una ida y vuelta permanente que podemos tener durante cada una de las mañanas junto a ustedes. Así que esa es la premisa, comentarles, informarles, escucharlos, estar en contacto con ustedes y la compañía de siempre. Un buen mate, algún desayuno rápido, así un revir, una chipa cuerito, una chipa de almidón, entre otras tantas exquisiteces que se pueden, que se utilizan de hecho en nuestra zona para un buen desayuno y para esa manera comenzar una mañana a pleno. Así que con todo eso, nosotros interactuamos con ustedes, ustedes con nosotros, y cuando digo nosotros, a esta hora de la mañana, quien les habla, Satur, y el Tutti Florentín, como siempre.
1: Buen día.
0: Buen día, Tutti.
1: ¿Vaya, pa?
0: ¿Todo bien?
1: Buen día. ¿Vaya, Goico?
0: Acá estamos, viernes.
1: Buen día. Viernes, che, papá. Mm.
0: Sí, gusto. Señor. Llegó el viernes.
1: Y gusto. Uh-huh. Sí, señor.
0: Y tiempo bueno tenemos el viernes, así que a disfrutar de este viernes. Vamos a ver cuánto dura este buen tiempo.
1: Desde ya mismo estamos arrancando. Uh-huh. Así que tranquilidad total. O sea, viene 4.
0: Ajá.
1: Oasame, Gatúina, Omanecer, Pire, Uponaya.
0: Ah, la escucha.
1: Sí. Y bueno, gusto. ¿Qué quieres que te diga?
0: No, está bien, no dije nada.
1: ¿Cuánto grado, hijo?
0: A esta hora 18 grados.
1: 18 grados.
0: Uh-huh. Sí. Agradable, sin abrigos.
1: Más claro, echarle alas.
0: Sí, totalmente. Sí. Es así.
1: Exactamente.
0: Así que, ¿qué más quiere que le diga? Con decir que es viernes ya alcanza y sobra como para motivarse, ¿no?
1: Boca pupada, sí, con decir que es viernes ya. ¿Cuántos se alegrarán por ahí?
0: Sí. Bueno, no sé. En la mañana, como siempre,

0: La gente apurando al trote para llegar, sí, y para comenzar el día.
1: Para salir corriendo, sí, para llegar.
0: Todo lo que no hizo durante la semana tiene que apurar el trámite para hacer este en este viernes, si no ya fuiste, ¿no?
1: Y parece que sí. ¿Usted qué dice? ¿Va lindo hoy?
0: ¿El día? Y por lo menos arrancamos con tiempo bueno, no sé, después sí. ¿Qué nos dice el pronóstico para...? Creo que se viene un descenso en la temperatura, según lo que vi así rápidamente.
1: Sí,
0: de hecho, fíjese que en el resto del país las temperaturas están mucho más abajo que acá. Excepto en Formosa y Misiones, las temperaturas son de 17, 18 grados. Corrientes 16, de ahí para el sur ya, si usted viaja a Buenos Aires, es un viaje relámpago, así usted que tiene por ahí esas escapadas así. Rápidas a Buenos Aires, 10 grados está la temperatura en este momento, cuando bajen al Aeroparque. Si se va para otro lado, a ver, Santiago del Estero. Santiago del Estero hace mucho más frío, 5 grados a esta hora de la mañana.
1: Santiago,
0: ¿qué? Mar del Plata, 3 grados. La temperatura más baja en el continente, y que tiene que ver con en nuestro país, Bahía Blanca, 1 grado. Así que hace frío en el resto del país, ¿eh?
1: Sí, señor. Exactamente, sí, pero bueno, ahí tenía brillito.
0: Y claro, sí. Livianito nomás, ¿eh?
1: Sí, señor. Moví por listo, ya habría que... Ni que usar el...
0: Claro, no, sí. Pero bueno, vamos a actualizar. Seguramente ya en un rato vamos a tener toda la data exacta de qué es lo que puede dejar la naturaleza durante este fin de semana que se va acercando, ¿eh?
1: Y algo va a acontecer, ya sabes.
0: ¿Sí?
1: Cuando yo la ponía jugo, inventapo, ¿eh?
0: Así nomás dijo Mario.
1: Sí. Usted sabe que siempre hay algo para inventar, y algo para festejar, y algo.
0: Ajá.
1: Siempre, uno que otro pedacito se tira por ahí. Sí. Así es. Bueno, viernes 4 de septiembre. En septiembre tuviste mías.
0: Bueno, no sé quién me está contando eso.
1: De hoy, Día Nacional de la Secretaria.
0: Ah, mira, sí.
1: 4 de septiembre, saludos. Sí. Yo, con secretaria.
0: ¿Usted tiene secretaria?
1: No tengo. No. Me gustaría, pero no conseguí. No voy a dejar con la currícula.
0: No consigue lo que usted quiere.
1: Faltando la trámite. Sí, cada 4 de septiembre se celebra Día Nacional de este profesional administrativo, dice. Existen historia y origen sobre esta fecha. Día Nacional de la Secretaria. Una de ellas cuenta que durante la Revolución Industrial del siglo XIX, Christopher Scholler inventó la máquina de escribir. Su hija, Lillian Scholler, fue una de las primeras personas en comprobar la eficacia de este invento. De esta manera se convierte en la primera mujer que se presentó en público escribiendo en esta máquina. Por eso, la Asociación Nacional de Secretarias, ahora conocida internacionalmente y nacionalmente, en 1952, en Estados Unidos, en honor a María Barrett, la secretaria que trabajó en los reconocimientos de los derechos laborales para esa tarea, constituyó que el 4 de septiembre sea Día Internacional y Nacional también de la Secretaria.
0: Mira.
1: Madre mía,
0: así que fiesta grande de las secretarias.
1: Ya trozada te dice.
0: Meta escribiéndose. Máquina que.
1: Día Nacional del Inmigrante. Así que
0: es su día entonces. Es su día entonces.
1: Che, Diango, este día.
0: ¿Inmigrante el tipo?
1: Este Diango festejo antes. Sí. Sí, es inducente, oye, habría pelatita.
0: Claro.
1: Hay audio poco.
0: Hay un tema ahí, ¿no? Porque dicen, nosotros acá hablamos inmigrante y ya hacemos referencia a gringo. Y inmigrante es el que cambia de un lugar a otro.
1: Sí.
0: En este caso, bueno, inmigrante que tiene que ver con la geopolítica, cambian de países. Y bueno, en este caso, Tutti, inmigrante. Usted es inmigrante, ¿no?
1: Sí, vino
0: de allí.
1: Inmigrante.
0: De allí hay.
1: Nómada de inmigrante.
0: Y no viene de un país.
1: No. De Italia a Paraguay, de Paraguay a Argentina. Y de Argentina a Barrio Georgia, de Barrio Georgia.
0: Fíjate, ahora es Macateilla, está más. Pasó la frontera.
1: Esta fecha que se celebra desde 1949, recuerdo al decreto de 1812 del primer triunvirato, que fomentaba la protección de los extranjeros que querían habitar el suelo argentino. Celebra hoy Día Nacional del Inmigrante. Hoy Día Nacional de la Historieta Argentina también hoy, instituido en homenaje a la publicación del primer número de la revista Hora Cero en 1957, donde nació la historia de la obra El Eternauta. Así que bueno, en 1909 nace Pepe Biondi, uno de los humoristas y cómico más popular de la televisión y del circo argentino. En 1921 nace Ariel Ramírez, más vivo, chompito. Célebre pianista y compositor.
0: ¿Cantidad de Ariel Ramírez por ahí?
1: Arrieron sobrando. Compositor del folclore nacional argentino. En 1957 sale a la venta el primer número de la revista Hora Cero, fomentaba la historieta argentina, eso lo comentábamos anteriormente. Y en 1986 se estrenaba en el cine la película La Noche de los Lápices, dirigido por Héctor Olivera, sobre el trágico secuestro de los estudiantes secundarios en La Plata. En el 2014 muere en la provincia de Buenos Aires Gustavo Cerati, líder de Soda Stereo y uno de los músicos más influyentes del rock español. Mire usted, ya pasó varios.
0: Pasó bastante tiempo,
1: Esto, más minas ya.
0: Así que bueno, día de lo que más sobresale.
1: Sí, saludo
0: día
1: para Hugo Saucedo, dice. Inmigrante suizo.
0: Ah, bueno. Inmigrante suizo. De la calle Suiza, que para el fondo allá, ¿no?
1: Congo y
0: de Suica, muy mal intencionado.
1: Yo no me quiero reír, pero.
0: No se escuchó. Yo lo veo. Yo le voy a contar a la audiencia.
1: Fuera lugar. No. Andico Peña. Sí.
0: Se desubicó al. No. Así no se juega.
1: Vamos a desleer este WhatsApp.
0: Así bruto no se juega.
1: No.
0: Golpe bajo ese, ¿no?
1: No.
0: Mire que Saucedo fue. ¿Fue árbitro?
1: ¿Loradense o qué?
0: ¿Quién?
1: Saucedo.
0: Vamos a preguntarle después, no sé. Hay cosas. Hay cosas que no se saben de vos. Sí.
1: Hay cosas que no se saben de vos.
0: No. Es así, entonces tampoco.
1: Para mí es argentino.
0: Seguro, sí, entiendo que sí.
1: Sí.
0: Por lo menos tiene el documento argentino. ¿Usted tiene documento argentino?
1: Yo, ahora sí tengo.
0: ¿Tiene?
1: Tenía cédula.
0: Sí, ¿no?
1: Sí, pero bueno, así que.
0: Internacional Tutti Florentino. Es un producto, ojo, le digo a los oyentes, ojo, Tutti, es un producto importado, No fue hecho en Argentina, más en Paraguay. Hecho en Paraguay.
1: Sí.
0: Así que es un producto importado, ojo, Ana llama a toda la mujer a la chica.
1: Sí, señor.
0: Cobra la cuenta. Pero bueno, así que día del inmigrante, día de la secretaria en este viernes. Y bueno, que se ríe tú.
1: No. Ni que penáis los mitagas, ni que penáis los ochentes.
0: Listo, Satur. Pero bueno, estamos en el viernes, Tutti.
1: Satur, ¿qué nacionalidad es? Digo, no hay cual. ¿Usted es argentino?
0: Obviamente, sí. Eso dice el documento, no sé. No me acuerdo dónde. Bueno,
1: Argentina. Listo, sí.
0: Pero bueno, viernes, Tutti.
1: Sí, señor.
0: Empezamos la mañana.
1: Primero, a pleno sábado. Primero, buen día, región.
0: Sí.
1: Con Hugo Saucedo. Con pedido a pleno sábado.
0: Ajá.
1: Sí, señor.
0: Con grandes sorteos.
1: Eso.
0: 0 kilómetros.
1: Usted dijo.
0: Bien ahí. Buen fin de semana entonces.
1: Igualmente.
0: Ahí estamos, festejando el día de Tutti en este viernes. como siempre, con todas las informaciones. Atención, el próximo lunes no habrá atención en consultorios externos del Hospital SAMIC de la ciudad de El Dorado, debido a que el Ministerio de Salud Pública de Misiones oficializó a través de la resolución 1729 con fecha 2 de septiembre el traslado del asueto administrativo correspondiente al Día del Empleado Público para el próximo lunes 7 de septiembre. Personal que presta funciones en el nivel central y en los distintos lugares de salud, hospitales nivel 1, 2, 3 y zonas de salud y centros de salud dependientes de la cartera sanitaria provincial, no asistirá a sus puestos de trabajo, por lo que no habrá atenciones en los consultorios externos. Cabe mencionar que si se garantiza el servicio de emergencias, la atención se va a retomar el día martes de manera normal, ¿eh? Así que esto es para el próximo lunes, ¿eh? No hay atención, o no habrá atención en los consultorios externos del Hospital SAMIC de nuestra ciudad, ¿eh? 6:26 de la mañana, la hora en el país, todas las informaciones, la actualidad, de lo que nos va ofreciendo justamente esta mañana a través de los medios de comunicación, los diarios, los portales de noticias que nos dejan los títulos. Pasa el agua en la 47ª convención de IAEF, que reúne a empresarios y referentes de la economía. También está el ciudadano de a pie, que pide respuestas a otra velocidad, dijo el gobernador de la provincia de Misiones. Acompañó la apertura de la 47ª convención anual del Instituto Argentino de Ejecutivos de Finanzas, IAEF, que se desarrolla en Puerto Iguazú. Durante su intervención, valoró que Misiones haya sido elegida como sede y sostuvo que, junto a los debates sobre la realidad económica y productiva, es necesario atender las demandas cotidianas de la sociedad. Y en ese sentido destacó que estos espacios deben contribuir a tomar buenas decisiones tanto en el ámbito público como privado. El gobernador de Misiones acompañó ayer la apertura de esta convención anual del Instituto Argentino de Ejecutivos de Finanzas, que se reúne en Puerto Iguazú con referentes de distintos ámbitos vinculados a la economía, a las finanzas, a la producción. En ese marco, el mandatario puso en foco, como decíamos, la necesidad de que los debates económicos contemplen también las demandas concretas de la sociedad. 6:28 la hora en este día viernes. Le estamos contando los principales títulos de los diarios, de los matutinos en esta mañana. La legislatura derogó por unanimidad la prohibición del glifosato. Los 40 diputados acompañaron la reforma de la ley de bioinsumos sancionada en el año 2023. El nuevo texto elimina la prohibición del herbicida y también las sanciones previstas, incorpora a ecología como autoridad de aplicación y habilita el uso de bioinsumos autorizados. La Cámara de Representantes de Misiones derogó ayer, con el voto unánime de sus integrantes, la prohibición del uso del glifosato, que había sido incorporado en el año 2023 a la Ley de Promoción de la Producción de Bioinsumos. La modificación fue aprobada sobre tablas luego de que la Comisión de Recursos Naturales, Conservación de Ambiente y Cuidado Animal emitiera dictamen favorable. El miembro informante del bloque Movimiento por lo que viene, Enio Lemes, defendió el dictamen y planteó que el debate obliga a superar las posiciones extremas. Estamos hablando del ambiente, estamos hablando de la producción, estamos hablando del trabajo. En definitiva, estamos hablando de la vida cotidiana de miles de familias misioneras que viven y trabajan la tierra. Lemes remarcó que el cuidado ambiental no está en discusión. Aseguró que Misiones mantendrá su compromiso con la protección de los recursos naturales. El legislador explicó que la ley aprobada en el año 2023 tenía como objetivo promover los bioinsumos, avanzar hacia sistemas productivos más sustentables, pero sostuvo que durante años las alternativas necesarias para reemplazar a los herbicidas no se desarrollaron ni estuvieron disponibles al ritmo que la ley había previsto. El texto sancionado eliminó completamente la prohibición y estableció en su reemplazo que se podrá utilizar bioinsumos en el territorio provincial en la medida que los distintos organismos competentes en el orden nacional y los que corresponden a los países de destino de las exportaciones de los productos de origen local lo autoricen. La Cámara también derogó el artículo 8 de la norma que remitía a otras leyes provinciales para determinar las sanciones aplicables en caso de incumplimiento. 6:30 de la mañana en este día viernes, como siempre, como todos los días, le estamos deseando que tengan una muy buena jornada. Y como parte del equipo, le invitamos que se quede con nosotros hasta el mediodía. Hasta ese momento, todos juntos, ustedes y nosotros, vamos a hacer esto que es La Mañana de Stop.

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0: 6:38 la hora en el país. Hugo Saucedo, buen día.
1: Buen día, Satur, Tuti, a los oyentes también. ¿Cómo les va? ¿Cómo anda usted?
0: Pero muy bien, bien, acá estamos. Una mañana con una temperatura realmente agradable la que tenemos. 18 grados a esta hora,
1: ¿eh? Así es, está previsto 18 grados de mínima para el día de hoy, con cielo nublado, Satur, a esta hora en la zona norte de la provincia de Misiones, con probabilidad de lluvias, inclusive lo que dice el pronóstico para el día de hoy, con cielo nublado por el paso de un débil frente frío sobre la provincia, previéndose condiciones de inestabilidad con la probabilidad de chaparrones y tormentas moderadas sobre el norte de Misiones y chaparrones débiles para las demás zonas. Los vientos rotarán del sector sur y las temperaturas registrarán poco cambio, manteniéndose un ambiente templado y húmedo. 10 milímetros de lluvias para la zona norte de la provincia de Misiones, la máxima prevista para El Dorado es 28 grados, con mínima de 18 grados en El Dorado. En tanto que para mañana sábado, cielo nublado en la mayor parte de la provincia por un área de inestabilidad que se formarán sobre el norte de la región, esperándose chaparrones de escasos milímetros sobre el norte de Misiones. La jornada se presentará templada y húmeda, con vientos del sector sureste, sin descartar algunas ráfagas fuertes de viento. 5 milímetros de lluvia para la zona norte de Misiones el día de mañana, la máxima 23 grados en El Dorado, con mínima de 13 grados. En tanto que para el día domingo, cielo algo parcialmente nublado en toda la provincia. El ingreso de una masa de aire frío provocará que sea una mañana fría, sin descartar algunas heladas débiles en zonas bajas, resguardadas por el viento. Va a prevalecer los vientos del sector sureste y la temperatura máxima no superará los 18 grados. Precisamente 18 grados para El Dorado el día domingo, pero la mínima de 9 grados, Saturno. Así que el domingo y lunes se prevé temperatura baja en toda la provincia de Misiones, pero con nuevamente la semana próxima la inestabilidad con lluvias y tormentas. Esto es lo que nos dice la Dirección de Alerta Temprana.
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0: Y en la mañana del viernes, bueno, antes le mandaban saludos esta mañana temprano, cuando no sé si escuchó. Estábamos
1: ahí. No, escuché
0: el dato. No, el debate, ¿qué tenemos? ¿Urraca? ¿Qué tenemos en el fondo ahí?
1: Sí, hay unos pajaritos ahí.
0: Ajá.
1: Hay variedades, ¿eh?
0: Sí,
1: hay el avistaje, urraca, está el pitohue.
0: Pájaro chubí.
1: El pájaro chubí, no sé, pero hay varios, esas pascuaritas de ahí.
0: Ajá, sí, no, avistaje de aves ahí en el predio de Hugo Sauceda. No, le decía, porque estábamos hablando que hoy es el Día del Inmigrante.
1: Sí,
0: y bueno, yo le saludaba a Tuti acá, Tuti inmigrante, sí. Porque vio que uno tiene, hay un concepto erróneo, uno dice inmigrante y lo primero que se imagina es un tipo rubio con ojos celestes.
1: Sí.
0: Es así.
1: Sí.
0: Y inmigrante no significa.
1: Y así era así inició la fiesta, el inmigrante en Oberá.
0: Sí, bueno, pero...
1: Pero
0: fíjese qué concepto erróneo uno tiene, es inmigrante, uno cree... Y lo primero que piensa en los gringos, y no es así, o sea, el término inmigrante viene de otro lado. O sea, es alguien que emigra, que se va de su lugar natal por X motivo, por lo que sea, se va a vivir a otro lado, ese es un inmigrante.
1: Sí,
0: y bueno, el caso de Tuti, y hubo un saludo ahí de un oyente, dice, saludo a Saucedo, que es suizo. No descolocó, pero...
1: Qué total... bueno, gracias.
0: No descolocó, gracias. Totalmente. No,
1: sí, en realidad mi apellido original es Saucedovich.
0: Bueno. Ay, ay.
1: Sí.
0: Ahí está, Dios Duty, nosotros no... Saucedovich.
1: Sí, un saludo. Para... Gracias a los dientes.
0: ¿No? Ah, bueno, o sea, es para... para hacer más acorde a la zona, quedó Saucedo, ¿no?
1: Claro, porque decimos, era... En negrito, ¿no? Y era con Saucedo y en medio.
0: Ajá.
1: Pero bueno, no,
0: Está bien. Así que bueno, ¿qué nos cuenta la mañana?
1: Bueno, antes que nada, un saludo a todos los inmigrantes. Hoy precisamente es el Día del Inmigrante y además el Día de la Secretaria. Un saludo enorme para Karina Franco. Karina es la secretaria realmente estupenda de la radio, así que vaya el saludo para ella y espero que reciba algunos ramos de flores, ¿no?
0: Y probablemente.
1: Claro, y si no, que se dé por lo menos alguna chiquita. Que se pague ella.
0: Que se pague, que se regale.
1: Que invite a todos los compañeros.
0: Ah, que invite a los compañeros, claro.
1: Por supuesto. Bueno, y además, bueno, este fin de semana, Saturn continúa los interculturales con talento y creatividad estudiantil. Uh-huh. Esto en el marco de las Olimpiadas Estudiantiles El Dorado 2026, que invita a toda la comunidad a disfrutar de dos nuevas jornadas donde los estudiantes serán protagonistas compartiendo su talento y creatividad. Saturn, mañana sábado, a partir de las 14 horas, la gastronomía con todos los estudiantes, esto se va a llevar a cabo en el comedor de la Universidad Nacional de Misiones. Y el día domingo, 6 de septiembre, a partir de las 6 de la tarde, en el anfiteatro Carlos Acuña de la Costanera de nuestra ciudad, se va a llevar el evento de canto. Así que bueno, todos los ciudadanos del Dorado, amigos, compañeros de escuela, padres, van a acompañar a los chicos que van a estar actuando en este intercultural encanto el día domingo en la costanera de nuestra ciudad. Bueno, además, Saturn está todo listo para la Maratón Olimpiada 2026. Esto será hoy viernes a partir de las 14 horas, donde se disputará la prueba atlética en sus distintas categorías. Uh-huh. Toda la información, como le decía, ya tienen los chicos, las instituciones, de cómo va a ser el recorrido. El deporte estudiantil vuelve a ocupar la calle del Dorado con una nueva edición de la maratón correspondiente de la Olimpiada Estudiantil 2026, que está llegando a su fin, o sea, todavía con inclusive elecciones de soberanos, reina y rey de las distintas instituciones escolares, ya para la presentación el día 20 de septiembre, donde se va a festejar el día 21, el Día del Estudiante, pero esa noche anterior, la elección de rey y reina de los estudiantes. Bueno, déjeme que voy a sacar
0: a ver,
1: el wifi.
0: Lo dejamos quitar el wifi.
1: Exactamente, me está interrumpiendo el oído.
0: Uh-huh. Sí.
1: Bueno, sí.
0: Lo escuchamos.
1: Bueno, en todo, otra información, Saturn, que es lo que se parece a la visita del presidente.
0: Uh-huh. Bueno, ¿mejoramos o no mejoramos? ¿Qué problema con las comunicaciones en estos días, ¿no? La verdad que tenemos en varios ámbitos problemas con internet, con las comunicaciones. No sé si tiene que ver el estado del tiempo, pero bueno, ahí lo perdimos a Hugo Saucedo en la mañana. Una lástima, porque bueno, nos estaba pasando el informe justamente de todo lo que tenía preparado para este viernes en la mañana, y bueno, vamos a ver si lo recuperamos el contacto, la comunicación, cuando usted esté, si está, nos está escuchando, bueno, inmediatamente, bueno, puede estar al aire, Saucedo, así que mientras tanto les recordamos a la gente que el próximo lunes no habrá atención en los consultorios externos del Hospital San Miguel. Esto lo decíamos hoy en la mañana temprano, y bueno, nos volvieron a preguntar qué pasaba con esa, porque no habían escuchado totalmente la información, y es debido a que el Ministerio de Salud Pública precisamente oficializó a través de una resolución el traslado del asueto administrativo correspondiente al Día del Empleado Público para el próximo lunes 7 de septiembre, que el personal que presta funciones en los hospitales nivel 1, 2, 3, zonas de salud, centros de salud, y que son dependientes de la cartera sanitaria provincial, no asistirán a sus puestos de trabajo, por lo que esto va a impedir justamente la atención en los consultorios externos el próximo lunes, ¿eh? Así que esto es lo que nosotros le comentábamos a la mañana tempranito cuando iniciábamos este recorrido. El próximo lunes, hoy hay atención normal, no hay ningún tipo de problemas, es el próximo lunes donde por medio de esta resolución del Ministerio de Salud Pública de la provincia menciona de que no habrá atención en consultorios externos. Hola. Sí, lo estamos escuchando, Saucedo, así que es para el lunes, no para hoy, atención normal en el Hospital San Miguel de nuestra ciudad. Sí, lo escuchamos, Saucedo.
1: Así es, exacto. Bueno, se trasladó el Día del Empleado Público.
0: Sí, sí.
1: Esto para el día lunes. Habla de la salud, pero es para todos los empleados públicos de la provincia de Misiones, que se va a llevar a la CEPO el próximo lunes, el 7 de septiembre, precisamente.
0: Uh-huh.
1: Esto por una resolución 1729, con fecha del 2 de septiembre, exacto, donde el Ministerio de Salud Pública de la provincia de Misiones dio a conocer esta resolución, que el asueto va a abarcar a los hospitales de niveles 1, 2, 3, zona de salud y centro de salud, dependiente de la cartera sanitaria provincial, no asistirá a su puesto de trabajo, por lo que no habrá atenciones en consultorio ECA. Este comunicado precisamente del Ministerio de Salud Pública de la provincia.
0: Así es.
1: Bueno, en cuanto a otra información, el local Saturo Casa Abierta, Centro de Educación Popular en El Dorado, cumple 19 años y las van a celebrar el día domingo en horas de la tarde. Casa Abierta es un centro de educación popular ubicado en la calle Leoncio Acuña 106, en el kilómetro 1 de nuestra ciudad. Esta institución nació por iniciativa de las hermanas franciscanas, de la madre del divino pastor, con el propósito de brindar al barrio un lugar de encuentro, formación y acompañamiento. A lo largo de los años, el centro se ha consolidado como un punto de referencia comunitario, ofreciendo apoyo escolar para estudiantes de nivel primario y secundario, talleres de costura, cursos, jornada de capacitación y distintas actividades culturales y educativas. Todo esto es posible gracias al compromiso solidario de voluntarios y vecinos. Así que Casa Abierta cumple 19 años y se va a estar festejando el día domingo, o sea, por la tarde. Bueno, en cuanto a otra información con banderas y una decoración especial, anticipan el tradicional paseo de los inmigrantes que se va a realizar mañana sábado. O sea, toda la actividad se va a desarrollar este sábado 5 de septiembre y formará parte de la agenda preparada para celebrar los 107 aniversarios del Dorado, convocando a vecinos y representantes de las distintas colectividades que forman parte de la identidad de la ciudad. El paseo de los inmigrantes constituye una de las propuestas tradicionales de la agenda aniversario y representa una oportunidad para reconocer el aporte de las distintas comunidades que participaron en la construcción de la ley y diversidad cultural de El Dorado. Así que bueno, la zona del kilómetro 9 de Saturn está totalmente banderado, lo que es la avenida San Martín, de costa a costa, de vereda a vereda. Bueno, ayer observábamos esto, muy lindo, el sector donde va a estar siendo el desfile de los, el paseo de los inmigrantes. Bueno, en cuanto a otra información, se inició el relevamiento del barrio Parque Suelmo desde la Dirección de Regularización Dominal de Tierras. Se inició un relevamiento en el barrio Parque Suelmo con el objetivo de reconocer la situación de las familias respecto al acceso de servicios esenciales. Este trabajo permitirá identificar a los vecinos que aún no cuentan con determinados servicios, y desde la Municipalidad del Dorado busca la herramienta necesaria para acompañarlos y facilitar su acceso. La tarea continuará durante los próximos días para contar con una información precisa sobre las necesidades del barrio. Desde la Municipalidad agradecen especialmente a los vecinos por la excelente predisposición y colaboración durante esta primera jornada de relevamiento. Bueno, le iba a contar cuando, antes de cortarse el factor, que la primera visita, la primera vez de la visita a Misiones del presidente Javier Milei. Bueno, Javier Milei, que llegará hoy viernes a Misiones en su primera visita a la Tierra Colorada desde que asumió la presidencia de la nación. El presidente viajará a Puerto Iguazú para participar de la 46ª convención anual del Instituto Argentino de Ejecutivos de Finanzas, donde tendrá su cargo, a su cargo el discurso del cierre. La agenda presidencial estará centrada en ese encuentro que reúne a referentes del sector público y privado. Según lo conocido, no figuran anuncios de obra ni medidas específicas para la provincia de Misiones. Tampoco está previsto una reunión con el gobernador Hugo Passalacqua. Pero a todo esto se va a encontrar con un tractorazo, ¿sabes?, manifestante de los productores de la provincia de Misiones, de toda la provincia, que se van a ir concentrando en la rotonda de Puerto Iguazú ya a partir de la media mañana del día de hoy, donde llegarán productores de distintas localidades, principalmente de la zona norte de la provincia de Misiones. El productor Julio Peterson, habíamos hablado antes ayer con él, dijo: ya está demostrado el fracaso del modelo económico de Javier Milei. Decidimos cargar nuestros tractores a nuestros camiones y acompañados por un grupo importante de trabajadores y colonos, vamos a ir por la ruta 101 hasta llegar a Iguazú para tratar de llegar donde está el presidente. El cuestionamiento directo al libre mercado y la desregularización de hierba, el productor centró su crítica en el modelo económico impulsado por la gestión nacional, asegurando que la desregularización de la actividad ha impactado de forma directa en la rentabilidad de las familias agrícolas y ha favorecido la concentración en pocas manos. La cuestión que el presidente de la Cámara de Diputados de la provincia del país, Menem, apoyó la desregulación de la hierba mate precisamente en este encuentro. Así que bueno, veremos qué es lo que sucede esta tarde. Si quiere entregar un petitorio al presidente, creemos de que no va a ser posible. Lo que decíamos, hablamos con Julio Peterson, porque ya el puerto de Puerto Iguazú está vallado prácticamente. Así que bueno, sería imposible de que lleguen los productores hasta el hotel, donde un hotel que está en las 60 hectáreas, ahí va a ser precisamente este encuentro.
0: Y hay un rechazo, a ver, generalizado, podría decir, con respecto a esto, incluso con la misma llegada de Milei a Puerto Iguazú, si bien no lo van a ver porque bajan el aeropuerto,
1: van en
0: helicóptero hasta el lugar de donde vas a poner y a otra cosa, no va a estar públicamente, va a ser casi imposible, pero el rechazo se está haciendo sentir, se está haciendo ver, ver en las redes sociales, en los comunicados. Fíjese que no solamente de sectores productivos, sino que también ya tiene que ver con el ámbito político. El Partido Justicialista de Misiones declara el más enérgico rechazo a la visita de Javier Milei a Puerto Iguazú. Con la firma de Cristian Humada, el presidente del Partido Justicialista. Y así hay diferentes sectores que, bueno, como usted decía, hay productores que están rechazando esto y que obviamente se hacen sentir a través de las redes sociales y de los medios.
1: Así es. Nosotros preguntamos a Julio Peterson, le decíamos. Ahora, ¿qué contradicción? Porque cuando había ganado Javier Milei en el año 2023, nosotros veíamos a través de las redes sociales, en imágenes, en videos, cómo lo festejaban los productores. El triunfo de Javier Milei, inclusive derrochando hoja verde como símbolo de victoria en la caravana, veíamos que derramaban hierbas, ¿no? Por la alegría que tenía que había ganado Javier Milei. Ahora cambia la opinión. Bueno, y me decía Julio Peterson, hoy esa gente se quiere morder los codos.
0: No, seguro, sí. Hay muchos que en esa, no sé si en esa misma postura tuvieron, pero sí que están con ese cambio de imagen y cambio de ideas políticas con respecto a lo que fue entonces, porque bueno, pero esto también muestra una cuestión. La posibilidad democrática la posibilidad que te da la democracia de optar, de elegir, y una vez que emitiste el voto, una vez que elegiste o fue electo alguien por mayoría y tenés que bancarte el resultado, tenés que es el presidente de la nación, es el gobernador de la provincia, es el intendente de una ciudad, es el concejal, es el diputado, es el senador. Y fue electo por la mayoría. Eso es lo que propone el juego democrático. Y hay que bancarse, pero también esa banca te da revanchas, porque, bueno, en el caso del presidente, cada 4 años tenés que tenés que volver a votar y sos libre de cambiar el voto sin ningún tipo de problemas. El tema es que también del otro lado, y esto es algo que menciono siempre, y que a mí particularmente me decepciona, el dirigente político que es electo en cualquiera de los ámbitos y que cuando es electo le dedica su éxito y le dedica su tiempo en la función pública solamente al ciudadano que le votó. Y cuando vos sos electo, vos sos representante genuino de todo, en este caso un presidente de todo el país, y tenés que gobernar y tenés que ser presidente de todos los argentinos, no solamente de aquellos que te votaron, y rechazar y utilizar términos despectivos con la gente que piensa piensa diferente, porque este es el juego de la democracia. Nadie gana.
1: Totalmente.
0: Por lo menos que yo sepa, hasta el momento nadie ha ganado una elección teniendo el 100% de los votos positivos.
1: Entonces, yo creo que el único presidente que supo valorar eso, lo que está diciendo Sartor, es el presidente de la Vuelta a la Democracia en la Argentina, Raúl Alfonsín.
0: Sí,
1: después, el resto. Bueno, por ahí Mauricio Macri, que fue uno también que no era de tener esa diferencia con aquellos que no le votaron. Pero Raúl Alfonsín fue un ejemplo de presidente de la Argentina.
0: Y tiene que ser de esa manera, y el presidente, y todos tienen que ser de esa manera. No solamente...
1: Con este presidente, si no está de este lado, o soy del otro lado, no. amigo o enemigo.
0: No, aparte es maleducado, es despectivo, utiliza términos que no son representativos, me parece, por lo menos desde mi punto de vista. No sé, habrá gente que pensará totalmente de otra manera. Y está bien que lo puedan hacer, pero desde mi punto de vista no funciona de esa manera. Hasta Trump, con toda la locura que tiene, representa a los Estados Unidos al 100% y al ciudadano. ¿Pega tirones de orejas? Sí, como todo el mundo, pero no caen, me parece a mí, en otras cuestiones que son muy que dividen al país más que unir. Hablábamos antes de la grieta, ¿se acuerda?
1: Pero
0: hoy ya no es una grieta, hoy es totalmente, son dos islas que tenemos en el país, los que piensan de una manera y los que piensan. Lo que pasa es que también en el medio hay una migración, ahí hablando del Día del Inmigrante, hay una migración de ideas o de aceptación de un lado para el otro, ¿no?
1: Así es. Y volviendo a la provincia, Sartor, lo que son es la cosa, ¿no? La Cámara de Representantes de la provincia de Misiones derogó anoche, con el voto unánime de sus 40 integrantes, la prohibición del uso de glifosato que había sido incorporado en el año 2023 a la ley de promoción de la producción de bioinsumo impulsada por aquel entonces Carlos Rovira. Y hasta el propio Carlos Rovira votó a favor de la derogación, lo que son las cosas.
0: A mí me llamó la atención eso también.
1: A mí también.
0: O sea, pero no, ojo, simplemente...
1: Es más, a mí yo lo comentaba, una diputada, me decía que por ahí faltaría un diputado en la sesión de ayer.
0: ¿Estuvieron todos?
1: Y estuvieron todos, increíble.
0: No, también habrá que... no escuché, no leí, no vi ningún tipo de datos, si es que habló o no, en este caso, Carlos Rovira en el recinto, o si ha fundamentado o no su voto. Pero bueno, en ese caso, probablemente, bueno, acepte también el error de aquel momento de votar a favor o de presentar ese proyecto.
1: Además, él había presentado su proyecto.
0: Que no dio resultado por diferentes cuestiones. Y esto se vio ayer con 40 votos positivos.
1: Así es. Bueno, más o menos lo que tenemos para comentar el día de hoy, pero para el día domingo, Saturno.
0: ¿Qué pasó?
1: Asadito, vacío, costillito,
0: ¿De dónde?
1: Choricito, galeto.
0: ¿De dónde?
1: Pescado a la pizza.
0: ¿De dónde?
1: Bueno, todo, en lo de toro. Sí, señor,
0: en
1: lo de toro,
0: ahí
1: en el kilómetro 5. No, para el presidente ahí.
0: Se volvió exquisito, parece. No, no escribe más en la mañana, Nosotros lo teníamos...
1: ¿Por
0: qué estaba jorneado? ¿Pero por qué?
1: Y porque Encuentro Misionero no va a presentar candidato de
0: Medellín. No, no sea así, no lleve para ese lado. Porque él simplemente no se escuchaba, no escribía, nos alentaba, como oyente. Y nosotros acá tenemos un ranking de oyentes, y él era uno de los top ahí privilegiado.
1: No sé si él, más bien era Mariela Sicora, la esposa. Porque cuando salían de la casa para llegar a la escuela, muchos mameceros. Por ahí quería escuchar los hijos de los barrios, Mario Bofill en el auto. Digo, dejar de llorar acá
0: de
1: tu auto,
0: poner el resto. Bien. Hablando de chamameceros, y se me hizo acordar algo que me estaba olvidando. Estamos preparando ahí con Tuti para el lunes. Tenemos ahí, para el día lunes, vamos a hacer una entrevista de color que tiene que ver con la cultura, con el arte chamamecero. que realmente está, se ha olvidado y se ha dejado, quedó en el trasfondo, y creo que mucha gente ni siquiera la conoce, aquí en la ciudad de El Dorado. Es una fecha importante, por eso lo llevamos al lunes, estamos ahí, vamos a hacer una entrevista, vamos a una especie de homenaje a alguien que le ha dado muchísimo a la música chamamecera, a la cultura en general, y que ha sido reconocida, esta persona, por grandes músicos. De hecho, usted ingresa a las páginas de los músicos chamameceros y se va a encontrar con obras, entre las cuales está la de los de Imaguaré, Jensen, los hermanos Núñez, entre otros tantos. Y el lunes vamos a hablar con una persona, que no es precisamente la misma, pues es muy allegada, muy, y vamos a recordar. En la red de internet, fíjese, estoy hablando porque he buscado bibliografía por todos lados, y prácticamente no hay. ¿Qué falta de cultura? Un cacho de cultura, decía Clemente, ¿no? Y realmente lo estamos preparando para el día lunes, una fecha, porque es
1: Día Nacional del Chamamé, ¿no?
0: El lunes. El lunes, no, tiene que ver con el cumpleaños de esta persona que nosotros le vamos
1: a... No, porque también se... Pero si no me recuerdo, el Día Nacional de... Hay un Día Nacional del Chamamé.
0: Sí, pero no es el próximo lunes.
1: No sabía la fecha, sé que...
0: Fíjese, hay gente que le ha recordado a esta persona como... Fíjese, ya no está presente. Isacco Abitbol, por ejemplo. Simón de Jesús Palacios, no sé qué, cumplió 90 años, del dúo Verón Palacios, correntino de ley, que han pasado por esto. Así que le decimos a la gente que gusta de la cultura, que justamente tiene que ver con esto, de la música chamamecera, el lunes. No sabemos exactamente el horario, supongo que va a ser después de que charlemos con usted. Vamos a hacer esa entrevista, vamos a intentar hacerla. Y si no, y bueno, de igual manera vamos a brindarle el homenaje a una persona representativa de la cultura acá en nuestra zona, y que realmente está o fue muy olvidada, y hay muchos funcionarios incluso que ni la conocen. Así que es simplemente así, lo digo así, no voy a decir el nombre, no voy a decir más. Alguno que sabe algo y que tiene cultura, que nos diga, y le vamos a decir en privado que sí. ¿Se trata de eso o no? Pero bueno, interesante la...
1: Perfecto, la nota. Maestro, vamos a esperar el lunes.
0: Así que bueno, ¿qué dice el pronóstico, Saucedo?
1: En tiempo inestable, los que dice con cielo nublado para toda la provincia de Misiones en el día de hoy. De hecho, Sato, tenemos una capa de nubes hasta ahora en la zona norte de la provincia de Misiones. Esto es por el paso de un débil frente frío sobre nuestra provincia, y donde se prevé inestabilidad para la zona norte, principalmente de Misiones, con lluvias y algunas ráfagas de viento. Bueno, en cantidad de agua se prevé entre 2 y 10 milímetros para la zona norte de la provincia de Misiones. Es el día de hoy. Así que bueno, con la temperatura máxima, igual que ayer, 28 grados en nuestra ciudad.
0: Bueno, buena jornada de viernes, buen fin de semana, Saucedo.
1: Igualmente para usted y los oyentes también.
0: Y buen viaje también, ¿eh?
1: ¿Por qué?
0: ¿Y uno se va a Puerto Iguazú a verle al presidente? ¿Por qué se ríe?
1: Bien. Ay, Dios.
0: Entendí que usted está apurado por eso.
1: No.
0: Está bien, error mío entonces.
1: El error.
0: Buena jornada.
1: Tengo la acreditación, ¿eh?
0: Está bien, sí.
1: Tengo la acreditación, pero... Y perder mi tiempo, no.
0: Nada, bien. Buenas jornadas, hasta luego.
1: Hasta luego.

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Seguimos en la mañana, 7:30 la hora en la República Argentina. Está iniciando la primer prueba libre, la práctica 1 de la Fórmula 1 Internacional en el circuito de Monza, en Italia, en el cual está Franco Colapinto. El argentino va a estar por 13ª fecha, o por esta 13ª fecha del campeonato de Fórmula 1 2026 en el Autódromo Nacional de Monza, en Italia. El cronograma de actividades, bueno, no hay carrera sprint, es una carrera convencional, así que son tres pruebas prácticas libres, en la cual justamente en segundos nada más va a iniciarse o va a estar las luces verdes para el inicio de la práctica número uno, por espacio de 60 minutos, y a partir de allí, bueno, será viendo a ver cuáles son las condiciones en las que va a presentar justamente el auto. En este caso, el Alpine de Franco Colapinto va con las actualizaciones. Así que un dato interesante para esto: todas las actualizaciones que habían sido presentadas en la carrera anterior, en el auto de Pierre Gasly, en este caso va a estar con ambos vehículos, y el de Franco Colapinto va a hacer el debut con esa particularidad. Práctica libre 1, de 7:30 a 8:30. La práctica libre 2 va a ir de las 11 de la mañana a las 12 del mediodía. Mañana sábado, la tercera práctica libre, y ya con la puesta a punto para la clasificación, 7:30 de la mañana. Y la clasificación para la carrera va a ser a las 11 de la mañana del día sábado. El domingo, la carrera es a las 10 de la mañana en el circuito de Monza, que fue inaugurado en el año 1922. Es uno de los escenarios más tradicionales de la Fórmula 1 Internacional. Está ubicado dentro del Parque Real de Monza, cerca de Milán, y forma parte del calendario desde la primera temporada de la categoría, en 1950, con algunas excepciones. Por sus largas rectas y sus pocas curvas, es conocido como el templo de la velocidad. Monza se caracteriza por ser uno de los circuitos más rápidos del campeonato de Fórmula 1. Los pilotos pasan gran parte de la vuelta con el acelerador a fondo y alcanzan velocidades muy altas en las rectas.

con una particularidad para esta mañana, para la prueba justamente que se está iniciando en este momento, no va a estar Pierre Gasly, va a estar Paul Aron en esta primera prueba libre. El piloto de reserva de la escudería Alpine se va a subir al vehículo del francés y va a girar junto con Franco Colapinto en el inicio de este fin de semana en Monza. Esto es parte de la reglamentación de la Fórmula 1, que le tienen que dar justamente una prueba a los pilotos de reserva. Recordemos, hace un par de fechas atrás, si no recuerdo mal, le había tocado justamente a Franco Colapinto dejar su vehículo en manos de Paul Aron en la primera prueba libre, para que, bueno, tenga también esa posibilidad y estar ahí marcando tiempos. No es solamente para una escudería, es para todas las escuderías que van llevando adelante de acuerdo a los criterios que tienen para sus pilotos de reserva. Alpine inicia su fin de semana con modificaciones en la alineación. La escudería francesa confirmó que el piloto de reserva Paul Aron reemplaza este viernes en la práctica libre 1 a Pierre Gasly. Así que recién Gasly va a estar girando en horas del mediodía. El estonio se sube por cuarta vez a un monoplaza de la máxima categoría en esta temporada y en esta mañana va a estar girando junto a Franco Colapinto. Así que le vamos a ir contando los pormenores de esta primer práctica libre, que tiene que ver justamente con el conocimiento del estado de la pista, cómo están los vehículos, ir ajustando detalles para llegar justamente a la prueba libre número 3 en la jornada de mañana, ya a punto como para preparar la clasificación que se va a dar en horas del mediodía para la carrera del próximo domingo. Todas las informaciones, por supuesto que vamos a hablar de fútbol también, en lo que tiene que ver con la Liga Profesional del Fútbol Argentino. Hoy va a rodar la pelota, hay tres partidos que se van a estar jugando por la octava fecha del torneo clausura de la Liga Profesional Argentina. Estudiantes de Río Cuarto a las 16:45 de la tarde recibe a Sarmiento. A las 19 horas, dos partidos: Platense, Deportivo Ristra y Belgrano, Huracán. La fecha continúa mañana: Aldo Civi y Banfield, Gimnasia y Esgrima de la Plata con Tigre, Gimnasia Mendoza recibe a Boca, San Lorenzo recibe a Talleres de Córdoba, Vélez Arfield a Estudiantes de La Plata. Y el domingo, Rosario Central Newell's, Lanús Defensa y Justicia, Central Córdoba de Santiago del Estero con Independiente, River recibe a Independiente Rivadavia, Racing Atlético Tucumán. Cerrando la fecha, el día lunes, Barraca Central con Argentinos Juniors y Unión de Santa Fe con Instituto Atlético Central Córdoba, para cerrar esta octava fecha que comienza a jugarse en el día de hoy.

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0: 7:47 minutos a la hora en la República Argentina, en este día viernes. Como siempre, desde bien temprano, acompañándoles a cada uno de ustedes con las informaciones, con la historia de las últimas horas, con las noticias que van surgiendo a lo largo de la mañana y, como tiene que ser, el contacto directo, permanente con ustedes que son parte del equipo periodístico de la radio. 44-84-92, el teléfono de la producción integral de la radio. Y de esa manera usted se suma justamente al equipo, que todos los días estamos procesando y contándoles cada una de las informaciones y de los hechos más importantes que surgen a través de los medios de comunicación. A esta hora actualizamos todo y le damos la bienvenida, el buen día de siempre, a Jorge Kovalchi. Jorge, buen día.
1: Buen día, Satur. Buen día a la audiencia. Buen día a todo el equipo. Y estamos arrancando esta mañana, viernes 4 de septiembre, ¿no? Estaba lloviendo cuando venía Satur, o sea, caían unas gotas, es como que va a empezar la lluvia, parece, ¿no? Todo indica que va a ser una jornada con lluvias. El tiempo está así. Así que le decimos por ahí a los oyentes, si alguno va a salir, salga con paraguas, por las dudas, ¿no? Porque todo parece indicar que va a ser un día con lluvias, la jornada del día de hoy. Por ahora son lluvias débiles, podríamos decir, ¿no? Pero inclusive se habla hasta de tormentas para la jornada del día de hoy, ¿no?
0: Mire, y está todo, está nublado, cubierto.
1: Sí, está cubierto el cielo, ¿eh? Y caían gotas, así que si alguien va a salir a esta hora de la mañana, que lo haga con un paraguas o que espere un poco, no sé, pero por lo menos lo que quería decir es eso, ¿no? Que el tema de la lluvia que está ahí, digamos, en cualquier momento se larga con todo. Pero bueno, arrancando, Saturno, la temperatura a esta hora de la mañana, 19 grados, bastante más alta que las jornadas anteriores. Y bueno, después de la lluvia dicen que se viene un fin de semana frío, ¿no? Se habla de que va a ser 5 grados el domingo, ¿puede ser?
0: Puede ser, sí.
1: ¿Tanto va a bajar la temperatura, digo, no?
0: Hay descenso, sí.
1: Sí, descenso térmico pronunciado. Así que también eso, ¿no? Le decimos a los oyentes que se preparen, que vamos a tener un descenso importante en la temperatura. Y bueno, y eso nos afecta a todos, ¿no? Porque tenés días de calor, así un bajón tan fuerte de 5 grados la temperatura, te impacta un poco en el cuerpo, ¿no? Pero bueno, Satur, a esta hora siempre hacemos un resumen de los principales datos económicos, financieros, las noticias que sobresalen a nivel nacional, siempre siguiendo muy de cerca toda información que tiene que ver con la economía, cómo va marchando, ¿no? Esta economía que hay que seguir de cerca y que bueno, arrancamos siempre con el dato del dólar, ¿no? Este dólar que bueno, que todos seguimos de cerca la cotización, un dólar que está muy tranquilo. Ayer bajó nuevamente el mayorista, anotó su segunda caída al hilo en una jornada con mucho volumen operado, dicen los títulos de los diarios, y eso hace de que, bueno, el dólar mayorista tuviera una baja en la jornada del día de ayer. 1508 cerró el dólar mayorista, y eso, bueno, hizo de que los otros dólares también tuvieran una baja en la jornada del día de ayer. El único que subió 5 pesos es el dólar blue, ¿no? Que cerró en 1545, el dólar en los bancos 1530, el dólar MEP 1528 y el mayorista 1508 pesos, ¿no? Hay muchos dólares. ¿Por qué hay muchos dólares? Porque el precio de los granos está aumentando en las últimas semanas, en los últimos días, y esto hace de que, bueno, muchos decidan liquidar la soja que tienen guardada, y eso hace de que, bueno, ingresen dólares en el Banco Central y haya disponibilidad de dólares. Así que se prevé que durante varias semanas vamos a tener un dólar tranquilo, como hasta ahora, digamos, ¿no? Es decir, esa es la realidad, digamos, esa es la situación, ¿no? Después, bueno, no hay mucha información. Bueno, hay que decir que el Merval ayer, después de varios días de suba, tuvo una baja en la jornada del día de ayer. Bajó un 1,5%, 3.058.093 puntos. El riesgo país bajó ayer, ¿no? 1,4%, 494 puntos, ¿no? Ese es un buen dato porque, bueno, después de varios días de suba, que llegó casi a 600 puntos, empezó a bajar y ayer perforó este valor, que es un valor clave, como dicen algunos, y bajó, ¿no es cierto?, a 494 el riesgo país, ¿no? Le decía, informaciones destacadas no hay mucha. En Iguazú se está realizando en estos momentos, hay una actividad que se llama, que organiza el Instituto Argentino de Finanzas. Hay muchos empresarios, hay muchas visitas que estamos teniendo en la provincia de Misiones. Es más, hoy está previsto que viene el presidente Javier Milei, por primera vez va a estar visitando la provincia de Misiones, y bueno, más allá de todo lo que se está organizando para recibirlo, ¿no?, que va a haber manifestación y todo eso, lo cierto es que el presidente va a estar participando de esta jornada, que es una jornada que reúne a personas muy importantes. Hay muchos gobernadores también que están presentes, y lo cierto es que, bueno, hay un relevamiento que se hizo, y de los empresarios que están participando de esta jornada, el 70% prevé que van a aumentar las ventas en el año 2027, después de la desaceleración tan pronunciada y tan fuerte de las ventas que tuvimos en este año, ¿no? Ahora dicen que esa situación es el piso, ¿no?, que lo que estamos viendo ahora es el piso de la economía, y que se prevé que va a aumentar las ventas y bueno, va a mejorar la economía a partir de esto, ¿no? Así que inclusive va a mejorar la rentabilidad, ¿no? Van a aumentar las inversiones, así que bueno, la perspectiva de los inversarios que están participando de esta jornada que se está realizando en Puerto Iguazú, son muy optimistas, muy positivas, ¿no?, para lo que se viene para el año que viene, ¿no? Así que bueno, Satur, no hay mucha noticia, le decía, ¿no? Estamos día viernes, hay más noticias de la provincia de Misiones que noticias nacionales, ¿eh? Uh-huh. Así que bueno.
0: En el ámbito en general, bueno, más allá de ser día viernes, decíamos, es un viernes bastante festivo en la provincia por el día del inmigrante.
1: Claro.
0: Y bueno, que se da.
1: Hoy el día del inmigrante y el día de la secretaria también, ¿eh? Así que le hacemos llegar un saludo a nuestra secretaria, la secretaria de la radio, Karina Franco, ¿no?, que bueno, siempre nos ayuda a resolver todas las cuestiones que tienen que ver con la actividad de la radio, así que en este día, y a todas las secretarias, ¿no?, en este día, que es un día muy especial, y el día de los inmigrantes, ¿no? Uh-huh. Así como decía Sato, ¿no? Pero bueno, ayer también hay que decir que ayer habló el presidente Milei por cadena nacional, ¿no? Anunció la creación de una base naval la construcción de una base naval en Tierra del Fuego, y además también anunció sanciones a las petroleras que operen en Malvinas. Hay una petrolera que se llama Sierra Leone, ¿no?, que hoy a esta hora de la mañana la cotización de sus acciones cae en un 10% a partir de justamente el anuncio del presidente Milei de que va a sancionar a aquellas petroleras que operen en Malvinas, que fue ayer en una cadena nacional, que estaba acompañado por todo el gabinete, ¿no? Y además también dijo que va a enviar un paquete de proyectos al Congreso con el fin de resguardar la soberanía en las Islas Malvinas. Son argentinas por historia y por derecho, no hay discusión al respecto, dijo el presidente Javier Milei, dándole un tono muy fuerte, digamos, a esto, ¿no? Y por supuesto, a partir de esta cadena nacional, salieron muchas declaraciones de parte del gobierno inglés, y por supuesto hoy va a ser un día que seguramente se va a estar hablando mucho de esto, ¿no? Uh-huh. Pero lo cierto es que ayer el presidente anunció todo esto por cadena nacional. Además dijo que el Estado argentino tiene la obligación de utilizar todas las herramientas diplomáticas, económicas, judiciales y legales disponibles para defender nuestra soberanía y nuestros recursos, y anunció también un paquete de medidas en torno a la cuestión de Malvinas. Así que un tema que para los argentinos es un tema muy, muy importante, digamos, ¿no? Así que bueno, vamos a ver qué es lo que pasa con esto, pero lo cierto es que ya tiene consecuencias esto, digamos, ¿no? Es decir, la empresa esta que estaba por iniciar investigaciones y la explotación de petróleo en las Islas Malvinas, el mercado hoy la está castigando, por así decirlo, están cayendo casi un 10% la cotización de sus acciones, ¿eh? Uh-huh. Así que bueno, Satur, hacemos una pausa y hablamos un poco también de lo que tiene que ver con la política en la provincia de Misiones, que ayer hubo sesión en la Cámara de Diputados, ¿no?
0: Uh-huh. La Cámara de Representantes de la provincia.

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0: El cielo despejado en Capital Federal y Gran Buenos Aires. La temperatura 7 grados 6 décimos. Repercusiones tras la cadena nacional de Milei y los anuncios de Malvinas. El canciller Pablo Kirchner habló con Radio Mitre.
1: Hoy lo que es importante es tener los instrumentos legales, diplomáticos, económicos, para poder defender nuestros derechos así.
2: Usted sabe que desde la oposición han dicho, por ejemplo, que lo escucharon el tono del presidente muy parecido a Galtieri, pero sin balas.
1: El presidente hizo un llamado a que todo el espectro político defienda esta causa, que es una causa nacional. Las interpretaciones que hacen la oposición tratan de desviar el centro de atención, que es a una causa que está en el centro del corazón de todos los argentinos.
0: Las petroleras y Lion desafían a las sanciones de Milei. Rock Hopper y Navitas, responsables del proyecto de hidrocarburos en las Islas Malvinas, sostuvieron que sus permisos continúan vigentes y que las medidas argentinas no afectarán materialmente sus operaciones. Milei defendió el rumbo económico y polarizó de cara al 2027. Durante su exposición en Chile, el presidente reivindicó el programa de su gobierno, rechazó un eventual giro hacia el populismo y volvió a confrontar con la oposición. Un científico asegura que los niños de hoy podrían superar los 100 años. El especialista plantea que los avances médicos y tecnológicos podrían extender considerablemente la longevidad de las nuevas generaciones, aunque el resultado dependerá de cómo evolucione la ciencia. Fuerte choque en los bosques de Palermo.
3: Una camioneta que se desplazaba a gran velocidad perdió el control, subió a la vereda e impactó de lleno contra un cartel publicitario, dejándolo completamente torcido y fuera de eje. Esto ocurrió en Avenida Figueroa Alcorta, a 100 metros de Avenida Sarmiento. De milagro, el conductor no sufrió lesiones, ni tampoco atropelló a los peatones, que se encontraban a solo 15 metros del lugar. Yasmín Abrán, Mitre informa primero.
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5: Demoras en Richeri, sentido General Paz, un choque a la altura de la rectificación del río Matanza, demoras que alcanzan hasta el River Camp, en la 205 General Paz, de Puente de la Noria, en toda la extensión, mano al río con demoras, lo mismo Telepiane, mano al centro y Perito Moreno, a 25 de mayo, el Camino Negro, con un choque a la altura de Recondo, la fila de autos pasa a Villa Centenario en el partido de Lomas de Zamora, y en Panamericana, tras un choque en el ramal Pilar, se genera una congestión, después marcha ágil hacia la ciudad de Buenos Aires.
0: Estamos en Villayonga, en la provincia de Buenos Aires, en la 103.7, la térmica 3 décimos de grado, bajo cero. En Capital Federal y Gran Buenos Aires, soleado, cielo despejado, la temperatura 7 grados 6 décimos y la humedad 92%.
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0: 8 de la mañana, 13 minutos, y está, llueve de manera tenue, digamos, ¿no? Por ahora, Saturn.
1: Sí. Por momentos...
0: Y en el 11, torrencialmente, dijo acá.
1: Sí, sí, sí, por momentos y por zonas. En algún barrio de la ciudad no ha caído una gota todavía.
0: Sí.
1: Así está. Así está la mañana.
0: Así está la mañana, como dijo Saturn. Sí, ¿eh? Sí, sí, sí. Así que en algunos lugares llueve, en otros lugares no llueve, en algunos lugares ni enterado del tema de la lluvia.
1: Sí, sí, totalmente.
0: Así que a prepararse, va a ser una jornada así, digo, ¿no? Pero después dicen que va a llover y el fin de semana va a empezar a bajar la temperatura. Por lo menos los que indican todos los servicios meteorológicos, ¿no? ¿Saucedo qué dijo? Porque hoy no lo pude escuchar.
1: Sí, que va a estar así inestable.
0: Va a estar así inestable.
1: Sí, sí, sí.
0: Bueno, el hombre que sabe, el suizo Saucedo. Bueno, Satur, ayer hubo sesión en la legislatura misionera, fue una sesión importante, digo, porque bueno, hubo cambios productivos importantes, dicen, ¿no? Se habló de la crisis yerbatera, hubo marcha atrás con el tema del glifosato en la provincia de Misiones, ¿no? Tremendo es este dato, digo, porque todos los legisladores, de manera unánime, ¿no?, derogaron la prohibición del uso de glifosato en la provincia de Misiones, algo que llamó mucho la atención porque, bueno, esta es una ley que impulsó en su momento el legislador Carlos Rovira, y que, bueno, ante la decisión de el bloque Movimiento por lo que Viene, se decidió volver para atrás, y esta decisión fue acompañada por absolutamente todos los legisladores, inclusive de quien impulsó la ley anterior, el propio Carlos Rovira, es decir, hasta los legisladores de Encuentro Misionero, como dice la información, ¿no? Así que se derogó entonces la normativa que se había sancionado en el año 2023 y que generó tanta polémica en su momento, ¿no? Así que bueno, ese es uno de los datos centrales de lo que pasó ayer en la legislatura de nuestra provincia. Bueno, cada uno de los diputados, por supuesto, hizo su explicación, digamos, ¿no? Como dijo uno de los diputados, no es un paso atrás, es una corrección de rumbo, dijo el diputado Ennio Lemes, que es justamente del bloque Movimiento por lo que Viene. Y así, bueno, cada uno de los diputados estuvo hablando y opinando con respecto a esto. El contrapunto más fuerte estuvo a cargo de Cacho Bárbaro. Cacho Bárbaro dijo: en mi barrio a esto le dicen recular. Viene a los Cacho Bárbaro, ¿no? Pero él finalmente acompañó la modificación, eso hay que decirlo. Pero primero tiró una chicana.
1: Claro.
0: Chicana política, como se dice, ¿no? Pero bueno, este es un, creo que la noticia más importante, ¿no?
1: Y por lo menos tiene amplia difusión, no sé si es lo más importante, pero mucha difusión en los medios, mucha repercusión política, y justamente por la manera en que se dio, que se venía dando en los últimos, en las últimas jornadas, y por el resultado, que de la manera en que se dio también, ¿no?
0: Claro, exactamente, por la manera en que se dio el resultado, que todos, inclusive quienes promovieron, ¿no?, la prohibición del glifosato, ahora se dieron vuelta o recularon, como dijo Cacho Bárbaro, ¿no? Pero bueno, lo importante es esto, digamos, ¿no? Porque esto era un pedido de productores, desde Amayadab también se había había presentado una queja, por así decirlo, ante la ley anterior, y ahora es como dicen los directivos de Amayadab, se terminó el divorcio entre el sector productivo y la política, dijo Bonger, el presidente de Amayadab, ¿no? De alguna manera muy conforme con esta decisión que se tomó en la jornada del día de ayer, ¿no? Después también, otro de los temas, Satur, es la emergencia yerbatera, que ayer estuvimos hablando de este tema, ¿no? Los productores quieren que se declare la emergencia de la producción primaria yerbatera. Esta es una iniciativa que impulsó la diputada Arabella Soler, ¿no? Y lo que se propone es declarar la emergencia durante 360 días. Y uno de los puntos centrales justamente de esta ley, que tomó estado parlamentario en la jornada del día de ayer, es establecer un mínimo obligatorio para la hoja verde. Ese es el objetivo principal, según dicen. Hay que ver si esto se va a poder aplicar, ¿no? Esta es una cuestión. Y después también, uno de los proyectos que llamó la atención ayer, cuando el diputado Amarilla le pidió al Poder Ejecutivo y a la Policía de Misiones información sobre la eventual existencia de legisladores que cuentan con custodia policial personal, ¿no? Eso es un dato que, bueno, hoy todos los medios reflejan, ¿no? O sea, pidió un informe por custodias policiales. Y hoy inclusive están la foto y dan cuenta de esta situación, ¿no? Y era en referencia justamente a el diputado Carlos Rovira, que tiene custodia personal de parte de la policía de la provincia de Misiones, ¿no? Pero escuchamos lo que dijo ayer el legislador Amarilla con respecto a este tema.
2: En pro de lo expuesto en sesiones anteriores y buscando una total transparencia para el pueblo, le estamos pidiendo información al Poder Ejecutivo y a la Policía de Misiones sobre si hay diputados que tienen custodia policial personal, quién la asignó, por qué y cuánto le está costando a la provincia. Y quiero aclarar algo antes de que alguien piense mal. Esto no es una acusación, ni estoy diciendo que haya algo raro. Entiendo que puede perfectamente haber diputados que necesiten protección por alguna amenaza real, y eso está bien. Lo que pedimos es simplemente poder saberlo, porque estamos hablando de plata pública, de policías que podrían estar haciendo otra tarea, de patrulleros, de combustible y de eso. La gente tiene derecho a estar informada. Ahora, algo importante, si hay datos que por seguridad no se pueden hacer públicos, por ejemplo, detalles que pongan en riesgo a la persona custodiada o a los policías, nosotros no estamos pidiendo que se comunique eso. No queremos poner a nadie en peligro. Solo queremos transparencia sobre cómo se usan los recursos del Estado. Al final de cuentas, esto se trata de sentido común. Si se están usando policías, autos y plata pública para cuidar a un legislador, la gente tiene derecho a saber que eso se hace con criterios claros y no de cualquier manera. Y si en algún momento eso afecta a la seguridad del resto de la población, también tenemos que poder verlo y corregirlo.
0: Ahí está, concreto, específico, ¿no? Todo lo que tiene que ver con eso, dijo, es necesario transparentar cómo se usan los recursos del Estado. Si se están usando policías, auto y plata pública para cuidar a un legislador. En clara referencia a justamente el diputado Carlos Rovira, ¿no? La gente tiene derecho a saber que eso se hace con criterios claros y no de cualquier manera, dijo, ¿no? Así que bueno, ese fue, que creo yo, el punto más álgido, ¿no? Porque después todo lo otro pasó normal.
1: Parte del show.
0: No, viste lo del cambio, ¿por qué no se corre y todo eso? No pasó nada.
1: Pero por eso, es parte del show de todas las sesiones.
0: Parte del show.
1: Sí.
0: Pero bueno,
1: en
0: igual.
1: En algún momento se va a dar eso y va a pasar casi desapercibido.
0: Casi, ¿no? Desapercibido, sí, exactamente.
1: Esto funciona así, tampoco. tampoco es una cuestión de Estado eso, ¿no?
0: No, que, totalmente.
1: O sea, creo que gran responsabilidad también tienen los medios y los distintos sectores de darle promoción a cuestiones internas que no son cuestiones de fondo en lo que respecta al en este caso a la Cámara de Representantes, ¿no?
0: Claro, pero de todas maneras la Cámara de Representantes es la que te está reflejando este nuevo escenario político que vos tenés en la provincia de Misiones. Por eso hay que seguir muy de cerca cada sesión de la Cámara, porque esto que hizo Amarilla era impensado en otro momento. O lo que hizo Sichosky era impensado en otro momento. Entonces estamos esto, ¿no? Cada jornada es justamente una movida que te está reflejando todo este cambio que está ocurriendo en la política en la provincia de Misiones, ¿no? Uh-huh. Toda esta derogación de la prohibición del glifosato. Cuando se aprobó eso, nadie podía decir nada. Nadie podía decir nada. Era silencio, los medios, todo. Hoy cambió todo, ¿viste? Hoy está bien que se haya derogado. Digo, estas cosas también por ahí hay que decirlas, ¿no? Pero bueno, por suerte ahí estamos ante un nuevo escenario político en la provincia de Misiones. Nosotros estamos siguiendo muy de cerca porque la Cámara es justamente la caja de resonancia de este cambio político que se está dando en la provincia de Misiones. También, bueno, hay que decir que ayer se trató el tema este, el proyecto de la emergencia llevatera, que bueno, estábamos contando recién, que ahora va a entrar en discusión, hay que ver qué es lo que se puede hacer con respecto a eso, pero me llamó la atención lo de Amarilla, y por eso quería pasar esto, digamos, ¿no?, el diputado Amarilla, que pide justamente una mayor transparencia en el uso de los recursos del Estado. Y bueno, todo esto te está marcando, ¿no?, que estamos ante una Cámara de Diputados de la provincia de Misiones que también está atravesando este proceso de reconfiguración política y donde los debates comienzan a ocupar un lugar más importante, ¿no? Se empieza a discutir, se empiezan a pelear, no sé si decir pelear, pero hay debate. Uh-huh. Eso es lo que por ahí uno tiene que felicitar o agradecer, digo, ¿no? Porque hace tan bien a la vida institucional, a la democracia, que justamente en la Cámara de Diputados se hagan todos estos tipos de debates y cuestionamientos, si es para eso justamente la Cámara, ¿no? Y que los legisladores se pregunten qué, como se preguntó Amarilla, ¿no?, ¿en qué están gastando nuestra plata? Queremos transparencia de los recursos del Estado, dijo él. Y eso, por eso quería destacar eso, ¿no? Así que bueno, Satur, uh-huh, esto más o menos en resumen, ¿no?, lo que pasó ayer en la legislatura en la provincia de Misiones.
1: Uh-huh. Se tapan prácticamente el título de tapa de todos los diarios, esta derogación de la prohibición del glifosato, uh-huh, en la provincia de Misiones.

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0: Seguimos en la mañana, 8:37. Esta es la protesta del Tutti Florentín con respecto al Día del Inmigrante. Pues. Me decía que no puede ser, es injusto que cuando digamos el Día del Inmigrante pensemos en cabellos rubios y ojos celestes, me decía. Yo también soy inmigrante, me dijo Tutti. Y mirá, y bueno, y es cierto, tenía toda la razón del mundo. Lo dijimos, le saludamos esta mañana temprano a todo lo que conlleva justamente este día, importante por cierto, para recordar la historia de la provincia de Misiones con respecto a los que llegaron de otras latitudes, como se dice habitualmente, mencionando a los que vinieron de Europa fundamentalmente. Pero bueno, inmigrantes son aquellas personas que llegan a una determinada región, a un país, a una ciudad, para establecerse en forma temporal o definitivamente, pero que vienen desde otros lugares. No importa su color de piel, no importa el color de cabellos, no importa de qué país o de qué región llegan. La inmigración es la llegada de una persona o de un grupo de personas a un nuevo territorio geográfico. Así que de eso se trata, y es el Día del Inmigrante hoy, más allá de lo que después nosotros rápidamente relacionamos con lo que decía Tutti, jocosamente, por cierto, no es algo así tan particular, digamos, ¿no?
1: Claro, lo que pasa es que por ahí en la provincia de Misiones los inmigrantes vinieron de Europa, digamos, ¿no? Y es decir, del Paraguay sí vinieron, pero principalmente vinieron de Europa, vinieron de Alemania, vinieron de Suiza, vinieron de Italia, que venían corriendo de las guerras, ¿no? Que eso es, en definitiva, el tema central. Por eso muchos los países escandinavos, también muchos daneses tenemos acá en nuestra localidad. Así que bueno, pero lo cierto es que se conmemora. Y se conmemora con esta música siempre, porque, bueno, la mayoría eran europeos, ¿no? De los que vinieron, digo.
0: Claro, se hace esa relación justamente, pero vale la aclaración de
1: claro,
0: que es inmigrante, porque sí, acá sí, tenemos, sí, por ejemplo, actualmente en la ciudad, tenemos comerciantes colombianos, son inmigrantes. Comerciantes chinos,
1: claro,
0: son inmigrantes. Brasileños son inmigrantes, o sea,

0: por eso decía, más allá del color de piel, más allá de dónde, la declaración es el día del inmigrante, no dice del inmigrante europeo.
1: Sí. Pero lo que sí hay que decir es eso, ¿no? La oleada era de Europa principalmente, muchos polacos, muchos ucranianos, alemanes, suizos, pero así también hay que decir, vinieron, como dijo Satur, gente del Paraguay, gente de Brasil, muchos alemanes que fueron primero a Brasil y de Brasil se vinieron para la Argentina, ¿no? También eso, mucho hubo acá. O sea, colonos germano-brasileños serían, ¿no? Que eran alemanes brasileros ya, y que, bueno, de ahí se vinieron para acá, se fueron a la zona del Dorado, de Monte Carlo, Puerto Rico, que fue el principal asentamiento, digo, ¿no? Pero bueno, inmigrantes son todos, dijo Satur, así que todos. Hay árabes también.
0: También.
1: Judíos que vinieron, ¿no? Árabe, judío. Así que bueno, hoy la colectividad, por eso las colectividades acá en la Ciudad del Dorado son tantas. Hay italianos, muchos italianos también, españoles. Digo, me estoy, para no olvidarme de ninguno, ¿no? Para no generar ningún olvido. Franceses también. Bueno, corrían de la guerra, eso hay que decirlo, eso era el tema central en ese momento, ¿no? En ese momento era la cuestión central. Europa estaba atravesada por la Primera Guerra Mundial, después vino la Segunda Guerra Mundial, es decir, era una situación de conflicto que se vivió durante todos esos años y la vida no era fácil para nadie y muchos tomaron la decisión de irse, y bueno, irse a nuevas tierras. Y Argentina era un país que abrió las puertas a todos, ¿no? Y necesitaba justamente inmigrantes, gente que venga a poblar regiones que eran totalmente inhóspitas y que no había nadie. Y bueno, y ahí apareció toda esta movida, ¿no? Y Don Joel, Don Joel era un... Él tenía... tenía una inmobiliaria, Joel, digamos, ¿no? Porque él había comprado las tierras acá y se vino con un mapa y dijo, vengo a vender esto. Le ofreció a los inmigrantes, le dijo, yo tengo un lugar allá, y le puso el Dorado. Muchos se van a enojar con esto que estoy diciendo, pero la realidad era esa, no me jodan, ¿viste? No hay que ser hipócrita en esto, la historia es así. Y si vos hablas con muchos, lean el libro El Pionero ese, y ahí se van a enterar y se van a dar cuenta de muchas cosas.
0: Así que tenía inmobiliaria.
1: No, para mí él vino a vender
0: tierra. ¿Próspera profesión?
1: ¿Qué era? Era corredor inmobiliario, no sé cuál sería su martillero, qué sé yo. Pero él vino a vender tierras, y por eso hizo, él no vino a colonizar y decir, bueno, acá vamos a hacer una ciudad. Vamos a hacer una ciudad con... Él venía de Europa. O sea, él tendría que haber dicho, bueno, este lugar acá... Estoy pensando, ¿no? Con el diario del lunes, por supuesto. Este lugar acá, vamos a hacer cuadras como, ¿viste? Armar una ciudad. Y en los alrededores vamos a hacer chacras. Pero él en ningún momento dijo esto, vamos a hacer una ciudad acá que, como tiene que ser, como era en Europa. O sea, él venía de Europa, digo, conocía eso, sabía. Porque vos te enterás de la historia de otras comunidades y el que fue a colonizar ese lugar... lo hizo pensando en el futuro y dejaron ya un espacio que era justamente para crear la ciudad, ¿no? La zona urbana, por así decirlo, y la parte rural, que era lo que se le vendía a los colonos que venían justamente a que eran los inmigrantes. Pero Joel agarró, hizo una picada para no gastar pedazos de tierra. O sea, no me jodan. La picada maestra era eso, nada más. Y ahí, bueno, te vendo para vos acá. Y ahí empezó a acomodar los polacos de este lado, los alemanes de este lado, los suizos del otro lado, qué sé yo.
0: Claro, hay que por ahí, para mencionar exactamente cómo viene la historia. Estamos hablando de 1800, a partir de la sanción de la, o de la aprobación de la Constitución Nacional. A partir de allí, bueno, se habló de la corriente migratoria, que a partir del gobierno de Julio Argentino Roca se abrió justamente y fue la primer oleada entre 1880 y 1914, la primera oleada de inmigrantes que llegó al país. De ahí es que muchas ciudades de distintas provincias fueron fundadas a partir de la llegada de estos inmigrantes, que muchos de ellos llegaban porque, bueno, se quería poblar la Patagonia, que se había conquistado, se había ganado esas tierras con la conquista del desierto. Uh-huh. Pero ¿qué pasó? Cuando llegaron los inmigrantes de Europa, se encontraron que tenían que ir a la Patagonia, con lo frío, con lo inhóspito de la tierra, con el fuerte viento del sur. Entonces prefirieron o quedarse en la pampa húmeda o viajar hacia el norte. Y ahí empezó justamente. Recordamos que estamos hablando de entre 1880 en adelante hasta 1914, Primera Guerra Mundial, y la comunicación no era la comunicación de hoy en día. O sea, para, a ver, de aquí a Buenos Aires nomás, ¿cuánto podía demorar? 20, 30 días para llegar una información. Entonces, fíjese lo que era Europa y venir. Entonces, a partir de allí, bueno, se dio esa ola migratoria europea, fundamentalmente con italianos que llegaban. Y como decíamos, muchas ciudades del país, en distintas provincias, fueron fundadas en esa época con la llegada de inmigrantes europeos. De hecho, la ciudad de El Dorado, fundada en 1919, uh-huh, un poquito más poquito tiempo después de finalizar la Primera Guerra Mundial. Entonces, a partir de allí, bueno, se da toda esta situación y esta particularidad de que uno hace la relación rápidamente con cuando habla de inmigrantes, habla de europeos. Pero bueno, hoy festejan todos. De hecho, ayer empezó la fiesta del inmigrante nacional del inmigrante en Noverá.
1: En Noverá, sí, mucha actividad.
0: 10 días dura esa fiesta.
1: 10 días, exactamente. 10 días dura la fiesta del inmigrante. Que bueno, hoy todos los medios reflejan ese evento, ¿no? Pero bueno, mucho para hablar de la ciudad del Dorado, ¿no? Y hay que contar la historia como es, digo, ¿no? Joel era hijo de un banquero, tenía mucho dinero. Estoy leyendo parte de la historia, o sea, él compró las tierras en un remate y se vino con esos 67.500 hectáreas. Y vino acá que era todo lo que es El Dorado, 9 de Julio, Santiago de Liniers, todo eso compró Don Joel, digamos, uh-huh, ¿no?
0: ¿Quién le vendió?
1: En un remate.
0: ¿De quién era la
1: tierra? No sé, viste, en esa época. Ajá. Andás, eso era un mapa y se miraba por el mapa y decían, che, esta parte acá y listo. Uh-huh. Y vos te venías con ese mapa, digamos, ajá, ¿no? Y él se viene para acá y ahí empieza a crear lo que es El Dorado, Piraí, todo eso, digamos, Colonia Victoria, todo. Porque él había comprado todo. Todo compró. Uh-huh. Y ahí instaló una oficina y ahí empezaron a venir los ingleses. Y él promocionaba y le puso el nombre El Dorado justamente por eso. Viste, en esa época El Dorado era un lugar que uh-huh, todos buscaban. El Dorado, ¿no? Que ya venía desde hace uh-huh, muchos años buscándose. Porque buscaban el oro, en definitiva. Era un nombre que le puso para atraer justamente a los ingleses, a los franceses, alemanes, dinamarqueses, suizos, para que vengan acá, digamos, ¿no?
0: Claro.
1: Esa es la verdad, ¿no? Y después, bueno, él lo que quería era vender las tierras. O sea, él no vino a decir, acá yo vengo a crear una ciudad, ¿viste? La ciudad va a ser así, ¿viste? Con las cuadras y todo. ¿Qué parte tiene una cuadra acá en El Dorado? Así 100%, después la otra 100%, todo así. Nada, es un lío total. ¿Es así o no es así, digo, no?
0: O sea, sí,
1: no es fácil vialmente la ciudad del Dorado, no es fácil.
0: Es rara la conformación.
1: es rarísimo. El Dorado es una ciudad.
0: La planificación, rarísimo, digamos, del Dorado. ¿Sí? Siempre lo decimos. Y yo utilizo entonces una metáfora para traer las.
1: ¿Y sí? ¿Mm?
0: O sea, en donde metáfora, El Dorado, como diciendo.
1: Marketing.
0: Famosa, la famosa versión esa de habla. Claro, sí.
1: Que buscaban los españoles cuando vinieron acá. Y eso quedó.
0: Es verdad, dice en los libros, donde está escrito que mencionaba una planta con hojas doradas, ¿es así? Uh-huh. Pero metafóricamente, o sea, estamos hablando de la yerba mate y.
1: Claro, bueno.
0: Y muchos pensaron de que era otra la realidad. Eso es lo que uno interpreta, ¿no? Así que leyendo eso que usted dice, usted recomienda leer el libro de Johansen.
1: Sí.
0: Leyendo eso va a entender un montón de cuestiones de la realidad actual de nuestra ciudad.
1: Hay que leer mucho, digo, ¿no? No hay que quedarse con lo que te cuentan, no, ni se quede con lo que yo le estoy diciendo. Uno tiene que, la verdadera historia la escriben. No la escribe el que gana. Siempre hay otra historia. Uh-huh. Digo, siempre hay la historia, uno la tiene que ir descubriendo. Y ahí uno va conociendo. Y por ahí, en este momento, que estamos justamente en el mes aniversario de la ciudad del Dorado, es lindo empezar a leer, digamos, y a entender cómo está, cómo creció esta ciudad, cómo fue, ¿no? Todo lo que hay detrás. De la historia del Dorado, digo, ¿no? Uh-huh. Sirve y mucho. Pero bueno, Satur, 8 de la mañana, 50 minutos. Vos hoy estabas hablando un poco del tema de lo que es la clasificación de la Fórmula 1. ¿Cómo está eso? ¿Cómo quedó, digamos?
0: Si tenemos información, terminó la práctica 1. Recordemos que la práctica 1 es más que nada poner a punto el auto, autopista. De hecho, en la jornada de hoy hubieron varios pilotos de reserva corriendo. El caso de Paul Aron en Alpine estaba con el auto de Pierre Gasly. Uh-huh. Así creo que hubieron 5, no recuerdo exactamente cuánto, pero hubieron varios pilotos de tercera. El tercer piloto, el piloto de prueba en las escuderías, que esto es reglamentario. Y una exigencia reglamentaria que tienen que cumplir las escuderías y pero fundamentalmente en el caso de Colapinto anduvo muy bien en las primeras vueltas, terminó noveno. Uh-huh. en la clasificación, podríamos decir, lograda por cada una de las escuderías, el lugar que realmente tiene que estar Alpine, si uno hace una comparación de recursos y de capacidad de motores y de escuderías. Ferrari fueron los más rápidos, los dos Ferraris, así que es lo que ha dejado esta primera prueba. Va a ser interesante ahora a las 11 de la mañana, en la segunda, donde ahí ya empiezan a acelerar un poco más, justamente para exigirle a los autos para llegar a la tercera prueba libre en la jornada de mañana y tratar de marcar los puntos más altos de la pista, y de esa manera después ir a la clasificación ya con el auto, digamos, una puesta a punto 100%. Uh-huh. Pero es lo más, y bueno, lo otro es que tal vez para la escudería Alpine lo más sobresaliente es que le quitaron el podio a Pierre Gasly. En su momento, ¿se acuerda que se había hablado mucho de esto? Hubo una queja, protestas por parte de la escudería, había prosperado un pedido de Alpine, estaba en un stand-by, y hoy, a raíz del fallo de la FIA, dicen que, bueno, una decepción, por cierto, no solamente en el piloto, sino también en la escudería, porque esto perjudica a la escudería. Se conoció en plena práctica. Uh-huh. Esta mala noticia para Alpine y fundamentalmente para Gasly. La FIA sacó un fallo en el que informa que le ha quitado el tercer lugar a Pierre Gasly de la carrera de Mónaco. En aquella oportunidad el francés había sido castigado por infringir los límites de velocidad en el pit lane y había perdido el podio. Días después Alpine había apelado La FIA le dio curso al pedido, le restituyó el tercer lugar, y sin embargo, en una contrapelación de Racing Bull, dio el resultado de la FIA esta mañana, donde vuelve atrás todo y reafirma la sanción al piloto francés, es decir, a Gasly, y obviamente toda la polémica que esto vuelve a generar. Y encima lo dan a conocer en plena práctica, porque lo podían haber dado a conocer durante la semana, previo,
1: miércoles,
0: similar, claro. No, en plena práctica, cuando estaban, creo que había 40 minutos de la práctica, lo dieron a conocer. Diga que Gasly no estaba en pista en ese momento, ni siquiera arriba, porque bueno, estaba el piloto de prueba, pero...
1: Claro, porque en ese momento Gasly había terminado séptimo y después... No, tercero, digo, después lo pusieron séptimo y ahí apeló al PIN, como vos dijiste, Sato, lo pone en tercero, le dan otra vez, y ahora vuelve al lugar séptimo, digamos, le quitan los puntos
0: también. Totalmente, a la escudería y al piloto.
1: Y al piloto, así que por eso esta cuestión va a generar polémica, ¿no? Uh-huh. Pero bueno, lo importante es que Colapinto terminó noveno en esta primera práctica, como dijo Satur, y a las 11 de la mañana en la segunda práctica de este gran premio de Monza en Italia, ¿no? El templo de la velocidad, como lo denominan, y que es un momento clave también para todo lo que es la temporada, ¿no?
0: Sí, y recordar que, bueno, el caso de Franco, el auto de Franco, tiene las actualizaciones. La carrera pasada se la habían puesto a Gasly precisamente. Mostró una superación el auto, y por ello decidieron actualizar los dos autos, y hoy ya en la práctica estaba con esas actualizaciones. Así que veremos a ver cómo sigue progresando a medida que avanzan las prácticas. Y bueno, en la jornada del domingo a las 10 de la mañana será la carrera del Gran Premio de Monza.
1: 8 de la mañana, 55 minutos. Rapidísimo va la mañana, 20 grados la temperatura a esta hora de la mañana.

0: Cielo despejado en Capital Federal y Gran Buenos Aires. La temperatura 7 grados 7 décimas. Van a tener que decidir si apostar por un lugar donde están haciendo actividades ilegales o un terreno disputado, lo dijo el canciller en relación a las empresas que operan en Malvinas. Tras la cadena nacional del presidente, durante la cual hizo anuncios sobre las islas, Pablo Quirno habló con Radio Mitre.
1: Las empresas que operen en Malvinas van a tener que decidir si opero en Malvinas, en una zona disputada con una legalidad incierta, o vienen a Argentina a hacer sus negocios también, porque tenemos reglas claras, previsibilidad y un enorme potencial en diferentes sectores.
2: Usted está hablando de aquellas empresas que están trabajando ahora en Vaca Muerta y pueden ser de alguna manera también socias de aquel proyecto de Sea Lion.
1: Pueden ser no solo socias, sino también proveedoras de servicios. Petrolero, financieros, claro. Seguros, etcétera.
2: Ok, entonces esas van a tener que decidir, ¿me quedo en Vaca Muerta o apoyo a Israel e Inglaterra?
1: Correcto.
0: La senadora oficialista Patricia Bullrich también habló con Radio Mitre luego de las declaraciones de Milei.
3: La Argentina se pone de pie, la Argentina dice una cosa es una convivencia en la que nosotros venimos reclamando papelito tras papelito. Bueno, ahora vamos a la acción. La acción es mucho más fuerte, mucho más decidida, y el presidente dijo, no los vamos a dejar avanzar.
0: Con tres partidos empieza una nueva fecha de la Liga. A las 16:45, Estudiantes de Río Cuarto recibe a Sarmiento. A las 19, dos encuentros, Belgrano Huracán y Platense Riestra.
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5: Siniestro vial en la autopista Perito Moreno, sentido al centro, a la altura de Eva Perón, carril derecho restringido, participaron tres autos, hay demoras. Lo mismo que en Dele Piane, en la mano al centro, cerrado el ingreso de Paseo Colón de la autopista 25 de Mayo, sentido a Liniers, por tareas de mantenimiento hay que tomar vías alternativas. Por incidentes viales en General Paz, se generan muchas demoras en toda la extensión, muy congestionado el enlace de Camino del Buen Aire a Panamericana, y continúan los retrasos en Richeri, sentido General Paz, después de un choque cerca de la rectificación del río Matanza.
0: Estamos en Charata, Chaco, en la 102.5, 14 grados 9 la temperatura. En Capital Federal y Gran Buenos Aires, cielo despejado, temperatura 7 grados 7 décimos, humedad 91%.
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0: El cielo despejado en Capital Federal y Gran Buenos Aires, la temperatura 7 grados 7 décimos. Advierten sobre la sociedad de Milei con Estados Unidos. El ex embajador Carlos Perellana habló con Mario Mitre sobre los anuncios de Milei en relación a Malvinas, la extrema cercanía con Trump, que amenaza con cambiar su posición sobre el archipiélago en rencor por la falta de apoyo británico a la guerra con Irán.
1: Me deja una serie de preguntas, okay. Me impactó, me deja preguntas y quiero ver cómo sigue.
2: ¿Qué preguntas?
1: Miren, yo digo que la principal pregunta es las ventajas que piensa sacar más allá de haber modificado la agenda política. Esto implica tener una gran dependencia de un socio muy complejo, muy peligroso. No advertir que Trump hace esto porque está en campaña. Trump hace esto porque viene perdiendo una guerra en Hormuz.
0: El Tini Gate.
3: Ahora revelan que detrás del conflicto de Tini Stoessel con sus padres estaría el polémico empresario, amigo del gobierno, dueño de la devastada Flybondi, Leonardo Scaturice. Según la investigación del periodista Hugo Alconada Mon en el diario La Nación, el hombre que tuvo vínculos con los servicios de inteligencia habría acercado a la joven a través de su novio Rodrigo De Paul al abogado Horacio Díaz Siero para realizar la auditoría y un juicio a su familia. ¿Cuál sería el objetivo de Scaturice? Serían tres: entrar supuestamente en la administración del mundo Tini, donde habría 70 millones de dólares; segundo, ingresar también al mundo de Depol, donde hay fortunas; y tercero, y el más importante, sería vincularse con Messi, quien tras la muerte de su padre debe definir quién gestiona su patrimonio y cartera de inversiones que alcanzaría los 1.000 millones de dólares. Mercedes Ninzi, Mitre informa primero.
0: Consejo de un ídolo del Atlético de Madrid a Julián Álvarez, que más que consejo parece un salvavidas de plomo. El portugués Paulo Futre, quien tuvo dos etapas en el Atleti en las décadas del 80 y 90, dijo que el perdón de la gente se consigue con goles. Escuchamos el consejo de Futre al argentino, campeón del mundo, subcampeón del mundo, bicampeón de América y campeón de la finalísima.
4: Julián, yo no nací en el Atleti. Yo soy portugués, llegué a menos de un año siendo campeón de Europa y más tarde el Balón de Plata era un potro. Y este potro se ha enamorado de ese escudo único. Y estoy convencido, Julián, que tú también te vas a enamorar de esa afición única y de este gran club. El perdón no es con palabras, es con goles. Y no tengo dudas, vais dar tudo y sudar la camiseta hasta la última gota por ese escudo. Al palete, Julián, vamos campeón.
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5: Muy lenta la General Paz, con gran caudal vehicular en la mano al río después de varios incidentes viales. Choque en Puente Pueyrredón, el tramo final del ingreso vía Hipólito Yrigoyen en Avellaneda, mano a la ciudad de Buenos Aires. Ya se carga la 9 de julio, sigue complicada Richeri en Ezeiza, con demoras por el choque en el río Matanza. Muy congestionado el enlace del camino del Bonaire a Panamericana. La Panamericana que presenta ágil circulación esta mañana.
0: Estamos en Victoria, Entre Ríos, a 92.1, 3 grados 2 décimos la temperatura. En Capital Federal y Gran Buenos Aires, cielo despejado. La temperatura 7 grados 7 décimos y la humedad 91%.
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0: Aquí estamos con la música que propone el Tutti Florentino en la mañana. Está provocando una grieta en la mañana. Eso es lo que busca el Tutti con esto. Porque bueno, viene Walter y se encuentra de Ucrania nada, me dice, Ucrania nada. Pero bueno, esto es así. Tendría que poner, los santos vienen marchando de música allá, música, no voy a decir... afroamericana sería nomás, así que, o algún estilo musical de ese estilo. Walter Sotelo García, buen día.
1: Buen día, Sandro, buen día, Jorge, buen día.
0: Sale sí. La vaina
1: para no, me acuerdo que Jesús Barrera hacía un programa que se llamaba Cosa de Negros, ¿te acuerdas? En un canal acá de la Zeta. Cosa de Negros, y pasaba música jazz y todo tipo de cosas.
0: Claro,
1: hablando de eso, ¿no? Hoy no sé si podría hacerlo. Muy sensible todo.
0: Sí.
1: Es muy sensible todo, ¿no? Pero bueno. ¿A qué viene esto? Bueno, día del inmigrante hoy, así que saludo a todos los inmigrantes de todas las nacionalidades que las hay acá en
0: el operador es un inmigrante
1: temprano, de vecino país, exactamente, sí. Así es. Y son muchos, son mayoría que vive acá en la zona. Es un montón. Además, día de la secretaria, así que un saludo especial para Karina, que actualmente es nuestra secretaria, la que le consultamos todo y nos acomoda por ahí algunas cuestiones también, así que un saludo muy especial en este día, el día de la secretaria. Nosotros en este viernes, con algo de inestabilidad también, algunas gotas, algunos chaparrones cayeron en una de esta mañana. Hace un ratito cuando venía también por acá, en algunos sectores, algunos chaparrones aislados que se van dando, y de rato sale el sol, se siente por ahí también... de ratos alta temperatura, por ahí es como una brisa que se desciende. Está bastante inestable la jornada de este viernes, y nosotros con toda la información que va surgiendo hasta ahora, obviamente ya le estuvimos contando también ahí, ustedes lo estuvieron haciendo con el noveno puesto de Franco Colapinto, aprovechando de estas actualizaciones que finalmente se le pudieron dar también a su vehículo. Recordemos que en la anterior solamente Gasly tenía las actualizaciones, y para esta carrera Franco Colapinto cuenta con toda la tecnología más avanzada que tiene ese Alpine para poder competir en Monza, y le está yendo bien entre todos, ¿no? Noveno lugar, noveno puesto en la primera práctica libre. A las 11 será el turno de la siguiente, así que atentos a lo que ocurra con esta carrera de Franco Colapinto. Entre otras novedades, Julián Álvarez nuevamente convocado, está entrenando junto al Atlético tras el conflicto y su pase frustrado, que ya no va a salir porque ya se cerró el libro de pases. Julián Álvarez estuvo entrenando a la par de sus compañeros, se lo vio bien y está convocado. Ahora, lo del Cholo me parece muy desubicado. Está bien, puede salir a decir lo que quiera porque es el técnico, pero no le hace nada bien a, qué sé yo, no sé, salir a decir que ahora tiene la oportunidad de corregir un montón de situaciones de su vida. Me parece que ella agrava la situación, como que genera mucho ruido, mueve el avispero nuevamente. Se tendría que ir calmando todo, ¿no? Para que a Julián le vaya bien, y que al Atlético le conviene también que a Julián le vaya bien, porque si le va bien a él, el Atlético puede sacar provecho de esto. Ahora, si el técnico Simeone sale a hacer este tipo de declaraciones, no me parece que corresponda. Parece que hace mucho ruido. Algo habrá pasado realmente ahí, me parece que ahí algo más de solamente el conflicto contractual para con el Atlético. Alguna charla fuerte hubo seguramente entre el técnico y el jugador. Lo habíamos contado hace mucho, ¿se acuerda? A principio de año.
0: Sí.
1: Cuando en un partido ni se saludaron prácticamente. Ahí ya había anunciado, y había, mucho antes del Mundial, pero mucho antes, había manifestado su intención de irse al Barcelona, Julián. Y creo que eso fue lo que había encendido todo este tema y este conflicto. Lo cierto es que, bueno, Julián ya vuelve a entrenar a la par, esperemos que le vaya bien, que pueda revertir esta situación, más allá de lo que ha significado este conflicto entre el club y entre el jugador. Por el bien de Julián, por el bien del fútbol argentino también, porque no deja de ser una de las figuras y estrellas de la selección argentina, que ahora con más razón lo necesita, ahora que ya no está Lionel Messi, van a tener que empezar a aparecer los Julián, los Enzo Fernández. Bueno, lo de Enzo Fernández tremendo, ¿no? Después de lo que fue el pase récord al City, lo posiciona como un jugador top. Está entre las ventas más caras del fútbol argentino, sí o sí. Y después, a nivel mundial también, en un ranking que lo posiciona muy bien a Enzo Fernández. Y esperemos que eso se refleje también en la selección argentina de cara a las próximas convocatorias. Siguiendo con el fútbol, más allá de que hoy arranca la octava fecha, novedades para el mundo Boca, para aquellos, sobre todo para los riquelmistas, ¿no? Porque Boca logró una aprobación clave en la legislatura por unos terrenos lindantes con la cancha. Y la gente se ilusiona, ¿no? Boca confirmó que tiene un permiso legislativo que le otorga la cesión exclusiva y gratuita de tres calles que están al costado del estadio Alberto J. Armando, que es la Bombonera, y Boca emitió un comunicado oficial para anunciar este paso clave en el desarrollo de sus instalaciones, ya que la legislatura de Buenos Aires aprobó una cesión de un permiso, pero por 20 años. 20 años Boca va a poder usar ese espacio, un comodato. Pero no creo que decido como para una ampliación, porque si te dan por 20 años, ¿qué va a pasar después de los 20 años? Tenés que empezar.
2: Tenés que tumbar de nuevo otra vez.
1: Tenés que hacer de vuelta. En los 20 años, bueno, les damos la vuelta. Rompemos todo y le damos la calle de vuelta. No me parece que, no sé.
2: No, pero yo creo que ya te dan el espacio y es lo que estaba buscando el club, digamos, ¿no? Sí. Es decir, ahí ya te da la posibilidad de que vos puedas avanzar.
1: Así es, y bueno, y esto saca provecho, obviamente, Riquelme, que dijo que, bueno, lo que prometemos lo vamos cumpliendo. Mm. Así que, bueno, bien por Riquelme. Y por esta noticia que le gusta a una parte de la gente de Boca, ¿no? Hay otros que por ahí son reticentes todavía, resilientes, y no les gusta mucho que sucedan estas cosas, porque, bueno, son cuestiones políticas más que nada, ¿no?
2: Sí, pero bueno, queremos resultado de Riquelme, eso de que va a pintar la Bombonera, de que no sé qué, presentó cuántas veces ya Walter que va a ampliar la Bombonera, que van a hacer no sé qué, que no van a hacer
1: pintaron
2: esto.
1: Los baños,
2: pero y nosotros las lo que queremos es resultados, queremos y campeonatos, eso es lo que estamos buscando los hinchas, y por eso nos enojamos con Riquelme, eso es en definitiva, ¿no?
0: Pasa que
2: hace malas compras,
0: fútbol, no todo es fútbol.
2: No,
0: en Boca en estos tiempos.
1: Fútbol es más que Boca es más que fútbol, dijo, no es.
2: Sí,
0: por eso es lo que dicen.
1: Pero sí. Bueno, en Boca que juega en la jornada del sábado, visita.
2: Cuando era oposición no decía lo mismo.
1: No, sí, es cierto. Es cierto.
2: ¿Te acuerdas?
1: Es cierto. Por eso decimos, no es una cuestión más política.
0: Es todo tan dinámico. Porque
1: va cambiando constantemente.
2: Sin duda. Si no sabremos los misioneros.
1: Boca visita Gimnasia en Mendoza el día de mañana, tempranito, 16:30. Va del arranque en el Valencia.
2: Sí, me llama la atención eso, Walter.
1: ¿Por qué?
2: No sé, no lo veo asentado todavía.
1: Y bueno, pero hay que darle rodaje.
2: Quizás por ahí justamente le falta esto, digamos, claro, ¿no? Darle la seguridad de que ingrese de titular desde
1: el primer partido que va a dar arranque.
2: Sí, sí, quizás eso le va a ayudar, ¿no?
1: El ecuatoriano que va a jugar su primer partido desde que llegó al club, y bueno, tiene que empezar a pagar la contratación con goles. Porque
2: ahí está. Los ya tenemos un caso de lo que estábamos hablando.
1: Claro, los delanteros si no hacen goles y se desvalorizan. Y Boca puso plata en el Valencia. ¿Quieres recuperar?
2: ¿Para qué te traje, viste?
1: Tienes que empezar a hacer goles. Tuvo algunas chances, tuvo algunas chances en el partido ante Vélez también. Una chance de gol en la que justamente Aliendro lo había cruzado justo a tiempo y no le permitió, hubiese sido el primer gol del ecuatoriano con la Comisión de Boca. Tiene 36 años, y una extensa trayectoria. Sin duda es un jugador de mucha jerarquía, le sobra esto, pero tiene que demostrarlo, como decíamos, en la cancha. Entonces, habrá que ver mañana cuando, desde el arranque, se pueda acomodar mejor en la cancha y pasados los minutos, pueda darle alguna alegría a la gente de Boca. Esta octava fecha que arranca en la jornada de hoy, Estudiantes Río Cuarto ante Sarmiento a las 16:45, a las 19, Belgrano ante Huracán, y a las 19 también, mismo horario, para Platense ante Riestra. En cancha de Platense, el equipo de Martín Palermo, que le está haciendo bien a Palermo, le quiere muchísimo en Platense, le falta ahí un par de puntos para meterse en zona de clasificación. Si hoy gana, puede superar a Boca en la tabla del grupo A y meterse en nuestro clasificado, hasta tanto no juegue Boca, obviamente. Mañana continúa la fecha con Aldo Civi ante Banfield a las 13:30. El equipo de Pedro Troglio, Banfield, que viene de perder ante River, ahora enfrenta a Aldo Civi, con un Troglio también que se mantiene en el cargo, muy molesto en el partido anterior, en general por el arbitraje en sí, dijo, no, después bajó los ánimos, dijo, no era contra el árbitro, sino era contra todo el arbitraje, dijo, su reclamo. Decíamos, Boca también juega en la jornada de mañana, 16:30, en Mendoza, ante Gimnasia. Antes juega Gimnasia en La Plata y Tigre, a las 14:30. San Lorenzo que tiene técnico nuevo, Insúa, va a ser finalmente técnico de San Lorenzo. va a recibir a Talleres, que tampoco tiene, bueno, en este caso no tiene técnico, acaba de despedir a Sampaoli. San Lorenzo, que le hizo una oferta a Ramón Díaz, que la rechazó, entonces fueron en busca del gallego Insúa, que será a cargo del plantel. Y Vélez, a las 21:15, en un partidazo que promete mucho, en la previa, a las 21:15, va a recibir a Estudiantes de La Plata. En su cancha, el equipo de los Mellizos, que viene de quedar eliminado en la Copa Argentina, en manos de Boca, por penales, juega por la Liga, enfrentando nada más ni menos que a Estudiantes de La Plata. Lindo partido en la previa, esperemos que salga bueno. El día domingo, Central ante Newell's, en el Clásico Rosarino, a las 14:45, todo un despliegue y un operativo de seguridad que se va a realizar en este partido, que es un clásico, el Clásico Rosarino, pero que además de ser un clásico, tiene siempre revestes de mucha violencia. Por eso es que la seguridad forma un papel fundamental y primordial en este partido, que será tempranito, ¿eh? 14:45, en el Gigante de Arroyito, Central recibe a Newell's. A las 17, Central Córdoba ante Independiente, también Independiente, inmerso en un conflicto con la dirigencia, con el técnico, futbolista se fue, finalmente se fue Lo Mónaco, después de tantos, ¿cuánto tiempo hace que Lo Mónaco estaba siendo vendido?
0: ¿Cuántos pedidos de transferencia?
1: ¿Cuántos pedidos de transferencia? Se había ido, que no, que quedó, bueno, ahora...
0: ¿Cuánto se hizo la operación?
1: Y se hizo en las últimas, no sé el monto, no sé el monto.
0: En un momento pedían como 20 millones de dólares, ¿se acuerdan?
1: Sí, era mucha plata para un defensor. Lo cierto es que algunos descreían, ¿no? Hasta que, bueno, fue un periodista hasta el aeropuerto, donde estaba subiéndose al avión y le hizo la última entrevista para confirmar de que se estaba yendo realmente. Se enojó igualmente con el periodista, hubo un intercambio ahí porque no le gustó algunas preguntas que le hizo en relación a, justamente a la dirigencia, pero se fue Lo Mónaco finalmente de Independiente, que juega el domingo a las 5 de la tarde en Santiago del Estero, ante Central Córdoba. También a las 5 de la tarde juega en Lanús ante Defensa y Justicia, Defensa y Justicia que viene de ganar un buen partido, ahora visita Lanús. 19:15 para River ante Independiente de Rivadavia, equipo de el recientemente nombrado como técnico Leo Poncio, con todo lo que significa, recibiendo el Monumental. Seguramente la gente lo va a ovacionar a Poncio, me imagino, ¿no? Que lo va a recibir de manera muy especial en este su primer partido como técnico en el Monumental. Enfrente estará un rival durísimo, durísimo, como es Independiente de Rivadavia, el equipo de Berti. Dijo Berti, todavía la dirigencia no me comunicó si va a poner el dinero para que juegue Salas. Tiene que pagar una cifra importante de dinero para habilitar a Salas. Eso está en la cláusula de contrato, ¿no? River lo cede a préstamo, y si quiere jugar contra su club, porque River sigue siendo propiedad del club, tiene que pagar un monto de dinero si quiere que juegue. Bueno, dijo Berti que a él le gustaría que juegue, pero la dirigencia tiene la última palabra de poner el dinero, ¿no?, para que juegue Salas en el Monumental ante River. También juega Racing ante Atlético Tucumán, Racing también, otro equipo que viene a los tumbos, a las 21:30 ante Atlético Tucumán, y se cierra la fecha el día lunes con Barracas, Argentinos y Unión ante Instituto. Todos los partidos de la octava fecha de la Liga Profesional en esta jornada, en este día viernes, un fin de semana cargado de mucho, mucho fútbol para ver. Además hay Fórmula 1, así que bueno, un fin de semana muy, muy deportivo. Y acá a nivel local también hay mucha actividad, que estaremos contando todo a lo largo de la mañana, como siempre, ¿no? Con la comunicación permanente, con todos los oyentes que se comunican habitualmente, nos dejan sus mensajes, sus audios al 44 84 92. Satur, le esperamos, que tenga un excelente fin de semana y lo esperamos el lunes.
0: Igualmente para todos, hasta el lunes.

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0: 9:32 minutos en todo el país y nos trasladamos con la información a la vecina localidad de Puerto Piraí, donde hay vecinos que están exigiendo respuestas ante denuncias por la calidad del agua en esa localidad. Estamos con un vecino justamente de ahí, de esa localidad, vecino de Puerto Piraí, el señor José Morales. Así, buen día, Walter Sotelo lo saluda.
1: Buen día, primeramente gracias por el... Como vos dijiste, la introducción, un gran problema acá, gran cantidad de gasto anterior.
0: José, lo escuchamos un poquito entrecortado, no sé si es por la ubicación, por la señal, si se puede ubicar en otro lugarcito, así lo podemos recepcionar mejor y escuchar mejor, a ver si podemos mejorar ahí la comunicación, ¿no?, para poder escucharlo. Lo escuchamos, a ver, José, usted...
1: Ahí
0: mejoró, sí, me decía.
1: No, la introducción correcta. Reclamo por la falta de agua potable y la gran cantidad de casos de gastroenteritis y colitis acá en la población de Puerto Piraí.
0: ¿Y a qué se debe esto?
1: Bueno, la falta de mantenimiento. Hoy estamos ahora, estamos haciendo la nota, estamos ubicados en uno de los tanques acá en el barrio San José, donde vemos que la gente del municipio hoy empezó a trabajar algo que tenían pensado hacerlo en el de octubre. El reclamo de la gente, por favor, no se haga antes, porque está nada más. Los hospitales están en el puerto de ahí, abarrotado el paciente con peritis, el producto se ha trasladado.
0: No, José, lamentablemente no lo podemos recepcionar bien. Por ahí sí puede comunicarse de vuelta desde otra posición, porque la verdad es interesante, muy importante lo que nos está contando, gravísima la situación. Sí. Pero no podemos escucharlo bien, se pierde la señal, no lo estamos recepcionando con la mejor calidad. No sé si puede cortar, nos comunicamos de vuelta y mejoramos.
1: Volver a ubicar en un lugar distante, este lugar, sin mucho más rojo.
0: Bueno, esperamos la comunicación. Ahí estábamos, con un vecino de Puerto Piraí, nos estaba contando esta situación. Son muchos los reclamos de ahí, de los vecinos, que como ya... lo habíamos anticipado por cuestiones en la calidad del agua potable. La idea es, bueno, que nos cuente y nos dé algunos detalles de cómo están sobrellevando esta situación ahí los vecinos de Puerto Piraí.

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2: 9:38 minutos. Ahora sí vamos a ver si podemos dialogar con estos vecinos de Puerto Piraí. José, ¿está en la línea? ¿Me escucha ahora?
3: Sí, te escucho. Ahora se escucha un poquito mejor.
2: Bueno, me decía que había trabajos que estaban previstos para el mes de octubre y que finalmente ahora se están haciendo.
3: Sí, por la gran cantidad de casos de gastroenteritis, se vieron obligados a tener que hacer el trabajo de limpieza del tanque lo antes posible. Bueno, hoy temprano ya la gente estuvo acá limpiando. ¿Hay alguno de los vecinos que te pueda dar mejores datos?
2: A ver, estamos ahí con otro vecino.
4: Hola, ¿qué tal? Mira, yo soy, me voy a identificar, soy Héctor Viñuela.
2: Sí.
4: ¿Me escuchás?
2: Sí, lo escucho.
4: Tengo una breve historia del agua de Piraí. Años atrás, el proveedor de agua era Salud Argentina, que bombeaba del agua ya perfectamente controlada, con los valores que agua turbide cero y residual de cloro, digamos, que correspondía al agua potable.
2: Sí.
4: Con el tiempo, acá el municipio hizo otra planta que toma agua del Piraí Guazú, y la planta que antes bombeaba 200 metros cúbicos de celulosa, actualmente está mandando más o menos 80 metros, y la planta que está sobre Piraí Guazú envía 180 metros cúbicos de agua. Es una cantidad excesiva para 3.000 y pico de usuario, pero hay tanta la pérdida por falta de mantenimiento que se pierde el agua en las cañerías troncales. Bueno, aparte de eso, estamos comprobando que el agua no está bien clorurada, y al faltar cloro, el agua prácticamente ya puede indicar, puede ser potable sin cloro, pero es la prevención que hay que tomarla, porque cualquier virus o bacteria que entre puede provocar una epidemia como está pasando actualmente en Piraí. Hemos hablado mucho, hay oídos sordos, no nos han escuchado, pedimos información, no nos dan. Entonces, ¿qué es lo que ocurre? El pueblo ya está cansado y la salud es lo que prima acá. Por eso venimos acá. Anoche en la sesión, el concejal Cristian Jiménez me pidió que viniera como veedor a ver la limpieza del tanque. Yo dije que solo no iba a ir, que iba a ir con un equipo, que hay gente que mejor conoce más que yo sobre ciertos temas del tanque. Llegamos acá con un grupo y representativo de gente referente del pueblo, y no nos dejan entrar. O sea, estamos fuera porque no han recibido órdenes. El tema está que no podemos entrar para controlar lo que están haciendo. Bueno, eso por una parte. No sé si precisas otra información, te la puedo dar. Que acá está, por ejemplo, hay varios, no sé si querés, puede hablar algunos de ellos.
2: Sí, por favor.
4: Acá, por ejemplo, está la señorita Verónica Centurión, que te puede aclarar algo.

0: es también colega tuya porque es locutora de la radio de Puerto Piraí. Muchas gracias por tu atención, te doy que la señora.
1: A ver, tenemos más voces.
2: Hola.
1: Ahí.
2: Hola.
1: Sí,
2: buen día. Hola, buenos días, ¿cómo están?
1: Bendito,
2: ¿cómo
1: bien.
2: Están?
1: Bien.
2: Bueno, nosotros desde acá, como le explicaba el señor Viñuelas, estamos ahora en la cisterna del barrio San José, que es la que recibe el agua del Piraí Guazú. Uh-huh. Hoy están los empleados municipales haciendo la limpieza con baldes de 20 litros, retirando el barro, uh-huh, el sedimento que hay en el tanque cisterna y soldando la cañería que traslada el agua hacia la comunidad. Uh-huh. Por lo que podemos ver y por como no nos dejan ingresar, estamos aquí apostados como veedores, que el Consejo Deliberante en la noche de ayer nos permitió estar acá, pero no nos dejan entrar. Pero a simple vista vemos como los empleados municipales están haciendo el trabajo de limpieza del tanque, uh-huh, con baldes de 20 litros y soldando los caños, que son caños recuperados de aquí de la, uh-huh, de la comunidad.
1: Está bien.
2: Vemos las condiciones, sí, de la sala de máquinas del tanque cisterna, vemos las condiciones en las que está el tanque cisterna, uh-huh, y realmente es preocupante. Y pese a las limpiezas y pese a todo lo que sucede hoy, nadie nos garantiza que el agua de Puerto Piraí sea potable. Uh-huh. Hasta ahora no tenemos una garantía de que el agua sea potable y los casos de gastroenteritis están a la orden del día, uh-huh, desde hace casi 2 semanas.
1: Claro. Lo que ustedes están haciendo ahí, ver que se cumpla con la limpieza del tanque, pero como decía, eso no garantiza de que el agua sea potable. ¿Hay una planta potabilizadora donde se trabaje con todos los elementos para potabilizar el agua?
2: Está la planta que hace la succión del agua, la planta del Piraí Guazú, que está apostada en la donde antes se encontraba la excelulosa,
1: sí,
2: que es la planta que recepciona el agua y traslada el agua hasta este tanque cisterna, que es la preocupación más grande, porque de los tanques de recepción, el agua con las muestras llega potable, ajá, pero cuando llega al tanque cisterna, como están estas condiciones deplorables, la contaminación se efectúa y así a toda la comunidad.
1: Está bien. Entonces, con la limpieza adecuada, el agua tendría que salir potable, entonces.
2: Sí, debería, ¿no? Y hay especialistas acá, uh-huh, en nuestro pueblo en la materia, técnicos químicos, ingenieros químicos, que ayer estaban en el consejo, uh-huh, que hicieron una muestra del agua, un muestreo del agua que sale de aquí del tanque, y el agua no es potable, no es para consumo humano.
1: O sea, el problema está en el tanque, entonces. El problema está en el tanque.
2: El problema está acá y no vemos nosotros que estén tomando muestras, que se estén haciendo los muestreos necesarios, ni tampoco hacen caso omiso a personas que realmente saben que necesitan otras especificaciones para que el agua esté realmente potable y que sea buena para nosotros, buena para toda la comunidad.
1: Está bien, se entiende. Y ahora, ¿estos trabajos por cuánto tiempo se van a realizar?
2: El trabajo está previsto desde las 6 de la mañana de hoy hasta no sé qué hora. No nos dieron horario tampoco porque el suministro está cortado en la comunidad.
1: Están sin agua. Están sin agua ahora.
2: Estamos sin agua. En este momento estamos sin agua y mientras ellos realicen el trabajo tampoco dan un tiempo estimado de cuánto lleve.
1: Y no debe ser muy sencillo tampoco. Si es así como nos relataban, no debe ser muy sencillo porque es una cisterna que estaba abandonada prácticamente.
2: Es realmente abandonada, es así.
1: Bueno,
2: y la verdad, o sea, nosotros estamos acá apostados porque vinimos como veedores del trabajo, pero no nos dejan ingresar, tampoco nos dan información, uh-huh, así que seguimos acá esperando.
1: Bueno, esperemos que se solucione este inconveniente y que la gente de Piraí pueda tener un servicio como corresponde, el del agua potable. Gracias por el contacto, ¿eh?
2: Muchísimas gracias a ustedes por el contacto.
1: Que tenga buen día, hasta luego.
2: Igualmente.
1: Ahí estábamos hablando con algunos vecinos de Puerto Piraí, muy preocupados por esta situación, que como nos relataban, el agua, si bien tiene su tratamiento en la planta potabilizadora y llega hasta la cisterna en condiciones, una vez que sale del tanque nuevamente ya sale en una condición de que no es la adecuada. Por eso están apelando a que esta limpieza se haga como corresponde. Hay veedores, dicen ellos, no le están dejando entrar a ver cómo se hace la limpieza. Lo ideal sería que se haga de la mejor manera y que una vez que concluya se pueda controlar nuevamente de que el agua que salga de la cisterna sea potable. Y esperemos que sea así, ¿no? Por el bien de la comunidad de Puerto Pirey.
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0: 9:52, 20 grados la temperatura a esta hora de la mañana. Y bueno, desde hoy muy temprano estábamos hablando de este tema, de lo que pasó ayer en la legislatura, ¿no? Esta legislatura que está en el centro de la escena política en la provincia de Misiones, la caja de resonancia, decimos, porque bueno, todas las cosas es como que están pasando ahí, digo, ¿no? Arrancó el debate en la legislatura, ¿no? Ese es el podríamos decir también como título, ¿no? Por suerte, decíamos hoy, porque bueno, es importante todo lo que está ocurriendo. Y entre los diputados ayer hubo mucha actividad. Bueno, desde hace varias semanas que hay mucha actividad, y ayer que se trataron leyes importantes, principalmente este tema del glifosato, la modificación de la ley de bioinsumos que dejó sin efecto la prohibición del glifosato, y otras cosas más que ocurrieron en la Cámara. Y para hablar de este tema estamos en contacto con la diputada Rosy Kurch. Diputada, buen día. Jorge Cobal que la saluda.
1: Hola, muy buenos días, Jorge, ¿cómo estás? Bueno, también aprovechar y saludar a la audiencia y a todo el equipo de la radio.
0: Bueno, gracias por atendernos. ¿Qué le parece todo lo que está pasando, digo, en la Cámara, ¿no? En estas últimas sesiones, más allá de los temas en concreto que se tratan y todo eso. ¿Cuál es su mirada ahí, que está ahí adentro, en la Cámara?
1: Mira, la oposición siempre planteó los temas de agenda, la oposición siempre marcó lo que estaba mal, fue muy muy crítica, siempre cuestionó. Lo que pasa es que antes había un bloque duro, un absolutismo, y hoy lo que podemos ver es una disputa de poder entre lo que queda del oficialismo y los que quieren seguir, ¿no? En este escenario de lo que fue la renovación. Uh-huh. Nosotros lo que podemos ver es que hay una disputa de poder. Yo no te digo que hay una pelea, no creo la pelea, nadie cree la pelea, pero sí hay una disputa de poder, o una disputa por las cajas, o una disputa por los cargos. Saben que el año que viene tienen muchas chances de perder. No es como otros años donde la renovación ganaba por el 60-70% de los votos. Hoy hay grandes chances de que esto cambie, de que la oposición tenga otro tipo de protagonismo en las elecciones. Y bueno, esto obviamente que le provoca inestabilidad, incertidumbre, y bueno, vemos esto, ¿no? De que han perdido ese liderazgo, Rovira perdió ese liderazgo, y hay otros que intentan disputar. Pero bueno, y esto se refleja obviamente en la Cámara de Representantes, porque de repente una ley donde ellos fueron impulsores, donde a nosotros nos trataron de asesinos en el 2024 por defender el uso de los bioinsumos y del glifosato, porque entendíamos que era una herramienta esencial para el día a día del trabajo del productor, no porque sea la mejor opción, sino porque no hay otra. En ese sentido, nosotros nos hemos reunido, hemos hecho un montón de reuniones para nutrirnos de lo que verdaderamente saben los productores de las chacras misioneras, el pequeño, el grande, y todos manifestaban lo mismo, que necesitaban, porque si no la iban a usar de forma ilegal también. La iban a traer de Brasil, y hay otros países del mundo que intentaron y tuvieron que dar esta marcha atrás. Y entre medio de todo esto, un negocio personal con los agroinsumos, ¿sí? Con agrosustentable. Entonces parece también, me hace acordar esto un poco a lo de Alegramed, con la excusa de beneficiar y favorecer a la salud, hacen sus negociados, ¿no? Y bueno, esto está saliendo un poco a la luz, la gente se está dando cuenta, ya no es esta bajada de línea y simplemente seguir órdenes, sino que bueno, eso es lo que está pasando un poco ahora y lo que quedó ayer de manifiesto. Hay diputados que le pidieron a los que ostentan el bloque de la mayoría que se disculpen con los productores, ¿no? Porque han tenido grandes pérdidas económicas respecto a esta decisión, y que reconozcan su error. Pero bueno, eso obviamente que no pasó, y bueno, lo importante acá es celebrar de que se derogó esta ley, de que se dio marcha atrás, y que se sigan haciendo los estudios y las investigaciones pertinentes para tener alternativas mejor, ¿no? Uh-huh. Así que bueno, eso fue un poco lo que pasó ayer puntualmente con el tratamiento de esta ley.
0: Claro, un triunfo de los productores, dijo usted, digamos, ¿no?
1: Yo lo catalogo así. Yo lo catalogo así, es un triunfo de ellos, fueron ellos los que se manifestaron, ellos los que se movieron, los que se vieron perjudicados en su momento, y hoy los que, bueno, obviamente tienen esta herramienta, ¿no?
0: Lo que llamó la atención es que se votó por unanimidad, digo, ¿no?, la derogación, 40-0. Digo, el propio bloque de Encuentro Misionero, que bueno, ahí está el diputado Rovira, que fue el impulsor, volvió para atrás.
1: Sí, pero Sichosky y Centeno fueron los miembros informantes. Fueron ellos los que en su exposición en el 2024 nos acusaban a nosotros y nos preguntaban qué defendíamos. Nos trataron de asesinos. También están los videos, los pueden ver, se puede pedir también la sesión de ese día, donde se puede escuchar claramente. Me encantaría saber qué provocó el cambio de actitud de ellos. Y bueno, obviamente el de yo no separo, Jorge, lo que es este movimiento, el movimiento este nuevo, sí, de Pasa el Agua, y lo que es lo de Rovira. Para mí siguen siendo lo mismo, como te dije hoy. Son los mismos disputándose el poder, pero en cuanto a ideología y en cuanto a forma de hacer política, son lo mismo. Por eso, en mi defensa, yo planteé que si de verdad, verdaderamente quieren un cambio y verdaderamente están abiertos a los consensos y al diálogo, no solamente a sacarle los negocios a Rovira, como Alegramed, como lo de Agro Sustentable, propongan una derogación de la ley de Lemas, hablemos de la reelección indefinida de los intendentes, veamos, revisemos la ley electoral. Esos son los cambios de verdad profundos en la política y que son deudas que tenemos con los misioneros para transformar realmente la política misionera. Hasta tanto no saquemos ley de Lemas, vamos a seguir siendo una provincia, un feudo, van a seguir gobernando los mismos. Entonces nosotros lo que pedimos es la igualdad, ¿sí? Y si ellos están en este camino de diálogo y de consenso y de apertura, bueno, que empecemos a tocar todos los temas, y no solamente, porque si vos haces una mirada, ellos lo que están haciendo es sacarle, entre comillas, los negocios que eran para unos pocos dentro del espacio. Por eso el reemplazo de Alegramed, por eso ahora también lo de Bioinsumos. Entonces, pero bueno, queremos discutir, discutimos esto, ok, ahora vamos a los temas que realmente importan y que también están, digamos, pendientes de ser tratados y debatidos, ¿no?
0: Claro, ahora, la reforma política fue presentado un proyecto. Eso, ¿cómo queda a partir de ahora? Sí, pero ¿cómo queda ahora eso, digamos? Porque, bueno,
1: nunca tuvo tratamiento.
0: Un proyecto que ahora podría tratarse, podría modificarse, ir en el camino que usted decía, digamos, ¿no? Hacer una verdadera reforma política. ¿Hay posibilidad de que esto ocurra o cómo lo ve usted?
1: No, a ver, el proyecto que presentaron ellos fue reducir la ley de lemas a 4 sublemas por municipio.
0: Sí, pero bueno, se puede modificar, sí, digo, ¿no? Si eventualmente existe consenso entre todos los diputados y decir, no, vamos a hacer así, así.
1: Nosotros queremos una ley electoral, si la vamos a reformar, que derogue la ley de lemas en los municipios. Queremos una reforma electoral completa, única, que sea más eficiente, más transparente y menos costosa. Reducir a 4, yo no entiendo que sea la solución de fondo. Podemos avanzar por ese camino, pero nosotros necesitamos una solución de fondo, cumplir mínimamente con lo que estipula la Constitución de la provincia, que es el voto directo. Con la ley de Lemas hay transferencia de votos. Esto es inconstitucional, ¿sí? Es que lo venimos marcando hace mucho tiempo también.
0: Está bien.
1: Y aparte que es un sistema que siempre beneficia a los oficialismos, ¿no? Lo que implica para los partidos políticos hacerse cargo de la impresión de tantas boletas. Además que la transferencia de voto, ¿cuántas provincias tienen ley de Lemas en Argentina? Formosa, Misiones, San Luis, ¿alguna más?
0: Claro.
1: Es un sistema que es fraudulento, por eso no se utilizan las otras provincias. Nosotros queremos discutir, si hay la voluntad real, queremos discutir la cuestión de fondo, no solamente algo parcial. Pero bueno, entendemos que esto al oficialismo hoy no le conviene, porque obviamente para ellos sería un problema no competir con ley de Lemas, ¿no? Y otra cuestión que nosotros, que yo propongo desde mi banca y también desde el radicalismo, es que discutamos la reelección indefinida de los intendentes. Hay intendentes que están 3, 4, 5 periodos. Esto no puede seguir pasando en nuestra provincia. Uh-huh. Hay municipios que no tienen carta orgánica y que sus mandatos siguen. Vamos al ejemplo de Monte Carlo. El intendente no debería pedir licencia. El intendente debería renunciar, se debería convocar a elecciones y que asuma ENSA. Uh-huh. Nosotros ahora venimos a plantear todas estas cuestiones. Si hay, si hay realmente ganas de cambiar y de un cambio, de hacerse o de manifestarse diferente a la política que se vino gestando con Rovira, estos son los puntos que tiene que empezar a tratar el oficialismo y no solamente parches.
0: ¿Esos proyectos que fueron presentados en su momento, eso estar en comisión o qué es lo que va a pasar ahora?
1: Sí, están
0: ahora
1: en estudio.
0: ¿Va a quedar ahí, digamos? ¿Usted ve posibilidad de que eso se avance?
1: No veo, porque el oficialismo tiene 18 diputados y manejan la mayoría. Uh-huh. Cuando digo el oficialismo, digo el movimiento de
0: por lo que viene.
1: No me sale el nombre.
0: Movimiento por lo que viene.
1: Por lo que viene. Movimiento por lo que viene.
0: Que es el bloque mayoritario.
1: Sí, ¿no? Son el bloque mayoritario, sí, pero no tienen la mayoría.
0: No tienen la mayoría, sí, sí, está bien.
1: No. No tienen la mayoría, por eso ya la sesión pasada perdieron la votación para declarar el beneplácito por el desendeudamiento que proponía Pasalacqua, ¿no?
0: Uh-huh. Ahora, ayer también se trataron otros temas, ¿no? Se trató el tema de la emergencia yerbatera, que ingresó, en realidad no es que se trató, ingresó a la Cámara,
1: exacto,
0: ¿no? Este proyecto,
1: exacto,
0: de declarar la emergencia de la producción primaria yerbatera, que tiene, bueno, varias cosas como emergencia por 360 días, y después establecer el precio mínimo para la hoja verde. ¿Cómo ve este proyecto usted, digamos?
1: Mira, ese pedido de emergencia yerbatera existe desde que yo asumí, y presentado por los productores, y presentado por los autoconvocados del Dorado también.
0: Uh-huh.
1: Así que de pedido de emergencia hay de todos los tipos y todos los colores, y desde la oposición siempre acompañamos, y vamos a seguir acompañando. Ahora de repente lo presenta el oficialismo y parece como que solo tiene, digamos, resonancia y tiene impacto cuando lo presentan ellos.
0: Uh-huh.
1: Pero pedido de emergencia de parte de los productores, que es el pedido que realmente importa, sacando la cuestión política de lado, y nunca escucharon y nunca lo trataron.
0: Uh-huh.
1: Ahora lo presentan ellos y ahora parece que hay emergencia yerbatera, y bueno, está bien, celebro, lo vamos a acompañar porque coincidimos en que hay una emergencia, hay una crisis. Pero la verdad que esa ironía que tienen ellos, de que solo si sale desde su bloque parece que tiene validez. Pero este reclamo genuino de los productores viene hace tiempo. El año pasado o el antepasado fueron y dejaron la yerba delante de la Cámara de Representantes cuando balearon todas las cámaras. Ya viene hace tiempo que viene este pedido. Pero bueno, está bien, es ahora, desde el oficialismo lo celebro y lo vamos a acompañar porque coincidimos.
0: Coinciden, perfecto. Otro de los temas que también resaltan los medios es este pedido de informe del diputado Ramón Amarilla, ¿no? Por el uso de los de algunos legisladores, de custodia policial personal y todo eso. ¿Qué opinión tiene con respecto a eso?
1: La verdad que, bueno, entiendo de que se deben referir al diputado Rovira, ¿no? Porque no creo que otro diputado tenga custodia policial. Sabemos que enfrente de su casa también tiene custodia de la provincia, así que me parece perfecto, me parece muy bien que se rindan cuentas. Así que bueno, la verdad que debería ser como el resto, ¿no?, de los diputados, que entramos y caminamos libremente por toda la Cámara, digamos, sin custodias.
0: Uh-huh. Pero bueno, están llamando la atención todas estas cosas que están ocurriendo, digo, ¿no?
1: Sí, mirá, nosotros lo venimos reclamando hace mucho que venimos marcando que Rovira no asiste a las comisiones, que no vota, que la computadora vota sola, y muchas cosas que nosotros venimos marcando. Pero bueno, ahora se acuerdan, sí, ahora molesta dónde se sienta Rovira, ahora molesta que tenga privilegios, que entre por el acceso trasero. Ahora parece que después de 20 años se acuerdan. Nosotros de la oposición siempre fuimos coherentes y marcamos estas cuestiones. Ahora que ellos se disputan el poder, parece que molestan estas cosas. Pero bueno, son reclamos genuinos de la oposición hace mucho tiempo. Lo que pasa que, bueno, ante una Cámara de 35, de 30, 25 diputados de la renovación del oficialismo, es muy difícil hacerse eco, ¿no? Entonces, bueno, ahora sí está pasando, ¿no? Estas cuestiones que pasaban en la Cámara antes, nadie miraba las sesiones. Las sesiones antes se transmitían y cuando hablaba un diputado de la oposición se cortaba la transmisión en vivo. Hoy esto no pasa, ¿no? Por tantos reclamos que pudimos hacer y porque hoy la oposición está nutrida de varios colores políticos. Entonces ya no se puede hacer esa mirada vertical y absolutista de la realidad, ¿no? ¿Cuándo pasó en la Cámara de que se recibieron a los jubilados del IPS? El miércoles pasó en la Comisión de Presupuesto. Entonces, bueno, se están dando cuenta de que ya no manejan esos porcentajes, de que ya no tienen acompañamiento de los misioneros y que tienen que bajarse de su pedestal y empezar a escuchar a la gente. Uh-huh. Pero en cuanto a reclamos de la oposición, siempre los hicimos.
0: Uh-huh. Claro. Pero bueno, es un proceso, ¿no? Todo un proceso que está ocurriendo de una reconfiguración política y, bueno, uno celebra también todos los debates que están ocurriendo, ¿no? Y cómo está funcionando la Cámara y que bueno, que sirve mucho para todos, ¿no?
1: Exacto, sí, exacto, sí. Coincido y bienvenidos sean todos los debates que sean para mejorar la realidad de los misioneros, que en definitiva estamos ahí para eso. Yo la verdad que no me concentro en la pelea si están o no están peleados. A nosotros nos mueve la agenda del día, a nosotros nos empuja los reclamos que hace la gente, y si esto sirve para que sean escuchados, bueno, bienvenido sea. Uh-huh. Así que en ese punto coincidimos y celebro que se puedan tener en cuenta también otras miradas.
0: Uh-huh. Diputada, le agradecemos muchísimo por su tiempo. Y seguramente vamos a estar hablando, porque bueno, siempre decimos, ¿no? La Cámara de Diputados, por suerte, empezó a tener cada vez más importancia, y bueno, y tenemos la suerte de tener diputados con los cuales podemos hablar, en su caso, digamos, como para que, bueno, ir no solamente hablar de lo que está ocurriendo en la legislatura con las leyes, sino que también su mirada, ¿no? Su mirada un poco, digo, política, ¿sí? De todo lo que ocurre, digamos, cómo usted está viendo eso, ¿no? Que es importante que la audiencia escuche su punto de vista, ¿no?
1: Sí, la verdad que yo te agradezco por el espacio para poder contar nuestro trabajo, también, como decís, la actualidad y lo que está pasando. Me parece que es muy importante que la gente esté, obviamente, informada de todo lo que sucede, y bueno, obviamente agradecerte por el espacio y por favor a disposición cuando necesiten. Así que bueno, seguimos nosotros tratando el presupuesto de la provincia. La semana que viene también continúa la reunión con los jubilados de IPS para quitar finalmente el artículo 10 de la movilidad jubilatoria. Uh-huh. Y bueno, estamos en esa sintonía, y bueno, por supuesto que cuando necesiten, bueno, es un llamado, salgo, cuento, no hay ningún problema.
0: Listo, le agradecemos mucho. Hasta luego.
1: Muchas gracias a ustedes. Buena mañana. Chau, chau.
0: Hasta luego. Bueno, ahí hablábamos con la diputada Rosy Kurtz, de acá de la Ciudad del Dorado, hablando sobre todas las cuestiones que se trataron ayer en la Cámara de Diputados, y también queríamos tener su mirada, ¿no? De todo este cambio, de toda esta reconfiguración que se está dando en la política en la provincia de Misiones, y que, bueno, en la Cámara de Diputados es donde más se ve esto, ¿no? Porque ahí chisporroteos continuos, y ella como legisladora nos contaba lo que ella está viendo de toda esta situación. 10 de la mañana, 11 minutos, la temperatura está aumentando, 21 grados me marca, pero viste que por ahí llueve, caen unas gotas, pero no sé qué va a pasar finalmente con el tiempo. Va a venir una lluvia, así como, porque está previsto que mañana la temperatura arranque con 9 grados. Tiene que venir una lluvia, tiene que venir un viento sur para que ocurra eso. Y el domingo está previsto que la temperatura sea de 5 grados a la mañana. O sea que el descenso térmico es importante y pronunciado, ¿no? Así que bueno, vamos a estar expectantes de los informes del Servicio Meteorológico para ir compartiendo con nuestros oyentes.
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25 minutos en todo el país y en la jornada de hoy viernes, la ciudad de Puerto Iguazú, más allá de ser una ciudad netamente turística, se ve convulsionada por la visita del presidente, que será en la jornada de hoy, y hay también manifestaciones. Se prepara el tractorazo para esta tarde en muestra de repudio a la visita del presidente Milei. Productores ya han arribado, siguen arribando hacia Puerto Iguazú con sus tractores, los camiones que van con los tractores encima. La idea es realizar a las 14 horas una concentración y mostrar y reclamar las consecuencias del plan económico implementado por el presidente Milei. La visita del presidente, que se realiza en la jornada de hoy a la provincia de Misiones, se encamina a recibir una fuerte respuesta también social en medio de una agenda oficial que hasta el momento no contempla encuentros gubernamentales ni con representantes de las economías regionales. Los productores y trabajadores de distintos sectores, como por ejemplo los yerbateros, de distintos puntos de la provincia, especialmente desde la localidad de Andresito, ya se encuentran llegando a Puerto Iguazú con los camiones, con las camionetas, con los tractores, arribando hacia el ingreso. La concentración principal, dicen, está prevista para las 14 en el cruce de la Ruta Nacional 12 y el acceso a Cataratas, desde donde intentarán marchar en forma de caravana hasta las inmediaciones del lugar donde se estará desarrollando las actividades presidenciales. Pero también realizarán una fuerte protesta en la capital de la provincia, en la ciudad de Posadas. El principal motor del reclamo es la profunda crisis de rentabilidad que atraviesan diversos sectores, pero especialmente el sector yerbatero, tras la desregulación económica y la pérdida de la facultad del Instituto Nacional de Yerba Mate, INIM. Referentes de la actividad, como por ejemplo el dirigente Julio Peterson, habló y dijo que el precio que pierde el productor en Chacra cayó abruptamente, pasando de más de 300 pesos a valores cercanos a los 70 u 80 pesos por kilo, lo que vuelve la producción inviable frente a los costos actuales y pulverizar el poder de compra, dijo el dirigente. Por la llegada de Milei, bueno, la llegada del presidente, que está prevista para hoy a las 17 horas, está prevista la llegada del presidente. El mandatario nacional asistirá luego a las 18 para el cierre de la 47ª Convención Anual del Instituto Argentino de Ejecutivos de Finanzas, que se llevará a cabo en el hotel situado ahí, o que se está desarrollando en realidad ya, en el Hotel Selva Iriapú, ahí en Puerto Iguazú, y allí va a estar el presidente para lo que será el cierre de este congreso. La agenda oficial de este evento incluye la participación del Ministerio de Economía, Luis Caputo, el secretario de Finanzas, Pablo Quirino, la presidenta del Bloque de Senadores de la Libertad Avanza, Patricia Bullrich, el presidente de la Cámara de Diputados, Martín Menem, además de gobernadores como Raúl Jalil, Alfredo Cornejo, Pablo Valdés y también, obviamente, el gobernador de la provincia de Misiones, Hugo Pasalacua, que estará presente. Pero, más allá de esto, de esta convocatoria de gobernadores, no está prevista en la agenda ninguna reunión gubernamental, ni mucho menos una reunión con referentes económicos de diversos sectores. Esto no está en la agenda. A pesar de esto, y más allá de ya haber anunciado con anticipación esta cuestión, hay o habrá manifestaciones. Es por ello que la ciudad de Puerto Iguazú por estas horas se ve convulsionada por la llegada de productores con sus camiones, con sus tractores, que se están concentrando, que comienzan a llegar para mostrar su repudio a la visita del presidente Milei.

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de viernes, claro, y con música de Sergio Denis, pero en la interpretación de Los Auténticos Decadentes. Está bueno para las fiestas, para escuchar, para bailar y para cantar también, con un karaoke ahí. A ver, pongo un poquito más de Auténticos Decadentes y este clásico tema de Sergio Denis.

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9:49 minutos, estamos en la mañana con todas las informaciones. Recapturaron en Garupá a dos de los evadidos de la comisaría Quinta, que se habían escapado. Un operativo de la Dirección de Investigaciones Complejas y de la Brigada de Investigaciones de Garupá permitió localizar y recapturar esta mañana a Ramsés Facinello y Gustavo Javier Fraga, quienes se habían fugado días atrás de la comisaría Quinta de la Unidad Regional Décima. La intervención se realizó con la presencia del juez de instrucción Juan Manuel Monte y continuó la búsqueda de un tercer evadido. La policía de Misiones recapturó en la jornada de hoy, esta mañana, en Garupá, a dos de los tres hombres que se habían evadido de la comisaría seccional Quinta tras cortar los barrotes de una celda. El procedimiento se concretó cerca de las 9 en inmediaciones de las calles Yerbales y Paraísos de Barrio Rivera, ahí en Garupá, donde los investigadores localizaron y recapturaron a Ramsés Facinello, de 18 años, y Gustavo Javier Fraga, de 19 años. La intervención estuvo a cargo de efectivos de la Dirección de Investigaciones Complejas y de la Brigada de Investigaciones de Garupá, con la presencia del juez de instrucción Juan Manuel Monte, quien acompañó el procedimiento judicial. La recaptura se produjo como resultado de unas tareas investigativas del despliegue policial activado desde que se constató la evasión, con la participación de distintas dependencias de la fuerza. Ambos quedaron nuevamente a disposición de la justicia, mientras que la policía mantiene activo un operativo para localizar y recapturar al tercer evadido, Lucio Blanco, de 31 años. Los recapturados son Ramsés Facinello, de 18, y Gustavo Javier Fraga, de 19.

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9: Ha llegado el momento de volar. Elegí esta canción justamente para esta noche, porque creo que tenemos que empezar a levantar vuelo de alguna manera, a pesar de todo lo que está pasando. Volar, volemos todos si tuviéramos alas.

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0: 11 minutos pasaron de las 11, estamos en la mañana con todas las noticias. El próximo domingo, domingo 6 de septiembre sería, Casa Abierta estará de para bien, estará cumpliendo 19 años este lugar, que ocupa un lugar importante acá en la zona oeste. Estamos en contacto con Julio Jiménez, que está organizando el festejo. ¿Es así, Julio? Buen día. Walter Sotelo te saluda.
1: Hola, Walter, ¿cómo estás? ¿Todo bien?
0: Bien. Contanos un poquito, ¿cómo...?
1: Te corrijo.
0: A ver,
1: somos un grupo de gente que estamos coordinando.
0: Tenés razón, pero bueno, como te contactamos y estás en la organización, nos gustaría que nos cuente de qué se trata.
1: Bueno, como lo hiciste en la introducción... ¿Se escucha
0: bien? Sí, te escucho.
1: Yo no me estoy bien.
0: Nosotros te escuchamos bien.
1: ¿Se escucha bien?
0: Te escuchamos bien. A ver.
1: Ah, bien. Bueno, justamente el domingo 6 cumple 19 años Casa Abierta, que es un lugar a donde es muy útil para la sociedad, como así como recién lo aclaraste. Ahí se presta varios servicios para la comunidad y lo más lindo de todo esto es que es gratuito para la sociedad. Así que bueno, esto... Como saben, la Casa Abierta es un lugar donde los chicos van a aprender. Tiene maestras particulares, profesores de matemática, hay corte, confección, está en la escuela Maker, que es la escuela robótica también, a la tarde. Y bueno, funciona de lunes a viernes, todo lo que sea apoyo escolar. Y los días sábados se hace venta de ropa, que tenemos un ropero para mantener y solventar los gastos de Casa Abierta, vamos.
0: Claro, eso nació como un espacio de contención y brindar apoyo primero escolar y después, bueno, fue creciendo y aumentando cada vez más actividades, ¿no? Que se fueron dando y que cada vez tiene más chicos que asisten, ¿no?
1: Sí, totalmente, Walter. Hoy por hoy Casa Abierta está manejando un total de 100 chicos aproximadamente que van circulando durante la semana. Sí. La verdad es que, como te digo, todo se hace a pulmón y todo va a ser sacrificio. Y bueno, sobre todo brindando mucho amor a la comunidad, que es lo que es más importante, vamos a decir.
0: Y ahí están las hermanas franciscanas también, que brindan todo su apoyo y su colaboración también, ¿no?
1: Exactamente, ellos son nuestros pilares, la hermana Cristina, la hermana Silvia, que están siempre al pie del cañón. Y bueno, así que estamos ahí en base a lo que ellos nos van ayudando y estamos ahí.
0: 19 años, decía, sí, ¿y lo van a festejar?
1: Lo festejamos a lo grande, vamos a decir, vamos a dar chocolatada, factura, va a venir un grupo a un corte con una sonrisa, pero aclaro que tienen cupo limitado por la cantidad de chicos.
0: ¿Por orden delegada, puede ser?
1: ¿Cómo?
0: ¿Por orden delegada, entonces?
1: Es por orden delegada, sí. Va a haber un cupo de 10 chicos que van a estar, serían los primeros 10, y los que se quieren cortar el cabello van a tener forma gratuita. Y bueno, y eso es lo que se le va a brindar a la comunidad, vamos a decir. Y celebrar la vida, vamos a decir, de casa abierta.
0: ¿A partir de qué hora esto?
1: A partir de las 14:30 horas ya vamos a estar.
0: 14:30 el día domingo, entonces. Los chicos que habitualmente van ya están sabiendo todo esto, ¿no?
1: Están sabiendo, sí, pero también queremos invitar a la comunidad en general que se acerque. Hay muchos por ahí acá de la zona que por ahí no conocen. Y es la calle Leoncio Acuña, 106, viene en una esquina hasta el barrio Berlín.
0: A una cuadra de la avenida San Martín, ¿no?
1: A una cuadra, sí. Lo único que quiero aclarar, que Walter, es que todo es gratuito, vamos a decir. Todos los chicos que asistan ahí es gratis, a veces se pide una colaboración de producto de limpieza. Y bueno, y ahí nosotros le vamos... vamos trabajando con los chicos, con las familias, con atención. Hay un grupo que viene del kilómetro 11 también, que trabajan con los padres, están trabajando muy bien. Así que es amplio las actividades que tenemos dentro de Casa Abierta.
0: Bien, retiramos la invitación entonces para el próximo domingo a partir de las 14:30, el festejo de los 19 años de Casa Abierta, entonces ahí en el lugar que está en la calle Leoncio Acuña, en el kilómetro 2, en el límite entre el barrio Antiguo Centro y Berlín. Ese es el límite, ¿no?
1: Ese es justito.
0: Uh-huh. Así que bueno.
1: Así que ahí está.
0: A una cuadra de la avenida.
1: Estoy en la familia también.
0: Y abierta todo, abierto
1: Machado,
0: todo.
1: Machado, yo. Uh-huh. Exactamente. A todos los que quieran participar. Por ahí el que llegue, el que quiera, por ahí lleva un vasito, algo más para... No hay problema en eso.
0: Está bien, está bien. Gracias, Julio, por el contacto, por la invitación. Y bueno, las felicitaciones en tu nombre a todos, a todos los que habitualmente brindan un servicio importante ahí en Casa Abierta. Gracias por atendernos.
1: Gracias, Walter, y gracias a usted por hacer público este festejo.
0: Que tengas un buen día. Hasta luego.
1: Gracias, Walter.
0: Ahí estábamos con el profesor, con Julio Jiménez, que él también brinda un servicio ahí en el lugar. Y como él decía, son muchas las personas que constantemente prestan su tiempo en este espacio, que brinda también contención y apoyo a todos esos chicos que por ahí necesitan, en principio de un apoyo escolar y después también de otras artes que ahí se enseñan, y que está cumpliendo 19 años, 19 años en el kilómetro 2 en la calle Leoncio Acuña, y este domingo lo van a festejar a las 14:30.

0: siento.
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Gracias.

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0: Qué buen momento, ¿no?
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0: 11 minutos, pasaron de las 3 de la tarde. La bienvenida a todos quienes nos sintonizan en el norte de la provincia de Misiones a través de la 102.3 Radio Stop y en otro punto del país o del mundo a través de www.stoplinea.com.ar y sino también a través de la aplicación en su telefonía móvil, la aplicación Radio Stop, y nos escuchan donde quiera que estén. A todos que tengan una muy buenas tardes y la bienvenida, y gracias por estar ahí del otro lado. Como siempre, bueno, antes la temperatura 21 grados, 5 décimas en el kilómetro 2 de la ciudad del Dorado, parece un poco más, 21 grados, 23 la sensación térmica, ahí sí, 23 grados la sensación térmica en el kilómetro 2, el cielo que está nublado. Cielo parcialmente nublado en la ciudad de El Dorado después de una mañana muy inestable que tuvimos aquí en la ciudad de El Dorado, algunas lluvias débiles, si se quiere, en la zona oeste, la zona este un poco más de lluvias, y en la zona norte, lo que es Mado, Puerto Esperanza, bueno, enviaban fotografías, videos de que llovía, pero llovía torrencialmente por momento en hora de la mañana y e inclusive ya promediando el mediodía también. ¿Hay probabilidad de lluvias? Sí, hay probabilidad de lluvias para lo que resta del día de hoy para la zona norte de Misiones. Así que bueno, como ya le decía, Mao, Puerto Esperanza, bueno, llovía en horas de esta mañana. Así, bueno, arrancamos la tarde de este día viernes. Uy, por fin viernes. Y el cuerpo lo sabe. En la consola de sonido puesta al aire y musicalización, también la información deportiva a cargo de Gunchi Gómez. Muy buenas tardes, ¿cómo le va? ¿Cómo anda?
1: Buenas tardes, Oseo, ¿cómo está? ¿Cómo anda?
0: Muy bien, ¿usted cómo anda?
1: Todo bien, todo tranqui, transcurriendo en este día viernes, Oseo, ¿bien?
0: Viernes, sí. Opa. Sí, viernes.
1: ¿Cómo pasa,
0: Cuatro de septiembre. Cuatro. Un saludo enorme para todos los inmigrantes.
1: Sí.
0: Hoy es el día del inmigrante. Así que un saludo todo enorme para cada una de las colectividades y por supuesto un saludo muy especial para Karina Franco. Karina Franco, nuestra compañera de trabajo, secretaria de la radio. Así que hoy es el día de la secretaria.
1: Así es.
0: Así es, póngale ahí secretaria, el tema que es
1: bueno.
0: Muy buen tema. Así que bueno, para Karina Franco, entonces, un feliz, feliz día. Y esperemos que pase. Fíjese que soy un compañero ingrato, ¿no? Porque no la saludé todavía.
1: Ah, mira.
0: No. Parece que no tengo el contacto de ella.
1: Y ahora está...
0: Debe estar escuchando, así que...
1: ¿Quién canta secretaria?
0: Un brasilero, no me acuerdo. Sopa Continental, si no me recuerdo. Ahí está, muy
1: Amado,
0: bien.
1: Amado
0: Batista, ahí está. Amado Batista. Dice, ¿qué habló alguien? Escuché que habló alguien.
1: No, y él que canta.
0: Ah.
1: Porque como es un videoclip,
0: ajá,
1: arranca... Como que le llama a la secretaria por teléfono, le cuenta a la gente en el video. Puede venir para la sala, le dice, o sea, para su oficina, y ahí viene la secretaria y ahí le canta.
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1: Ahí le contamos la...
0: Está bien.

0: ahí está, es para toda la secretaria, feliz, feliz día, y bueno, que pasen realmente bien. Secretaria, y por qué no secretario también, porque hay secretarios.
1: Saucedo no es lindo, porque dije, qué lindo Saucedo, o sea, le hablaba usted, qué lindo la música.
0: No, ¿no? Linda la música, linda.
1: Para mi gordi también.
0: Yo soy lindo.
1: Ella es secretaria también,
0: Sí, pues, exactamente.
1: Y que es secretaria también, así le mando un saludo grande. Bueno, fai tú en realidad, ahí. Pero hay una versión castellana también de este, ¿no es cierto?
0: Sí, pero no. Pero hay un estilo cervecero, inclusive, sí, que pasan claro. También, pero no. No, pero este es el original,
1: mayor. Y palabra mayor.
0: Amado Batista, ¿eh?
1: Así que bueno, para todas las secretarias en su día, le mandamos un saludo grande y bueno, feliz día.
0: Exactamente,
1: así es. Bueno, mucho secreto, Karina, usted.
0: A ver, no sé si secreto, pero es una secretaria tan eficiente, porque yo le voy a decir una cosa, yo no tengo la contraseña de mi correo electrónico, yo no tengo la contraseña de mi Facebook, yo no tengo la contraseña de mi cosa de ANSES, no tengo la contraseña de renta, no tengo la contraseña, no tengo la contraseña de nada.
1: Ajá.
0: Y ella tiene todo.
1: Ajá. Y que si se enoja un día como usted, ¿cómo usted va a hacer?
0: Y bueno, ahí ese sería el grave problema. Pero bueno, así que realmente una secretaria que guarda todo. Así que, ahora, ¿quiere saber qué cagada hay dentro de mi correo? Y bueno, tiene toda la oportunidad de ver.
1: O sea que el día de mañana, que qué sé yo, por X motivo y que, no sé, le tengan que investigar a ustedes. Primero van a ir directamente por Karina, si ya tiene todo.
0: Claro, yo no tengo nada.
1: Y por eso le digo, van a ir primero por Karina.
0: ¿Cuál es tu clave? No sé. Ni idea.
1: No sabe nada.
0: No, ni idea. Pero bueno, es así, ¿no? Así que bueno, y las secretarias ocupan ese rol muy, muy importante. Hasta por ahí al tener el teléfono, ¿no?
1: Claro.
0: Del patrón.
1: Claro.
0: Y sabe qué macana hay adentro del teléfono, inclusive.
1: Claro.
0: Así
1: totalmente.
0: Que, es así, ¿no? Bueno, ¿cómo anda usted aparte de eso?
1: Sí,
0: ¿está rico? Mi mate también está rico.
1: Yerba mate, buen día.
0: Qué calidad. Un saludo enorme ahí para Yamila Imov. Que se olvida, ¿no?, de nosotros.
1: Se olvida.
0: ¿No?
1: Esta vez tuve que ir a buscar en lo de Cristian.
0: Ah, lo de Cristian tuve que buscar. Claro, sí, Cristian tiene, sí, por supuesto.
1: Ahí tuve que ir a buscar.
0: Está bien, ahí está, no sé. A ver si, mi nomás. Ya, mi tal. Sí, ahí al doctorcito que nos mande ahí también la tierra, si puede venir por acá.
1: ¿Anda Rodrigo por ahí o no? Rodrigo no trabaja más.
0: Yo la verdad que no sé más dónde está Rodrigo.
1: Ajá.
0: Yo no sé si
1: debe estar modelando, solo porque él es medio modelo.
0: Sí, medio modelo, sí, así que. Bueno, así que ahí estamos. Le decimos vale, vale. Si no puede traer Rodrigo, que traiga Fabio, qué sé yo.
1: Claro, sí.
0: Voy justamente para el lunes, llevo el. Claro.
1: Y más vale, que venga.
0: Y que nos traiga la hierba ahí. Pero bueno.
1: Así que, y de paso hablamos de fútbol, porque viste que a Fabio le gusta mucho el fútbol.
0: Claro, por supuesto.
1: Siempre veo en el estado ahí que están siempre jugando el senior.
0: El senior, sí,
1: así es. Sí.
0: Bueno, hablando de fútbol, ¿qué tiene Unchi? Bueno, hoy arranca la octava.
1: Hoy arranca, se habla también de las posibles amistosos de la selección argentina.
0: ¿Qué van a hacer en Argentina?
1: ¿Eh?
0: Van a ser en la Argentina.
1: Sí, totalmente, van a ser en la Argentina. Bueno, la AFA anunciará los amistosos de la selección argentina el día lunes. El día lunes va a estar anunciando cuándo se va a jugar. Pero bueno, los que no saben todavía, y ellos tampoco no le dicen, que si va a estar Lionel Messi o no en esta gira. Teniendo en cuenta que Messi ya se retiró y están viendo si viene a despedirse en campo de juego aquí en Argentina.
0: Ajá.
1: Que ellos todavía no lo saben. Bueno, está bueno por comenzar lo que es la era post Lionel Messi en la selección argentina, luego de todo lo que pasó, ¿no es cierto? Todo lo que se habló estos días por la carta de él. Este lunes se van a estar conociendo, mejor dicho, se conocerá los amistosos amistosos de la fecha FIFA de septiembre y octubre. Sería que este mes vamos a tener fecha FIFA y también vamos a tener en octubre, por más, obviamente, que se haya retirado, ¿no es cierto?, con una emotiva carta a puño y letra, el hincha se sigue ilusionando con verlo una última vez dentro del campo de juego, obviamente con la 10 en la espalda y nada más y nada menos que en su propio país. Ahora, por ahora, se desconoce si se sumará al plantel de Lionel Scaloni para ponerle, bueno, el broche de oro, ¿no es cierto?, su historia dorada y tener la despedida con sus hinchas, vamos a decir,
0: claro,
1: con sus compatriotas. Pero bueno, todo va a depender de lo que él quiera y todo dependerá de su voluntad, ¿eh? Uh-huh. Así que bueno, todavía no se sabe si Messi va a estar o no, y el lunes tampoco lo vamos a ver, recién cuando Lionel Scaloni dé la lista de los convocados, vamos a ver si va a estar o no Lionel Messi. Así que todo dependerá de él si quiere despedirse en cancha, y si no se despide en cancha, vamos a decir, ya no viste más la camiseta de la selección argentina. Su última participación en juego en suelo argentino fue justamente en la Bombonera, con triunfo de la selección argentina. Justamente fue la última vez que Messi vistió la camiseta de la selección argentina en Argentina, justamente fue en la Bombonera. Así que bueno, yo creo que lo van a tratar de convencer, y él mismo, razonando, él sabe que los hinchas lo quieren mucho, y él solo va a estar diciendo: no, me tengo que ya despedir con todo de todos ellos allá en la cancha. Así que yo más que seguro digo se va a estar despidiendo dentro del campo de juego. Pero bueno, el lunes se va a estar dando a conocer entonces cuándo se va a estar jugando los amistosos, o sea, qué fecha, porque en septiembre y octubre ya es los meses que se van a jugar, pero qué fecha y qué hora y en dónde va a estar jugando la selección argentina. Lo que también se dio a conocer, los días, no aún los horarios, de los cuartos de final de la Copa Argentina, Saucedo. Este miércoles, ya la semana que viene, ya vamos a tener un partido de cuartos, porque va a estar jugando Deportivo Ristra con Banfield el día miércoles 9. El otro miércoles, al miércoles 16, estaría jugando Independiente Rivadavia Mendoza con Atlético de Tucumán, y el 27 tendríamos dos partidos. Uh-huh. Platense Estudiantes, y yo creería que este partido arrancaría a las 19 horas más o menos, y después estaría jugando Racing con Boca el 27, sería domingo 27, y seguramente 21-15, ya para que no se pise un partido con otro, ¿no es cierto? Uh-huh. Pero esos serían los días. El Deportivo Ristra Banfield el 9, sería el miércoles que viene, el otro miércoles 16 de septiembre, Independiente Rivadavia con Atlético Tucumán, y el 27 ambos partidos, Platense Estudiante y Racing con Boca Juniors. Entonces ahí están los días que se van a estar jugando los cuartos de final de la Copa Argentina. Pero vuelve a rodar, se pone en marcha nuevamente los partidos de la Liga Profesional de Fútbol. Octava fecha, ¿puede ser eso? Octava fecha, exactamente. Hoy empieza a rodar nuevamente a las 16:45. Acá en un ratito nada más va a estar jugando Estudiantes de Río Cuarto con Sarmiento de Junín. Bien tempranito en el día de hoy, 19 horas también, Belgrano de Córdoba, que va a estar recibiendo a Huracán. Y también mismo horario, 19 horas, Platense con Deportivo Riestra. Los tres partidos para el día de hoy, que va a tener continuidad el día de mañana, muy temprano los partidos, también en el día de mañana sábado, 13:30 horas, Ocedo, tempranito, en Aldo.
0: Ni van a almorzar, muchachos.
1: No, porque si no, van a estar pesados.
0: No, totalmente, sí.
1: El Tiburón va a estar recibiendo al Mar del Plata a Banfield, 13:30 horas, Aldo Cive Banfield, 14:30, Gimnasia de La Plata, que va a estar recibiendo a Tigre en el Bosque. A las 16:30 horas, Gimnasia de Mendoza, que va a recibir a Boca Juniors el día de mañana. Rapidito juega Boca, jugó el miércoles y ahora tiene que jugar otra vez. Uh-huh. Rápido. Arruarena piensa muchos cambios para ese partido, obviamente por lógica de tantos partidos en tan poco tiempo. Y bueno, de Córdoba, cuando terminó partido contra Vélez, ya viajó a Mendoza, A las 19 horas, San Lorenzo, que va a estar recibiendo a Talleres de Córdoba. 21:15 horas, Vélez, en Sarfiel, que va a estar recibiendo a Estudiantes de La Plata. Eso el día sábado. el domingo 14:45 también muy temprano, Rosario Central, News, Obrador de Rosario, el partido de la fecha. Uh-huh. El clásico.
0: Rosario News.
1: Exactamente, Rosario Central, News, All Boys, a las 14:45, a las 17 horas, Central Córdoba de Santiago del Estero, que va a estar recibiendo a Independiente de Avellaneda. 17 horas también Lanús, Defensa y Justicia. 19:15, River, que va a estar recibiendo a Independiente Rivadavia Mendoza. ¿Va a jugar, no va a jugar Sala? Y yo creo que no, es mucha plata. Es mucha plata para, o sea, puede cerrar un refuerzo con esa
0: plata. Y más sin público visitante. Así que, ¿eh? Y más aún sin público visitante, ¿no? Así que no.
1: Totalmente, totalmente.
0: ¿No tiene recaudación?
1: No, totalmente. Porque, claro, igual, si tiene público visitante, la plata se lleva River, no se lleva Independiente.
0: No, se reparten. Se reparten en ese caso, sí. El visitante lleva en cantidad de público, por supuesto, tiene un porcentaje de la entrada de los visitantes.
1: Ya conozco. Uh-huh. 21:30 Racing Club con Atlético Tucumán, y va a estar cerrando el día lunes Barraca Central Argentinos Junior, 19:00, y 21:15 Unión de Santa Fe con Instituto. Ahí después ya arranca ya la Copa Sudamericana, la Copa Libertadores, ya el día martes de la semana que viene.
0: Exactamente, Copa Sudamericana y Copa Libertadores.
1: Así es. Bueno, hay un acuerdo total ahí, ¿eh? Habemos entrenador para Ecuador, podemos decir.
0: Diego Marcelo Gallardo.
1: Marcelo Gallardo, un acuerdo total, obviamente.
0: Había hecho de palabra, todavía lo habíamos mencionado, ¿no? Pero bueno, ahora es total.
1: Pero se cayó en su momento, ¿se acuerda?
0: No es que se cayó, estaba ahí. Todavía ahí. Pero bueno, había una esperanza y bueno, llegaron a un acuerdo ahora.
1: Porque había sonado otro nombre, no me acuerdo que yo le había dicho acá que había sonado otro nombre para...
0: Era otro argentino, Daniel, claro, pero no me acuerdo quién. Claro, pero claro, que había sonado, porque por así, pero tampoco nunca se descartó lo claro de Marcelo Gallardo.
1: Así que bueno, el muñeco va a estar tomando el lugar que sería, tomaría mejor dicho, el lugar que dejó
0: Becachese,
1: exactamente, y quedaría al mando hasta el Mundial de 2030, es el acuerdo que va
0: a... Hasta finalizar el Mundial.
1: Hasta finalizar.
0: Siempre y cuando que clasifique.
1: Sí, pero yo creo que va a clasificar. Clasificó ahora que era menos equipo, ahora que van a entrar más.
0: Sí, eso sí. Uh-huh.
1: Peor todavía, ¿no es cierto?
0: Más teniendo en cuenta de que Paraguay, Argentina y Uruguay ya están clasificados.
1: Claro. Y ahí creo que libera plaza. Me parece que quedaría uno nomás fuera.
0: Me parece que quedaría uno fuera.
1: Uno nomás quedaría fuera, exactamente. Uh-huh. Exactamente. Y ese uno es Chile. después de varias semanas de negociaciones, bueno, la selección de Ecuador ya tiene al reemplazante, obviamente, de Becasese, y puso el ojo en el director técnico argentino, obviamente, Marcelo Gallardo, que acordó todo y solo falta lo más importante: poner la firma.
0: Claro.
1: Poner la firma, así que, bueno, Marcelo Gallardo va a viajar en el próximo día a Quito, para estampar su firma ahí, y luego asumirá formalmente. Su debut ya está programado para fines de septiembre, cuando se juegue la primera fecha FIFA, justamente que estamos hablando.
0: ¿Qué nos falta? Tampoco ya, ¿no?
1: Poquito, uh-huh. Sí, exactamente. En unos 20 días más o menos.
0: Uh-huh. 20 días. Entonces, ¿qué fecha tienen?
1: A fin de mes.
0: A fin de mes.
1: A fin de mes. Uh-huh. Calcularon 20 días más o menos.
0: Sí.
1: Así que Marcelo Gallardo, entonces sería el técnico de Ecuador después de dejar Becasese el mando.
0: Así es. Bueno, ¿qué más?
1: ¿Qué me tiene para contar ahí?
0: No tengo nada.
1: ¿No tiene nada?
0: No tengo nada. Hoy no, viste, más perdido que Turco en la neblina.
1: Se habla mucho en Independiente, todo lo que está hablando, ya se habla del tema de la próximas elecciones también,
0: Sí.
1: Lo que es, bueno, Grindetti descartó al oficialismo para las elecciones en Independiente. La institución está ordenada y tiene una millonada deuda. Entonces, no se van a estar presentando los oficialistas. Ya darían paso a costado. Por lo que me dice el título,
0: ¿qué dice el título?
1: Dice: Grindetti descartó al oficialismo para las elecciones independientes.
0: Sí, no se presentan.
1: La institución está ordenada, pero con millonaria deuda. ¿Cómo sería eso? No sé. Pero bueno, a ver, el presidente aseguró que ninguno de la mesa chica de la actual dirigencia se presentará en los comicios, que podrían ser en la primera semana de diciembre. A su vez, reconoció que el club debe alrededor de 34 millones de dólares.
0: ¿4 millones de dólares? Bueno.
1: ¿34? Y es una platita, ¿eh?
0: Linda plata. Linda plata.
1: Pero solo, o sea... Pero igual, o sea, yo pensé que era mucho más la deuda de Independiente. De tanto que se le castigaba.
0: No,
1: es importante.
0: No, 34 millones, es mucha plata,
1: ¿verdad? No, es mucha plata, uh-huh. Pero... Va, no sé. No sé.
0: Pero bueno. Pero... Insúa asumió nuevamente como técnico de San Lorenzo. Rubén Darío Insúa.
1: ¿Volvió?
0: Sí, volvió. Todo listo entonces para el tercer ciclo de Insúa en San Lorenzo. El gallego fue el nombre elegido en la última reunión de la comisión directiva. De esta manera San Lorenzo ya eligió al reemplazante de Néstor Gorosito en la dirección técnica y se trata de otro nombre propio de la casa, ¿eh? Tras casi 3 horas de reunión de comisión directiva se decidió apostar por el regreso de Rubén Darío Insúa.
1: Vuelve nuevamente donde creo que es ídolo, jugador ídolo también a Insúa en San Lorenzo, ¿eh?
0: Sí, por eso es hijo del club, por eso es de... Pero bueno, así que
1: vuelve
0: bueno
1: a su casa.
0: Así es.
1: Ah, mira,
0: bueno, ¿qué más?
1: Bueno, dice acuerdo verbal para la rescisión de Quinteros. Ex técnico de Independiente. Ah, bueno. Jackson Viera podrá dirigir a Independiente, dice.
0: Ah, no, pero claro,
1: porque no podía dirigir.
0: Eso ya es viejo.
1: ¿Cómo?
0: Eso ya es viejo.
1: No, ahora
0: Jackson Viera está dirigiendo Independiente.
1: ¿Pero ya dirigió ya o no?
0: Pero obvio, es el tercer partido de la...
1: Mira. Qué raro. Me dice acá el 4, mira, el 4 del 9. Hoy el 4 del 9.
0: Uh-huh. ¿Qué dice?
1: Acuerdo verbal para la rescisión de Quintero. Jackson Viera podrá dirigir a Independiente, dice. El entrenador saliente acordó la rescisión de tu contrato. El técnico brasileño está autorizado y no tendrá inconveniente para estar en el banco. El rojo no estuvo.
0: No, sí, estuvo. Pero para este partido hubo una denuncia. Ajá. A través de la venta de los Mónaco, uh-huh. Ahí se pedía precisamente una cosa y era como que se le embargó. No, y no podía estar Viera.
1: Claro.
0: No iba a poder estar.
1: Claro, por eso lo que podía estar también el jugador este nuevo que... El Chimi, ¿puede ser?
0: El Chimi...
1: Por eso también ahora puede jugar
0: el Chimi. Ahora puede jugar el Chimi también, exactamente.
1: Por eso. Así que bueno, va a poder estar ahí el pelado.
0: Así es.
1: Para usted, interino, dice que...
0: Y no, para mí no.
1: No, pero lo que dijo.
0: A lo que había leído acá en el gráfico. Yo tengo la página del gráfico y decía eso. Ahora dice que supuestamente interino, pero nada, no creo. Pero bueno.
1: Pero bueno. Así que hoy ponemos primera nuevamente en el fútbol de Oseo.
0: Así es.
1: Y vamos a estar comentando ahí en el día de hoy. Porque en un ratito más ya hay partido, ¿eh?
0: Sí, así es.
1: A las
0: 16:45, ¿no?
1: Exactamente, estudiante de Río Cuarto con Sarmiento de Junín.
0: Así es. Bueno, Gunchi, le comunicamos otra vez a los oyentes. Hoy vamos a estar cortando la transmisión un poco más temprano, porque bueno, tenemos que hacer todavía seguir haciendo algunos ajustes técnicos, pero por un rato nada más. Y bueno, todo va a estar a cargo de las manos de Quique, técnico de Electrónica El Dorado, en el kilómetro 2, acá pegadito a Autoservicio Tomás. Uh-huh. Así que bueno, va a estar haciendo un mantenimiento, y bueno, por eso poco tempranito vamos a estar cortando la transmisión el día de hoy, porque fin de semana no se puede hacer nada.
1: Claro.
0: Si fin de semana ya no se labura.
1: Claro, hay que descansar.
0: Nosotros laburamos.
1: Pero Quique tiene que descansar.
0: Claro, pero a ver, yo no voy a dejar hacer mi programa.
1: Claro.
0: Tuti no va a dejar hacer su programa. Termina a las 12.
1: Claro.
0: Y Quique ya a las 12 no está.
1: Claro.
0: Entonces bueno, vamos a hacer esta tardecita noche.
1: Muy bien.
0: Gracias, Gunchi.
1: A usted.
0: Bueno, cuando pasaron ya 35 minutos de las 3 de la tarde, ¿qué le parece el pronóstico del tiempo? 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

0: 23 grados la temperatura en el kilómetro 2, la humedad relativa al ambiente 86%, viento del sector suroeste casi en calma, 12 kilómetros, la visibilidad dentro de todo es la óptima, 20 kilómetros, el cielo está nublado, parcialmente nublado en la ciudad de El Dorado. ¿Y cómo va a estar en la jornada de mañana sábado? Cielo nublado en la mayor parte de la provincia por áreas de inestabilidades que se formarán sobre el norte de la provincia, esperándose chaparrón de escaso milímetro sobre el norte. La jornada se presentará templada y húmeda, con vientos del sector sureste, sin descartar ráfagas fuertes de viento. 5 milímetros de lluvias para el norte de Misiones el día de mañana, la máxima solamente de 23 grados, como el día de hoy, mientras que la mínima estará en 13 grados en El Dorado. En tanto que para el día domingo, cielo algo parcialmente nublado en toda la provincia. El ingreso de una masa de aire frío provocará una mañana fría, sin descartar heladas débiles en zonas bajas, resguardadas por el viento. Va a prevalecer los vientos leves a moderado del sector sureste y la temperatura máxima apenas alcanzaría los 18 grados. Precisamente 18 grados para la ciudad de El Dorado, mientras que la mínima está en 9 grados en nuestra ciudad. Es lo que nos dice la Dirección de Alerta Temprana.
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9 minutos pasaron de las 4 de la tarde, 23 grados la temperatura en el kilómetro 2 de la ciudad del Dorado, cielo nublado a esta hora en la zona norte de la provincia de Misiones. Y con la visita del presidente Javier Milei a la provincia de Misiones en horas de la mañana de hoy, se notaba la movilización de productores y tareferos en una caravana con tractores cargados sobre camiones que avanzaba por las rutas misioneras hacia Puerto Iguazú en el marco de la primera visita oficial del presidente Javier Milei a la provincia de Misiones. La movilización que se inició en Comandante Andresito y sumó el respaldo de productores de San Pedro, Apóstoles, Oberá y Aristóbulo del Valle. Buscan hacerle llegar un documento al mandatario nacional para denunciar el impacto de la desregulación del sector y imputar el modelo económico para la severa crisis de la actividad. El jefe de Estado arribará este viernes, hoy, a la Tierra Colorada para encabezar el cierre de la 47ª Convención Anual del Instituto Argentino de Ejecutivos de Finanzas, evento desarrollado en la selva Irapú, que cuenta con la participación de ministros y funcionarios claves del gobierno nacional. Ante la previsión de su llegada al aeropuerto local, que va a ser a las 5 de la tarde, en 45 minutos aproximadamente, en la intersección de la ruta, a las 5 de la tarde, para brindar su discurso una hora más tarde. Los manifestantes, bueno, están puesto a punto de concentración que ya están desde las 14 horas en la intersección de la ruta nacional 12 y el acceso a las cataratas, pasaje obligado en caso de que la comitiva presidencial opte por el traslado terrestre hacia el hotel, cosa que no va a ser así. El presidente baja en el aeropuerto en Iguazú y de ahí toma un helicóptero y se va precisamente a la selva Irapú, donde se está llevando a cabo esta reunión y donde va a estar dando el discurso precisamente el presidente de la nación alrededor de las 18 horas. Pero importante la movilización en Puerto Iguazú con productores de distintos sectores de la provincia, de distintas localidades de la provincia de Misiones. 12 minutos, pasaron de las 4 de la tarde. Los Fabulosos Cadillacs, ¿eh? qué temón, ¿eh? Así que bueno, para compartir la tarde, por supuesto, este día viernes, con buena música, Gunchi, ¿no? Es lo que la gente dice, bueno, qué buena música está pasando, Gunchi. Primero me dicen, qué buena música pasan. Yo digo, no, Gunchi, yo no. Gunchi es el responsable. Así que bueno, realmente a la gente le gusta así su estilo musical, comercial, nacional, y bueno, por supuesto, para hacerlo compañía durante la tarde, ¿no?

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0: 33 minutos, ya pasaron ya de las 4 de la tarde, 23 grados la temperatura en el kilómetro 2, cielo parcialmente nublado, la humedad relativa al ambiente 85%, y con este clima nos vamos a la ciudad de Posadas, porque ahí nos aguarda nuestro analista y consultor Aníbal Kowalski. Muy buenas tardes, ¿cómo les va? ¿Cómo anda?
1: ¿Qué tal? Buenas tardes, Hugo, ¿cómo va?
0: Pero bien? Muy bien, bien, por ser viernes, bien. Y el cuerpo lo sabe, ¿no?
1: Semana. Por supuesto.
0: Totalmente, es así.
1: Sí, totalmente.
0: O sea, como decía el Hugo, antes decía sábado chico.
1: Ah, sábado chico, tenés razón.
0: Claro.
1: Sábado chico.
0: Mira, bueno, mira qué recuerdo, ¿eh?
1: Sí, qué lindo recuerdo.
0: Exactamente.
1: Bueno, hoy tenemos ahora un poco de fresco acá, 21 grados la temperatura, pero bueno, como la humedad está en 41%, se siente, digamos, una temperatura un poco fresco, pero va a ir refrescando cada vez más hasta llegar a 12 grados, ¿no? Eso
0: es lo que dice el pronóstico para la zona sur, precisamente, porque mañana se prevé temperatura frío ya en varias localidades, pero sí, el frío va a estar precisamente el día domingo y lunes principalmente, que hay probabilidades de heladas.
1: Claro, fíjate que mañana va a estar en 9 grados la mínima, 21 la máxima y 9 grados la mínima. Y el domingo 16 la máxima, o sea que va a bajar 5 grados de la máxima con respecto a mañana, el domingo. Y 5 grados ya, va...
0: ¿El domingo?
1: Está previsto. El domingo que toda la semana daba 6 grados. Y ahora ya da 5 grados.
0: O sea que,
1: exactamente, las previsiones bajaron un grado, ¿no?
0: Exacto.
1: Así que va a estar frío, no va a estar fresco, sino... va a estar realmente bastante frío, va a ser, ¿no?
0: Así es. ¿Por dónde arrancamos, Aníbal?
1: Por donde vos digas, pero bueno, podemos ir a Medio Oriente y ahí ya venimos rápidamente a la Argentina y a Misiones, fundamentalmente, ¿eh?
0: Bueno,
1: usted se... ahora está llegando Milei a Misiones.
0: Así es.
1: Tenemos que hablar un poco de esto, tenemos que hablar de los yerbateros que están yendo hacia aquella zona, o ya están ahí, no sé qué información tenemos.
0: Así es, están desde las 2 de la tarde, precisamente está concentrado en la Ruta Nacional 2 y 101, concentrado, y de ahí están esperando que si el gobierno nacional pasa vía terrestre, que no lo va a hacer porque ya está confirmado, llegan al aeropuerto en avión, de ahí con helicóptero hasta lo que es la selva Grapú, donde está el hotel que se lleva a cabo esta conferencia, ¿no?
1: Y bueno, ya los yerbateros tendrían que movilizarse en todo caso e ir hacia ese lugar. Hay que ver eso. Bueno, analizamos después eso.
0: Ah, dale, ¿te parece? Dale.
1: Bueno, pero ya está por llegar. Media hora creo que llega, a las 17 estaba previsto.
0: Sí, a las 17 horas, ¿no? Estaba previsto la llegada, sí.
1: Exactamente. Bueno, mirá, el Medio Oriente, la situación no ha variado, al contrario, puede recrudecer un poco más. El precio del petróleo, 96 dólares con 28 centavos de dólares, por supuesto, del barril de petróleo Brent. Esto significa que no hay, si bien, a ver, que no hay un paso, paso de buques petroleros considerable por el estrecho de Hormuz, a pesar de que Estados Unidos dice que ya se ha restablecido casi 15 millones de barriles que están pasando con distintos barcos. ¿Por qué? ¿Te acuerdas que yo te decía ayer que es? Vamos a ver mañana qué va a pasar con el precio del petróleo. El precio del petróleo se mantuvo, al contrario, subió un poco, lo cual nos indica que no hay ninguna posibilidad de que esté ocurriendo realmente eso que dijo Donald Trump, ¿no? Así que, bueno, la situación sigue igual. Hubo ataques de misiles de parte de Irán sobre Jordania, fueron interceptados.

0: Digamos, si ataca, va a atacar con esos misiles que pueden penetrar y hacer daño de forma subterránea, que ya lo utilizó, antes del 28 de febrero, lo utilizó cuando Irán atacó a Israel, y ahí atacaron una montaña, creo que fue esta misma montaña, ¿no es cierto? Con esos misiles especiales que tiene Estados Unidos. Lo cierto es que, bueno, eso podría ocurrir este fin de semana, porque ahí tiene la instalación nuclear más importante, y se cree que es la de Natanz, tiene Irán, ¿no es cierto? Con incluso hay vistas satelitales que muestran la entrada de los túneles en la montaña, y tiene muchos túneles subterráneos a una gran cantidad de metros bajo la montaña, ¿no? Así que, bueno, todo indicaría que podría llegar a atacar. Ahí es donde tiene aparentemente, o están, digamos, los informes que tiene tanto el Mossad como el Servicio de Inteligencia de las Fuerzas Defensivas de Israel, y también de los Estados Unidos, que ahí están las principales plantas donde Irán está enriqueciendo el uranio, ¿no? Eso uranio que nosotros ya hemos charlado, que hemos comentado, ¿no es cierto?, de que aparentemente, o sea, no aparentemente, sino que Irán admitió que tenía 500 kilos de uranio enriquecido al 63%, se cree que es mucho más, y que además ya tendría cerca el 94%, como para ya estar preparados para armar una bomba nuclear. Entonces, hay que esperar este fin de semana si realmente se produce ese ataque. Pero lo cierto es que no ha amainado, ¿no es cierto?, los ataques entre ambos, tanto de Estados Unidos como de Irán, y el precio del petróleo se mantiene alto. Así que, bueno, esa es la situación en este momento en Medio Oriente,
1: Hugo. Así es, bueno, veremos qué sucede el fin de semana, ¿no? Con esta amenaza y con estos ataques, si se llega a producir, ¿no?
0: Bueno, y lo otro, así rapidito, que también vamos a ver el fin de semana, que hubo más de 120 muertos en una ofensiva muy violenta de los hutíes, que es la más violenta en 4 años, porque quieren controlar el estrecho clave, ¿no es cierto? Ahí en Yemen, ¿te acordás? Que es la entrada, ese estrecho se llama Bab el Mandeb, ¿no es cierto? Y están, acordate que los hutíes están apoyados justamente por Irán, y bueno, quieren realmente, ¿cómo es?, lograr un control absoluto. Los hutíes, que en realidad son los iraníes, ¿no?, y que los hutíes solamente son un brazo que responden total y absolutamente a Irán. Estamos hablando de este estrecho después de Adén, del Golfo de Adén, que es el ingreso al Mar Rojo, y que después del Mar Rojo tenés tenés el canal de Suez, ¿no es cierto? Y ahí la entrada o la salida al Mar Rojo a través del canal Suez, e ingresás al Mediterráneo. Que es un lugar de tránsito muy importante para los barcos que vienen y que van a todo lo que es el Asia. Estamos hablando de Japón, de China, Taiwán, etcétera, todos los países que están bien al este, ¿no es cierto? Por eso el tránsito comercial ahí es muy importante. Bueno, hubo un enfrentamiento feroz, así que todo indicaría que Irán está perdiendo el control en el estrecho de Hormuz, sin lugar a duda, está poniendo ahora toda la ficha en este nuevo estrecho, que de llegar a controlar podría generar un grave problema, ¿no es cierto?, a todo el comercio internacional. Estamos hablando entonces ahí en la entrada al Mar Rojo, después del Golfo de Adén, ¿no es cierto? Mar Arábigo, Golfo de Adén, ahí está ese estrecho que

0: octava, ¿no es cierto?, que es el estrecho Bab el Mandeb, que es por el cual se ingresa al Mar Rojo, y después de transitar todo el Mar Rojo se sale por el canal de Suez y se ingresa al Mediterráneo. Así que imagínate vos, toda digamos, todo el tránsito sobre Europa y después hacia acá, ¿no es cierto?, hacia América. Bueno, así que eso seguramente vamos a tener novedades muy fuertes durante este fin de semana,
1: Hugo. Exactamente, así es.
0: Así que bueno, eso es lo que estamos esperando. Ahora, venimos a la Argentina.
1: Exactamente. Sí, hay mucha información en la Argentina. Usted me debe, inclusive, la encuesta que de ayer. Ayer me retaron varios clientes. No, Hugo, ¿por qué no dejaste que diga la encuesta? Pero bueno, hoy no. También me va a decir eso, ¿no?
0: No. Me estás poniendo en un aprieto, Hugo.
1: Claro, no es. Sí. Y pero me retaron a mí ayer. Pero
0: bueno. Sí, bueno, vamos a tratar de dar esa encuesta entonces.
1: Bueno.
0: Bueno, fundamentalmente lo que podemos decir ahora es lo relacionado, bueno, al discurso de ayer, ¿no? ¿Qué te pareció el discurso de Milei?
1: Sinceramente le digo, para mí, ajá, poco creíble, pero
0: no, bueno, poco creíble, pero decime en base a qué qué te basás para decir poco creíble.
1: Y hay que ver cómo llega a avanzar esto. Ahora, queda un año y ya listo le queda a Javier Milei. Si continúa, gana, bueno, ahí sí se verá, pero bueno, ya salieron al cruce la gente de Inglaterra, ¿no? Que están en guardia permanente. La verdad que no quiero pensar, imaginarme un conflicto nuevamente de guerra, ¿no? No quiero pensar.
0: Vos decís que podría haber un conflicto de guerra con Gran Bretaña, eso es lo que está creyendo.
1: Y por la manifestación que hizo el primer ministro de Gran Bretaña, ¿no?
0: Ya, bueno, fue una postura de decir, bueno, vamos a controlar, están 24-7 las Fuerzas Armadas, ¿cómo es? Pero eso no significa...
1: Y en cuanto a la multa a la empresa de la petrolera, me olvidé el nombre, dicen, esto no va a suceder. Bueno, ya se tiene proyectado hacer precisamente para el año 2028, si no mal recuerdo, y se va a hacer el cosa del petróleo, ¿no?
0: Claro. Mirá, acá lo más importante de todo, yo creo, Hugo, que ha sido, sin lugar a dudas, bueno, más allá de que vos puedas llegar a decir es creíble o no es creíble, ¿cierto? Lo cierto es que él, fíjate un poquito que él va a plantear ahora, o sea, a ver, vamos a los anuncios concretos que él hizo, ¿cierto? Pero los anuncios principales de su mensaje de 15 minutos fueron sanciones a las petroleras que están ahí en el proyecto Sea León, se llama, Sea León, el proyecto. Bueno, las petroleras son dos petroleras que están trabajando para extraer petróleo en 2028, ¿no? Bueno, hay una ley que ya está sancionada, que es la ley 26.659, ¿no es cierto? Esa ley, ¿no es cierto?, que fue sancionada en el 2011, estamos hablando en pleno gobierno de Cristina Fernández de Kirchner, ¿no? Ahí se sancionó esta ley que justamente prevé sanciones para todos aquellos que, digamos, todas las empresas, ¿no es cierto?, que estén colaborando con las Islas Malvinas, principalmente aquellas que tengan que ver con el petróleo. Fíjate que esa ley ya se aplicó, ya se estuvo aplicando, se está aplicando, ¿no es cierto? Por ejemplo, Rockhopper Explotación, ¿no es cierto?, explorador, ya, que es la petrolera británica, una de las principales impulsoras del yacimiento de Sea León, fue inhabilitada formalmente por 20 años para operar o tener concesión en todo el territorio continental argentino, y eso se está llevando a cabo, y esa sanción fue en el 2013, Estamos hablando de pleno gobierno de Cristina Kirchner. En el 2022 se le sancionó a Navitas Petroleum, que es la compañía original israelí, que estaba ahí, son las dos. Rockhopper y Navitas Petroleum son las dos que están operando en este momento ahí en la zona de Malvinas, ¿no es cierto?, la isla Malvinas, y esta compañía de origen israelí, socia mayoritaria actual en el proyecto de extracción, recibió la misma sanción de inhabilitación por 20 años. Estamos hablando en el año 2022. Fue la Secretaría de Energía la que emitió la resolución declarando ilegal y clandestina sus actividades en la cuenca de Malvinas Norte. ¿Qué significa esto? Es muy importante. ¿Por qué? Porque esa empresa o cualquier otra que se sume, la que sea, ¿no?, puede ser petrolera o no, o de asistencia a esta empresa, no va a poder participar de nada que tenga que ver, por ejemplo, con Vaca Muerta. Por eso la sanción es muy importante. Y lo que va a hacer Milei ahora es un decreto de necesidad de urgencia, ¿no es cierto?, urgente, que después seguramente, por supuesto, lo tiene que poner, enviar al Congreso de la Nación para que sea aprobado, que va a endurecer esta ley, todos los procedimientos de sanciones que prevé esta ley, que fue aprobada en el 2011, la 26.659, ¿no es cierto?, contra empresas que participen en la explotación de petróleo sin autorización argentina, va a endurecer las sanciones, los procedimientos, van a ser más rígidos. Tenemos que esperar ahora que salga ese decreto del DNU, que va a salir en breve, ¿no es cierto? Y bueno, él apuntó directamente contra el inicio del el proyecto británico Sea León, advirtiendo, bueno, no lo vamos a permitir, dijo. Pero acá, ¿cuál es el problema de las sanciones? Que estas empresas no van a poder participar de Vaca Muerta. Y eso es algo, para estas empresas, muy grave, porque puede afectar. Hay que ver ahora el DNU de él, ¿no es cierto? ¿Cuál es el endurecimiento? Y eso puede afectar a estas empresas, digamos, en sus cotizaciones en bolsa, etcétera. O sea, pueden perder mucho. Eso es importante. No es algo nuevo que va a pasar. Ya está pasando. Lo único que él dice es que va a endurecer. Lo otro que anunció en la infraestructura y defensa en el sur, ¿no es cierto?, que esta base naval integral, o sea, todas las Fuerzas Armadas, va a ser una base de todas las Fuerzas Armadas, ¿no? Ejército, Marina y Aeronáutica, que van a estar ahí en Tierra del Fuego, que es una base que ya se empezó a construir y después se dejó, digamos, sin, no avanzó. Bueno, ahora lo que va a haber, lo que va a suceder, es que va a avanzar y se va a terminar. Esa es la idea. Que esto va entrelazado con la postura que tiene Estados Unidos, y también va entrelazado con toda la geopolítica a futuro que tiene que ver con la Antártida. O sea, por eso te digo, esto va a ocurrir, esto va a suceder. Y después, bueno, la formación del Consejo de Seguridad Nacional, él ahí anunció la creación de este organismo y le envió un paquete de leyes, bueno, bajo la nueva ley de defensa de la soberanía nacional. O sea, son, digamos, si bien él tuvo ya un giro discursivo sobre lo isleño, ¿no es cierto?, endureció su retórica clásica que tenía con respecto a los isleños, él anoche dijo, los isleños no tienen derecho a la autodeterminación. O sea, endureció cuando él era un poco suave, digamos, para hablar de los isleños. Tenemos que ver cómo los acercamos a la Argentina, etcétera, etcétera, ¿no? Y sin lugar a dudas, esto tuvo que ver, tiene que ver con lo que declaró Donald Trump públicamente, que revisaría la postura histórica de neutralidad de Estados Unidos respecto justamente a Malvinas. Así que por eso te digo que es todo creíble, porque son cosas que de alguna manera ya se están realizando, ¿cierto? Por eso es importante lo que él ha tenido. Y fíjate, hubo otra cosa, Hugo, que él hoy, ¿no es cierto? A ver, acá hay una táctica de endurecimiento, de su postura de endurecimiento, ¿no es cierto? Pero por otro lado, está aquello que nosotros veníamos analizando en la semana. Porque hoy, en una en una entrevista que le hicieron al mediodía, o sea, se publicó al mediodía en el medio británico The Economist, que fue después de la cadena nacional de anoche, le hicieron una entrevista, ¿no es cierto? Y él dijo, él planteó, ¿no es cierto?, la necesidad de un proceso de negociación para recuperar a largo plazo la isla Malvinas. Entonces él dijo, queremos llegar a una solución consensuada. Y eso lo veníamos diciendo nosotros. O sea, por un lado él endurece una postura, avanza en todas estas sanciones y avanza en esta base integrada ahí en Tierra del Fuego, y por otro lado inmediatamente dice, nosotros queremos una solución consensuada y en el largo plazo podríamos llegar a recuperarla. ¿Y de qué lugar concreto que hablamos nosotros de ahí de Asia, que Inglaterra finalmente terminó entregando a China ayer, te mencionamos, ¿te acordás?
1: No me acuerdo.
0: ¿No te acordás? Hong Kong.
1: Ah, Hong Kong, sí. Lo que hizo mención precisamente a Milei también, ¿no?
0: Bueno, y hoy hizo mención a eso. Fíjate, nosotros nos adelantamos un poquito a él, porque él dice, a largo plazo podemos recuperar nuestras islas. El Reino Unido lo hizo con Hong Kong. ¿Por qué no encontró un acuerdo similar, digamos, para que tarde o temprano las islas vuelvan a ser argentinas? Porque son nuestras, dice. Entonces... eso lo dijo en la entrevista con este medio inglés. Por eso es muy importante ir estudiando el desarrollo de esta estrategia ahora, esta nueva estrategia, ¿no es cierto? Hay que acordarse que él hace justamente referencia a ese acuerdo que firmaron en 1984 el gobierno británico y China para que el Reino Unido le devolviera a Hong Kong, ¿no es cierto?, en 1997. Fíjate, todo el fueron más de 10 años, ¿no es cierto?, en total 13 años de desarrollo hasta que finalmente el Reino Unido le devolvió a China Hong Kong. Bueno, él planteó eso, nosotros ayer mencionamos eso, que podría existir esa posibilidad que Milei podría plantear. Bueno, lo planteó hoy en esta entrevista con el Economist. Así que por eso están abiertas las posibilidades de un proceso de negociación a largo plazo, pero con posibilidades ciertas de poder recuperar las Islas Malvinas.
1: Bueno, ¿qué más?
0: Bueno, eso es lo que tenemos con respecto a... Vamos directamente... A ver, lo otro que te quería mencionar antes de ir al ¿cómo es? De ir a la encuesta, lo que te quería mencionar es que finalmente la justicia determinó que Cristina Kirchner, en el caso Tesur Los Sauces, donde se investiga el lavado de dinero, ¿no es cierto?, el Tribunal Oral Federal, realizó una audiencia. ¿Te acuerdas que nosotros habíamos adelantado que hoy viernes iba a ser una audiencia para organizar el proceso, que ya es inminente, y determinó que las reuniones serán presenciales y si es necesario se trabajarán sábado, domingo y feriado? Y Cristina Kirchner, y también Máximo Kirchner, por supuesto, que van a enfrentar juntos este caso, este juicio por corrupción, van a estar obligados a presenciar estas audiencias, o sea, se van a tener que presentar, no va a ser a través de Zoom. O sea, eso lo determinó hoy. Lo determinaron los jueces del tribunal, de este Tribunal Oral Federal, el número 5, que es justamente donde se va a llevar adelante este juicio oral y público, ¿no? Así que, bueno, va a ser muy muy importante, porque la vamos a ver a Cristina Kirchner todas las veces que
1: sentada
0: haya
1: en el banquillo.
0: Una audiencia, sentada en el banquillo, a ella y a Máximo Kirchner.
1: Exactamente.
0: Así que imagínate lo que va a significar que esté madre e hijo, ¿no es cierto?, ahí presenciando las audiencias, ¿no?
1: Exactamente, así es.
0: Bueno, vamos rapidito al ¿cómo es?, a esta encuesta que quedó pendiente de ayer, nueva encuesta nacional. Vamos rápido, esta es una encuesta que lo hizo la consultora RDT, evaluó las imágenes de políticos y además de outsider, que lo viene haciendo desde hace todo el tiempo, y los nombres que de alguna manera suenan para las elecciones del 2027, ¿no? Lo cierto es que todos terminaron con más rechazos que apoyo, todo, incluido el propio Milei. Ayer lo decíamos, ¿no es cierto?, que Milei estaba primero, con el 35% de imagen positiva, pero tiene 56,4% de imagen negativa, y además 8,6% de personas que no saben y no contestaron, digamos, ¿no? Después aparece Cristina Kirchner con el 34,5% de imagen positiva, o sea, 0,5% menos que Milei, y 13,4% de no sabe, no contesta, y 52,1% de imagen negativa. Axel tiene menos imagen negativa Cristina Kirchner que el propio Javier Milei. Axel Kicillof tiene 30,5% de imagen positiva y 51,9% de imagen negativa. Patricia Burri, 29,4% de imagen positiva y 53,7% de imagen negativa. Esto es un sondeo nacional de 1.286 casos. Victoria Villarruel aparece acá sexta con 26,5. Perdón, quinta, 26,5 de imagen positiva, 24% de gente que no sabe qué imagen darle, y 49,5% de imagen negativa. Y Sergio Massa está con sexto con 25,7% de imagen positiva y 56,9% de imagen negativa. Así que bueno, después a ver, podríamos, después sigue Miriam Bregman, Mauricio Macri. Miriam Bregman con 21% positivo, Mauricio Macri con 20,2% imagen positiva, y después los nombres de personas famosas, ¿no es cierto? Por ejemplo, Marcos Galperín tiene 11,9% de imagen positiva, 42,4% de personas que no saben qué imagen darle, y 45,7% de imagen negativa. Daniel Haddad, que es el director de Infobae, ¿no es cierto? 9,8% de imagen positiva, 43,8% no sabe y 46,4% de imagen negativa. Jorge Brito, 7,7%, el dueño de Banco Macro, de imagen positiva, 42,9% de no sabe, no contesta, y 49,4% de imagen negativa. Dante Gebel, 6,3%, que está último. 6,3% de imagen positiva, 43,2% de imagen negativa, pero tiene 50,5% de gente que no sabe, no contesta. O sea, es el único que tiene más no sabe, no contesta que imagen negativa, por ejemplo, que es 43,2%, y tiene apenas 6,3% de imagen positiva, pero hay que destacar que es mucho la cantidad del porcentaje de personas que no saben, no contestan.
1: Mira esto, ¿no? Así que,
0: bueno,
1: esa era la encuesta.
0: Esa era la encuesta, ayer ya lo adelantamos.
1: Claro, sí, sí.
0: Dijimos que adelantamos algo, dijimos que se trataba de una encuesta de imagen, no de intención de voto.
1: Claro, exactamente, así es.
0: Así que en todo caso, la semana que viene podríamos estar hablando de intención de voto, ¿no?
1: Sí, exactamente, por ahí, ¿no? Así que sale alguna encuesta más, que seguro que va a salir alguna encuesta, ¿no?
0: Sí, sí, totalmente. Bueno, y yendo ahora acá a la provincia, bueno, viene Milei, ¿no es cierto? Va a estar Milei ahora aterriza.
1: Ya debe estar aterrizando. Sí, a las 6 de la tarde es el discurso
0: que lo va a dar ahí en el, ¿cómo es?
1: En el hotel, en el Selva Irapú.
0: Ajá. Bueno, no está previsto un encuentro con Hugo Pasalacqua.
1: No, eso ya está descartado. No, Pasalacqua estuvo ayer en la apertura de esta convención.
0: De esta convención. Así que él estuvo ayer, ¿no es cierto? Que es la convención anual del Instituto Argentino de Ejecutivos de Finanzas, IAEF. Está, el gobernador Hugo Pasalacqua viajó ayer. Y ahí se está, ya demostró la diferencia profunda que tiene el gobernador Hugo Passalacqua, y que además es una de las otras pruebas de que la ruptura es total con Carlos Rovira, con el diputado nacional y ex hombre fuerte del oficialismo misionero, Carlos Rovira. O sea, todo el tiempo están apareciendo. Anoche, por ejemplo, la Cámara de Diputados, acá en Misiones, aprobó. ¿Qué aprobó ayer con respecto al glifosato?
1: Volvemos hacia atrás, el tema que se pueda usar el glifosato, ¿no? Lo que llama la atención, que ese proyecto de la prohibición era de Carlos Rovira, y hasta el propio Carlos Rovira votó anoche.
0: Exactamente, que también está en lo que pasa es que de alguna manera es probable que su estrategia sea o generar un poco de confusión, o él dijo que va a apoyar como él lo hizo siempre, va a apoyar a las decisiones del Poder Ejecutivo. Bueno, en este caso no tuvo ningún problema y cumplió, o sea, viene cumpliendo con lo que él dijo, ¿no es cierto? Pero también se volvió atrás, que era un proyecto fundamental de Rovira, así que aceptó la derrota y apoyó y votó a favor. Pero con todo esto se va mostrando, Hugo, esa ruptura que es total. Y después, fundamentalmente, el tema de que imagínate, viene el presidente de la nación y por ahí uno dice, bueno, no, el gobernador va a ir y lo va a recibir al presidente, ¿no es cierto? Porque viene acá a Misiones, o sea, y sin embargo no va a ocurrir esto, con lo cual está marcando esa diferencia que tiene con Carlos Rovira, pero está marcando también su postura totalmente contraria a muchas de las políticas, y sobre todo a las políticas que Milei está implementando y que afectan a Misiones, Hugo.
1: Sí.
0: Y que tienen que ver, ¿no es cierto?, con el tema de yerba mate y toda la producción de Misiones, ¿no? Uh-huh. Por eso es muy importante esta manifestación que se está llevando adelante ahí en Misiones, para demostrarle al presidente que lo que está haciendo con este producto principal de Misiones, que es la yerba mate, está totalmente equivocado. Y eso hay que demostrar. O sea, eso hay que destacar, es lo que te quiero decir, ¿no? Uh-huh. Fíjate que ahí un yerbatero salió a decir, fundió al sector yerbatero, adrede incluso lo dijo, ¿no es cierto? Uh-huh. Juan Pablo Pernigotti, que es un productor de Concepción de la Sierra, ¿no? Uh-huh. Es importante tener en cuenta que Milei, desgraciadamente, está actuando con doble vara, como actúan también aquellos dirigentes principales de La Libertad Avanza acá en Misiones, como Ser Harfield, por ejemplo. Ya lo dijimos, que ¿qué beneficio obtuvo Harfield, el diputado nacional de La Libertad Avanza por Misiones, para Misiones? ¿Qué beneficio obtuvo? Hasta ahora ninguno.
1: Sí, no trajo nada.
0: No trajo absolutamente nada, y tiene la oportunidad de pedir rebajas impositivas, teniendo en cuenta que Misiones tiene el 90% de la provincia, el territorio, limita con Brasil y con Paraguay. O sea, tenemos solamente el 10% que limitamos con Corrientes. Entonces, realmente tenemos una economía asimétrica, y eso es lo que nos perjudica enormemente con Brasil y con Paraguay, por ejemplo, para dar una idea. Y después el tema de estas medidas shock que tuvo con, por ejemplo, la yerba mate, y que eso le está generando un daño no solamente a los productores, sino a toda la provincia.
1: Claro, entonces, ahora, y fíjese, el Harfield, tanto como el presidente de La Libertad Avanza, ahí no me acuerdo el nombre, sale a manifestar.
0: Núñez.
1: Adrián Núñez. Sí, sí, Adrián no, Núñez, sí, sí, y sale a manifestar que los productores no están en crisis. Eso anteriormente. Ahora, en poco tiempo, va a explotar la cosecha de la hierba. Más o menos diciendo que los próximos años, los productores, en vez de tener hoja verde de hierba, le va a salir dólares por la oreja, más o menos. Pero, y la cosa no estamos dando. Hablamos con uno de los productores y ex diputado, el de Andresito, que me olvidé, Peterson Julio.
0: Peterson.
1: Y decía él que la cosa realmente no se presagia cambio o mejora. Y cuando yo le manifestaba, cuando los propios productores de ahí de Andresito ganó Milei, salían con caravana, con tractores cargados de hierba, de hoja verde, inclusive desparramando hoja verde por las rutas, manifestando alegría. Ahora, ¿qué contradicción? Le decía con... Y me dice, sí, ahora esos productores quieren morder el codo.
0: Y sí, lo que pasa, acá el problema grave es la desregulación total, ¿no es cierto?, que hizo el gobierno a través del DNU este 70-2023, sí, que hizo el gobierno de Milei. Pero lo que te quiero decir, que tiene algunas políticas progresivas a nivel nacional, en el área económica y macroeconómica, ¿no es cierto?, a pesar de que había prometido Milei de que ya íbamos a estar dolarizados en 2 años, uh-huh, pasaron más de 2 años, en diciembre del año pasado, se cumplieron 2 años de gobierno, y él dijo que apenas asumió que le iba a llevar 2 años todo un proceso para dolarizar la economía. ¿Qué pasó? No dolarizó, ¿no es cierto? Además, había prometido que iba a bajar todos los impuestos. No bajó todos los impuestos, bajó algunos para el campo, para el agro, uh-huh, etcétera, pero no bajó todos los impuestos. Inclusive se hablaba de bajar el IVA general, ¿no es cierto?, para los productos esenciales, tampoco lo hizo. Y él dice, y está bien, uno puede entender que esto es, va a ir poco a poco hasta recuperar todo el daño que dejó el gobierno anterior, que dejó evidentemente un país destruido. Pero bueno, ¿por qué tiene el doble vara? ¿Por qué aplica, digamos, un proceso progresivo para el país y un shock espectacular, criminal, para las economías regionales y en nuestro caso para Misiones, con claro, esencialmente con el tema de la yerba mate? Claro. Esas son las cosas muy criticables de lo que ha hecho el gobierno de Milei.
1: Claro, y a todo esto, el Schwarzenegger en Iguazú, bueno, sale fuertemente a decir que él está a favor de la desregulación de la yerba mate.
0: No, por supuesto, ellos están totalmente a favor, y está a favor Harfield, y está a favor Núñez.
1: Sí, están todos.
0: Está a favor, ¿eh? Uh-huh. Toda la Libertad Avanza, pero la política no es eso. La política, lo que hay que hacer es lo que uno considera que está bien. Yo destaco las medidas que están bien de Milei y el gobierno nacional para lograr el superávit fiscal que tanto necesita nuestro país y ponernos un poco a igual con Paraguay, con Uruguay, con Brasil, con Chile, que venimos hablando tanto, Hugo, ¿no? Uh-huh. En el caso de Perú, el tema del Banco Central, está muy bien ese proyecto que ya tiene media sanción y que todos esperamos que se sancione en el Senado, que finalmente se apruebe como ley. Pero bueno, eso es una cosa, hay que destacarlo. Ahora, esto que está haciendo con las economías regionales y para nosotros, fundamentalmente Misiones, son medidas criminales. Hay que decirlo. Porque, ¿quiénes se van a beneficiar y se van a llenar de dólares? Las María, sí, las yerbateras principales, que tienen su propia producción, que van a comprar a dos pesos, como decíamos siempre, a dos mangos, ¿no es cierto?, la yerba mate, y después el precio en la góndola es otro. Uh-huh. La yerba ya procesada, ya... bueno, todo eso, el beneficio va a ser como fue las veces que estuvo desregulado el precio de la yerba mate, por ejemplo, siempre ocurrió eso. Entonces, ¿quiénes afectan? Los productores chicos, medianos e incluso muchos productores grandes que no forman parte de la cadena de las María, de la
1: yerbatera
0: de puerta.
1: Y lo que dijo Schwarzenegger ahora ayer en Iguazú, dijo, nosotros estamos a favor de la industria, y es solamente para lo grande, ¿no?
0: Bueno, pero por eso te digo, esa doble vara que
1: tiene. Sí, tiene una doble vara. O sea,
0: tremenda,
1: sí, sí.
0: Yo destaco, o sea, critico duramente en esa parte al presidente Milei, critico duramente, y en esto tenemos que destacar la postura que ha tomado Pasalacqua, y está bien que no vaya a recibirlo para que sienta el gobernador, perdón, el presidente, sienta, ¿no es cierto?, de alguna manera el repudio de la provincia de Misiones con respecto a esta política que está llevando adelante.
1: Claro.
0: O sea, por eso te digo que hay cosas, hay que, viste, separar la paja del trigo todo el tiempo. Todo el claro. tiempo. Bueno, esto está bien, pero esto está mal y hay que destacarlo, ¿no?
1: Exacto.
0: Totalmente, bueno, acá el problema principal, el daño principal, el precio está por debajo del costo, o sea, esa liberación del mercado que hizo de la hoja verde el gobierno nacional, pero aparte fue una desregulación brutal, ¿no es cierto? O sea, un shock, no fue progresivo.
1: No, fue
0: entonces
1: un golpe tremendo, de golpe, ¿no? Y se sintió
0: totalmente,
1: y mucho.
0: Totalmente, trabajan a pérdida, tienen deuda, sí, sí, sí. Venden las chacras, están vendiendo las chacras, Hugo.
1: Sí, lo decía Julio Peterson, hay chacra encaporada y otros que están vendiendo.
0: Que están vendiendo, sí, ¿y quiénes van a comprar?
1: Y lo grande, lo grande, precisamente, la industria.
0: Los molineros.
1: Los molineros, lo que contaba, ellos que tenían algo, no me acuerdo, por darle un número, 20.000 hectáreas, por darle un número, no era así, pero sí. Por darle un 20.000 hectáreas, hoy tiene 100.000.
0: Sí, ahí está. Fíjate vos.
1: Y lo van a seguir haciendo así. Entonces, sí, ya, entonces va a eliminar los pequeños productores.
0: ¿Sabe la cantidad que debe estar comprando las Marías? No, la María, que además tiene un juicio contra la provincia de Misiones, y que además logró con algunas medidas favorables de los jueces de corriente que hoy no se le controle la calidad del producto que ellos envasan en las distintas marcas que tienen. Y existe una grave sospecha que ellos están el 30% de la yerba mate hoy de las Marías, de todos los de todas las marcas de las Marías, tienen el famoso poleo, ¿no es cierto? Que le por supuesto que le abarata más los costos de producción a ellos.
1: Exactamente, sí, sí. Pone otro bueno, tipo de yuyos, inclusive, ¿no?
0: Y otros yuyos, exactamente. Bueno, esa es la
1: situación en Misiones, así que.
0: Exactamente.
1: Bueno, Aníbal, completa la información para este fin de semana, prácticamente día viernes. Seguramente que el día lunes vamos a tener mucha más información para comentar a nuestros oyentes. Como siempre, les deseo buen fin de semana, buen fin de jornada y buen fin de semana para usted.
0: Bueno, igualmente para usted, una gran bendición para toda la audiencia de este programa y de todo FM Estoy. Como siempre, Hugo, un saludo muy especial para Doña Sista.
1: Ahí está esa. Muchas gracias, Aníbal. Nos encontramos lunes.
0: Hasta lunes.
1: Ahí estábamos en contacto con nuestro analista y consultor desde la ciudad de Posadas, Aníbal Kowalski, como todas las tardes, ¿no? Los días viernes siempre nos adelantamos un poquito más, porque ya en un rato tienen programa también periodístico en streaming. Así que bueno, por eso los días viernes adelantamos la información. 17 minutos, pasaron de las 17 horas. Hacemos una pausa y volvemos.

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0: 25 minutos, pasaron ya de las 5 de la tarde, descendió un poquitito la temperatura, 22 grados tenemos en estos momentos, y el cielo que está nublado en la ciudad del Dorado. Hay probabilidades de lluvias para lo que resta del día de hoy. Y bueno, en cuanto a información, la Cámara de Representantes anoche aprobó por unanimidad la modificación de la ley de bioinsumo y dejó sin efecto la prohibición del uso del glifosato. Y para hablar sobre este tema, ¿qué mejor hablar con un productor que había hablado muchas veces ya con nosotros sobre este tema? Sergio de la Pierre, que lo tenemos en la línea telefónica. Sergio, ¿qué tal? Muy buenas tardes. ¿Cómo les va? ¿Cómo anda usted?
1: Bien, Hugo. Buenas tardes.
0: Bueno, primero, antes que nada, gracias por atendernos, gracias por estar siempre en contacto con nosotros y llevar así toda la información y conocer también su opinión en cuanto a esto de volver a marcha atrás con la ley de bioinsumos, ¿no?
1: Sí, fue realmente una medida que, bueno, se luchó mucho para que eso ocurra, ¿no es cierto? ¿Vos te acordás que en el año 2024... ya habíamos presentado proyectos de derogación del artículo 7 del capítulo 2, que decía que a partir de 2025, julio de 2025, quedaba prohibido el uso del glifosato en todo el territorio de la provincia. Eso generó dudas en la gente, que empezó a decir, bueno, pero ¿cómo vamos a trabajar en la chacra si no tenemos un herbicida que está probado y que es el único que está funcionando, digamos, ¿no? Sin querer ser defensores nosotros de los productos químicos, pero lamentablemente hoy, si vos a un productor le sacás el uso del herbicida, el tipo no va a poder hacer gran cosa con sus cultivos, ¿entendés? Así que era muy importante. Bueno, se viajó a Buenos Aires, se sensibilizó el tema, ustedes, los medios de prensa, hicieron una parte muy importante de todo. Y bueno, ahora, como hubo ese cambio tan raro ahí en la Cámara de Representantes, que yo mucho no entiendo qué pasó, pero vos escuchás a diputados que hace dos meses hablaban de Rovira como que era más o menos después de Jesucristo el que seguía, y de repente ahora lo basurean, lo verduguean, y de repente todo el mundo vota una ley que todos apoyaron cuando Rovira sacó la ley de prohibición del glifosato.
0: Claro,
1: y estaba todo encantado con eso. Y entonces, viste, vos te decís, pero esta Cámara, estos diputados, ¿qué cerebro tienen? ¿Cómo actúan a impulsos? ¿Cómo pueden pasar de una idea de aprobar en forma unánime la ir en contra del glifosato y de repente todo el mundo vota a favor? Entonces, viste, hay una cierta inseguridad en la gente, ¿no?, de cómo trabaja esta gente, ¿no?
0: Teniendo en cuenta, hoy comentaba, ¿no?, que este proyecto era de Carlos Rovira, y anoche el propio Carlos Rovira vota a favor para que se vuelva atrás, ¿no?
1: Claro, yo, por un lado, me parece bien que una persona se pueda equivocar y pueda hacer también el ejercicio de recapacitar y decir, bueno, la verdad no estuvo bien, pero, viste, yo te digo, así entre paréntesis, opinando un poquito de nuestros diputados, salvo honrosas excepciones, que los aprecio mucho, qué gente rara que tenemos ahí en esa Cámara de Representantes, por Dios. Esos 15 que se unieron para pasar ahora de Rovira a ir con Pasalacqua, qué poca seguridad te da gente que alababa a Rovira y de repente, viste, le tiran con basura al pobre Rovira. Yo digo, ¿qué pasó ahí, no? ¿Qué cosa rara? ¿No quisieron quedar enganchados? ¿Qué pasó, no? Pero nos da, la verdad, me da inseguridad esta gente, ¿sabes? No, me parece que está muy desprestigiada la Cámara. La verdad no entiendo. Pero bueno, analizando tu pregunta, digamos que, bueno, por suerte se hizo algo que todos esperaban y que nos hubiéramos ahorrado toda esta franela si desde un principio nos hubieran convocado. Fíjate vos, cuando fuimos 24 productores, fuimos al Palacio Legislativo y no nos dieron pelota, no nos recibieron.
0: Me acuerdo.
1: Y la chica esta, Butrilovsky, dijo que era cuestión de protocolo, viste, que había que avisar 48 horas antes para poder entrar. Entonces, la verdad, no sabemos bien cuáles son las prioridades de un legislador, ¿no es cierto? Claro. Y si él vota porque le dicen, y encima después dicen que firmaron cosas que no saben que firmaron, ¿no? Las renuncias esas famosas.
0: Claro.
1: Entonces, todo eso te genera una duda, de decir, bueno, ¿hasta cuándo van a apoyar que se pueda utilizar el glifosato. ¿Qué tal si de repente resurge Rovira dentro de 2 años y lo tenemos otra vez todo votando como él quiere? O sea, me parece muy poco serio, muy poco serio.
0: Ahora, ¿esto es un logro de los productores, Sergio?
1: Sí, sí, totalmente. Es un logro de la unión de las asociaciones de productores, que eran como 12 asociaciones, que se juntaron, ¿te acordás? En aquella hermosa reunión que hubo en 2 de mayo, donde se declaró el inicio de un plan de lucha, viajando a Buenos Aires, nos organizamos en equipos, con contactos con la sociedad rural, con las confederaciones rurales argentinas, con INAGRO, todo, y bueno, se hizo un trabajo que participó fundamentalmente el diputado Miguel Orlando Núñez, que fue el que presentó el proyecto concretamente en la Cámara, y ahí sí también le tiraron de todo, o sea, a él le hicieron un carpetazo, lo forrearon, hablando con malas palabras, lo forrearon como quisieron, y ahora resulta que todo el mundo levantó la manito.
0: Claro.
1: Muy raro todo, muy extraño, pero bueno, yo quiero darle valor a la gente que luchó por eso. Rosy Kurz apoyó siempre, eran 11 diputados de la provincia que apoyaron esa ley, la gente del PRO, la gente de la UCR, y alguna gente así que estuvieron de acuerdo de que no se podía prohibir el glifosato, había otras cosas más importantes para prohibir emisiones.
0: Exacto.
1: Y bueno, ahora se hizo justicia, y hay que recordar quiénes fueron los que realmente impulsaron las medidas y quisieron que esto salga, ¿no es cierto?
0: Por otro lado, también anoche tomó estado parlamentario, Sergio, el pedido del proyecto de declarar emergencia de la producción primaria yerbatera. ¿Esto cómo lo ve usted? Usted ya, inclusive en diciembre del año pasado, había presentado un pedido de proyecto de esta característica, ¿no?
1: Sí, lo mismo, Hugo, lo mismo. Es lo mismo, ¿ves? Es la misma cosa. Son los mismos actores, la misma Cámara, y de repente ahora se apuran cuando ya termina la zafra, porque ahora ya está brotando la yerba.
0: Sí.
1: No puedes entrar a cosechar la yerba ahora. Entonces, este año ya está perdido, y ahora quieren declarar la emergencia. Bueno, pero no quiero ser negativo, y quiero decir, bueno, sigamos adelante, declaren la emergencia. Ahora, una cosa es declarar la emergencia y quedarse de brazos cruzados y bueno, ya lo hicimos. Ahora, hay que hacer algo. Vos sabés que el proyecto que presentó la gente de Hugo San y todos estos dirigentes era de hacer una especie de instituto provincial, de eso se trata, ¿no? Declarar la emergencia y fijar un precio de cumplimiento obligatorio. Eso es recontra difícil, pero no lo queremos soslayar. Ojalá salga en la Cámara de Representantes algo que ayude a mejorar el precio de los productores. Así que, llegado el momento, vamos a ver concretamente qué hace la Cámara. Porque una cosa es decir, bueno, estamos en emergencia, listo, ya después viene la fiesta de Navidad, vienen las vacaciones, los diputados, viste que en diciembre, hasta mayo del año que viene, se mandan a mudar, y los productores van a quedar en otra cosecha del año 2027 en bolas. ¿Te das cuenta? Entonces, claro. Viste, ojalá que se muevan y que hagan algo razonable. Nosotros, a su vez, que somos muy protestones, también hemos presentado una propuesta, ¿entendés?
0: Sí.
1: Hemos presentado un proyecto de una tarjeta de débito cervatera para que ya inmediatamente se le dé descuentos a todos los productores, descuentos en el combustible, en la energía eléctrica, en ingresos brutos, que son todos temas que maneja la provincia. Porque vos sabés que Maurice Clos, que es una persona, un empresario que tiene una marca de naftas importante, él ganó una licitación para proveer al Estado provincial en los próximos meses de combustible. Entonces ellos tienen que pedirle a esa gente, tienen que pedirle que hagan una gauchada y que le hagan un descuento a los productores, ¿entendés? Ya que se ganaron el favor de la provincia de abastecer de combustible al Estado, que eso es un negocio, que le den un descuento, ponerle el 30% en el gasoil barato, o sea, el gasoil de número 500, que es el más barato, digamos, ¿no? No el Infinia. Que le dé, porque los tractores funcionan con ese gasoil, y las camionetas F100 también funcionan con ese gasoil. Entonces, el empresario este no se va a volver pobre, la provincia hará un estímulo a los productores importante, y también maneja EMSA. Bueno, que con EMSA bajen el costo de la energía para todos los productores que están inscritos con sus yerbales. Y así vos podés lograr ya algo que le dé un beneficio al productor. Claro. Eso es lo que estamos esperando, ¿viste?
0: Uh-huh. Ahora, usted había presentado el tema de la tarjeta yerbatera, ¿no? Que ya tenía, es una aplicación que usted había presentado, ¿no?
1: No, eso era una aplicación laboral. Que esa la estoy manejando ahora con... se lo pasé a Maura Gruber, a ver si podemos a nivel nacional tener un contacto con la gente del Ministerio de Trabajo para empujar ese proyecto, que ya lo vio, ¿te acordás cuando vino Tolosa Paz?
0: Sí.
1: Lo vio Arroyo, todo el mundo, viste, dijeron, che, qué lindo, qué buena idea, qué lindo proyecto, pero nunca pasó nada, viste. Entonces, por ahí ahora tenemos la suerte de que alguien lo implemente. Esa era la tarjeta para blanquear trabajadores de Tangarines. Uh-huh. ¿Te acordás? Que
0: sí,
1: cualquier persona que quiere trabajar por 3 horas o atender en un mostrador un comercio durante un sábado, pueda el patrón contratarlo vía WhatsApp, entrar a un banco de datos y conseguir gente para trabajar por horas, y que le paga a través de la aplicación. Entonces, ¿viste? Es algo dinámico que ayudaría a dar empleo a la gente.
0: Claro.
1: Sin tener que escribirse con un contador público ante la AFIP y todo. Que la aplicación se encargue de blanquear a la persona.
0: Claro, qué importante, ¿no? Este proyecto y esta aplicación, ¿no?
1: Y veremos.
0: Veremos qué pasa.
1: Ojalá salga algo.
0: Exacto. Bueno, no le puedo dejar de preguntar, Sergio, el tema de la movilización que se llevó a cabo y que se está llevando a cabo en este momento en Puerto Iguazú, sobre la avenida del presidente Javier Milei, de productores El Yerbatero, un tractorazo, si se quiere, tractores arriba de camiones, hay manifestantes a esta hora en Puerto Iguazú. Usted no llegó a participar, ¿no? Directamente no se fue a Iguazú, ¿no?
1: No, o sea, yo pensaba que se iba a hacer, en un primer momento habíamos hablado de hacer un grupo de productores, con una nota dirigida al presidente, presentarnos con educadamente en Iguazú, pedir autorización para que nos reciba y hacer algo productivo, algo bueno, serio, y entregar un petitorio pidiendo que se le restituyan las facultades al instituto. Cosa que es totalmente, te diría que inviable con este gobierno ahora, pero no está de más hacer el reclamo. Pero bueno, después yo he visto carteles que ya directamente decían abajo Milei, no son bienvenidos. O sea, entonces yo, viste, en ese tipo de manifestaciones no me gusta participar, porque algún día yo puedo tener a un funcionario enfrente. Y yo quiero ir con ideas concretas y no putearme con los... No los quiero putear a los funcionarios. Voy a discutir con ellos y todo, pero no viste, con recibiendo mal en la provincia. Y me parece todo raro. No sé quién organizó esa marchita. No hay muchos productores tampoco. Hay unos tareferos y vienen de Andresito mayormente. Y es raro.

0: Lo va a recibir el presidente.
1: Ah, bueno.
0: Eso es lo que tenemos entendido.
1: Yo había leído en una noticia que él era uno de los 4 o 5 gobernadores que iba a estar presente en el acto. No sabía, mirá vos. Eso es peor todavía. Eso no me gusta nada.
0: Claro,
1: fíjate vos, nuestros diputados y senadores estuvieron levantando la mano a cuanto se le ocurría a Milei durante 3 años. Y que no tengamos el acceso al presidente para pasarle un reclamo. Y bueno, ahí ya estamos mal, estamos quedando huérfanos, ¿viste? En nuestra provincia, que nuestro gobernador no esté recibiendo al presidente, eso me parece un detalle realmente raro.
0: Sí, justamente que estábamos hablando con nuestro analista de Posada y decía, bueno, que no iba a estar en recibiéndolo al presidente, ¿no? Que estuvo ayer en la apertura el gobernador Pasaracua.
1: Claro. Sí, bueno, quizás no sea el tema que le interesa al gobernador, desconozco, pero bueno, ya es una cuestión. A mí, viste, me gustaría que si viene el presidente, que el gobernador tiene que estar a la cabeza y tiene que aprovechar y decirle, mire, presidente, tenemos acá un reclamo, acá están los productores, afuera están todos ahí esperando que nosotros entreguemos esta nota. O sea, armar algo civilizadamente, sin putearnos con nadie. Pero bueno, qué sé yo, me parece que siempre hay que intentar la gestión, y me parece importante que un gobernador encabece un reclamo, no que se arme una manifestación en la ruta y que el gobernador ni abra la boca. Me parece raro todo, la verdad que no lo entiendo, no me gusta eso. Me gusta el modelo de Corrientes, cómo trabajan, me parecen mucho más concretos, menos puteadas y más gestión, una lástima.
0: Bueno, es la verdad que sí. Bueno, agradecerle el contacto, como siempre, Sergio, la amabilidad de atendernos y darnos su opinión en cuanto a los productores, de lo que le toca a usted, lo que es la yerba mate. Pero, perdón, hay una... En la mesa de productores autoconvocado, ¿mantuvo una reunión con la jefa de la unidad regional 3 esta semana?
1: Sí, así es. Estuvimos con la comisaria Patricia Portillo. Sí, correcto. Estuvimos ahí, sí.
0: Tema que tocaron precisamente vehículos, ¿no? Para la policía rural, ¿no?
1: Sí, se tocaron temas importantes, que consideramos importantes, y con el eterno reclamo de siempre, ¿viste? O sea, nada nuevo, hemos reclamado lo de siempre. La comisario Portillo nos escuchó, fue muy amable, fue una reunión muy buena, pero no depende, los recursos de la policía no dependen de ella. Los recursos tienen que venir de Posadas. Y ahí está el problema, ¿viste? Así que no sé si va a haber una solución a lo que estamos reclamando, pero bueno, es una lástima. ¿Qué te puedo decir?
0: Una reunión más.
1: Hay cuestiones que yo no voy a volver a conversar porque no quiero generar represalias desde Posadas porque tengamos reuniones con gente de acá del Dorado, ¿viste? No quiero meter la pata que haya alguna represalia. Lamentablemente llegamos a ese punto. Hay reclamos que yo no voy a volver a reiterar. Ya muchas veces hemos reclamado cosas y bueno, voy a optar por no reclamar más. Vamos a seguir trabajando los productores a través de gestiones directas en Posadas. No vamos a ¿cómo te puedo decir? A poner en riesgo a la gente de acá de nuestra zona. Vamos a hablar directamente con la gente de Posadas y vemos qué conseguimos.
0: Está bien. Bueno, cuando tenga mayor información, entonces vamos a estar hablando sobre eso.
1: Sí, por supuesto, Hugo, yo te agradezco a vos, porque mediante el trabajo del periodismo, nuestro grupo tiene eco en todos lados, ¿no? Y eso es muy importante para nosotros, si no, nosotros ni existimos, ¿entendés? No somos nada. Así que te agradecemos a vos, Hugo.
0: Muchísimas gracias, Sergio, que tenga una muy buena tarde y buen fin de semana.
1: Gracias, Hugo, gracias. Un abrazo.
0: Hasta luego. Bueno, igualmente. Ahí estábamos en contacto con Sergio de la Piel, el productor yerbatero aquí de la ciudad de El Dorado, hablando sobre estos temas que se aprobó precisamente anoche en la Cámara de Diputados, que dio marcha atrás el uso, la prohibición del uso del glifosato. De esta manera, bueno, van a poder usarlo. Y además también el ingreso que tomó el Estado Parlamentario en la Cámara de Diputados, la emergencia yerbatera. 45 minutos, pasaron las 6. No, perdón, 45.

0: Minutos pasaron las 5 de la tarde.
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0: 57 minutos, ya pasaron de las 5 de la tarde, 22 grados la temperatura en el kilómetro 2 de la ciudad de El Dorado. Bueno, septiembre está caracterizado como mes amarillo, como la cinta amarilla. Septiembre amarillo es una campaña internacional de concientización dedicada a la prevención del suicidio y al cuidado de la salud mental. Y para hablar sobre este tema, estamos en contacto con la directora de prevención y atención de la salud comunitaria, Vanessa Moes, que la tenemos en la línea telefónica. Vanessa, ¿qué tal? Muy buenas tardes. ¿Cómo les va? ¿Cómo anda usted?
1: Hola, buenas tardes. Bien, bien.
0: Bueno, es así, septiembre, mes amarillo. Bueno, justamente buscábamos a quién podemos entrevistar. Bueno, nos decían que justamente es hablar con usted, teniendo en cuenta la cantidad de suicidios que hubo ya en nuestro último tiempo aquí en la provincia, Vanessa.
1: Sí, totalmente. Bueno, nosotros trabajamos desde la Dirección de Prevención, trabajamos con la Policía Comunitaria, trabajamos con el área de salud mental. Somos varias instituciones que, bueno, trabajamos interdisciplinariamente, ¿no es cierto?, para poder llegar a tiempo, para poder trabajar mucho en la prevención. Desde la dirección, nosotros durante todo el año pasado y durante este año realizamos charlas en instituciones educativas, primaria, secundaria, hablando, ¿no es cierto?, sobre la salud mental, ¿sí? Lo importante que es cuidar la salud mental, lo importante que es buscar ayuda, hablar a tiempo.
0: Ahora, si bien todo es el mes de septiembre, es el mes amarillo, ¿cuándo va a haber una charla de concientización, si se quiere, o se va a hacer permanentemente concientización en los medios? ¿Cómo van a hacer? ¿Cómo van a trabajar?
1: Y nosotros, si bien el mes de
0: septiembre... ¿Vanessa? Se ha cortado la comunicación. Se cortó la comunicación con Vanessa Moes, quien es precisamente la directora, ¿no? La directora de prevención y atención a la salud comunitaria. Para hablar sobre este tema, que es muy preocupante en todo el país, teniendo en cuenta la cantidad de suicidio que hubo y que hay este año en nuestra provincia, muy cerca, inclusive aquí de nuestra ciudad, hubo dos suicidios hace muy poco tiempo, en Monte Carlo, ¿no? Y bueno, ¿cómo? ¿Sí la escucha, Vanessa?
1: Perdón, sí, no, se ve que se cortó la tomada.
0: Sí, se cortó. Sí.
1: No, te comentaba sí, que si bien el 10 de septiembre, ¿no es cierto?, fue el día designado por la OMS, la Organización Mundial de la Salud, durante el mes de septiembre, ¿no es cierto?, se hace mucho énfasis en hablar sobre la temática, pero nosotros trabajamos durante todo el año concientizando, ¿sí?, y también abordando los casos de intentos y también de suicidios consumados, porque es muy importante la contención de la familia una vez que se producen estos hechos. Vos decías si vamos a hacer una charla específica.
0: Sí.
1: Charla en sí la venimos trabajando hace mucho. Lo que sí vamos a hacer es el día 10, el jueves 10 por la mañana, en la Plaza del Kilómetro 9. Vamos a hacer, poner un stand con información para las personas que transitan por allí. La idea es recorrer el centro, hablar con la gente, ¿no es cierto? Y sobre todo yo creo que es muy importante que las personas, ¿no es cierto?, estén informadas de que hay muchísimos números de teléfonos a los cuales recurrir. Hay número de teléfono cuando la persona está en crisis, que trabaja 24/7, ¿sí? Y toda esa información es fundamental de que todas las personas conozcan.
0: Claro. Ahora, ¿y cómo es la mejor manera para prevenir un caso suicidio, Vanessa? ¿Cómo se da cuenta los familiares?
1: Bueno, el comportamiento suicida es multifactorial. Muchas veces decimos, bueno, no sé, como ejemplo, se peleó con la pareja y tomó la decisión, o perdió el trabajo y tomó la decisión. Y eso fue un detonante, ¿no es cierto?, del acto o del intento de suicidio. Pero en realidad es multifactorial. Digamos, son muchos factores que las personas acumulan durante la vida y hay un detonante, sí. Pero no una causa específica, ¿sí? Nosotros lo que hacemos, trabajamos mediante, bueno, atención psicológica, mediante actividades recreativas, deportivas, tenemos talleres donde las personas que están en tratamiento con nosotros realizan todo esto, las tenemos contenidas, trabajamos con talleres para padres también, ahí en la dirección los días jueves, porque bueno, es un trabajo y aparte la persona con un intento siempre suele ser recurrente. Sería que es un trabajo prolongado, es un trabajo en conjunto con la familia, con las personas que rodean a la persona, sí, porque entre todos tienen que ayudar.
0: Ahora, ¿están trabajando de forma conjunta también con la policía de la provincia, teniendo en cuenta que la policía también ha lanzado este mes la prevención contra el suicidio?
1: Sí, nosotros trabajamos en conjunto. Yo estoy como referente del CAIS, que es la Comisión del Abordaje Integral al Suicidio. Acá en El Dorado estoy como referente. A mí me llegan todos los casos, las situaciones, y yo transmito todo esto a provincia, que enseguida se pone en contacto, ¿no es cierto?, con la familia o con la persona. Y trabajamos en conjunto, pues, trabajamos muy bien con la policía comunitaria, ¿sí? Con ellos abordando los diferentes casos.
0: Bueno, así que van a tener, entonces, el 10, el miércoles 10...
1: El jueves.
0: Jueves.
1: Jueves 10, mira, jueves 10 por la mañana, acá en la Plaza del Kilómetro 9, y el sábado 19 de septiembre vamos a realizar lo mismo en el Mercado Concentrador. Ay, para la gente que transita por la zona, también de brindarle información, ¿sí? Porque bueno, muchas veces eso es lo que pasa, que ante un hecho no saben a quién recurrir.
0: Exactamente.
1: Y eso, digamos, hay muchas herramientas, muchos números de teléfono donde se recurre en el momento de crisis, donde te ayudan a salir de ese momento. Y bueno, y después seguimos trabajando nosotros en todo lo que es el tratamiento, contención.
0: También llevan la charla a las escuelas, ¿no?
1: ¿Cómo?
0: Llevan las charlas a la escuela.
1: Sí. Nosotros hemos realizado el año pasado más de 55 charlas en instituciones y este año ya venimos por las 30 y algo. No tengo bien la cuenta, pero sí, más de 30 charlas hemos realizado. Trabajamos mucho sobre el fortalecimiento, ¿no es cierto?, de la autoestima en los niños, en los adolescentes, ¿sí? Y en hacer mucho hincapié de buscar ayuda, de hablar, de no callarse, porque muchas veces pasa eso. A veces en el propio seno familiar la persona no quiere contar lo que está atravesando, ¿sí? Entonces se calla hasta que viene un detonante y toma la decisión. Entonces, de que la población, de que la gente sepa de que hay instituciones para ayudarlos, para escucharlos, para contenerlos, de que eso nosotros siempre llevamos esa información.
0: Está bien. Bueno, Vanessa, no sé si algo quiere agregar algo más. El micrófono de la radio está a su disposición.
1: No, invitamos a todos, bueno, a acercarse al stand el día jueves, el día en la Plaza del Kilómetro 9, el día sábado en el Mercado Concentrador. Bueno, las puertas de nuestra dirección están abiertas, estamos ubicados en el edificio del Cedronar. Trabajamos en conjunto con el Cedronar y con el CEMOAS, que son instituciones nacionales y provinciales. Así que bueno, nos encuentran ahí, si saben de alguna persona que está atravesando alguna situación difícil. Estamos para ayudarlo.
0: Qué importante. Bueno, Vanessa, agradecerle el contacto, que tenga un buen fin de jornada y buen fin de semana también, ¿eh?
1: Bueno, gracias a ustedes.
0: Muchas gracias, ¿eh? Hasta luego.
1: Chau.
0: Ahí dialogamos con Vanessa Moes, quien es directora precisamente de Prevención y Atención a la Salud Comunitaria, sobre este tema muy importante, ¿no? Lo que es la conciencia, ¿no? La conciencia de buscar la conciencia y buscar visibilizar el suicidio como el problema grave de la salud pública que se puede prevenir. Y acá lo dijo Vanessa Moes, se puede prevenir siempre y cuando teniendo mucha charla por ahí, buscando también algún tipo de apoyo. 6 minutos, pasaron de las 6 de la tarde.

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4: 20 minutos, pasaron ya de las 6 de la tarde, 21 grados. La temperatura en el kilómetro 2, el cielo está nublado, Gunchi. Va a llover, parece, ¿eh? Parece que vamos a tener algo de inestabilidad para las próximas horas en la zona norte de la provincia de Misiones. Y ayer ya veníamos comentando de que distintas instituciones escolares de secundario están llevando a cabo su elección de reina y rey, ¿no? En este caso, para presentarse como candidato a rey de los estudiantes, reina de los estudiantes, el próximo 20 de septiembre. Hoy es el turno, precisamente, de otra institución, de la EPET número 6, que en el día de hoy, creo que en un rato nada más, se va a estar llevando a cabo esta elección de reina y rey de la institución de la EPET número 6. Y para hablar sobre este tema, estamos con la presidente del centro de estudiantes de la EPET número 6, Nabila Camacho, que la tenemos ahí en la línea telefónica. Nabila, ¿qué tal? Muy buenas tardes. ¿Cómo les va? ¿Cómo anda usted? Hugo Saucedo la saluda.
5: Buenas, Hugo. ¿Todo bien acá?
4: Pues primero, antes que nada, muchas gracias por atendernos. Sabemos que estás a la corrida, precisamente en la organización de este importante evento para la institución de ustedes, ¿no? La EPET 6.
5: Sí, sí. Gracias a ustedes principalmente por la entrevista. Y sí, estamos a las corridas comprando las últimas cosas para la elección.
4: Uh-huh. Y decime, Nabila, ¿y a qué hora va a ser esto y dónde?
5: Las elecciones serán el día de mañana.
4: Ah, mañana, me decía que era hoy.
5: No, no, el día de mañana.
4: Ajá, ah, bueno. ¿Y en qué lugar?
5: En el patio central de la escuela, que será en el kilómetro 9, en la PET número 6 sería.
4: Uh-huh. ¿A qué hora?
5: A las 7 de la tarde.
4: Ah, bueno, 7 de la tarde. Ahora, ¿y cómo están? ¿Cuántas candidatas, cuántos candidatos están inscriptos para este evento?
5: Nosotros contamos con ciclo básico y superior. Ajá. Que en el ciclo básico contamos con 12 chicas y de los chicos contamos solamente con 2. Y en el ciclo superior contamos con 12 chicas y 18 chicos.
4: ¡Epa! ¿Tanto? ¿Le superó a los chicos?
5: Sí, sí, bastante.
4: Fíjate, ¿no? Ahora, hay instituciones que tienen una particularidad, por ahí se pregunto en el caso de que se va a tener entrada gratis o algún alimento. ¿Cómo van a hacer en cuanto a la entrada?
5: En nuestro caso estuvimos vendiendo anticipadas durante todo este mes y el mes pasado, que estuvieron 3,000 pesos, y en la entrada se cobrará el día de mañana 4,000 pesos en puerta.
4: Qué bueno, es importante. Bueno, entonces la invitación es para la comunidad en general, padres, alumnos, compañeros de escuela y amigos, ¿no?
5: Sí, obvio, para todo el que se quiera sumar ese día, el día de mañana estaremos con las puertas abiertas para todo el que quiera.
4: Uh-huh. Bueno, Nabila, no sé si algo más quiere hacerlo para invitar, bueno, y que la gente concurran ahí, aplaudir, alentar a los chicos, ¿no? Porque yo creo que los chicos siempre necesitan esa emoción, ¿no?
5: Sí, sí. Para que alienten a los chicos, que se animen, que este año somos bastantes también, y para que se animen y podamos participar en las elecciones que se realizan con todas las escuelas. Y también estaremos contando con cantina toda la noche y servicio de agua caliente, cosas dulces, cosas saladas, y que de hambre no van a pasar.
4: No van a pasar, qué bueno, ¿no? Ahora, ¿y cómo se siente? ¿Cómo te sentís en cuanto a la responsabilidad de ser presidente del centro de estudiantes y llevar adelante esta organización?
5: Y es pesado el trabajo, más estas semanas estuvimos muy movidos. Uh-huh. Más nosotros que tenemos doble turno, es muy difícil, pero se logra con esfuerzo, todo se logra.
4: Siempre se logra con sacrificio, y lo que se logra con sacrificio, el fruto es más, mejor.
5: Siempre vale la pena esforzar.
4: Nabila, agradecerte el contacto, suerte, éxito para mañana, y esperemos que se cuente con mucha participación este evento tan importante para el PET número 6.
5: Muchísimas gracias, nos vemos.
4: Que tengan un buen fin de jornada y buen fin de semana.
5: Gracias, chau.
4: Chau, chau. Bueno, ahí estábamos hablando con Nabila Camacho, presidente del centro de estudiantes de la EPET número 6. 18 chicos, uno de los ciclos, ¿no? ¿Qué tal? Y 12 de la chica. Por 6 le superamos, ¿eh? Y los otros 2 chicos más. A ver, ¿cómo es? Príncipe, no, el rey y después príncipe. No, pero entonces Mr. Facha nomás ya, bueno. Pero bueno, ahí estamos. Entonces, que gracias a los chicos de la EPET número 6, a los profesores, también ahí a los preceptores, a la preceptora. Realmente muchas gracias por contactarnos con estos chicos para hablar sobre esta elección de rey.
6: Ese va a ser tipo lo que fueron a participar en un torneo. Uh-huh. ¿Y cómo le fue? ¿Bien? ¿Tercero salimos? Le digo, ¡wey! Cerro Rey, bien, chico. ¿Cuántos equipos eran? ¿Y 3? Yo no acabo de hacer lo mismo acá. Nah. ¿Y Príncipes Ali?
4: Claro, eran? Los varones. ¿Y eran? Príncipes Ali, sí, Príncipe.
6: No, Príncipe.
4: ¿Y quién son los seis? Fulano. Fulano era. ¿Y Rey? No, Príncipe, y vos, yo. ¿Y cuántos eran? ¿Dos?
6: Claro.
4: Claro, bien ahí. Pero bueno, los chicos ahí de la PETNA, el número 6, organizando todo. 3,000 pesos la anticipada, que lo tienen todavía. Uh-huh. Y 4,000 pesos que va a estar mañana en el portón.
6: Bien, importante, ¿eh? Ahí con...
4: Hambre no va a pasar, dijo Navila.
6: ¿Cómo?
4: Hambre no van a pasar.
6: Hambre, ni
4: servicio,
6: sé porque va a estar la...
4: Servicio de cantina completo.
6: Así es, va a haber servicio de cantina, así que... Un lindo momento para ir a disfrutar.
4: Así es, así es. Bueno, Gunchi, ya nos estamos yendo, ¿eh? Le comunicamos a nuestros oyentes que vamos a cortar nuestra transmisión nuevamente en el día de hoy, pero por un rato, seguramente que por media hora, un poco más, porque tenemos que hacer un mantenimiento técnico. Siempre agradecer a Quique,
6: ¿sí?
4: Quique Santa Marina. Está así, un raro el apellido este, ¿eh?
6: ¿Por qué? Y me hace acordar el equipo este de la Santa Marina que siempre está en la Copa Argentina.
4: Exactamente, sí, exactamente, sí, sí. Bueno, este es Quique Santa Marina, ahí técnico de Electrónica del Dorado.
6: Pensé que era técnico de fútbol.
4: No, él es técnico, pero ya no sé si técnico, pero, ¿cómo es? Tai Chi.
6: Tai Chi, o sea, profesor.
4: Profesor de Tai Chi.
6: Exactamente.
4: También. Bueno, pero es técnico, hace mantenimiento de los equipos de la radio. Así que bueno, por eso vamos a cortar la transmisión por un rato. Y cosas, poner todo en condición que el fin de semana no tengamos ningún tipo de inconveniente.
6: Totalmente.
4: Porque el fin de semana, ¿y dónde le encontramos a Quique?
6: Y claro.
4: Entonces, si ya no había pasado.
6: También a usted ya el domingo ni pedo.
4: No, domingo ni en caja de fósfor me encuentro también. No, pero bueno, es así. Así que bueno, vamos a hacer el mantenimiento en un ratito más.
6: Yo ya me estoy yendo ya. Chao.
4: No, deme los equipos, Santa María. Ah, sí, ¿qué yo dije? Santa Marina,
6: dijiste vos.
4: Ah, yo dije Santa Marina.
6: Sí.
4: Es Santa María. Quique Santa María.
6: Ah, Santa María. ¿Está bien?
4: ¿Qué? Mira usted, no, yo creí que era... Bueno, perdón,
6: no,
4: Quique.
6: No hay que ir a aprenderle vela a Quique ahora. No,
4: perdón, Quique.
6: Santa María.
4: No, o sea, vamos a prender vela que salga todo bien el equipo. Pero bueno, hay fútbol, ¿ya se terminó el primer partido?
6: No, todavía no, van 84 minutos, está cayendo de local Estudiante de Río Cuarto, le está ganando Sarmiento de Junín por 2-0. Bueno, ¿cómo se puede decir? No tiene suerte, mala yeta, vamos a decir ahí.
4: Tiene mala pata.
6: Mala yeta.
4: Bueno, a ver, si tiene yeta ya es mala, bueno, tiene yeta.
6: Mejor dicho, yeta.
4: Yeta, tiene yeta.
6: Una yeta ahí porque, bueno, el primer gol en contra. Y el segundo gol de penal. Así que, bueno, yeta completa para Estudiantes.
4: Y bueno, él quiso hacer un gol y no pudo hacer un frente y hizo...
6: ¿Viste? Es tipo Otamendi.
4: Exacto, lo que te iba a decir, tipo Otamendi, sí.
6: Tipo Otamendi, su sueño era hacer un gol con la camiseta de River y cumplió el otro día. Hizo en contra, pero
4: hizo con la camiseta de River.
6: Sí,
4: claro.
6: Sí,
4: tienes razón.
6: Claro. En los papeles hizo gol con la camiseta de River.
4: Exactamente.
6: Bueno, 19 horas Belgrano Huracán y a las 19 horas también Platense con Deportivo Riestra. Un saludo grande, toda la fuerza en un ratito ahí. Ya va a estar jugando mi amigo Nico Venegas, estuve hablando muy tempranito ahí, estaba en la concentración, Nico. Y bueno, y esperando con mucha ansia que se juegue este partido. Un partidazo a Platense, la verdad que muy bien.
4: Viene muy bien,
6: Está con
4: el equipo de Palermo.
6: Palermo, exactamente. Y Deportivo Riestra, que a veces juega bien, a veces juega mal, pero viste que son equipos que es como la piedra en el zapato.
4: ¿Molesta?
6: Es molestoso, es molestoso. Así que 19 horas. Rápidamente, la programación para mañana y pasado. Bueno, Aldo Civi, que va a estar enfrentando a Banfield, 13:30 horas, 14:30 horas Gimnasia de La Plata Tigre, 16:30 Gimnasia de Mendoza con Boca Juniors, 19 horas San Lorenzo con Talleres de Córdoba, 21:15 Vélez Sarsfield, que va a estar recibiendo a Estudiantes de La Plata, y para el domingo, Rosario Central, Newell's Old Boys de Rosario, el clásico, muy tempranito, 14:45 a las 17 horas Central Córdoba, Santiago del Estero con Independiente, también 17 horas Lanús, Defensa y Justicia, 19:15 River Plate, Independiente Rivadavia, y a las 21:30 horas Racing Club, que va a estar recibiendo a Atlético Tucumán.
4: Octava fecha del clausura del campeonato de la Liga Profesional.
6: Así es, la Liga Profesional de Fútbol. Muy bien.
4: Bueno, y con esto no vamos ya. Ya dijo que estaba, ¿no? Sí. Así. Ahí Quique nos está esperando ya.
6: ¿Qué cani?
4: Ya nos está esperando, ya nos está esperando. ¿Cómo?
6: Hace 2 horas ya quería que
4: Quique... sí, Quique, ya está bien. Bueno, recuerde, electrónica, si tienen problemas su televisor o control remoto, computadora.
6: Sí.
4: 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Ahí está Quique Santa María, electrónica El Dorado.
6: Muy
4: precisamente,
6: bien.
4: Así que bueno. El hombre, le acompañamos, le sugerimos, ¿no?
6: El hombre con suerte.
4: ¿Por qué?
6: Y porque en un momento cuando hubo mucho viento fuerte, y te acuerdas que hubo mucha caída de árboles.
4: Sí.
6: Aquí, y bueno, cayó uno ahí enfrente de su local.
4: Claro, y
6: rozó el auto.
4: El auto. Parece que iba a caer por el auto y no sé. Rozó. Creo que él sopló.
6: Claro,
4: sí. Para que lo caiga.
6: Oye, viste, no sé, sí, lo que hizo con la
4: mano
6: en Chile, entonces, y ahí le vino un viento.
4: Claro, hizo así, pues,
6: exactamente. No, o sea, que es una suerte. Hijo, impresionante. Pero ese sí que... Le besó,
4: exacto.
6: Le metió un lengüetazo en la cara,
4: exactamente,
6: al auto, ¿eh? Así que, salvo.
4: Así es. Bueno, gracias, Unchi.
6: A usted,
4: que tenga un buen fin de jornada, un buen fin de semana. Mañana muy temprano, buen día región, 5 de la mañana, 9, bien, como siempre, para levantarse con el pie derecho. Uh-huh. Y a las 9 de la mañana hasta las 12 del mediodía.
6: Sí.
4: A pleno sábado, con Miguel Tutti Florentín y Dani Reble. Y por supuesto, después la compañía Radio Mitre.
6: El que habla aparato.
4: Exacto.
6: El que habla aparato, me dijeron a mí.
4: Así es.
6: Así que bueno, calidad.
4: Bueno, gracias, Gunche.
6: A usted, señor.
4: Nos vamos, espero, con el pronóstico del tiempo. 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

0: 21 grados la temperatura en el kilómetro 2, la humedad relativa al ambiente 91%, el viento direcciones variables, casi en calma. El cielo está mayormente nublado a esta hora en la ciudad de El Dorado. ¿Y cómo va a estar en la jornada de mañana? Según la dirección de alerta temprana, atención porque tenemos el pronóstico hasta el día domingo, inclusive hasta el día lunes, ¿eh? Mañana sábado, cielo nublado en la mayor parte de la provincia por un área de inestabilidad que aún persiste sobre el norte de la región, esperándose lluvias y tormentas moderadas sobre el norte provincial y lluvias leves en la zona centro, especialmente en horas de la mañana, luego mejorando por la tarde. La jornada se presentará templada y húmeda, esperándose la mínima hacia la noche, con vientos del sector sureste, sin descartar algunas ráfagas fuertes. 15 milímetros de lluvias para la zona norte de Misiones, la máxima prevista para la ciudad de El Dorado de 21 grados, pero la mínima para nuestra ciudad será de 12 grados recién en horas de la noche. En tanto que para el día domingo, cielo algo parcialmente nublado en toda la provincia. El ingreso de una masa de aire frío provocará una mañana fría, sin descartar algunas heladas débiles en zonas bajas, resguardadas por el viento. Va a prevalecer viento del sector sureste durante la jornada. La máxima no superarán los 18 grados. Precisamente para El Dorado, 18 grados el día domingo. La mínima para nuestra ciudad será de 7 grados, pero la sensación térmica de 4 grados el día domingo. En tanto que para el día lunes, cielo despejado en toda la provincia. El ingreso de una masa de aire frío y seco garantizará la estabilidad atmosférica, previéndose heladas en las primeras horas del día en zonas bajas, donde podrían ser de intensidad moderada a fuerte, por lo que se sugiere tomar recaudos con los cultivos y plantas sensibles. Por la tarde, la temperatura máxima aumentarán hasta los valores a ser templado, prevaleciendo el viento del sector sureste. La máxima para el día lunes, 20 grados para nuestra ciudad, mientras que la mínima será de 5 grados en la ciudad de El Dorado. Esto es lo que nos dice la dirección de alerta temprana.
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0: Nos vamos, pero antes comunicarle nuevamente que vamos a tener corte en la transmisión, en un ratito nada más, corte temporario, pero lo vamos a dejar ya en funcionamiento, ni bien esté bien, esté solucionado, pero con esto nos vamos, para volver el próximo lunes, como siempre a las 3 de la tarde con otro programa más de Página Abierta. El deseo como siempre a todos, que tengan buen fin de jornada, una excelente noche, un descanso separador, buen fin de semana a todos, y os encuentro el lunes, siempre y cuando Diosito querido, así lo permita.

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3: El que informa es Gustavo Matías. Buenas tardes, Gustavo.
4: ¿Qué tal? Buenas tardes, Fernando. Bueno, una semana interesante con cinco apuntes clave para cerrar esta jornada. Por un lado, lo que está pasando tranqueras adentro, la evolución de lo que es la cosecha de maíz, y por otro lado, el encuentro inesperado de alguna manera para algunos productores que tiene que ver con el arranque de la siembra de maíz. Se cosechó el 92,5% y avanzó la siembra el 1,5%. El punto es tratar de encontrar un punto de escape a lo que hoy se transforma como el fantasma de la próxima campaña, la chicharrita, puntualmente para el maíz. Esto marca que de alguna manera puede haber un aumento en lo que es el área de soja, y hay un gran interrogante en torno a lo que puede llegar a suceder hacia adelante. Respecto a los cultivos de invierno, hablando puntualmente de los cereales, trigo, muy buenas condiciones, 93,9% en condición normal a excelente, y la cebada, 96%, muy bueno. Los mercados de esta semana operaron levemente a la baja, un cierre semanal, pero por toma de ganancias. La soja cerró en la posición noviembre $481, la posición disponible en el mercado local $560,000. Yendo al mercado ganadero, se está confirmando algo, Fernando, que lo venimos planteando, la caída de oferta en lo que es el corto plazo, pero el aumento del peso de faena, incluso lo marcó el mercado ganadero de Rosario, que entre enero y agosto del presente año, la hacienda con destino a campo, es decir, lo que es recría, aumentar la cantidad de kilos a campo, aumentó un 22,5% respecto a lo que fue el año pasado. Hoy el mercado cerró en 4.035 pesos con 45, el índice de novillo, el índice general de mercado 3.711 pesos. Y para cerrar, bueno, hacia adelante, como decía, apuntes, revisar los presupuestos de combustible para la próxima campaña, arrancó la

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por la provincia de Tierra del Fuego, así que vamos a preguntarle a él qué es lo que vio ayer, qué escuchó de Milei y otros temas. 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

Mirá, me parece que fue, llamar así, el segundo gran paso después del anuncio que hizo el presidente en el 2024, uh-huh. que...

porque me parece que el anuncio de ayer tuvo dos partes. Por un lado, obviamente, todo lo que respecta a Malvinas, la ampliación de sanciones, ¿no? Tenemos dos leyes que sancionan.

0: falla.
1: ¿Hoy qué hay ahí? Mirá, hoy, en esa base naval, digamos, ¿hay algo?
0: Se está trabajando desde ese anuncio del presidente, se avanzó, se hizo una platea, se empezaron...

aeropuerto y la ciudad. Cuando vos salís de la ciudad y vas por el acceso al aeropuerto, a tu derecha, bueno, todas esas zonas donde se va a desarrollar esa base naval integrada, que es lo que nos va a dar

Mussolini nos viene muy bien contar con más infraestructura. El problema que tiene Tierra del Fuego históricamente es de infraestructura. Todo muy lindo, pero no tenemos energía, no tenemos un...

0: potencial enorme.
1: Sí, sí, totalmente. Bueno, Agustín, así que vos sos de ahí, de Ushuaia, ¿vos vivís en Ushuaia?
0: Yo soy de Ushuaia, sí.

tantas. Pero, mirá, la situación de la industria es hace tiempo, hace muchos años, esto no es reciente, compleja, porque naturalmente en algunas cosas de sustitución de importaciones, todos lo sabemos, por ejemplo en celulares, en aires acondicionados, que son las dos caballitos de batalla que tiene la industria hoy, ¿no? Se fue achicando el subrégimen, esto empezó, por ejemplo, al final del gobierno de Alberto Fernández, cuando Massa era virrey, se terminó virtualmente lo que era textiles. Entonces la industria en Tierra del Fuego está viendo cómo reconvertirse, cómo ir hacia una ampliación de la matriz, porque por más de que vos vas a escuchar a mí defender a muerte la ley 19640, que es la ley que de las extensiones impositivas que tenemos, sí entiendo que el subrégimen industrial tiene que ampliarse, tiene que buscar otros horizontes, porque, a ver, voy a decir algo que es una obviedad. Todo lo que es producción de celulares, los smartphones hace 15 años no existían. Claro. No podemos estar atados a una única tecnología que quizás pasado mañana pasa a ser obsoleta. Entonces es fundamental entender eso, digamos, que siempre, si no, lo corres de atrás. Y volvemos, si no, a lo cíclico que hemos tenido en Tierra del Fuego. En la década del 70 se puso la ley, pero medio que no se aprovechó. En los 80 tuvo un crecimiento, en los 90 se volvió a caer, después se volvió a levantar. En el 2002 metimos lo de los celulares. Si estamos muy atados a esos pequeños o casi monoproductos que a veces producimos, claro, la verdad que nos exponemos a un montón de circunstancias que nos pueden llevar puesto en lo que hace la industria. Pero creo que la industria lo está entendiendo. Así como te digo esto, también te digo que, por ejemplo, acá se producen todos los equipos multimedia de Toyota, que lo hace una de las compañías que está acá, que no solamente que se produce, sino que también es de desarrollo propio. Creo que es por ahí, es seguir siendo de desarrollo.

0: desarrollo propio, ampliando la matriz y ampliando también la oferta. Sí, lo que tenemos es una enorme capacidad instalada y un montón de gente que sabe laburar de esto, entonces eso hay que aprovecharlo.
1: ¿Y la centolla, se consigue centolla todavía o en Ushuaia o no?
0: Sí, se consigue. A veces es un poco más difícil porque la ciudad ha crecido, pero en la zona de Almansa, que quizás debes conocer, sí, un poquito, a unos 30, 40 kilómetros línea recta de Ushuaia, se consigue y de hecho hay oferta, como todo. Quizás es el producto estrella de la ciudad y por tanto, la verdad, te lo digo como vecino, está carísima. Antes la comprábamos nosotros más barata a los locales, está un poco, la verdad que está cara hace ya varios años, ¿no? Que se transformó en un producto gourmet, ¿no?
1: Sí, sí. Agustín Coto, senador nacional por la provincia de Santiago, de Tierra del Fuego, perdón, gracias por este ratito, muy interesante.
0: No, gracias a ustedes, un abrazo.
2: Estamos volviendo a casa.
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1: Las historias de Charlotte, hoy la corrimos un ratito, pero acá está nuestra querida Carlita con sus historias. ¿Qué nos traerá hoy?
2: Bueno, hoy les traigo una de esas anécdotas que me llevan a hacer un poco de googleo a mí, de meterme en Google, cómo esas cosas cotidianas me llevan a investigar un poco. Y esto tiene que ver con mi visita semanal al florista. Muchas veces les he contado esta historia, que yo voy al florista, le compro mi ramo de flores y generalmente me da algunas de yapa, me regala.
1: Bien.
2: Tal vez.
1: Y pues sos una clienta habitual.
2: Soy clienta habitual. A veces ya hay flores que están impecables, pero que no las tienen a la venta. Entonces, mi florista amigo me suele armar un ramito de yapa. Y es como la misma ilusión que te daba el caramelo del kiosquero cuando eras chico.
1: Claro, claro.
2: Bueno, a esta edad me la da a mí el florista cuando me llevo el ramito de yapas. Y esta vez me dio. 4 tulipanes blancos. Sí, que son primero no es una flor que compro habitualmente, no es una flor que tampoco veo mucho acá en las florerías del país, así que bueno, dije, bueno, voy a investigar un poquitito de los
1: tulipanes.
2: Sí, acerca de los tulipanes y tienen una historia fantástica que mezcla codicia, economía y belleza, todo en uno. Los tulipanes son originarios en realidad de toda la parte de Asia Central. En algunos lugares de Asia Central crecen en forma silvestre, pero bueno, como todo lo que hablamos siempre acá, hablamos siempre de Venecia y sus puertos, y bueno, ahora vamos a hablar de los Países Bajos, de Holanda y sus puertos, y en pleno siglo de oro holandés, estamos hablando finales del siglo XVI, es decir, 1500 largos, Holanda estaba en pleno auge marítimo.
3: Comercial extraordinario.
2: Exactamente, y alguien trajo un tulipán, y se generó, se disparó probablemente la primera ola del deseo de los tiempos modernos, porque se generó una locura, directamente una locura. Un botánico de nombre, miren cómo se llama, Carolus Clusius, plantó unos bulbos de tulipán, unos bulbos exóticos, en los jardines de la Universidad de Leiden, una universidad ya muy conocida de Holanda, y ya en 1594 crecen los primeros tulipanes. Pero digo, esto sería algo normal, salvo que a algunos bulbos de este tulipán los ataca un virus.
1: Ajá.
2: Que genera un tulipán muy especial, que en vez de tener las hojas de un único color, tiene unas hojas veteadas como de fuego, dos colores. Blanco con rayos rojos.
1: El tulipán que nosotros vemos en general es rojo o
2: rojo,
1: blanco.
2: Amarillo y blanco.
1: Amarillo también.
2: Esos son los típicos tres colores, pero bueno, después hay otros. Pero este virus genera estos tulipanes así flameados y se genera, chicos,
1: la pasión total.
2: Sí, sí. El Beatlemanía, bueno, tulipán manía.
1: El clima en Holanda, ¿cuál es?
2: Bueno, con veranos de sol y buenas temperaturas e inviernos fríos.
1: Claro,
2: inviernos fríos.
1: Al principal le gusta el frío, ¿no?
2: Bueno, generalmente si estas plantas que tienen bulbos que crecen bien debajo de la tierra y esperan su momento.
1: Pero son,
2: exactamente.
1: Son de frío.
2: Sí, se bancan estos fríos debajo de la tierra.
1: Claro, y cuando sale el sol aparecen
2: con todo, aparecen y en unos campos sembrados de tulipanes que parecen directamente algo generado artificialmente, porque decís, esto no puede ser verdad, estos kilómetros y kilómetros de alfombras de color en los campos. campo, son realmente algo impresionante.
1: Wow,
2: sí,
1: lindo.
2: Sí, es una visión. Bueno, la cuestión es que se genera una codicia por estos tulipanes, donde una creciente burguesía quiere tenerlos en sus casas porque pasan a ser un símbolo de estatus.
1: Ajá.
2: Y empiezan a estar dispuestos a pagar cualquier cosa por un tulipán, cualquier cosa, granjas enteras, molinos, producción de quesos, todo por los tulipanes. Y para, ya estamos hablando, pasó un tiempo, ya 1630, ya esta fascinación estética pasó a la especulación pura, y se juntan en las tabernas de Harlem y Ámsterdam, donde nace esto que se llama el comercio del viento. Comercio, empiezan a pagar contratos a futuro,
1: sí,
2: por bulbos de tulipán que todavía no habían florecido,
1: sí,
2: y empiezan a pasar de mano. Entonces ya comprabas el bulbo del bulbo del coso de coda, bueno, mercado de futuros, la primera burbuja, si querés, financiera de la historia. Y un buen día, en este lugar donde se comerciaba físicamente, ¿no?
1: Sí, sí.
2: No se presentan los compradores y se produce se funden. Imagínate la típica burbuja financiera que explota. Y bueno, ahí todos los que se habían comprometido en realidad y pensaban multiplicar su fortuna con esta ilusión colectiva del tulipán, ¡pum!
1: Quebraron,
2: y es en realidad uno de los primeros registros de la historia de una burbuja financiera.
1: Oh,
2: sí,
1: con los tulipanes.
2: Sí, sí, y en realidad...
1: ¿Tuvieron tulipán? ¿Vos tuviste tulipán con macetas? Sí,
2: sí, alguna vez me regalaron bulbos y los...
1: Yo he comprado en la rural, he comprado...
2: Ah, ¿en serio?
1: Mucho.
2: ¿Y te florecieron?
1: Una vez sí, y después ya no. Y después probé de vuelta y no. Y después nunca más lo intenté.
2: Claro, porque lo que haces es plantás el bulbo, después lo sacás, lo guardás y lo volvés a plantar.
1: No.
2: Tiene todo un proceso. Yo también, una sola vez creo que lo logré.
1: No sabía, lo tenés que sacar.
2: Creo que había que recuperar el bulbo.
1: Ah, no, eso no me acordaba.
2: No, debería investigar poco más, porque lo hice vez.
1: Es una curiosidad que está bueno para hacerlo.
2: Además, es una flor muy simpática. Es como muy perfecta cuando está cerrada. Y bueno, estos los tuve en la mesa unos días. Después, cuando se abren, pierden un poco de su identidad, sí, porque el tulipán tiene que ser estos pétalos cerrados.
1: Sí, y además con esos colores tan intensos.
2: Sí, ¿no? Sí, sí, sí, porque estos eran blancos, pero de todas maneras era un blanco muy, muy, muy intenso, ¿sí?
3: Radiante tulipán, es un blanco radiante, ¿no?
2: Claro, sí, sí, sí, definitivamente, sí, no es un cremita, blanco. Así que esta tulipomanía quedó grabada. Sí, sí, tiene el nombre, tulipomanía.
1: Y hoy están los campos estos que vos decís.
2: Sí. Es una de las industrias nacionales de los Países Bajos, es la de la flor, y la de los tulipanes, que se lo toman en forma muy seria. Pero este evento en la historia del tulipán casi crea un desastre nacional a nivel económico. Así que, como a veces una florcita que te regala el florista te lleva a una historia que parece que se estudia, los que estudian economía, parece que siempre es una de las referencias a las que vuelven, ¿no?
1: Y decime, ¿y el tulipán que te regaló el florista de qué color es?
2: Eran blancos.
1: Ah, eran
2: cuatro
1: tulipanes blancos.
2: Cuatro tulipanes blancos que se la bancaron. Mira, Una semana entera. Sí. Una semana entera, si uno les cambia el agua, se la bancaron.
1: La flor cuando... Yo tengo una florería ahora muy cerca de mi casa, muy linda. Compré las flores hace poco. Y se me... De golpe, cuando se te van muriendo...
2: ¿Cambias el agua?
1: Sí, sí, pero bueno, todas tienen un ciclo.
2: Tienen un ciclo, pero... Te digo que cambiándole el agua día por medio,
1: sí,
2: a mí me tiran por lo menos 10 días
1: bastante.
2: A 2 semanas. Sí.
1: ¿Tanto?
2: A veces lo que hago es las pongo en un florero alto y después voy cortando las bases.
1: Eso me dijeron y no lo hice.
2: Claro.
1: Me daba fiaca.
2: Comprate una tijera
1: una buena tijera.
2: ¿De florista?
1: Sí. Claro, yo lo hice con el cuchillo, con el tramontina.
2: Sí, ahí medio lastimás el tallo.
1: Ya hice pelota.
2: Sí, pero... No, pero cortándole
1: una buena tijera.
2: Sí, cortás las puntitas y ahí a veces van achicándose, ¿no? Los tallos
1: claro,
2: y
1: claro.
2: Terminan en floreritos individuales, pero por eso te tiran 2 semanas. Es una compra que vale la pena porque la casa con flores es
1: otra
2: linda.
1: Cosa, ¿no?
2: Sí, es linda. Es linda la casa con flores.
1: ¿Vos tenés flores en tu casa uruguayo?
4: No. A mí me encanta comprar flores.
1: ¿En serio?
4: Me encanta.
2: Mira.
4: Y voy y le llevo a Nati desde fresias o...
2: Qué lindo, ahora ya arrancaron las fresias.
4: Fresias, lindo.
1: Romántico, Dios mío.
2: Lo pagaría.
1: Estamos... Vos, Michael, no.
3: Yo no, pero flor, compra flores.
1: ¿Ah, sí?
3: Sí, claro.
2: Sí. Es lindo, es un gusto no tan caro.
1: Y te agrada mucho. Qué lindo. Bueno, mejoramos un poco nuestras vidas con las historias de Charlotte. A hacerle caso entonces a comprar magnolias. Dale.
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6: La hora 20, cielo despejado en Buenos Aires, 15 grados 4 décimos la temperatura. El gobierno notificó a 180 empresas que operan en Malvinas. El canciller Pablo Quirno advirtió que estas compañías deberán elegir entre abandonar sus actividades en las islas o ser sancionadas por nuestro país. Quirno señaló que las compañías deberán decidir si continúan trabajando en las islas y afrontan las sanciones. Durante un encuentro con profesionales de finanzas en Misiones, el titular del Palacio San Martín esto agregó.
7: El llamado del presidente ayer fue claro a la unidad de toda la sociedad y todo el espectro político. Estamos en conversaciones con el sector privado para que se entienda hacia dónde vamos y por qué estamos haciendo eso. Contamos ya con el respaldo de varias cámaras empresariales al respecto. La causa Malvinas está en el corazón de todos los argentinos. Así que hemos tomado... lo que es importante es que estas no son medidas a la marchanta y medidas para cubrir un tema que es muy, muy caro, como dije recién, al corazón nuestro. Estas son una estrategia absolutamente integrada, coordinada, para que tenga el mayor impacto posible.
6: Mientras eso pasa, la oposición exige debatir al diputado sobre los proyectos sobre Malvinas, tras la cadena nacional de Milei reclamó que estas iniciativas sean tratadas en las comisiones de defensa y de relaciones exteriores. El proyecto de defensa de soberanía nacional será enviado por el Ejecutivo al Congreso la semana que viene. La propuesta, recordemos, contempla endurecer el régimen de sanciones y crear un nuevo esquema de seguridad nacional. Germán Martínez sostuvo que ambas medidas deben debatirse en los ámbitos institucionales. Además, la comisión bicameral deberá analizar el DNU que amplió las partidas del Ministerio de Defensa. El cielo despejado en la noche de Buenos Aires, 15 grados 4 décimos la temperatura, 45% la humedad.
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0: Seguimos volviendo a casa a las 20 horas, 3 minutos de este 4 de septiembre del 2026. Y abrimos la segunda hora como lo hacemos habitualmente, eligiendo cada uno de nosotros su foto del día. Empieza, como de costumbre, nuestra querida Carola Gil.
1: Bueno, voy a poner en la foto del día a Mirtha Legrand.
0: ¿Por qué?
1: ¿Por qué? Porque está con un estado gripal, como muchos argentinos en este momento, pero por recomendación de sus médicos, mañana no puede hacer la noche de Mirtha, su programa habitual de los sábados por la noche. Entonces la reemplaza Juana Viale, su nieta, pero ustedes saben que se graba los días viernes, y llevó a la mesa nada más ni nada menos que a las dos abogadas más enfrentadas del medio, que son Ana Rosenfeld, abogada de Wanda Nara, y Elba Marcovecchio, abogada de Mauro Icardi.
0: Bravísima, sí.
1: No querría estar en esa mesa.
0: Yo tampoco.
1: No querría estar en esa
0: mesa. Tampoco la vería, me parecen dos personas muy agresivas.
1: Mañana va a haber seguramente una batalla campal, pero que se agarren entre ellas, que se agarren entre ellas. Pero bueno, Mirtha no va a estar mañana.
0: Juana Viale,
1: sí, la reemplaza. Sí. No querría estar conduciendo esa mesa.
0: No, yo tampoco. No. Michael, ¿tu foto del día?
2: Thiago Almada, no entro en el terreno del uruguayo, por otras razones, el jugador de la selección.
0: Ah, ¿por qué?
2: Y porque él dijo, habrá que verificarlo, pero si es un mito no importa, porque los mitos a veces definen la historia, que fueron amigos suyos de Fuerte Apache los que arrojaron la bandera, la Marina Azul Argentina. Vos fijate ya lo que eso generó, ¿no?
0: De Fuerte Apache
2: a Donald Trump, que estaba fichando ahí, bichando todo, no estaba en el estadio, pero la vio, algo vio, a Milei, a la Argentina, a las Malvinas, y de Fuerte Apache, ¿viste?
1: Que hizo esa bandera,
2: pero fueron,
1: ¿no?,
2: amigos de él, según él. Algunos tienen otra versión, pero bueno, no importa. Aparentemente sí, fueron amigos de él, y entonces, ¿no?, una bandera, un hecho, unos instantes en un partido de fútbol, claro, lo vio el mundo.
0: Sí.
2: Y todo lo que eso genera, cómo es la historia, ¿no? A veces un instante.
1: Sí, sí.
2: Y el universo.
1: El aleteo de la mariposa, en este caso.
0: El aleteo de, sí, bueno, no, pero está
2: amigo, fue arriesgado, ¿eh? Porque hubo una sanción, porque hubo discusión, bueno. Ahí está.
0: Fue muy arriesgado, sí. Pues, de hecho, a algunos jugadores creo que los sancionaron.
1: Sí, fueron sancionados.
2: Hicieron flamear esa bandera. Bueno, claro. Lo que pasa es que es una audiencia global, ¿no? Y la política, a veces, la geopolítica trasciende los ciertos reglamentos, ¿no? Tampoco fue tan grave.
1: ¿Cuándo la sacaron al final del partido, ¿no?
2: El épico triunfo sobre Inglaterra.
1: Sí,
2: todo
1: sí,
2: un momento,
1: sí, sí.
2: Además.
1: Sí. Todo estaba tratando de...
2: Ahí la agarró Giovanni Lo Celso, la mostró, la hicieron flamear, y ahí están.
0: Che, yo voy a poner como foto del día a alguien que me cae muy mal, que es Juan Grabois.
1: ¿Qué hizo hoy?
0: Habló sobre este tema. Dijo, todo lo que se haga contra el inglés invasor está bien. En apoyo al anuncio de Javier Milei, qué sé yo, me parece que lo que hizo Milei también es taparle la boca al kirchnerismo, ¿no?
1: Lo acorraló,
0: porque era una bandera, esta era una bandera que flameaba Cristina, que se hacía la malvinera, bueno, y termina Milei anunciando todo esto. Ojalá que por los vecinos de Tierra del Fuego, los de Ushuaia particularmente, que es una ciudad tan linda, que pueda avanzarse con ese anuncio. Porque yo creo que lo de la sanción a las empresas que están organizando o intentando extraer petróleo me parece más difícil.
1: Sí.
0: Pero que haya plata, que el gobierno, que este gobierno no gasta un mango de más en nada, decida enviar por lo menos 200 millones de dólares, yo creo que se van a quedar cortos, a Ushuaia para la creación finalmente de esta base, me parece que es una muy buena noticia para los vecinos de Ushuaia. Tu foto del día, Uru, Carlitos Tevez. ¿Qué pasó con Carlitos?
3: ¿Qué pasa, gato, con vos?
0: Carlitos Tevez va a tener finalmente su partido de despedida
2: es la Bombonera.
0: Dejate de echar.
3: Por fin, guacho, después de años.
0: Pero si ya, si no jugué, hace un montón que se retiró.
2: Bueno, pero está bien, pero no, no había tenido un partido de despedida. Un partido...
1: ¿Pero qué es? ¿Retroactivo? ¿Ah? ¿Retroactivo?
2: Un partido retroactivo.
3: Habló con
2: Riquelme. Sí, claro, a mí me parece muy, muy bien.
0: ¿Qué parece?
2: Habló con Riquelme, Riquelme le dijo que sí, que le cedía el estadio, que tenían que ver las fechas porque es en diciembre, uno de los fines de semana. Después hay que ver si Boca llega a la final, entonces hay que, habría que esperar un poco para determinar en qué fecha, pero uno de los domingos de diciembre, Carlos Tevez va a tener su partido de despedida en la cancha de Boca, allí donde jugó, fue campeón.
0: ¿Hace cuánto se retiró?
2: 2022. Cuatro años. Sí,
3: pasa que Román estaba celoso, viste, de hacer
0: no
3: mi
0: tengo
3: partido
0: duda,
3: de
0: despedida. No tengo duda, Carlitos, que Román estaba celoso y no quería hacerle el partido de
3: despedida. Sí, pues,
2: pero aceptó ahora, ¿eh? Aceptó.
3: ¿Y después de tanto tironeo, viste?
2: Va a haber un equipo de sus amigos de toda la vida, amigos del barrio, amigo, ese va a ser un equipo, y el otro van a ser figuras de Boca, de la Juve.
0: Bueno, no te extrañe que venga Messi, que tiene muy buena onda con Tevez. Por ejemplo.
2: Sí, por ejemplo.
0: ¿Eh?
2: Por ejemplo.
1: ¿Tiene equipo... buena onda?
0: Sí, tiene buena onda.
2: Sí.
3: En el equipo mío de amigos no juega Román.
0: No, pero si te digo la cancha, tenés que meterlo, pues un ratito,
2: Carlito. Y va a jugar en el equipo del resto del mundo, probablemente.
0: Ah, puede ser, sí.
3: Posiblemente esté presente. No sé si vendrá Leo.
4: La verdad que siempre con Carlito tuvimos la mejor, así
0: sí,
4: que...
0: Sí, sí.
4: Tal vez nos juntamos, ¿te acuerdas cuando jugamos? Román, Carlito y yo.
0: Lo que pasa es que yo te voy a decir una cosa, es un tema para Messi, porque Messi, a Messi lo deben estar invitando a 200 millones de cosas ahora.
2: Sí, es probable. Fue compañero de la selección. La verdad, no sé, es muy apresurada, está buena la pregunta. Yo creo que Messi podría venir a...
0: Lo que pasa es que si el tema con Messi es que si va uno, después lo van a empezar a invitar todos.
2: Está bien, pero no todos son Carlos Tevez.
0: No, por eso, no, por supuesto.
2: ¿Cuántos tienen el recorrido de Tevez como para que...?
0: No, pero después se va a retirar, no sé, Di María se va a retirar en breve.
4: Te van a...
2: El de Di María, olvídate que sí, que va... Va a estar.
0: Yo sé, sí, ahora están poniendo en duda, recién lo hablábamos con Fernando en el pase, que el domingo lo van a... El domingo se juega Central
3: Newell's.
0: Sí. Y van a, al minuto 10 tienen que parar el partido y hay un aplauso para Messi.
2: Sí.
0: Bueno, están poniendo en duda que los hinchas de Central van a aplaudirlo a Messi.
2: ¿Cómo no van a aplaudir a Messi?
5: Pero ¿cómo no lo vas a aplaudir?
0: Lo pusieron, yo creo que sí lo van a aplaudir, pero recién lo contó Juan en el pase nuestro con Fernando.
5: ¡Locos!
0: Y tanto Juan Fer creían que no lo iban a aplaudir.
2: Que haya muchos que no lo aplaudan es probable.
0: A mí me parece una locura.
5: Es una pavada.
2: Ten en cuenta que cuando se despidió, por ejemplo, Maxi Rodríguez, que fue Messi, y Di María pudo ir a la cancha de Newell's.
0: Pero por supuesto.
2: Y obviamente la presencia de Messi. Sí, están
0: por encima de todo.
2: Están más allá de las onceras, digamos.
0: Pero por supuesto.
2: Deberían estarlo.
0: Deberían estarlo.
2: Sí, deberían estarlo.
0: Bueno, atento a eso. Bueno, gracias, Carlito, ¿eh?
3: No, gracias a vos, gato.
0: Bueno, ¿y quién cierra esta ronda de fotos?
5: Luisito Ventura.
0: Vamos, Luis, todavía.
5: Nos vamos a ir a Rusia.
0: Con Rusia.
5: Y no tiene nada que ver con Putin esta noticia. Un insólito episodio dentro de una tienda de tecnología. Ustedes saben que cada día que pasa y cada año que pasa está la evolución de los robots.
0: Ajá, sí, y claro. Sí, claro. En cualquier momento van a venir a hacer
1: humor
0: acá a la radio, me dijeron.
5: ¿Hay robots? hay robots que te ayudan a tirar la basura, hay robots que se encargan de cosas del hogar, ¿viste? Hay de todo.
1: Todo.
5: Resulta que había un muchacho, un cliente en esta tienda de tecnología, que había un robot y no tiene la peor idea que empujar al robot.
0: Ajá.
5: ¿Y saben lo que hizo el robot?
0: ¿Qué hizo?
5: Lo quiso cagar a trompadas al humano.
0: ¿Eh? No te puedo creer.
5: Tenemos ahí el video en nuestro canal de YouTube.
0: Es mal llevado. Lo
5: empuja y mira. Y dice, ¿qué te pasa, guacho? Para de manos.
0: Ya vos. Pero escúchame, para mal llevado estamos nosotros, los humanos.
5: Bueno, en defensa del robot, el cliente lo empujó primero.
1: No,
5: hay que decir eso.
1: No.
5: Agárrame que lo fajo, decía el robot. Mira, estaba descontrolado. Parece.
0: No te puedo creer.
5: No es chiste esto.
1: No, me da miedo, che. ¿No era que no podía pasar esto por las leyes de la robótica, Miguel? Que se vengue.
2: No podía, pero.
1: Pero está la venganza.
2: Pero se pudo. Se puede. No se puede, pero se puede.
5: Le habría dicho al otro: ¿qué empujás? La placa madre que te parió, le dijo.
0: Al robot. Ah, no, bueno.
5: Y es más, tengo un audio de lo que le dijo el robot al humano.
0: ¿En serio? A ver.
6: Empuja, gato.
0: ¡Qué empujá, gato! ¡Wow! En exclusiva aquí en Radio Mitre.
5: Una locura, anda a buscar la mano.
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2: Bueno, vamos a recibir a una invitada muy especial, todavía no, y vamos a hablar un rato con ella en esta sección que nos gusta tanto de los viernes, que es Gente que Sabe.
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0: gente que sabe está nuestra querida amiga Nati López, aquí presenta, a quien saludamos con la recibimos con un gran aplauso.
1: Sí, claro.
2: Gracias.
3: Bravo, bienvenida a la Argentina.
2: ¿Puede ese separador? ¿Me da una cosa hablar, chicos? O sea, yo no sé si sé tanto de nada.
0: Claro, el separador es como muy, muy ostentoso.
4: Mete presión,
2: sí,
4: mete presión.
2: Muy ostentoso, tal cual, sí.
0: Mete
2: sí,
0: presión. Sí. Bueno, Nati está acá porque ustedes la recuerdan, fue compañera nuestra tanto tiempo. Y está, bueno, está de viaje. Ella empezó a viajar hace mucho, de chiquita, de muy chiquitita, pero un viaje que hizo a los 12 años es el viaje que la marcó para siempre. Me anoté porque soy estudioso.
2: Qué bien. Tarea, Tato.
0: Lo primero a los 12 años llegó a la Antártida, agarró un lápiz y un papel y anotó: soy protagonista de mi propia historia de aventura. Estoy acostada en la cama para irme a dormir y escucho que el viento empieza a sonar de fondo cerca del glaciar hasta chocar con mi casa. 12 años tenía y ya empezaba a escribir este libro que viene a presentar aquí con nosotros, que se llama Una casa en el fin del mundo, y cuenta la historia de Nati en la Antártida durante 10 años. Perdón, durante un año cuando tenía 12, un año que le cambió la vida o que le marcó la vida, sin ninguna duda. ¿Cómo andas, Nati?
2: ¿Cómo andan? Gracias por la invitación. Estoy muy feliz, de verdad.
0: ¿En serio?
2: Sí, re.
0: ¿Y además trabajaste cuántos años acá en esta radio?
2: ¿Y como 14?
0: No sé, vos sabés.
2: Más o menos, sí, como 14, ponele, sí.
0: Bueno, te queremos mucho, nos da mucha alegría que vengas. Y contale a los oyentes de este libro, yo ya lo estuve leyendo, me encanta.
2: ¿Te gusta?
0: Está muy bien escrito.
2: Sincero, ¿eh?
0: Está muy bien escrito.
2: Es que me llevó 7 años escribir el libro.
0: Bueno, 30.
2: En realidad fue, sí, 30. Me creía a mil a los 12 que conocí ahí. El protagonista
4: ya lo termino.
2: Historia, claro, pero ¿quién se cree que sos? ¿Qué es? Me llevó un montón escribirlo y estuve mucho en cursos de escritura, bueno, soy periodista además, pero como que la escritura llegó a mí de una manera...
0: No, pero muy poético, la descripción que haces del lugar, de los animales, porque uno piensa que te fuiste a Ushuaia, estuviste un año ahí con tu familia, con tu papá, tu mamá y tus dos primeros hermanos.
2: Sí.
0: Pero claro, había pingüinos en el fondo, en el jardín de tu casa,
2: sí,
0: por decir algo.
2: Sí, por decir, el patio de mi casa, me gusta decir a mí, el patio de mi casa era muy atrapante porque tenía glaciares, tenía una base inglesa abandonada, la base Esperanza está en un lugar muy maravilloso, si la buscan en Google Maps, ahora los que están escuchando la pueden ver, está como encerrada en una bahía rodeada de glaciares, entonces los témpanos entran a la bahía y vos los ves como van cambiando sus formas.
0: Y sus colores.
2: Y dentro de lo poco que tiene y lo mucho que tiene ese paisaje, empezás a ver lo chiquito, ¿no? Lo minúsculo del lugar, porque, bueno, no tenés ni árboles, ni tenés bosques, pero tenés hielo. Entonces el hielo crece en invierno y entonces te empezás a obsesionar, por lo menos yo me obsesioné mucho con esas cosas, de ver esos detalles, esas cosas chiquititas, que en el día a día nos hacían la diferencia.
4: ¿Y en qué circunstancias llegaste a la Antártida?
2: Mi viejo fue a trabajar a la Antártida, él trabajó un año solo.
0: Es militar tu viejo.
2: Mi viejo sí, ahora se retiró, hizo 24 años casi la carrera de logístico antártico.
4: ¿Y lo destinaron?
2: Él pidió de ir a la Antártida, es como un destino, sí,
0: qué,
2: o sea,
0: atrevido.
2: Él pidió, es un destino, bueno, bastante pedido dentro de el ejército, pero bueno, no a todo el mundo le interesa tampoco, qué sé yo, hay gente que se prefiere irse a cascos azules, qué sé yo, o irse a otro lado. A él siempre lo convocó, él es muy aventurero, y bueno, fue solo a vivir cerca del Polo Sur un año, y después pidió para ir con familia, y ahí fuimos todos nosotros en el 96.
4: Y todos dijeron que sí inmediatamente.
2: Yo no tenía mal.
4: No, bueno, sí, vos tenías dos.
0: Claro,
4: o sea, vos venís.
0: Pero eran chicos ustedes.
2: Éramos chicos y era parte de la historia de mi familia, porque mi papá, desde que yo recuerdo, mi papá hablaba de la Antártida, y nos contaba de la Antártida, y esa aventura de él cerca del polo, y entonces yo lo único que quería era conocer ese mundo que me contaba mi papá. Y cuando llego a la Antártida y veo lo que era la Antártida, y pongámonos a pensar en el 96, que fue hace 30 años, no existía todo esto que vos... Yo el otro día le contaba a una amiga y le digo, hoy un pibe de 12 años va mucho más preparado a la Antártida. Pues bueno, ya viste videos.
0: Se mete en Google Maps
2: porque seguro que hay
0: el lugar exacto donde va a vivir, por ejemplo.
2: Pero no solo eso, seguro que encontró un TikToker que le mostró la Antártida. Alguien de una base que está haciendo un Instagram. Sí,
0: o lee tu libro.
2: O lee mi libro ahora. Ahora que es una historia encima que nunca nadie contó, porque fuimos, no porque sea excepcional, simplemente porque niños a la Antártida van desde el año 78.
0: Sí.
2: Y más o menos van 18 chicos por año. O sea, hagan las cuentas.
0: Ajá.
2: Son los únicos niños argentinos que viven o que han vivido en Antártida. No, no más. O sea, y...
0: ¿Y por qué 18 y no más?
2: 18, 20, 15,
0: más o menos,
2: o sea, más o menos. Pero no es que son 100 pibes en Antártida. No, las bases...
4: Claro,
2: no,
4: de las familias que están destinadas ahí.
2: Son 7 familias, y las 7 familias, claro, dependiendo de la cantidad de pibes que tengan, son los que van a la Antártida.
0: Son 7 familias.
2: Sí.
0: Wow.
2: Éramos 60 nosotros.
0: 60.
2: La dotación era de 60 personas, dentro de esos 60 éramos 18 chicos.
4: ¿7 familias con una casa para cada familia? Para,
2: sí, en esa base en particular es como un caserío, Esperanza, es una base un poco distinta a las otras, justamente por las familias. Entonces cada familia, imagínate, sí, un quilombo. cada familia tenía su casa. Mi casa era la casa 3, que estaba, bueno, al lado de la casa 2, enfrente de la escuela y al lado de la radio, que hay una filial de Radio Nacional donde mi mamá hace radio en ese año. Y yo ese año, yo ya salí de Antártida
0: sabiendo
2: que iba a hacer radio. O sea, yo hasta lo tenía clarísimo. Y nunca cambié. O sea...
0: ¡Qué maravilla! ¿Sí? El momento en el que llegan, que eligen, no, les dicen la casa 3,
2: uh-huh,
0: y van corriendo y vos vas y te anotás, haces tus primeras anotaciones de esto que es el libro, ¿sabías que te ibas a volver una completa loca de...? ¿Sabías? ¿Ya te dabas cuenta que no te ibas a ir nunca más de ese lugar?
2: Un poco creo que sí, no sé si era tan consciente, qué sé yo, a los 11 años, no sé,
0: eres
2: consciente de algo. Sí, lo que a mí me pasó cuando llegamos a la Antártida, ya en el Hércules, que se veía la Antártida a través de la ventanita redonda, no sé si alguna vez subieron un avión Hércules.
1: O sea, yo sí me subí, un ruido.
2: ¿Un ruido?
1: Te liquida los oídos.
2: Espantoso el ruido.
1: Se mueve a lo loco.
2: Se mueve un montón, no tenés asiento, ya es un lugar como muy hostil adentro, entonces ya decís, bueno, o sea, a donde...
4: Si llegamos es un milagro.
2: Sí, y además...
1: Terrible.
2: ¿A dónde voy? O sea, ya te das cuenta que no es muy confortable, ¿no?
1: No.
2: ¿A dónde vas?
1: Te sentás arriba de un fierro, más o menos.
2: Sí, hay una camita. No, es tremendo. Y tiene muy pocas ventanitas el Hércules, y había una ventanita redonda, que yo me acuerdo que me asomé y vi la Antártida desde el aire, que ver la Antártida era mar, témpanos. O sea, esa era para mí la primera.
4: Azul y blanco.
2: Sí. Y un poco gris, ¿no? Y ahí mezclado entre las nubes. Y cuando aterrizamos en Marambio, que después ahí nos vino a buscar un helicóptero, yo me acuerdo y dije, esto es otro planeta. ¿Qué es esto?
0: Sí.
2: Tampoco es que esta era re viajada a los 11 años, ¿eh? O sea, no tenía tantos puntos de comparación, pero bueno, la ciudad, yo vivía en Buenos Aires. La ciudad y eso era otro planeta.
0: Bueno, vamos a hacer una cosa, tenemos que ir al informativo. A la vuelta Nati nos va a contar, esa fue la vista desde lejos. Después llegó. Y empezaste a conocer los matices. Me imagino que, no sé, hay el hielo, uno cree que es igual siempre, pero no. Debe mutar, debe cambiar, debe crecer, debe achicarse, debe cambiar de color. Bueno, los animales, la convivencia. ¿Cómo sobrevivir?
4: La ropa.
2: La ropa.
0: Sí. La ropa, yo la comida.
4: Yo le voy a preguntar todo de eso.
0: La comida.
1: El frío.
0: El frío,
1: hermano.
0: El frío. Ahora sos friolenta, ¿no?
2: Tengo frío como cualquier otra persona. Creo que tengo más tolerancia al frío.
0: Y sí.
2: Sí, creo que sí, un poco sí, pero igual, que haya vivido en la Antártida, no quiere decir que no me cae de frío.
0: No, si te mandamos a la Antártida, nada de quejas.
1: Con musculosa que vaya a la Antártida ahora.
0: Vamos al informativo, estamos volviendo a casa aquí en Radio Mitre, dale.
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8: 8:30 de la noche, cielo ligeramente nublado en Buenos Aires, 13 grados 6 décimos la temperatura. Analistas estimaron una inflación del 1,7% para agosto. El dato oficial sobre la variación de precios del mes pasado será informado por el INDEC el próximo jueves. De relevamiento participaron 47 especialistas, entre consultoras privadas, centros de investigación y entidades financieras. La inflación interanual llegaría al 30% en diciembre, mientras que para los próximos 12 meses se prevé una suba del 21%. Causado Tesor, Cristina Fernández deberá asistir a Comodoro Py. El Tribunal Oral Federal 5 determinó que las audiencias del juicio sean presenciales y se desarrollen 3 veces por semana. El debate tendrá más de 40 imputados, entre ellos Máximo Kirchner, Lázaro Báez y la expresidente. La causa en la que investiga presunto lavado de dinero, asociación ilícita y dádivas vinculadas con los Tesor y los Sauces está a cargo de los jueces José Michelini, Adriana Pagliotti y Fernando Machado. El cielo ligeramente nublado en la noche de Buenos Aires, 13 grados 6 décimos la temperatura, 54% la humedad.
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3: Volviendo a casa a las 20 horas 36 minutos, estamos con Nati López. Natalia, firmaste el libro.
4: Sí, ¿qué crees? Nati.
3: Una casa en el fin del mundo.
4: Ahora Natalia, soy autora, ¿entendés?
5: Claro, no Natalia, puedes firmar Natítalo. No puedes decir Natítalo.
3: Para mí sí, yo al principio firmaba Gerardo y después firmé Tato.
4: Bueno, pero Tato tiene
6: un nombre artístico.
4: Claro, ah. Sí, me tendría que haber buscado un nombre artístico.
3: Bueno, está hermosamente escrito el libro, en serio te lo digo.
4: Gracias, Tato.
3: Es muy
4: vos me querés, no sé
3: poético.
4: Si creerte.
3: Sí, me tenés que creer. Y sobre todo me van a creer los oyentes, que confían. Así que, extraordinario. Bueno, la tapa del libro...
5: Es hermosa.
3: ¿Qué es? Contanos.
5: Se ve una foto que calculo que sos vos, Nati,
4: sí, con
5: ¿no?
4: con tus hermanos, sí.
5: De chiquita con tus hermanos. La cima...
4: Del glaciar Buenos Aires.
5: Del glaciar Buenos Aires se ve una nube... Y todo cubierto de nieve.
3: Y es una foto real, que es la foto que está en la tapa del libro. ¿Te acordás cómo se sacó esta foto? ¿Quién la sacó?
4: No me acuerdo quién la sacó, pero en mi familia se grababa mucho en VHS. Y hace un par de años digitalicé todos los VHS.
5: ¡Qué bien!
4: Y ahora, haciendo el book trailer que hice para el libro.
3: ¿El qué?
4: El book trailer. Pues ahora se hacen book trailers. Encontré el video. Del momento, o sea, si hay foto y video, tal cual, ¿eh?
5: Claro, totalmente, lo dice Luis Ventura, si hay foto y video.
3: Bien, Luis, bien, Luis.
4: Tremendo, de verdad.
3: ¿Qué? ¿Por qué hay que conocer la Antártida? ¿Qué tiene la Antártida de mágico? Vos que viviste un año entero, después volviste varias veces, además.
4: Sí, después volví 4 veces.
3: ¿4 veces?
4: A trabajar, sí. Bueno, para mí hay que conocer la Antártida. Primero que es muy difícil igual conocer la Antártida, porque hay que ir como turista y sale carísimo. $8,000 base.
3: ¡Upa!
4: Para arriba, sí. Bueno, es que está muy regulado el turismo en Antártida, entonces está bien que sea, o sea...
3: Que sea difícil.
4: Que cueste, sí. Que también en algún punto es bueno, okay, solo lo va a conocer la gente que tiene plata. Y es un poco injusto, ¿no? En algún punto. Pero me parece que está bien que esté tan regulado el turismo porque es un lugar muy particular y que está dedicado a la paz y a la ciencia. Entonces, desde ese lado me parece que es un lugar maravilloso. Y después, como Argentina... Creo que Antártida, hay que conocer de la Antártida porque es parte, o sea, lo tenemos en el mapa, ¿no? Es parte de, ahora que está tan en tema, obviamente nada que ver, ¿no? Lo de Malvinas, sí. Pero es parte del territorio, nada que ver, pero sí, o sea, nada que ver, pero sí, todo este polo logístico del que hoy se estuvo hablando, bueno, es un poco la puerta de entrada a la Antártida,
3: claro,
4: ¿no?
3: Sí.
4: Y la Antártida es un territorio que hay que conservarlo para la humanidad, yo estoy convencida de eso y que...
3: Hablamos hace un ratito con un senador de Tierra del Fuego, habló y la nombró a la Antártida 2 o 3 veces,
4: sí,
3: porque es ahí,
4: sí,
3: al lado.
4: Es que sí, y te digo que muchos de los buques que van como turistas a la Antártida pasan por Malvinas dentro de su cronograma. Está Malvinas, y bueno, Malvinas es un poco, o podría ser un poco la puerta de entrada a la Antártida para Reino Unido, lo es el día de hoy.
3: ¿Es hielo y nada más?
4: No, de hecho, la gran diferencia con el Ártico es que la Antártida tiene base continental. O sea, vos si sacás todo el hielo, abajo hay la base en la que yo viví.
6: Roca.
4: En cambio, en el Polo Norte es un continente, no es un continente el Polo Norte, justamente, se congela y ese hielo que vos ves ahí, si se derrite, no tiene roca abajo. Y esa es la gran diferencia entre la Antártida y el Ártico. Por eso la Antártida es un continente y el Ártico no.
6: ¿Puedo volver al momento en el que bajan del Hércules? ¿Qué llevabas en esa valija? ¿Alguien te había preparado para lo que tenías que meter adentro? ¿Tenías la ropa adecuada? ¿Cómo fue esa preparación?
4: Los primeros días fueron medio heavy porque nosotros habíamos llevado unos cajones. Las familias tenían 20 cajones cada familia. Y los cajones estaban en el Irizar, y entonces tardamos un poco en recibir esos cajones. Pero sí, íbamos vestidos de nieve. Y después salimos vestidos de nieve acá de Palomar, aparte.
3: ¿Qué es vestidos de nieve?
4: Vestidos de nieve,
5: ¿Cuántas prendas estamos hablando?
6: Claro, la tecnología de los 90, que no era tan buena como lo de ahora, ¿no?
5: Antes era, yo me acuerdo, mis viejos, ¿cuántas prendas llevas? ¿5? ¿6? ¿4?

0: tenía las camas, tenía los colchones, tenía las frazadas.
1: Pero no había fotos, por ejemplo, de otra gente.
0: No, porque la gente, haces tu mudanza, o sea, hay cosas que permanecen, tipo el televisor queda, los sillones de algarrobo en el living quedan, las camas quedan, pero después todo lo demás está
2: tus
0: en otros
2: platos, cajones. Tus sábanas.
0: Sí, los platos están, o sea, como todo lo para lo... Para, es como si alquilaras un Airbnb.
2: Bien, está bien.
0: Y llegás y está eso. De hecho, ni las sábanas estaban, porque las sábanas sí las llevábamos nosotros en los cajones. Así que la primera noche fue una noche así medio...
2: medio camping
0: polar, sí. En donde no había mucho.
1: ¿Te da miedo vivir en la Antártida, de estar en un lugar tan desolado? ¿Te da miedo, te da angustia, te da soledad? ¿Qué te pasa?
0: Yo tuve miedo en algunos momentos, pero no a mí me lo vendieron siempre como una gran aventura. O sea, mis viejos creo que fueron unos grandes vendedores.
1: Claro.
0: Me lo vendieron siempre como una gran aventura. Entonces no, yo estaba con mi familia, era mi lugar seguro la Antártida al fin y al cabo.
1: Claro,
0: estaba
1: con tu
0: mis
1: familia,
0: papás.
1: Estaba...
0: Mi papá comió todo el año con nosotros al mediodía. Es un año en el que yo no me lo olvido por eso también, porque si
1: claro.
0: No, tu viejo no come con vos. O sea, generalmente tu papá, bueno, tu mamá también, obvio, pero en ese momento
1: sí.
0: Mi vieja no trabajaba. Mi mamá estaba con nosotros en lo cotidiano, pero mi viejo no venía a almorzar con nosotros.
3: Claro, ese cotidiano siempre adentro, Nati.
0: No, estábamos mucho afuera.
3: Ah.
0: Nos daba mucha libertad para estar afuera si no había temporal.
3: Claro.
0: Si había viento blanco, temporal, no se salía.
1: ¿Es el viento blanco?
0: El viento blanco es viento, se levanta el viento y el viento levanta nieve y entonces no se ve nada.
1: Nada.
0: Y es algo muy peligroso porque, de hecho lo cuentan los exploradores desde el principio del siglo pasado, que te podés desubicar muy fácil.
2: Uf.
0: Porque no ves para dónde vas. Entonces te podés decir, no, mi casa era para el norte, y vos pensás que es el norte y terminás caminando para el lado opuesto.
1: Claro.
2: ¿Y el miedo pasaba por ese tipo de cosas?
0: El miedo sí pasaba quizás porque te vueles, pasaba un poco por el hielo, esto que decía Tato, nos habían enseñado desde que llegamos, nos enseñaron mucho, mi viejo fue como muy específico en que teníamos que conocer los peligros, ¿no? Como, bueno, van a poder ser libres, pero sabiendo cuáles son los peligros, y entonces teníamos que aprender de alguna manera a leer ese hielo.
1: Wow.
0: ¿Qué pasaba cuando el hielo, cuando había una grieta en el glaciar? El glaciar no subíamos solos, pero te acercabas al glaciar. Íbamos a la base inglesa abandonada, de hecho lo cuento en un momento. Yo me termino cayendo en un chorrillo, que es el deshielo del glaciar. Pero claro, y lo que más bronca nos dio ese día es que nosotros ya sabíamos leer el hielo, porque eso me pasa casi al volverme. Entonces, ¿cómo puede ser ese descuido de saber que el hielo... lo vimos los nervios de agua abajo, y sin embargo pasamos y el hielo se rompió igual.
2: Y vos caíste.
1: Tu papá te había advertido.
0: Sí, mi papá, me recontra retaron ese día cuando volví.
1: Sí.
0: O sea, era como, sabían.
1: Lo que pasa es que es un lugar peligroso.
0: Es un lugar re peligroso.
1: Claro.
0: Re peligroso. Es un lugar que, ya te digo, los niños empezamos a ir cerca del 80, las mujeres empezamos a ganar espacios hace 3 minutos y medio.
1: Sí, claro.
0: O sea, siempre las historias de Antártida fueron de exploradores, rudos, fuertes, valientes. O sea,
1: llegaron
0: los ponis a la Antártida antes que nosotras, los gatos antes que nosotras, de verdad. Los perros, o sea, antes que las mujeres, de verdad. Entonces sí, es un espacio muy hostil, en el que obviamente podemos sobrevivir como un hombre.
3: ¿Y a qué jugaban? Pregunta tú, ¿a qué jugaban? Porque yo me imagino en ese lugar, no hay una pelota para salir a jugar un rato.
0: Claro. Había, ¿sabes que cuando se congelaba el mar, lo primero que hacíamos era hacer un fulbito en el mar, congelado.
3: Bárbaro.
0: Sí. Después nos deslizábamos, trineo, culipatín,
3: sí.
0: Eso nos encantaba. Y después, sí, adentro del casino, que el casino no es el casino donde vas a jugar a las fichitas, el casino donde el lugar de encuentro, ahí había pool, metegol y ping-pong.
1: Sí.
0: Y entonces,
1: te convertiste en una gran jugadora de pool, mentira.
0: Pero gran jugadora de pool. O sea, me encantaba jugar al pool, pero porque. No
1: era
0: porque,
1: lo que tenías.
0: No porque era excepcional, porque era el tipo, practicás todo lo
2: claro.
0: Que vas a ser buena.
4: Y hacerlo al hermano muñeco de nieve,
0: Claro. Sí, gran jugadora de muñeco de nieve también.
2: El colegio era como los Ingalls, donde mezclaban edades.
0: El colegio, sí, el colegio es tipo escuelita rural.
2: Claro.
0: Van maestros de la provincia de Tierra del Fuego. En ese momento teníamos unas guías y estudiábamos a distancia. Y en esas guías, bueno, hacíamos lo que podíamos porque llegaban los exámenes alguna vez al año.
2: Claro.
0: No había internet, no había nada, así que la llevaban por carta. Y sí, yo, por ejemplo, yo estaba en sexto grado y mi hermana en cuarto y fuimos compañeras.
1: Vamos a ver.

0: Vamos a hacer una pequeña tanda. Yo le pedí a Pupa que me separara una canción que me causó gracia, que la cantaba el cocinero de Ushuaia cuando llegó Nati. Pero para después de la pausa. Vamos a una pausa y terminamos de hablar con Nati López sobre su libro, Una casa en el fin del mundo. Créanme que tardó muchos años en escribirlo. Desde los 11, 12 cuando escribió aquella primera frase allí en la Antártida. Dale.
1: Estamos volviendo a casa.
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0: seguimos volviendo a casa, 20 horas 51. 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
0: Bueno, el libro de Nati López, Una casa en el fin del mundo, tiene bastantes canciones.
2: Sí, tiene bastantes canciones, sí.
0: Pero esta es una que escuchaba el cocinero ahí, me causó gracia. O me lo veía el tipo cocinando ahí en la Antártida, solo, porque todos estaban solos. Sí, eran muy poquitos, escuchando a Gilda.
2: Ellos eran tres los cocineros y tenían una buena onda. Para mí, los cocineros, y si hay algún antártico escuchando la radio, va a hacer que sí con la cabeza. Seguro. Para mí los más importantes no son ni los científicos, o sea, perdón por los científicos, ¿no? en una dotación, el que te cambia todo es el cocinero, porque estás muy solo, y realmente ir y buscar y tener un rico plato de comida, te cambia todo, ¿eh? Son las personas claves en una dotación, sin dudas.
0: La soledad. ¿Qué es la soledad para vos, que viviste un año en la Antártida? Obviamente estaba tu mamá, tu papá, tus dos hermanos, pero estabas solo.
2: Sí.
0: Todos estamos solos, ahí estás más solo que en ningún otro lado del mundo.
2: Bueno, yo creo que en ese caso la soledad es muy loco, porque estás solo, muy solo en el contexto geográfico.
0: Claro.
2: Pero estás muy poco solo, porque siempre los lugares están muy habitados. Yo había un lugar que siempre me iba para estar sola, que era el Claro. de la base.
0: Era...
2: Siempre estás tú con tu familia y los sábados estás con lo de la pizza, siempre estás con gente, porque además es muy peligroso muchas veces estar solo. Entonces siempre estás con alguien. Y yo me iba al mástil y ahí sí estaba sola. Y ahí me acuerdo que como que trataba de registrar como si fuese un registro sonoro y visual del lugar. Que de hecho de grande volví y me pasó lo mismo, como miraba el mar y veía, no sé, una foca allá, y escuchaba como el glaciar se empezaba a desprender por el eco que el glaciar Santa Fe hacía en el Buenos Aires. Entonces yo decía y digo, ¿dónde se va a caer el hielo? Entonces miraba en el glaciar, y en esos momentos sí sentía como soledad, pero una soledad muy, muy linda, porque era un lugar que te invitaba a estar muy bien. En mi caso, quizás otra persona tuvo otra experiencia distinta.
1: Los bosques, el mar, tienen olores. ¿Hay olores en la Antártida?
2: Hay un olor particular, para mí un olor antártico que es muy particular, que es en Antártida todavía, en las bases argentinas especialmente, hay otras bases que no, que se usan energías alternativas.
1: Sí.
2: Pero en Antártida se sigue usando un gasoil que es para que no se congele, un gasoil especial.
1: Que cuando quema
2: es el olor a Antártida. Y a veces me pasa de estar en algún lugar donde cuando coincide, por ejemplo, no sé, hace un mes y pico estuve en Pigüé, donde es mi familia. Y me acuerdo que hacía mucho frío y pasé por un lugar y había como ese olor a combustible, mezclado con el frío, y dije, esto es olor a Antártida.
0: ¡Wow!
1: Lo sabía. Olor a
2: Antártida. Y además hay otro olor muy particular en el verano, que es donde está casi toda la fauna, especialmente los pingüinos. Esperanza tiene dos grandes pingüineras. Y el olor a la caca de pingüino es tremendo.
0: Me estás cargando.
2: No, es tremendo. Tiene un olor como ácido la caca de pingüino, se te mete en la nariz. Y el olor a caca de pingüino con el hielo es un olor muy particular, que ese sí no lo volví a sentir, porque bueno, básicamente no,
1: claro,
2: es pingüino.
1: Claro.
0: ¿Qué extrañas de ahí? ¿Qué cosa? Por ahí, no sé, el olor de algún... ¿Qué se extraña de un lugar así?
2: Bueno, el paisaje definitivamente, pero extraño mucho las texturas de las cosas. O sea, a mí me gustaba sacarme los guantes y tocar el hielo, la textura del hielo. Como tocar la textura de la escalera metálica. O sea, las texturas me gustó. O sea, es el día de hoy que toco texturas, me gusta. No sé, es algo que creo que extraño mucho eso, ¿no? La textura de eso. Y la sensación en el cuerpo de estar en un lugar así con tanto frío, es un frío distinto al que conocemos.
0: ¿Por qué? ¿Cómo es?
2: Es un frío terrible. Nosotros llegamos a estar con 50 grados bajo cero.
0: Wow.
2: De térmica, ¿no?
0: Y la oscuridad, además.
2: En la base en la que nosotros estábamos no había noche polar, entonces no vimos auroras, por ejemplo, cosa que sí pasa cerca del polo. Nosotros en la base amanecía a las 11 de la mañana y 2 de la tarde volvió a oscurecer. Y en el verano era casi todo sol. Y eso sí, es muy loco, porque el cuerpo está un poco como
0: trastornado.
2: Claro. Como que no entiende mucho qué está pasando.
1: ¿Y en invierno se sale igual?
2: No se sale, sí. A la escuela, por ejemplo, si había temporal, el jefe de base decidía si íbamos o no a la escuela, llamaba por teléfono. Que para nosotros la escuela era algo social, porque no íbamos a estudiar a la escuela. O sea, sí, teníamos una tutora, pero no, era más por lo social que por otra cosa, pero nos venían a buscar, era muy loco, mi casa quedaba muy cerca de la escuela, unos 15 metros, y nos venían a buscar en un snowcat, que es el bar, el típico auto que vemos en las películas con orugas, naranja,
1: claro.
2: Y hacía marcha atrás el auto, y nos subían atados, o sea, era toda una aventura, era la escuela, y era como, ¿qué no será más fácil? Yo lo veo hoy como madre, tipo, que ni vayan, entonces es un quilombo, que salgan
0: de allá. ¿Cómo te seguiste viendo con la gente con la que viviste?
2: ¿Sabes que no?
0: No.
2: Me he cruzado con el cocinero, por ejemplo, pero con los chicos no. Tengo un grupo de WhatsApp que cuando el libro ya estaba bastante avanzado, abrí el grupo y estamos casi, no sé si los 18, pero estaremos 16 de los 18. Pero no los volví a ver. Pero porque es un poco eso, ¿no? La hija, la vida del hijo militar, uno Mendoza, otro no sé qué. Y bueno, y antes había menos redes sociales, no había directamente. Entonces el contacto no se perdió porque sabemos dónde estamos, pero no nos volvimos a encontrar.
0: Wow, bueno, una casa en el fin del mundo. Natalia López, Nati López, cómprenlo, léanlo, la verdad que es extraordinario. Y además es, como dijo ella, es único. No hay manera. Yo no puedo escribir este libro, uruguayo tampoco.
1: Yo tampoco.
0: Nadie lo puede escribir más que Nati. Así que por fin te animaste. Mirá que le estuviste dando vueltas.
2: Estoy dando vueltas, sí.
0: Mucho,
2: sí.
0: Desde los 11 años.
2: Desde los 11. ¿Eh? Pero acá está y está en librería. Todavía no lo vi en ninguna librería. El día que entro a una librería lo veo, no sé.
0: Fuerte, qué hermoso. Bueno, gracias y felicidades.
2: Gracias a ustedes por invitarme.
0: Por el libro, Una casa en el fin del mundo, de Natalia López. Nati López. Ustedes digan el de Nati López. Y se los van a dar. Gracias, amiga.
2: Gracias, chicos. Muchas gracias. Un placer.
0: Bueno, nosotros nos estamos yendo, gurú.
3: Sí, señor.
0: Nos vemos el lunes, Cairolita, aquí en Volviendo a Casa. Gracias a todos por la compañía. Gracias por estar. Gracias, Pupita. Nos vemos, que tengan un lindo fin de semana, descansen, prepárense, porque esto continúa. Dale, chao.

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3: 9 de la noche, cielo ligeramente nublado en Buenos Aires, 13 grados 6 décimos la temperatura. El gobierno licitará fondos de ANSES para créditos hipotecarios. El Banco Central convocó para el próximo lunes la primera colocación de plazos fijos por 200.000 millones de pesos. Los recursos pertenecen al Fondo de Garantía de Sustentabilidad de ANSES y serán licitados entre los bancos. El Banco Central actuará como agente financiero del Fondo Previsional por cuenta y orden de ese organismo. Una vez adjudicados los depósitos, las entidades deberán ofrecer créditos hipotecarios bajo las condiciones fijadas por el Ministerio de Economía. Bullrich cuestionó la explotación petrolera en Malvinas. Afirmó que no es justo que los colonizadores se lleven el petróleo de las islas.
4: Lo que digan las empresas, bueno, será decisión de ellas. Y nuestro objetivo es que no salga petróleo argentino y se lo lleven quienes hoy están colonizando las islas. Nosotros no somos antiempresas.